0: y ya ve que ahí vamos a ser como el Mesías. De eso hablábamos anoche. ¿A quién está edificando? Él nos está construyendo para ser como esa piedra, y vamos a ser como Él algún día. Es su obra. Luego vean el verso 9. Pero para aquellos que son creyentes, Él dice, ustedes son escogidos, una generación escogida, un sacerdocio de reino, una nación santa, un pueblo para, y me encanta esta palabra, su posesión. Cuando escucho esto, que somos su posesión, que a través de esta piedra que recibimos por fe, Dios dice, yo voy a hacerte, y dice todas estas cosas, una generación escogida, un sacerdocio real de reino, una nación santa y un pueblo de su posesión que le pertenece a Él. La Escritura, todos conocemos el concepto. La mejor manera de interpretar la Escritura es con otra Escritura. Y creo que Juan 10, un pasaje maravilloso, en el que el Mesías hablando, dice que estamos en las manos del Padre, pero luego dice, estamos en las manos del Hijo. ¿Saben lo que eso significa? Que Dios tiene un doble agarre sobre nosotros. Y dice, nadie, si Él dice nadie, es inclusivo. No habrá ningún tipo de violación de esto. Nadie nos podrá sacar. No vamos a ser arrebatados de la mano de Dios por el enemigo, porque somos su posesión. Él nos sujeta. ¡Qué maravillosa promesa! Dios nunca nos soltará. Ahora, no podemos decir esto de los seres humanos. Hay personas que se sienten heridas, que se separan de una relación, tienen una familia disfuncional, padres que no hablan con sus hijos, hermanos que no se hablan entre sí. Todo el tiempo esto ocurre cada vez más y más. Pero en la familia de Dios, esto no puede suceder. Dios dice, esta es mi hija, este es mi hijo, yo nunca los dejaré. Ese es el poder de una relación de pacto. Del mismo modo que el Mesías mantiene todo el mundo junto, esa misma fuerza, ese mismo poder que no tiene límites, también nos sujeta, nos mantiene eternamente unidos en un pacto con Él. Y eso produce humildad, que estemos totalmente apasionados por el amor de Dios, y es una motivación para servirle. Es un resultado de conocer el amor grande y abundante de Dios por su pueblo. No porque nosotros seamos dignos de ser amados, sino porque Dios nos ha escogido en el Mesías. Así que leemos aquí que somos sacerdocio real, nación escogida, un pueblo santo para su posesión, porque le pertenecemos a Él. ¿Por qué? Miren al final del verso 9. De manera que, y la siguiente frase está en plural, de manera que las cosas excelentes, me gusta la palabra excelente. Quizás no la conozcas, pero en hebreo, la palabra para excelente y la palabra para Sion es la misma palabra. Sion es donde vamos a experimentar la excelencia de Dios. ¿Qué aprendemos? Sion es una palabra de reino. Todas las cosas excelentes que Dios tiene para su pueblo estarán en el reino esperando por nosotros. Y si no tienes mentalidad de reino, si no estás motivado para los propósitos del reino, lo que le estás diciendo a Dios es, Dios, todas esas promesas que tú has hecho, que tu hijo murió por mí para recibir, realmente no me interesan. No me motivan, no me cambian, nada. Con respecto a lo que tienes para mí, estos premios, estas bendiciones, estas recompensas, no me interesan. Qué cosa tan insultante. Qué manera de pensar tan incorrecta. Así que todo lo que Dios hace tiene como fin las excelencias que nosotros podremos proclamar, y lo hacemos porque Él te ha llamado a ti, los ha llamado a ustedes fuera de las tinieblas hacia, y lo vimos hace unos minutos, hacia su luz maravillosa. Y todo esto sucede gracias a Dios. ¿Cómo lo sé? Mira el verso 10. Esto habla sobre cómo ustedes no eran el pueblo de Dios antes, pero dice, aquellos que no eran mi pueblo, pero ahora, por esta obra de la piedra viviente, se han convertido en un pueblo de Dios. Eso significa, la condición gramatical es que somos posesión. Es un verbo genitivo. Hemos sido convertidos en un pueblo que somos posesión de Dios. Y una vez que Dios pone su mano sobre nosotros, nunca nos abandona, nunca nos soltará. Ahora, si no somos agradables, si no somos fieles, ¿sabes lo que Dios dice? Dios dice, aquellos que no han recibido misericordia, pero ahora, y eso es enfático, pero ahora, habiendo recibido misericordia. Verás, siempre que no estemos haciendo lo que debemos hacer, Dios no destruye a sus hijos. En mi experiencia, mucho más que la disciplina, Dios elige la misericordia. La misericordia puede producir un gran cambio en el pueblo. La misericordia de Dios, escucha esto, o cuando tú le muestras a otros misericordia. Quizás no haya una reacción inmediata, pero cuando tú has recibido la misericordia de Dios y le muestras misericordia a otros, eso producirá un resultado poderoso en su momento. Quizás deba requerir mucha misericordia, abundante. ¿Cuánto estuvo dispuesto a Dios a hacer por nosotros para que recibamos misericordia? La cruz es la respuesta. Así que dice, aquellos que no eran mi pueblo se convirtieron en mi pueblo porque no teníamos misericordia, pero ahora sí la tenemos. Verso 11. ¿Por qué somos receptores de la misericordia de Dios? Porque somos amados por Él. No porque lo merezcamos, no porque Él nos mire y diga, los amo. Es porque quien Él es por su naturaleza. Él nos escogió a nosotros. Y la razón es por el pacto. Nosotros no tenemos esperanza de experimentar el amor de Dios hasta que entramos en una relación de pacto con Él. Si no hay pueblo, no hay misericordia. Mi pueblo, el pueblo de Dios, entré en un pacto con ellos y he sido ahora receptor de su misericordia. Así que dice, amados, hablándole al cuerpo de los creyentes, les animo como a extranjeros y peregrinos, donde la implicación es en esta vida, en este cuerpo. Yo estoy en este cuerpo, pero este no es quien yo soy. Esto es una sombra. Esto no habla de quién yo soy y lo que seré en el reino de Dios. Estamos en un viaje, somos peregrinos, extranjeros. Y nos dice aquí que debido a que esta no es nuestra morada definitiva, aquí no es donde en última instancia estaremos. Dice, por esta razón, ustedes pertenecen a un reino. Por lo tanto, dice, absténganse. Es el mismo concepto. Dígale no, rechace. ¿Cómo decir que no? Es una palabra maravillosa. Aprendamos a decir que no. En mi vida, yo realmente no me meto en problemas por decir no. Me meto en problemas por decir sí. Hay mucha tentación en este mundo. Aprendamos a decir no. Y cada vez que tú dices no, creces espiritualmente. Así que leemos. Pero amados, les animo, es decir, reconozco que no pertenecemos aquí, somos peregrinos nada más. Por lo tanto, absténganse de las pasiones y los deseos de la carne. ¿Por qué? Porque estas pasiones de la carne, ¿qué significa esto de deseos de la carne? Tus sentimientos y emociones. Espiritualmente hablando, debemos tomar nuestros sentimientos y emociones y echarlos a un lado. El campo de batalla del enemigo está en tus sentimientos. Cuando estás atado a tomar decisiones basado en cómo te sientes en vez de en la verdad, estás justo donde el enemigo quiere que estés, y él te derrotará cada vez. Estarás frustrado espiritualmente. Tendrás una vida que no refleja la gloria de Dios y no tendrás acceso a la provisión de Dios. Satanás lo sabe y él sabe cómo espiritualmente molestarte. Dice nuevamente el verso 11. Absténganse de las pasiones carnales que combaten, es la palabra para soldados, luchar una batalla, los cuales combaten contra el alma. Aprendimos anoche que el alma habla sobre no la salvación del alma, sino hablando de la esencia de la persona. Si tú eres un creyente, Satanás no ha acabado contigo. De hecho, es cuando no eres un creyente, es cuando Satanás te deja tranquilo, porque no vales nada ante Dios. Dios te ama, pero tú no estás metido en sus propósitos, porque estás en la oscuridad. Y ahí es donde quiere Satanás que estés. Pero cuando te conviertes en un creyente, eso coloca una diana sobre ti, un objetivo desde la perspectiva de Satanás. Te conviertes en el campo de batalla. Por lo tanto, dice, estas pasiones carnales que combaten contra la misma esencia de tu ser, Satanás no quiere que te conviertas en lo que Dios quiere que tú seas y por quien Cristo murió para que tú seas. Con mucha frecuencia, el enemigo tiene demasiado éxito. Dios nos ve, tiene un plan para nuestra vida, que es muy diferente a lo que somos ahora. Estamos obstruyendo la obra de edificación de Dios en nuestra vida. Algunas personas escuchan esto, teólogos dicen que esto es ridículo. Es decir, ¿puedo yo obstruir la obra de Dios? ¿Un hombre puede hacerlo? Es porque Dios tiene leyes espirituales. Y no dice esto no dice que nosotros seamos más poderosos que Dios. Eso es tonto. Estoy de acuerdo con eso. Pero Dios tiene leyes. Y cuando violamos esas leyes, hay consecuencias. Dios dice, mi deseo es obrar, edificarte, construirte poderosamente como un siervo para mí. Pero cuando violamos la verdad, Dios detiene la obra. Él comienza a obrar de una manera diferente para traer convicción, para guiarnos al arrepentimiento. Pero a veces somos tan tercos. Así que dice, mira de nuevo, que combaten en contra del alma. Verso 12, nuestro último verso por ahora. Inicia con algo que 4 o 5 veces hasta ahora en esta epístola, esta palabra hemos visto. Inicia este verso, el verso 12, diciendo, vuestra conducta, vuestro comportamiento. Una y otra vez Pedro está enfatizando esto. Verán, la fe ya nos invita a cambiar nuestra conducta. Así que dice, su conducta entre las naciones. Aquí este término para naciones es la misma palabra para gentiles. Con frecuencia en el Nuevo Testamento, cuando esta palabra gentil aparece, el énfasis no está en ser judío o gentil, sino estar dentro del pacto o fuera del pacto. Aquí habla de aquellos que no tienen un pacto con Dios. Pueden saber sobre él, quizás lo rechazaron, no están interesados, pero al final no hay pacto en ese momento. Este es un campo de oportunidades. Esta es una oportunidad para el ministerio. Y por lo tanto, dice, no sean carnales, no tengan una mentalidad carnal, sino que sean siervos, que sea manifestado en ustedes. Miren de nuevo el verso 12. En su conducta, su comportamiento, entre las naciones, entre los gentiles. Y esa conducta literalmente dice que esa conducta tiene una palabra. Bueno, es raro traducirlo así en nuestro idioma, pero quiere que vivamos de una manera que nuestra conducta sea buena. Sabemos que lo malo, la maldad, va en contra de la voluntad de Dios, y lo bueno va de acuerdo a la voluntad de Dios. nada realmente va a suceder que te empodere para manifestar que eres una nueva criatura en el Mesías hasta que tú entiendas esta verdad tan simple, que Dios quiere cambiar tu comportamiento y hacerte que tengas una conducta recta. Así puedas tener un testimonio ante los no creyentes que va de acuerdo con la voluntad de Dios. Ahora, uno de nuestros temas principales es que hay un enemigo. Vamos a estar en oposición con él, vamos a ser perseguidos, pero debemos tener, en medio de la persecución, un testimonio piadoso. Y esto es lo que, como Pedro concluye este verso, cuando dice, con el fin de que, cuando ellos hablen en contra de ustedes y les llamen como si son malhechores, te llamarán así, pero por vuestras buenas obras, cuando ellos las vean, habrá un cambio. Cuando ellos vean vuestras buenas obras, cuando las observen, ¿serán forzados a qué? Serán forzados a reconocer y glorificar a Dios. ¿Cuándo? En el día, algunas Biblias dicen visitación. Concluiré esta primera sesión de hoy con esta palabra, traducida quizás en muchas Biblias como visitación. Este es el día. Es la misma palabra, si vemos en su contraparte en hebreo, es la misma palabra que se utiliza en el hebreo actual para hacer un depósito en una cuenta bancaria, colocar algo en un lugar. Así que el día de la visitación es cuando Dios deposita su presencia en este mundo de una manera muy diferente. Este es el resultado en última instancia de la redención. Ahora, sí, sabemos que teológicamente, ¿dónde está Dios? En cualquier lugar, en todo lugar. Pero, en la realidad del reino, la presencia de Dios será muy diferente. Porque, tal como hablamos sobre los serafines anoche, ¿qué dicen ellos? Santo, santo, santo, es el Señor Dios de los ejércitos, y eso es verdad. Pero habrá un cambio. Vendrá el tiempo en el que habrá un cambio de reino. ¿Y cuál es ese? Cuando todo el mundo, es decir, toda la creación de Dios, estará llena de su gloria. No vemos la gloria de Dios de una manera poderosa en este mundo en el cual vivimos hoy. Lean el libro de Zacarías capítulo 14. Vendrá un cambio. Cuando ese reino sea establecido, lo que lo caracterizará es que el nombre de Dios es uno, será uno con su pueblo. ¿Y qué habrá allí? Luz. Todos los comentaristas entienden esta luz única, como una referencia a la gloria de Dios. Esto es lo que el reino es. Y lo que nos dice aquí, miren al final del verso 12. En ese día de la visitación, ese día de la visitación es un día de revelación. Toda la creación se parará en la luz. Algunos lo harán desde afuera, pero ellos verán la revelación de la verdad de Dios y van a tener que confesar que eso es bueno, que es justo, que es algo agradable a Dios. De la misma forma, y cerraré con esto, de la misma forma en ese tiempo, y Pablo habla de esto en Filipenses 2, cuando dice que viene el día cuando toda rodilla se doblará y toda lengua confesará para la gloria de Dios. De eso hablamos, de la gloria de Dios manifestada y reconocida, para reconocer que Jesús, el Mesías Yeshua, es el Señor. Eso sucederá. Serán obligados a reconocer la verdad de Dios, pero aquí está el problema. Para la vasta mayoría de la humanidad, será demasiado tarde. Porque si solamente doblarás tu rodilla y lo confesarás después de la muerte, es verdad, Tú sabrás que es un hecho, que es verdad, pero eso no tendrá ningún beneficio para ti. Es solo cuando lo haces en esta vida, antes de la muerte. Y mientras más pronto lo hagas, te salvará de tantas dificultades y problemas, tanta vergüenza, tantas infortunios. De esto es de lo que está hablando, persecución y sufrimiento de una manera muy diferente. Vamos a ver que cuando suframos, pero por la justicia, que dice la Escritura, esto producirá gozo. Si sufrimos por nuestra fe, la palabra de Dios dice, y lo veremos, dice, considérense bendecidos. Pero cuando sufrimos por la desobediencia, cuando experimentemos el juicio consumidor de Dios, que no tiene fin, eso es otra historia diferente, un sufrimiento muy diferente. Dios es capaz de, en medio de la persecución, sostenernos. Es mejor experimentar a Dios por medio del sufrimiento en esta vida. Pablo dice, la comunión con Cristo por medio del sufrimiento. Cuando él fue llamado a sufrir, dice sobre esto dos cosas. Aquí es cuando yo experimento la presencia de Cristo en mi vida. ¿Y sabes qué más recibió? Poder. Ese poder para perseverar. No necesitas preocuparte si estás orando. Dios, yo quiero ser fiel en medio de estos últimos días. Yo quiero perseverar cualquier cosa en tu nombre. No tienes que preocuparte porque Dios es suficiente. Él te dará el poder, te dará la fuerza para vencer. Ese es uno de los principales mensajes de las siete iglesias en Apocalipsis 2 y 3. Escuchen lo que el Espíritu dice y escucharán poder para vencer, poder para tener un testimonio que agrade a Dios. De eso se trata esta conferencia. Hemos sido llamados a ser vencedores y a través de Él, no a través de nosotros, a través de Él vamos a vencer. Pero la pregunta que tenemos que preguntarnos es, ¿realmente queremos eso? ¿Ese es el deseo de nuestro corazón? ¿Estamos orando por eso? Porque si no es así, entonces ese poder, ese testimonio, esa habilidad para perseverar, no estará sobre nosotros. Oremos. Dios Padre, para ti sea toda gloria, porque tú has hecho, haces y seguirás haciendo grandes cosas en medio de tu pueblo y a pesar de tu pueblo. Dios, venimos delante de ti humildemente, con un corazón arrepentido. Queremos conocerte mejor, queremos servirte en gran fidelidad, queremos ser usados por ti, queremos experimentar un cambio. Así como el tiempo avanza, cámbianos. Ayúdanos a ser tus siervos fieles y obedientes, hoy, mañana y hasta que ese shofar suene y los cielos se abran y el Mesías reúna a su pueblo en esta nueva realidad de reino. De acuerdo con el bendito nombre del Mesías Yeshua oramos. Amén.
1: 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Shalom desde Israel.
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3: Uno de los capítulos más conocidos en toda la Biblia es Juan capítulo 3. Ahí conocemos a un hombre llamado Nicodemón o Nicodemo. Ahora, la mayoría de nosotros hemos escuchado ese nombre, la mayoría de nosotros conocemos una que otra cosa sobre Nicodemo. Pero confío en que a través de nuestro estudio de hoy aprenderemos más acerca de este hombre y el rol tan importante que él desempeñó. Entonces, habiendo dicho esto, tomen sus Biblias y vayan conmigo al Evangelio de Juan, capítulo 3. Ahora, lo que vemos aquí, lo último que estudiamos en el capítulo 2 y cómo terminó, es que había una fe inadecuada entre el pueblo. Verán, tenemos que comprometernos con la verdad y debemos entender la verdad para que Dios pueda trabajar en nuestra vida. Bueno, Nicodemo tenía un interés, pero él necesitaba que ese interés fuera aclarado y purificado para que él pudiera entender las verdades de Dios. Así que vengan conmigo, por favor, al verso 1. Aquí leemos: y había un hombre de los fariseos. Ahora, hemos hablado acerca de los fariseos. Ellos están activamente involucrados en el Nuevo Testamento, especialmente en los evangelios. De hecho, si vemos a las personas con las que Yeshua tuvo la mayoría de sus conversaciones aparte de sus discípulos, pero entre el público, ¿a quién le hablaba con más frecuencia? A los fariseos. Bueno, algunas personas dirán, saben, los fariseos, ellos estaban muy apartados de las cosas de Dios. Bueno, eso es parcialmente cierto, pero una de las razones por las que creo que Yeshua les habló una y otra vez es por la naturaleza del movimiento farisaico. Observen que los fariseos tenían un deseo. ¿Y cuál era ese deseo? Vivir una vida en sujeción. El problema es que se estaban sometiendo a un grupo de doctrinas y leyes que eran hechas por los hombres en vez de someterse a las leyes y mandamientos de Dios. Ellos hicieron cambios, dijeron, saben, en vez de solo tratar con lo que dice la palabra de Dios, vamos a ayudarte a entenderla y cómo hacerla una realidad en tu vida. Y comenzaron a involucrar los pensamientos de los hombres en vez de quedarse con las verdades de las Escrituras. Así que veamos de nuevo el verso 1. Y había un hombre de los fariseos, Nicodemo era su nombre, y él era un líder de los judíos. Aquí está de nuevo. Cuando hablamos de ese término judíos, no se está hablando de manera general, sino que era un líder de ese movimiento de los judaístas, y en ese movimiento de los judaístas estaban los fariseos. Ahora, más adelante vamos a aprender algo más sobre Nicodemo, mucho más adelante en el Evangelio de Juan, y es que Nicodemo, y aquí hay una referencia a eso, él era un miembro del Sanedrín. Ahora, ese Sanedrín era simplemente el consejo gobernante de Israel. No era solamente el liderazgo religioso, sino que también era el gobierno de Israel. No existía una separación entre la religión y el Estado. No, el Estado estaba gobernado por la doctrina religiosa. Y Nicodemo dice aquí que él era el líder de los judíos. Así que este hombre no era un individuo iletrado, alguien común de la calle, que no sabía nada. No, este hombre era excepcional en su conocimiento del judaísmo. Él era el líder y vamos a ver otro fundamento para esto más adelante. Así que vean de nuevo en el verso 1. Aquí encontramos que había un hombre de los fariseos, Nicodemo era su nombre, y él era el líder de los judíos, y vino a Yeshua en la noche. Hay dos cosas que debemos entender en cuanto al término noche, porque es usado en esta parte y muchas otras de las Escrituras. Noche muchas veces se usa para describir una falta de entendimiento. Saben, tenemos la expresión en español, alguien está en la oscuridad, y eso significa que no saben, que no ven las cosas correctamente. Así que Nicodemo estaba en la oscuridad. Él no estaba consciente de la verdad de Dios, a pesar de ser un líder en este consejo gobernante, el Sanedrín. Otra cosa que podemos ver sobre Nicodemo acercándose a él en la noche, no solo yendo a él con una falta de conocimiento o una falta de entendimiento, sino que además vino en la noche porque tenía miedo. Él no quería que otras personas supieran que él vino, porque incluso en este momento encontramos que había gran animosidad entre Yeshua y los fariseos. Así que dice aquí, y él vino a Yeshua en la noche. ¿Qué más sabemos? Y le dijo, Rabí. Ahora, aquí de nuevo, este término Rabí es muy importante. Es un término de lealtad, y lo que quiero que vean es esto. Vamos a ver más adelante, cuando nos estemos acercando al final del Evangelio de Juan, no solo es José de Arimatea, quien también era miembro del Sanedrín, sino que también Nicodemo, y ellos fueron los que recibieron su cuerpo y lo sepultaron, es decir, que lo pusieron en el sepulcro después de haber sido crucificado. Ahora, ¿por qué quiero enfatizar en estos dos individuos? Por una razón muy importante. Muchas personas, de hecho conozco un rabino, su nombre es Tobías Singer, y en un libro que él escribió dijo, saben, las personas que aceptan a Jesús como el Mesías, las personas judías que lo hacen, son personas sin estudios. De hecho, no hay ni un rabino, ni un hombre reconocido, ni un hombre de gran conocimiento del judaísmo que haya recibido a Yeshua. Y eso no es verdad. Nosotros vemos muchas de las personas importantes aceptando a Yeshua, como José de Arimatea y ahora Nicodemo, quien vino a él, pero estaba casi avergonzado de hacerlo. Pero al venir a él, le dice Rabí. ¿Qué significa eso? Significa mi grandioso. Es un término de sumisión, y observen lo que dice. Él habla por sí mismo, pero también comunica algo que tiene que ver con el Sanedrín. ¿Por qué? Dice, nosotros sabemos. ¿A quién le está hablando? Él está hablando a Yeshua, pero está hablando sobre el Sanedrín. Él dice, sabemos que has venido de Dios como maestro. Es decir, has venido de parte de Dios como maestro. Es decir, alguien que revela la verdad. No había debate, no había dudas. ¿Por qué? No es porque tenía fe en esto, sino que dice algo muy claro. Dice, porque nadie estas señales es capaz de hacer como tú las haces, si no es de parte de Dios, es decir, si Dios no está con él. Así que no solamente está diciendo que fuiste enviado por Dios, sino que también dice que dice que Dios está contigo. Ahora, este que fue enviado por Dios, que está con Dios, es una manera de decir, yo te reconozco como el Mesías. Entonces vemos una verdad muy importante. Vemos que Nicodemo, y casi podemos decir que en el Sanedrín, en general, entendieron que él era el Mesías. Pero aquí está el problema. Ellos no querían ese tipo de Mesías. Ellos no querían un Mesías que sufriera. Ellos no tenían conciencia del pecado en el mundo y la necesidad de solucionarlo. Cuando pensaban en el reino, ellos no pensaban en un reino con Dios como rey, sino en un reino con ellos como gobernantes. Y ellos sabían que lo que Yeshua enseñaba destruiría sus planes. Verán, aquí está el problema. A menos de que estén dispuestos a que Yeshua destruya sus planes para su vida, no serán seguidores obedientes del Mesías de Dios. Él ha venido a traer un cambio a tu vida. ¿Qué es lo que dice Isaías? Isaías dice que los caminos de Dios no son mis caminos y sus pensamientos no son los míos. Así que cuando tengo este gran plan para mi vida, con lo que yo quiero que Dios haga para mí, él no lo va a hacer. ¿Por qué? Porque él tiene algo mejor. Las personas en esta época no querían a este Mesías. Ellos no querían al ungido de Dios porque iba a arruinar sus planes. Pero Nicodemo, él era diferente. Él entendió que Yeshua había sido enviado por Dios, que era un maestro, es decir, que daba revelación, ¿y qué más? Que Dios estaba con él. Vean el versículo 3. Y Yeshua respondió y le dijo, en verdad te digo, a menos que alguien nazca, y esta palabra es anothen, que significa desde las alturas o de nuevo. Ambas traducciones son aceptables. ¿Pero qué implica esta palabra? Un cambio. Como ya vimos en el capítulo 1, aquellos que creen en Él, y recuerden, hay una relación intrínseca entre las creencias apropiadas y la verdad. A menos que anhelemos la verdad de Dios, no somos creyentes, no somos su pueblo que tiene fe.

que quiere hacer en sus vidas y a través de sus vidas y el tipo de reino que Dios está construyendo. Entonces dice, sin sombra de duda alguna, responde y dice, de verdad te digo, a menos que alguien nazca de qué? A menos que alguien nazca de las alturas, el que, noten lo que dice la Escritura, no podrá ver el reino de Dios. Así que un cambio dinámico debe ocurrir para que uno pueda ver el reino de Dios, para percibirlo. Ahora, él no dijo aquí, aunque es cierto, no lo dijo por una razón, porque es cierto que a menos que uno sea nacido de nuevo, no puede entrar al reino. Pero eso no es el énfasis aquí. Él dice, véanlo de nuevo con mucha atención. A menos de que alguien nazca de nuevo, no será capaz de percibir, entender, ver el reino de Dios. Es decir, que no podrá ver las cosas desde la perspectiva de Dios. Y aquí está la verdad. Las personas al final del capítulo 2 y aquellos que eran miembros del Sanedrín, ellos sabían que había un reino, pero no tenían la capacidad de percibir ese reino ni entender de qué se trata. Y déjenme decir esto. Muchos creyentes hoy en día, ellos podrían decir, yo amo a Jesús, yo le sigo, yo leo su palabra, yo trato de dar lo mejor, yo quiero ser guiado por el Espíritu Santo. Pero a menos que tú percibas la verdad y la naturaleza y el carácter del reino de Dios, tú estarás muy frustrado en tu caminar espiritual. Tú estarás apagando al Espíritu Santo porque debes tener una correcta percepción del reino de Dios. Y eso incluye ser nacido de nuevo, que significa, verán, todos mis pensamientos para mi vida, cuando me convertí en creyente, cambiaron. Yo vi lo banal, egoísta, impuro y pecaminoso que yo era. Y ahora lo que pasa es esto. Cuando una persona cree verdaderamente, querrá alejarse del pecado. ¿Cuál pecado? Mi voluntad. Y querrá abrazar la voluntad de Dios. ¿Y cuál es esa? Una voluntad de reino, una que ha sido revelada a él, y a menos que seamos nacidos de nuevo, no tendremos la habilidad de entender lo que Dios ha planeado. Así que dice, a menos que alguien sea nacido de nuevo, y por cierto, esta palabra nacido es hacer que alguien nazca, no es algo que nosotros hacemos por nuestra cuenta, sino que es en pasivo, es algo que debe ser hecho a nosotros. Avanzamos al verso 4. Y Nicodemo le dice a él, ¿cómo puede nacer un hombre siendo viejo? Él no es capaz de entrar en el vientre de su madre una segunda vez y ser nacido. ¿Quién es Nicodemo? Nicodemo es parte del Sanedrín. Y en este verso de las Escrituras, lo que Dios está haciendo es revelándonos el problema con el Sanedrín. Y por cierto, usualmente también es un problema para ustedes y para mí también, incluso como creyentes. Nicodemo escucha una verdad espiritual, pero él la interpreta basado en una realidad humana. Él escucha ser nacido y piensa, ser nacido es mi mamá. Yo estaba en su vientre y salí. Eso es nacer. Entonces, él dice, ¿cómo un hombre siendo viejo puede nacer por segunda vez? No está entendiendo el mensaje en absoluto. Él no entiende que este ser nacido de nuevo es el resultado de qué. Bueno, es lo que el bautismo simboliza. El bautismo no lo causa, me refiero al bautismo por agua, pero lo que el verdadero bautismo hace es un símbolo de la muerte, sepultura y resurrección del Mesías Yeshua. Así que cuando soy físicamente bautizado, estoy dando testimonio de mi fe en la muerte, sepultura y resurrección. Así que no es el bautismo por agua que trae un cambio a mi vida. Es mi compromiso y aceptación de la muerte, sepultura y resurrección. Eso es lo que causa que sea nacido de nuevo. Entonces, ¿qué es lo que dice aquí? Veamos el versículo 5. Yeshua responde y le dice a él, en verdad te digo que a menos que alguien sea nacido, y ahora se pone más específico, del agua y del espíritu. Ahora escuchen eso, el agua y el espíritu.
El agua tiene que ver con limpieza. Usualmente en lo que pensamos es en el arrepentimiento. Cuando Juan habló de un bautismo de arrepentimiento, hablaba de un bautismo de agua.

0: Así que dice aquí, a menos que alguien sea nacido como del agua, es decir, del verdadero arrepentimiento, un deseo de apartarse del pecado, a menos que eso suceda, no seremos cambiados. Pero eso es solo una parte. Hace falta el Espíritu de Dios. Recuerden lo que hablamos temprano. Hay una relación intrínseca entre la redención y el Espíritu de Dios. Aquellos que han sido redimidos, el sello de su redención es el don del Espíritu Santo. Entonces dice, hay arrepentimiento y hay una nueva llenura del Espíritu Santo. Y eso es lo que resulta de un nuevo nacimiento, es decir, un cambio en la persona. Dice, a menos que esto sea una verdad, vean el versículo 5, no puede entrar en el reino de Dios. Los que, versículo 6, son nacidos de la carne, son carne, y los que son nacidos del Espíritu, son Espíritu. No te asombres que te diga, y vean lo que dice en el final. Dice que eso es necesario, y es la palabra hebrea, dei. Ahora quiero hablar unos minutos sobre esta palabra griega, corrijo, palabra griega, dei. Significa una necesidad absoluta. No hay ninguna otra manera. Esto debe pasar para que algo sea una realidad deseada. Así que cuando habla aquí, él dice esto, es necesario para ustedes ser nacidos. Y de nuevo, está dicho en voz pasiva, significando que debe ser hecho a ustedes. Y dice, anothen, que significa que debe ser nacido de nuevo, y eso implica un cambio o ser nacido de las alturas. Lo que implica que solo Dios hace eso. Esta es la verdad que revela. Somos completamente dependientes de Dios para que produzca el resultado en nuestras vidas. No hay nada que hagamos y dirán, ¿qué es del arrepentimiento? El arrepentimiento es simplemente el deseo de alejarse del pecado. Entonces, así es como funciona. Cuando una persona es confrontada por la palabra de Dios, ¿de qué estoy hablando? De la ley de Dios. Eso viene a través de la ley de Dios que me enseña. Este es el problema con el judaísmo de hoy. Cuando alguien tiene bastante conocimiento de la Torá, lo llaman un tzadik, un hombre justo. Eso es falso, porque mientras más conozca una persona las leyes, los mandamientos de Dios, ¿saben qué es lo que les va a enseñar? Lo injustos que son. Este es el proceso. Yo, a través de la ley de Dios, yo veo cuáles son las expectativas de Dios para mi vida. Aprendo acerca de su naturaleza y su carácter al que estoy llamado a reflejar. ¿Por qué? ¿Qué es lo que dice la Escritura? Que fuimos creados a su imagen, lo que significa que fuimos creados para ser como Él, y estoy tan alejado de eso. Entonces ahora quiero alejarme de mi vida, mi pecado, mi comportamiento, y quiero adoptar su verdad. Eso es arrepentimiento. Yo no hice nada, solo fui confrontado por esa verdad, que es el propósito y plan de Dios para mi vida. Y luego recurro a su gracia, que se encuentra en este mensaje del Evangelio. Y es a través de la gracia de Dios. ¿Cuál es uno de los propósitos de la gracia de Dios? Cualquier rabino te diría que Gesed, que es el término hebreo para gracia, tiene el fin de que el pacto de Dios sea llevado a cabo, mantenido y establecido. ¿Y cuál es ese? Que yo pueda ser posicionado por Dios en un estado en el que pueda ser bendecido por Él, que pueda recibir las promesas de Dios y la más grande de las promesas, que es el reino de Dios. De eso está hablando aquí, de eso es que se trata el ser nacido de las alturas. Nos convertimos en un recipiente de su gracia, lo que produce ese cambio en nuestras vidas y causa que seamos una nueva creación. Así que dice, es necesario que sean nacidos de las alturas. Y luego dice, y da un ejemplo en el verso 8, el Espíritu, donde quiere sopla, y oímos. Escuchan el sonido, su sonido, pero no sabes de dónde viene y a dónde va. Entonces está jugando con una palabra, porque la palabra Espíritu, Ruach en hebreo, también puede ser viento. De igual manera en griego, la palabra aquí, Numa, puede ser Espíritu, como el Espíritu de Dios, o también puede ser la palabra viento. Y está hablando de un ejemplo, dice, nosotros oímos el viento, sabemos que está ahí, pero no tenemos ningún control sobre él. No sabemos, y solo oímos, y decimos, hay mucho viento, pero no sabemos de dónde viene y a dónde va, no estamos en control. De lo que habla aquí es, uno de los resultados de una persona siendo redimida, siendo nacida de nuevo, es que reconoce al Espíritu de Dios y entiende que no controla el Espíritu. Tiene que someterse al Espíritu. Y es por eso que da este ejemplo en este pasaje. Avanzamos al versículo 9. Segunda mitad del versículo 8, segunda mitad dice: así es todo aquel que es nacido por el Espíritu, que significa que estamos sometidos al liderazgo del Espíritu de Dios. Versículo 9. Nicodemo respondió y le dijo: ¿cómo son posibles estas cosas? Entonces, Nicodemo está diciendo aquí: he escuchado todo lo que dijiste, y aquí está el problema. Nicodemo dice: no entiendo cómo es que estas cosas pueden ser realidad en mi vida. Tú me confundiste totalmente. ¿Por qué esto es tan importante? ¿Qué se supone que debemos sacar de esto? Bueno, sigan leyendo y noten la respuesta que el Mesías le da en el versículo 10. Yeshua responde y le dice, y aquí va: tú eres, y no ignoren esta próxima palabra, muchas traducciones al español ignoran por completo el artículo definitivo griego. ¿Cuál es el artículo definitivo griego? Él. Ahora, volviendo al verso 1 del capítulo 3. Recuerden, estamos hablando acerca de este hombre, Nicodemo o Nicodemo. Dijimos que él es parte del Sanedrín. De hecho, dice en el versículo 1 que él es un líder de los judaístas, esa secta, ese grupo de liderazgo en Jerusalén. Pero ahora aprendemos algo más, porque no solo dice, Yeshua no solo dice, tú eres un maestro entre los judíos y no sabes estas cosas. Él dice algo mucho más fuerte que eso. ¿Por qué? Ven de nuevo en el versículo 10. Y Yeshua responde, esto es lo que responde a esa declaración, y le dice, tú eres, y el artículo definitivo, ¿cuál es? La palabra él. Él dice, tú eres el maestro de Israel. Ahora, ¿por qué eso es tan importante? Simplemente por esto. Ese era un término conocido. El líder del Sanedrín, es decir, aquel que tenía la responsabilidad primordial de enseñar a los miembros del Sanedrín, quienes eligieron ellos como, según lo diríamos hoy, su rabino, su maestro, ese era Nicodemo, Nicodemo. Él era visto como el más sabio de los maestros del Sanedrín. Yeshua sabía esto. Y él le está enseñando cosas sobre el reino de Dios, cómo ser parte del reino de Dios, cómo vivir como alguien que pertenece al reino de Dios. Y Nicodemo está, ¿cómo? Completamente confundido por estas cosas. Déjenme hacerles una pregunta. Cuando ustedes escuchan lo que la palabra de Dios dice acerca del reino de Dios, ¿ustedes lo entienden? ¿O están confundidos acerca del reino de Dios y su carácter? ¿Cómo sería la vida en el reino de Dios? Cuando hablo del reino de Dios, en primer lugar estoy hablando del reino milenial. Porque muchas personas están confundidas sobre el reino milenial. Ellos hacen esto, ellos dicen, oh, es muy espiritual, estamos en el milenio, en este momento, cuando Dios gobierna mi corazón. Eso es lo que está ocurriendo por los últimos 2,000 años entre los creyentes. Ese no es el reino milenial. Otros están tan confundidos y frustrados acerca de lo que la palabra de Dios dice acerca del reino milenial que solo lo niegan y dicen, no hay ningún reino milenial. Y por cierto, esa es la opinión teológica más común sobre el reino milenial hoy en día. ¿Por qué? Porque cuando vemos en las Escrituras proféticamente y en el Nuevo Testamento, vemos una relación entre la ley y el reino milenial, y eso es problemático, eso no es parte de la teología de la mayoría de las personas, porque no entienden lo que Dios planea. Entonces, Yeshua le dice a Nicodemo, tú eres el maestro de Israel y estas cosas no las sabes. Verso 11. En verdad te digo, lo que sabemos, lo hablamos. Y lo que vemos, testificamos. Pero ustedes no han recibido nuestro testimonio. Ahora él está diciendo nosotros, ¿por qué nosotros? Yo creo que este es el mismo uso del plural que vemos en el libro de Génesis, cuando Dios habla de sí mismo como creador de la humanidad. Él habla al respecto, hagamos al hombre a nuestra imagen, porque en plural está hablando de la pluralidad de Dios, Dios Padre, Hijo y Espíritu Santo, la Trinidad. Entonces, él está diciendo que hay otra razón. Tres son necesarios para el propósito del testimonio y de testificar. Entonces, cuando dice nosotros, está diciendo, ¿saben qué? Tengo testigos. Y lo que vemos, testificamos. Y somos testigos de lo que sabemos. Pero aún así dice, ustedes no creen. Vean el verso 12. Aquí está el problema. El verso 12 dice, si te digo cosas terrenales y no crees, él dice, traté de explicarlo usando términos terrenales y no las entiendes. Dice, ¿cómo las recibirás si hablo de las cosas celestiales? ¿Cómo las creerás? Entonces, esto es lo que quiero que vean. En esa condición, en Sanedrín, los maestros del judaísmo de esa época estaban en un predicamento espiritual, porque no podían percibir la verdad de Dios, porque se apartaron ellos mismos de la palabra de Dios y aceptaron las tradiciones de los hombres. Y mientras estemos escuchando las enseñanzas de los hombres, porque muchas personas hoy en día que son famosas se levantan y dicen, bueno, voy a leer un libro de las Escrituras, ¿y qué es lo que hacen? Te dan la perspectiva de los hombres. Aconsejan basados en lo que ellos han creído en vez de apoyarse simplemente en la revelación de las Escrituras. Es solo a través de la verdad de Dios que podemos ser cambiados, que podemos ser transformados, que podemos ser nacidos de nuevo o nacidos de lo alto y ser personas listas para el reino. Déjame cerrar con esto. ¿Has tú nacido de nuevo? ¿Has encontrado la verdad de Dios y respondido a ella por la fe? ¿La fe que está basada en la revelación de las Escrituras? Bueno, se agotó mi tiempo. Que Dios los bendiga ricamente.
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1: Shalom, bienvenidos a Via Haftash Israel, una frase hebrea que significa amarás a Israel. 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
3: ¿Conoces la verdad? Porque deberías, si deseas ser libre de las ataduras del pecado, ser libre del engaño de este mundo, de las falsificaciones de Satanás, de sus mentiras, para poder caminar, y aquí está la clave, para que tú y yo podamos caminar en obediencia a la voluntad de Dios. Si tú eres un seguidor del Mesías Yeshua, lo que revestirá de mayor importancia para ti será la voluntad de Dios. Esta será una de las cosas por las que vas a orar día y noche, noche y día, para que te sea revelada, para que puedas conocer su voluntad. Como lo hablábamos hace varias semanas, es solo cuando estoy comprometido con la voluntad de Dios que Dios me dotará con sus conocimientos. Entonces, empecemos con una pregunta muy sencilla. ¿Estás interesado en la voluntad de Dios? ¿O eres tú uno de esos individuos que explotan la gracia de Dios, creyendo que si tú recibiste al Mesías, te apropiaste de esa gracia y le diste gracias por morir en esa cruz, ahora Él está allí para ti, para solucionar tus problemas, para darte los deseos de tu corazón, que usualmente son los deseos de tu carne, para poder lograr lo que deseas? Esa no es la espiritualidad bíblica. Esa no es la verdad de la palabra de Dios. Bueno, toma tu Biblia y ve conmigo una vez más a la Epístola a los Colosenses, capítulo 1. Epístola a los Colosenses, capítulo 1. Aquí Pablo hablará muy fervientemente sobre algo que tú y yo necesitamos entender. Si verdaderamente nos queremos convertir en personas en las que Dios se complazca, y no es ese tu deseo, no quieres ser alguien como creyente que cuando vayas ante Dios, Él diga, bien hecho. Y no que fuiste engañado, que fuiste inútil, que no caminaste en la verdad, que no estuviste comprometido conmigo y mis principios y mis propósitos. Tú no quieres escuchar eso. Tú quieres escuchar, bien hecho. Tú quieres ser una alabanza delante de Dios. ¿Y cómo lo podemos lograr? Bueno, toma tu Biblia y mira si puedes el capítulo 1 y empezaremos desde el verso 23. Y aquí vamos a lidiar con un problema. Y este es que con mucha frecuencia una perspectiva teológica preconcebida influencia la manera como uno traduce la palabra de Dios. Y eso es muy infortunado. Lo que vemos es que hay personas que traducen cosas con el fin de soportar sus propias creencias, en vez de tomar la palabra de Dios como es y permitir que nuestra doctrina y nuestra teología se basen en la revelación de Dios. Ahora, de lo que hablo aquí es de una palabra griega muy importante. Es la palabra ei, y puede ser traducida como un sí condicional o como un ya que. Ahora, no es una palabra que pretenda comunicar duda, por lo que es mejor traducirla en la mayoría de las veces que aparece con la palabra ya que. Entendamos algo. Pablo habla a aquellos a los que él llama santos, aquellos que son compañeros creyentes, aquellos que han hecho un pacto con el Mesías, aquellos que han creído la verdad del Evangelio. Entonces, no hay nada incierto sobre a quiénes él está hablando. Y Pablo no es alguien que quiera sembrar dudas en la mente de las personas. Es decir, Pablo no va a animar a la gente para que se descarríe. Él no estará creyendo que ellos van a hacer las cosas incorrectamente. Él quiere animarles a hacer lo correcto. Necesitamos tener un entendimiento correcto de lo que ha estado diciendo, porque lo que ya dijo forma el contexto para entender lo que va a decir. Mira de nuevo el verso 23. Hay dos palabras griegas juntas. Es la palabra eigei. Gei significa también o y. Y ei, como dije antes, significa ya que. No es una declaración de duda. Hay una construcción diferente si hiciéramos esto en modo subjuntivo, sugiriendo una duda, una posibilidad. Pero no, Pablo está escribiendo aquí con el fin de animar y dice esto. Nosotros que hemos sido reconciliados, nosotros que hemos sido transferidos del poder de las tinieblas al reino de la luz, que hemos sido reconciliados por la sangre del Mesías, por su muerte en la cruz, todo esto nos provee a nosotros de un gran potencial para caminar con Dios. Y de eso se habla en el verso 23. No está sembrando dudas. Él dice, ya que también ustedes permanecen en la fe, establecidos y firmes. O la palabra tiene que ver con algo que es estable. Entonces, nos habla sobre ser establecidos y tener estabilidad a través de la fe. Es incorrecto decir, y si ustedes, él no dice un sí condicional, él les está animando. El contexto aquí son los beneficios de ser un creyente, el resultado del Mesías, su presencia por su Espíritu Santo en nuestras vidas. Entonces, él no está sembrando semillas de duda, está afirmando algo. Mira de nuevo, ya que también ustedes permanecen en la fe, siendo establecidos y firmes, sin moverse de la esperanza del Evangelio que han escuchado y que fue proclamado en toda la creación bajo el cielo, y del cual, dice Pablo, yo me he convertido en un ministro. Entonces, el contexto de este pasaje no es la duda. No es si ustedes permanecen, sino que dice, ya que ustedes permanecen. Y está hablando de los beneficios que esto trae. Entonces, mira de nuevo este verso. Él promete aquí que gracias a esta permanencia, Pablo confía en esta gente. Él dice, ustedes serán establecidos y firmes. Y no solo eso. Él promete también que no serán movidos de qué? De la esperanza. Ahora, esta es la segunda vez que Él nos habla de esperanza. Y si miras con atención, la esperanza de la que habla aquí es de esta herencia. Y Él no busca aquí advertirnos, diciendo, ustedes van a perder esa herencia. No. Una vez que tú heredas algo, ya no lo puedes perder. Ahora, puede que no heredes tanto como podrías heredar, pero Dios, cuando hacemos algo correctamente, esto será refinado con su fuego espiritual. Será hecho más y más precioso, más perfecto por Dios. Entonces, no nos habla sobre sufrir una pérdida, sino de ganar algo. Dice aquí, sin moverse de la esperanza del Evangelio que han escuchado, que fue proclamado en toda la creación, bajo el cielo, del cual yo me he convertido en ministro. Ahora yo me regocijo. Noten esto. Ahora, y claramente el contexto no puede ser una advertencia sobre ellos para de pronto cambiar a gozo. No, él está afirmando algo sobre ellos y esta afirmación es la que le causa este regocijo. Mira el verso 24. Ahora me alegro en mis sufrimientos por vosotros. Entonces Pablo está haciendo sacrificios, hablamos de esto hace algunas semanas, de que cuando estamos caminando con Dios, esto nos causará sufrir. Viviremos una vida sacrificial, una vida de entrega. Y Pablo está haciendo cosas con el fin de tener una influencia positiva para madurarlos y discipularlos en la verdad, pero está sufriendo. Muchos eruditos piensan que Pablo escribió esta epístola, al igual que lo hizo con otras, desde la cárcel. donde fue echado debido a su deseo por ministrar a esta congregación y a otras. Entonces dice, ahora me regocijo en mis sufrimientos por vosotros, y completando, es la palabra para llenar, llenando aquello que falta de las aflicciones del Mesías en mi carne, lo hago por su cuerpo. ¿De qué cuerpo está hablando? El cual es la iglesia. Entendamos lo que dice. Debemos ser cuidadosos, ya que si no entendemos la teología correctamente, vamos a errar en este mensaje tan sencillo. Pablo está hablando sobre una congregación y les dice, ¿saben qué? A pesar de que esto está sobreentendido, lo que el Mesías hizo, lo hizo de manera perfecta. Él proveyó todas las cosas para redimirnos eternamente, para perdonar todos nuestros pecados. Lo que Él hizo en la cruz fue suficiente, fue completo, fue como Él lo dijo, consumado es, o sea, fue hecho perfectamente. Entonces, ¿qué quiere decir Pablo con aquello que falta? Bueno, el Mesías hizo la obra de redención, Él pagó el precio por completo. Pero con el fin de que ese mensaje sea difundido, con el fin de discipular personas y que este mensaje les haga madurar, ¿notan cómo nos llama? Se nos llama el cuerpo del Mesías. Nosotros participamos en llevar a cabo su ministerio. Por eso es que se nos ha dado su espíritu. Entonces Pablo dice, entiendan algo. Sí, de hecho, lo que el Mesías hizo sobre la cruz fue totalmente suficiente. Perfecto. No hacemos nada para pagar en lo más mínimo el precio de la redención. Él lo pagó todo. Pero, con el fin de que sus propósitos de ver a la gente perdonada, redimida, y que se conviertan en personas del reino, que entren a la congregación de los redimidos, eso significa que nosotros también participamos en llevar a cabo este ministerio. Y así como Él sufrió, adivina qué, nosotros también sufriremos. Ahora, como nuestro sufrimiento no se trata de ninguna manera en pagar ese precio, Él lo pagó por completo. Pero los creyentes, por el ministerio del Mesías, por los propósitos del Mesías, nosotros vamos a sufrir también. Tenemos un papel en completar los propósitos del Mesías, no la obra de redención, sino difundir el resultado de esa proclamación, para que la gente pueda creer. Entonces Pablo dice, me regocijo en este llamado, no me importa este sufrimiento en nombre de la iglesia. Verso 25. De la cual fui hecho un sirviente. De acuerdo a, y esta palabra aquí, no sé cómo traducirla, podría ser la palabra administrador o gerente. Es literalmente la palabra para construir una casa o administrar un hogar. Entonces, implica la idea de hacer algo. El Mesías pagó el precio por completo por los pecados, de modo que podamos ser gente de reino. Pero ahora Pablo dice, he sido llamado a este ministerio para que yo pueda jugar un papel en esta construcción del cuerpo del Mesías, la congregación de los redimidos. De acuerdo a la administración de Dios, para eso Pablo se convirtió en ministro. Dice, que me fue dada a mí en el nombre de ustedes, por el cumplimiento de la palabra de Dios, y el término para palabra aquí es logos, que significa básicamente los planos. Pablo estaba trabajando con el fin de que los propósitos, los planos, verdaderamente se hicieran realidad. Aquí Pablo está mirando la voluntad de Dios, viviendo su vida, haciendo cosas con el fin de que el plan de Dios se haga realidad. Él está haciendo esto por la vida de la gente de esta congregación y otras que ha visitado. Y adivina qué, nosotros también somos llamados a hacer la misma cosa. Debemos ver la voluntad de Dios, o sea, esos planos, miramos la voluntad de Dios y participamos para que se lleve a cabo el resultado de la redención, y eso significa vidas cambiadas por el Mesías y su Espíritu. ¿Qué pasa? Un gran potencial, salvación. Vidas cambiadas, transformadas, pero es a través del discipulado, a través del ministerio, de la palabra de Dios, que las vidas son transformadas, reciben ese poder de la cruz y se vuelve realidad. Miren ahora el versículo 26. Él nos hablará de algo, y nos encontraremos con esta palabra frecuentemente en las próximas semanas. Mira el verso 26. El misterio que ha estado escondido, el misterio que ha estado oculto o escondido por las edades, y podrías traducir esto como el mundo, y por las generaciones. Entonces, ahora algo está cambiando. Dios está revelando algo que había estado escondido. Lo está revelando, y aquí está el énfasis, a las naciones. ¿Por qué es importante? Porque los propósitos del reino de Dios no son solo para una nación. Él usó una nación para bendecir a todas las familias de la tierra. Y por esto es que esto es tan vital para nosotros. Noten lo que dice aquí. El misterio que estaba oculto del mundo y desde las generaciones, pero ahora ha sido revelado a sus santos, a quienes Dios deseó dar a conocer cuáles son las riquezas de la gloria de este misterio. Este misterio, sí. ¿Y qué más dice? Entre las naciones. El misterio de Dios, el judaísmo no lo entendió. Que el propósito de Dios era para las naciones, que todas las personas del mundo fueran transformadas. De eso es de lo que habla este texto. Entonces fue la voluntad de Dios dar a conocer las riquezas de la gloria de este misterio a las naciones. ¿Y cuál era ese misterio? Es el Mesías. En vosotros, la esperanza de gloria. El Mesías, y aún hoy en día, el judaísmo con frecuencia dice, bueno, ¿sabes qué? Jesús podría ser el Mesías para los gentiles, pero no es para nosotros. O sea, está bien para la gente que no es judía seguir el cristianismo. Mas eso no tiene nada que ver con el pueblo judío. Eso es una mentira. Lo que la Escritura revela es exactamente lo contrario. Naturalmente, el Mesías, Yeshua, es para Israel. Y el misterio que ellos desconocían es que este Mesías es para las naciones también. Ellos no entendían los propósitos, lo que era el corazón de Dios para las naciones. Y eso es lo que se enfatiza aquí. A quien nosotros proclamamos, y no solo proclamamos, usa aquí una palabra muy fuerte. Amonestamos. ¿Qué significa esto? Amonestar es advertir a la gente de una consecuencia si ellos no están de acuerdo o no participan en algún asunto. Entonces dice, a quien nosotros proclamamos y amonestamos, ¿a quiénes? ¿A todos los judíos? No, a todas las personas, y enseñando a todas las personas con toda sabiduría a fin de poder presentar a todo hombre perfecto, completo, pleno, ¿cómo? En el Mesías Yeshua. Ahora fíjate en esto. El propósito del Evangelio es que todas las personas sean presentadas, ¿cómo? Que sean presentadas, y la implicación es presentadas ante Dios el Padre para entrar en el reino de Dios. Todos deben ser presentados, todo hombre perfecto, y ahí viene esta frase de nuevo, en el Mesías Yeshua. Muy importante. No hay esperanza, no hay expectativas de recibir ninguna de las promesas de Dios, ser alguien con quien Dios quiera trabajar, a menos de que estés en el Mesías. Y la pregunta que es tan vital que todos entiendan es, ¿cómo puedo hallarme a mí mismo en el Mesías? Bueno, esa expresión en el Mesías es una expresión de pacto. Tú solo puedes estar en el Mesías si tienes una relación de pacto con Él. ¿De qué pacto estoy hablando? Estoy hablando del nuevo pacto. Y dense cuenta de que el nuevo pacto, espero que me hayan escuchado decir esto muchas veces en el pasado, el nuevo pacto es un pacto de reino. Es un pacto de acuerdo con Jeremías 31. Es un pacto de perdón. Y es un pacto no solo en el que Dios nos perdona los pecados, sino que Él dice, yo no los recordaré jamás. Déjame preguntarte algo. Si Dios, quien no puede mentir, en cuyas promesas podemos tener plena confianza, Si Él dice, voy a perdonar todos tus pecados y no los recordaré jamás, ¿por qué no deberíamos tener seguridad? ¿Por qué no venimos confiadamente delante de Él? Porque esta es la verdad bíblica. Cuando un creyente en el Mesías Yeshua, por el Evangelio, ¿qué es el Evangelio? Buenas noticias de redención. ¿Qué redención? La redención del Mesías Yeshua. La redención requiere de dos aspectos, muerte y sangre. La muerte del Mesías y el derramamiento de su sangre, ambas son vitales, son parte de la ecuación. Por lo tanto, cuando yo me convierto en receptor de su redención, Dios me promete que por esta redención, por la suficiencia de la cruz, todos mis pecados, mis iniquidades, mis transgresiones son perdonadas. ¿Por cuánto tiempo? Para siempre. ¿Qué parte de ellas? Todas ellas, cada una de ellas. Por lo tanto, Dios dice, y no te pierdas la simplicidad de esto, Él dice, tus pecados no los recordaré jamás. Entonces, cuando yo voy delante de Dios, no importa lo que haya hecho en mi pasado, hay suficiencia en la sangre del Mesías. Por tanto, yo puedo ir delante de Él el día del juicio con confianza, con seguridad, con una valentía que le complace a Él. No es una valentía de mi propio yo, sino valentía, confianza, por la suficiencia de lo que Él hizo, su plan para salvarme. Y la razón por la que tengo tanta confianza es porque todos mis pecados Él los olvidó. Él no tiene conocimiento alguno sobre ellos. ¿Qué recuerda Él? ¿Qué puede ver? ¿Qué logra saber? Él conoce la justicia de su Hijo. Por tal razón, cuando Él me ve a mí, eso es todo lo que ve, la justicia, la perfección del Mesías. Y por tanto, tengo la confianza de que puedo caminar derecho dentro del reino de Dios, por su gracia, habiendo creído, habiendo ejercitado la fe en lo que Él ha hecho. Yo no jugué ningún papel en eso, no me llevo ninguna alabanza, yo no merezco agradecimiento alguno por recibirlo. Es un regalo que uno recibe por la fe, y Él provee, Él no es quien hace que tengamos fe, pero Él provee a nuestra conciencia la capacidad de entender y responder a ello. Algunos dirán, espera un segundo, yo creía que la Biblia decía que ustedes estaban muertos en sus transgresiones, y es cierto, muertos en nuestra relación con Dios. Tú no tienes esperanza alguna debido a tu pecado. Pero todavía tienes una conciencia, todavía puedes entender la revelación, una porción al menos, lo suficiente para ser salvo, y entonces empiezas un proceso de regeneración y creces para poder entender más y más y más las cosas de Dios. Leamos la Escritura. El propósito es este, que podamos ser presentados, es lo que dice, presentar a todo hombre, eso nos incluye a ti y a mí. La palabra es talión, que significa completo. Que no le falta nada, significa perfecto, perfecto en el Mesías Yeshua. Verso 29. El versículo 29 nos dice algo. Habla sobre Pablo como un siervo. Aquí hay otra palabra, Pablo como un obrero. ¿Por qué Pablo es un obrero? Por lo que acabamos de decir, por la suficiencia del Evangelio, que realmente nos salva. Realmente produce regeneración, realmente produce paz y gozo y contentamiento. Y por lo tanto, Pablo, a él le encanta eso, y debido a lo que está viviendo, él quiere compartirlo con otros, y su vida está dedicada a ello. ¿Cómo lo sabemos? Mira el verso 29, dice, por lo cual también, lo cual es el Evangelio, presentar personas perfectas delante de Dios, tener ese privilegio, dice, por lo cual también trabajo como obrero y me esfuerzo de acuerdo a su obra. Ahora, él no es quien obra, nosotros participamos, nosotros comunicamos el mensaje, nosotros decimos lo que él ha hecho, tomamos su verdad y la revelamos, pero es él, él y solo él. Nosotros solo somos heraldos de su mensaje, trabajamos como obreros en aquello que él ya completó. Nosotros simplemente hablamos para que la gente reciba el mensaje. y explicamos más y más la palabra de Dios para que la gente pueda crecer y madurar y replicarse a sí mismos en la vida de otras personas. Eso es el apostolado. Eso es con lo que Pablo está comprometido. Entonces dice aquí, en el verso 29, por lo cual trabajo como obrero y me esfuerzo de acuerdo con su obra.

0: Dios trabaja en mí, ¿cómo? Noten lo que dice. Que Él está obrando en mí, esa obra pueda ser poderosa. Y realmente no es que pueda ser, sino que efectivamente será poderosa. Entonces, cuando nosotros nos humillamos a nosotros mismos, le damos la espalda a nuestros deseos carnales, abrazamos la verdad y el llamado y los propósitos de Dios, cuando estamos interesados en las cosas que le interesan a Dios, cuando actuamos en la sabiduría de Dios, ¿saben en qué nos vamos a convertir? Nos convertiremos en receptores de su poder. Y ese poder será liberado a través de nosotros. Lo recibimos con el fin de canalizarlo a la vida de otras personas. Por lo cual ellos son salvos, justificados y redimidos. Y Dios obrará en ellos. Y a través de su obra en ellos, ¿qué pasa? Ellos empiezan a trabajar en la vida de otras personas. Y más y más y más personas son traídas a una realidad de reino, una esperanza de reino, un carácter de reino. Y eso entusiasma a Pablo. Así que te hago una pregunta. ¿Estas cosas te entusiasman a ti? ¿Son estas cosas algo en lo que tú quisieras participar? ¿Es esta la pasión de tu vida? Déjame decirte, si el Espíritu Santo está en ti, tú estarás de acuerdo con esto. Lo que querrás es enfocarte en la obra de Dios y ser un receptor. Te darás cuenta de cuánto necesitas el poder de Dios, su unción en tu vida, para que puedas cumplir aquello que es digno de alabanza y aquello que le complace a Él. Mi esperanza es esta, que lo que estudiamos hoy pueda darte una nueva pasión, una pasión renovada o quizás una pasión nueva por los propósitos de Dios. Bien, una vez más se me terminó el tiempo. Hasta la próxima semana, cuando continuaremos con el capítulo 2.
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1: Shalom, bienvenidos a Via Haftash Israel, una frase hebrea que significa amarás a Israel. Esperamos que se queden con nosotros durante los próximos 30 minutos, ya que nuestro maestro, el Dr. Baruch, nos compartirá una enseñanza expositiva de la Biblia. El Dr. Baruch es profesor titular del Instituto Zera Abraham, con sede en Israel. 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Aquí está Baruch y la lección de hoy. La Biblia es muy clara. Dios tiene autoridad para humillar a aquellos que son orgullosos. Pudimos ver eso en la vida de Nabucodonosor, pero la pregunta es, ¿aprenderá la gente de la vida o del testimonio de otras personas? Es decir, ¿tienes tú la inteligencia suficiente para que, viendo a Dios moverse de cierta manera en la vida de alguien, bien sea para humillarle o para levantarle, que tú puedas discernir qué está haciendo esta persona, qué está causando que Dios lo bendiga o, por el contrario, qué está causando que Dios discipline a esa persona? ¿Serás lo suficientemente sabio para hacer las cosas que traigan bendición a tu vida? ¿O piensas más bien así? Bueno, Dios es Dios. Él, debido a estas obras, Él bendice a la gente, pero yo no voy a hacer esas obras. Yo voy a hacer algo muy diferente, aunque igual espero que Dios me bendiga. Eso sería muy tonto. Mi consejo para ti es este. Tú y yo necesitamos dejar de actuar como tontos. Debemos entender que los principios que Dios revela en este libro no son difíciles. Son muy claros. Se repiten una y otra vez a través de las páginas de la Escritura para que podamos apropiarnos de ellos y encontrar bendición para nuestras vidas. Y como receptores de las bendiciones de Dios, le demos alabanza, gloria y honor, testificando sobre cuán maravilloso es nuestro Dios. Desafortunadamente, la gente es lenta para hacer estas cosas. Tomen sus Biblias y vayan conmigo al libro de Daniel, capítulo 5. Libro de Daniel, capítulo 5. En este pasaje encontraremos revelación, y esta revelación para el rey será una revelación de juicio. Una de las cosas que vemos aquí es que Dios continuamente está juzgando los reinos de la humanidad. ¿Por qué? Porque Él está en contra de los reinos del hombre. Él está a favor de su reino. Entonces, ya seas hombre o mujer, ten sabiduría. Trabaja por su reino y no por el tuyo propio. Porque Dios, y lo vemos con mucha frecuencia, Él permite que hombres y mujeres construyan sus planes y lleguen muy, muy alto para luego llegar y destruirlo todo. No sean personas que se mueven en contra, que se oponen a los planes de Dios. Bien, estudiaremos en este capítulo a un hombre que hizo justamente eso, y lo hizo porque era orgulloso. Lean conmigo, por favor, el libro de Daniel, capítulo 5. Libro de Daniel, capítulo 5. Pero primero recuerden algo. Acabamos de ver que Nabucodonosor dijo, Dios tiene la autoridad para humillar a los orgullosos. ¿Y qué sucede? Leamos el capítulo 5, versículo 1. Déjame decir que, aproximadamente, basado en las investigaciones que he realizado, los mejores eruditos que he consultado, sus obras, libros de historia y similares, la mayoría de ellos señalan que aproximadamente 20 años, quizás un poco menos, 20 años han pasado desde el final del capítulo 4 hasta el inicio del capítulo 5. Aunque esto sea cierto históricamente, en la palabra de Dios, un hecho ocurre inmediatamente después del otro. ¿Por qué? Para mostrarnos una relación, para enseñarnos algo. Dios revela su verdad, usando a Nabucodonosor, ¿no es maravilloso? Que cuando un individuo habla la verdad de Dios, cosas grandes suceden. Y él hace esta declaración, en la mano de Dios está Es decir, Él tiene la autoridad para humillar al orgulloso, para quebrantar a los orgullosos. ¿Aprendió la lección este individuo? ¿De qué individuo estamos hablando? Capítulo 5, verso 1. Y el rey Belsasar hizo una gran fiesta, o un festín, o banquete, para 1,000 miembros de su gabinete. ¿Y qué hicieron en el verso 1? Y él bebió vino delante de 1,000 hombres. Él tenía a todas estas personas allí, 1,000 personas. ¿Y qué hizo él? Bueno, les dio vino, pero él bebió vino delante de ellos. ¿Qué les quería decir? Les quería decir, y lo veremos aquí, miren cuán grandioso soy. Tengo suficientes recursos para darles vino a todos ustedes y tomarlo yo también. Noten lo que dice la Escritura al construir esta progresión en el mensaje. Verso 2. Y Belsasar dijo cuando su corazón estuvo lleno de vino o influenciado por el vino, y escucha algo, existe una expresión hasídica. ¿Qué significa esto? Si metes vino, sacarás un secreto. Es decir, hay cosas que nos reservamos para nosotros, que no queremos que otras personas conozcan. Pero el vino y el alcohol en general tienen el efecto de que estas cosas emerjan, cosas que mejor sería mantenerlas en secreto. Entonces, dice aquí que él estaba bebiendo y cuando su corazón estuvo lleno de vino, noten lo que dice, dijo esto. Traigan las vasijas de oro y plata que Nabucodonosor, mi padre, tomó del santuario, el cual está en Jerusalén, es una referencia al templo, con el fin de que bebamos de ellos el rey y sus oficiales, sus esposas y sus concubinas. Él estaba dando este gran banquete, bebía vino, y la influencia del vino le causó hacer algo, recordar que su padre Nabucodonosor destruyó el templo de Jerusalén, pero tomó primero algunos de los utensilios y de las vasijas y se los llevó a Babilonia. Los habían colocado en el templo de su Dios. Y ahora, una generación después, ¿qué encontramos 20 años después? Encontramos lo que es llamado aquí su hijo. Hay algunas dudas aquí sobre si es o no literalmente su hijo, pero las dejaremos a un lado. Lo que encontramos acá es que Belsasar, bajo la influencia del vino, manifiesta su orgullo, lo que realmente piensa de sí mismo. Entonces, él toma estos vasos y los llena con vino y quiere beber en ellos públicamente. ¿Y qué pasa? Miren el verso 3. Entonces, estos utensilios de oro fueron traídos, aquellos que fueron tomados por Nabucodonosor del templo, o sea, de la casa de Dios en Jerusalén, y bebieron de ellos el rey y sus oficiales, sus esposas y sus concubinas. Verso 4. Bebieron vino y noten lo que hicieron. Esta es otra consecuencia del vino. Revela la verdadera intención de las personas. ¿Qué ocurrió? Verso 4. Bebieron vino y le dieron, es la misma palabra, le dieron alabanza, pero recuerden la diferencia. Nabucodonosor, tras experimentar el juicio de Dios, ¿qué pasaba? Se le dio esa oportunidad de restauración, aprovechó su oportunidad y, como dijimos en nuestra lección anterior, alabó a Dios, honró a Dios, le dio la gloria y declaró la verdad con respecto a Dios, que Dios es un Dios de verdad y de justicia y que Él juzga a los orgullosos. Pero lo que estamos viendo ahora es que, desafortunadamente, Belsasar, el rey en ejercicio, 20 años después, se le olvidó de ese mensaje o quizás lo ignoró. Usualmente eso es lo que pasa. Ignoramos, nos rebelamos. Entonces, verso 4. Él bebe vino y le da alabanza a los dioses de oro y plata y bronce y de hierro, madera y piedra. ¿Qué tienen todas estas cosas en común? Bueno, tienen un valor. Algunas son de mucho valor. pero las usas para construir cosas, las usas para crear cosas, es decir, ellas son instrumentos de obras. ¿Por qué esto es importante? Bueno, somos llamados a ser personas que hagan mazin tovim, buenas obras. Y estos materiales, oro, plata, bronce, hierro, madera y piedra, están siendo usados para la idolatría. Y la idolatría, si no te has dado cuenta, está siempre enfocada en el yo y en el deseo de exaltarse a uno mismo. Y eso es exactamente lo que ellos están haciendo. Noten el tiempo de Dios. Dice aquí, verso 5, a esa misma hora aparecieron los dedos de la mano de un hombre y escribieron delante, y la palabra aquí es Nev Reshta en arameo. En hebreo diríamos una menorá, que es un candelabro. Bien, una vez más, les he dicho un par de veces durante las últimas lecciones que una de las razones por las que estudiamos la Biblia así es para ayudar a las personas a aprender la metodología correcta para el estudio de las Escrituras. Y tenemos que preguntarnos siempre, ¿qué ayuda nos brinda esta palabra? ¿Por qué esta palabra está en el texto? Cualquier palabra, ¿cuál es su objetivo? ¿Qué relevancia le añade al texto? Y aquí tenemos un gran ejemplo que nos ilustra esto. Veamos, ¿por qué dice? ¿Por qué no simplemente dice que se escribió algo sobre el muro? ¿Por qué tiene que decir que se escribió sobre el muro delante de este candelabro, delante de él? Y la razón es, un candelabro tiene el propósito de revelar algo. Nos brinda luz. Entonces, en este pasaje, la palabra candelabro aparece para decir que este pasaje tiene revelación para ti. Fíjate bien en lo que Dios va a decirte. Entonces, los dedos escribieron delante del candelabro sobre el yeso que estaba sobre el muro de... Y aquí de nuevo, no es el palacio del rey, sino literalmente es el santuario del rey, a donde él iría y adoraría, a donde él iría para exaltarse a sí mismo. Esas dos cosas, porque él quería que lo adoraran a él. Y el rey vio esta mano escribiendo, y aquí viene lo más importante. Mira el verso 6. Esta es una palabra que anticipa un resultado. Él vio esto y entonces nos dice que la expresión de su rostro, del rostro del rey, cambió, y sus pensamientos lo turbaron, y las coyunturas de sus lomos se aflojaron, y sus rodillas temblaban. ¿De qué va todo esto? Busca decirnos que este hombre, el rey de Babilonia, recuerden, ellos contaban con todos estos encantadores y sabios y hechiceros y demás, y ellos venían y montaban sus espectáculos. Y la gente miraba eso y probablemente se alegrarían y se reían y gozaban con el humor, como el humor de un mago que hace cosas para divertir a la gente. ¿Han visto alguna vez un show de magia? Ellos hacen sus trucos y la gente se ríe. Son fuentes de alegría, una falsa alegría, pero ¿qué vemos aquí? Vemos un mover de Dios. No estamos hablando de una manifestación sobrenatural que proviene del mal, a la que la gente estaba acostumbrada, sino que ahora Dios se está moviendo. ¿Y Dios qué está haciendo? Esta mano que viene de Dios, su propósito era escribir, lo que significa brindar revelación. Y esto es lo interesante. Miren la escritura una vez más en el verso 6. Entonces, cambió la apariencia del rostro del rey y sus pensamientos lo turbaron. Las coyunturas de sus lomos se aflojaron y sus rodillas temblaban. Verso 7. Y el rey gritó en alta voz, así de serio sería esto, que trajesen a los hechiceros, a los caldeos y a los magos. Y el rey le dijo a los sabios de Babilonia, ellos aún estaban allí, estos sabios de Babilonia. Estos sabios de Babilonia estaban allí, aunque habían comprobado una vez tras otra que son mentirosos, engañadores, que no tienen ningún poder, pero siguen allí y vemos algo más. Vemos que la primera cosa que hace el rey es acudir a estos falsos sabios de Babilonia. Pero ¿por qué no acudían a Daniel? ¿Por qué no a los judíos que habían sido de tanta bendición para este rey y para esta administración y la anterior. No, ellos siguen volviendo a lo mismo, demostrando esta rebeldía constante y esta indisposición a hacer lo correcto. Una vez más, el rey gritó en alta voz que trajeran a los hechiceros, a los caldeos, los magos, y el rey le dijo a los sabios de Babilonia, cualquiera que sea capaz de leer las escrituras, estas escrituras, y revelarlas para mí, su interpretación, este será vestido con argamán, que es un color púrpura real, y un collar de oro será puesto sobre su cuello y gobernará como el tercero al mando en el reino. Esto demuestra en qué medida este rey anhela saber lo que está escrito. Él sabe que ello tendrá implicaciones trascendentales. Él sabe que esto no es un hecho común y corriente. Pero aún así, llama a sus falsos sabios. ¿Y qué se nos enseña con esto? Mira el verso 8. Entonces llegaron todos los sabios del rey, pero no pudieron leer la escritura ni declarar al rey su interpretación. Bien, esta es al menos la tercera vez que vemos este mismo patrón. Y pensarás que el rey de Babilonia diría, ¿para qué tengo a estos sabios? ¿Para qué tengo a este grupo variado de encantadores, hechiceros, caldeos y magos? ¿Para qué los tengo en mi nómina? Nunca son capaces de hacer nada con respecto a mi situación para darme una revelación verdadera como Daniel lo ha hecho una y otra vez. Entonces, ellos no pudieron. Noten lo que dice el texto. No fueron capaces de dar una interpretación al rey sobre este hecho. Versículo 9. Entonces el rey Belsasar tuvo mucho miedo, y la apariencia de su rostro cambió, y sus oficiales, es decir, los oficiales del rey, estaban, y literalmente esta es una palabra para apenados o avergonzados. Ellos sabían que eran inadecuados. En otras palabras, verso 10. En el verso 10 veremos un cambio importante. Vamos a ver que se menciona a una mujer, y no a cualquier mujer, sino que se trata de la reina, la esposa de Belsasar. Y sabemos que las esposas son llamadas a ser ayuda idónea. Para eso Dios las ha provisto, las ha creado de manera única a partir del hombre. Y cuando veo las escrituras, ¿saben qué viene a mi mente? Viene a mi mente el relato de Poncio Pilato. Recuerden cómo a Poncio Pilato su esposa le dijo, con respecto a Yeshua, no hagas nada en contra de este hombre justo. ¡Qué declaración y qué consejo tan sabio! Y hubiese sido sabio que Poncio Pilato la hubiera obedecido, pero no lo hizo. No obstante, en este caso vamos a ver que la mujer viene para darle un consejo sabio y ser en verdad ayuda idónea para este rey. Mira de nuevo el verso 10. Dice, las palabras del rey y de sus oficiales fueron escuchadas, y por tanto la reina ha venido a la casa de banquetes, y respondiendo, la reina respondiendo dijo, rey, vive para siempre. Esta expresión es una que habla de fidelidad. Cuando alguien la dice de manera sincera, pues algunas personas dicen lo mismo, pero no son sinceros, y lo veremos en el siguiente capítulo. Pero cuando lo dicen sinceramente, significa, no estoy en tu contra, quiero ser una bendición para ti y quiero ser de valor para ti, quiero ayudarte. Entonces ella dice, oh rey, vive para siempre. No permitas que tus pensamientos te turben y no permitas que la expresión de tu rostro cambie. Lo que le está diciendo es esto, todo lo que estás sintiendo y el hecho de que estos sabios de Babilonia no puedan darte el significado de los escritos y te sientas turbado por eso, no tienes por qué sentirlo. ¿Por qué? Porque ella sabe que hay alguien. Ella sabe que existe un individuo que puede ciertamente revelarle esto. Leamos el verso 11. Ella hablando dice, porque hay un hombre en tu reino, quien, y noten que esta es como la tercera, cuarta o quinta vez que leemos esta expresión. Hay un hombre en tu reino que, en quien mora el Espíritu del Santo Dios. Ahora, ¿por qué dice el Espíritu del Santo Dios? Por dos razones. Cuando hablamos de Espíritu, ¿de qué estamos hablando? De orden. Uno de los principales ministerios del Espíritu Santo es traer el orden de Dios a tu vida, a tus circunstancias. Lo vemos desde el inicio en el libro de Génesis capítulo 1. En segundo lugar, está el propósito del Espíritu del Santo Dios. Hay una relación entre el orden y el propósito de Dios. Si yo quiero orden en mi vida, necesito perseguir los propósitos de Dios. Y de nuevo, todo lo que está pasando aquí busca enseñarle a la gente sobre el propósito de Dios para que respondamos en obediencia a lo que Dios desea para nosotros. Mira de nuevo, ella dice, hay un hombre en tu reino en quien el Espíritu del Santo Dios habita. En los días de tu padre se halló en él, en este hombre, iluminación, inteligencia y sabiduría como la sabiduría de Dios. Y el rey Nabucodonosor, tu padre, lo colocó como cabeza de todos los Jartumim, todos estos sabios y encantadores, y de los hechiceros, los caldeos y los magos. Eso fue hecho, pero noten algo. Como ya dije, este rey Belsasar, aunque Daniel es la cabeza, no fue tomado en cuenta. Y siempre es al último al que llaman. Siempre es aquel que viene cuando todos los demás fallan. ¿Por qué? Bueno, no tenemos una respuesta clara, pero quizás el próximo capítulo lo explique. Porque cuando todas estas cosas ocurren, Daniel, según dice el Midrash Rabba, el comentario rabínico, Daniel fue olvidado, fue ignorado inicialmente, porque, ¿sabes qué estaba haciendo? Estaba orando a Dios. Él estaba, se encontraba con su Dios. Y veremos una prueba de esto la semana que viene, cuando veamos el capítulo 6. Pero continuando, leemos aquí que este hombre fue puesto sobre todos estos sabios de Babilonia. Así lo hizo tu padre. Verso 12. Porque él tiene un espíritu de excelencia, tiene conocimiento e inteligencia, y es capaz de resolver o interpretar sueños, y capaz de revelar las cosas escondidas y liberar aquello que está encerrado. Todo esto se encuentra en ¿quién? Se encuentra en Daniel, a quien el rey llamó, a quien cambió su nombre por Belsasar. Y ahora, haz llamar a Daniel para que él pueda declararte a ti la interpretación. ¿Sabes lo que tiene esta mujer? Tiene confianza. Ella sabe, ¿basado en qué? En la historia. Ella estuvo allí. Ella creció, posiblemente era una jovencita inicialmente, pero escuchó estas historias y tuvo la experiencia de primera mano sobre lo que Daniel había hecho. Y ahora está diciendo, utilízalo. Y de nuevo, este es un consejo sabio. Esto es lo que la nación debería hacer, lo que los imperios del mundo deberían hacer, usar la revelación de Dios que viene por medio del pueblo judío. Pasemos al verso 13. Entonces trajeron a Daniel ante el rey, y el rey le dijo a Daniel, bueno, ¿eres tú aquel Daniel de los hijos de los exiliados de Judá? Esto es importante porque vemos que los exiliados son mencionados aquí, los exiliados de Judá. Algunos eruditos tienen otra explicación sobre por qué Daniel no fue convocado inicialmente, y ellos lo atribuyen a lo que acabamos de leer, que él era de los exiliados de Judá. En otras palabras, a pesar de que Daniel tenía este gran testimonio de fidelidad, sabiduría y éxito, ¿qué observamos? Que no lo querían utilizar. ¿Por qué? Lo primero que hicieron, y recuerden algo, este imperio era un imperio muy vasto, uno que comprendía muchísimas provincias diferentes. Y cuando ellos hablaban de los encantadores y los caldeos y los magos y los hechiceros, ellos no hacían referencia a sus lugares de procedencia, pero aquí hay un énfasis en el hecho de que él provenía de Judá. Entonces, que mi padre ha traído de Judá. Se repite dos veces para mostrar un énfasis. Verso 14. He escuchado que el Espíritu de Dios, y de nuevo, la mayoría de las traducciones en cualquier idioma ponen este término Elohim en plural. Es una construcción plural, pero es singular en su significado. Como muchas palabras, por ejemplo, la palabra Jaim es plural, pero nosotros decimos vida, no decimos vidas. Como la palabra Rahamim, misericordia, no decimos misericordias, sino simplemente misericordia. Entonces, muchas veces encontramos que hay palabras en plural que realmente tienen un sentido singular. Y esto es lo que significa. Versículo 14. He escuchado que el Espíritu de Dios está en ti y que la iluminación, inteligencia y sabiduría se encuentran en ti. Verso 15. Ahora, he aquí, los sabios y los hechiceros han sido traídos ante mí con el fin de leer la Escritura y darme a conocer su interpretación. Pero ellos no fueron capaces de decirme la interpretación de este asunto. Entonces, una y otra vez, ellos fallan y siguen fallando, pero ninguna consecuencia ocurre. Y realmente esto es lo que describe el mundo. El mundo, cuando no estamos caminando en la iluminación de la palabra de Dios, vamos a caer en el mismo error, y en el mismo error, y en el mismo error. No aprenderemos de nuestros errores ni veremos un cambio. Este mundo no está cambiando. Vemos una y otra vez que se levanta un tirano, luego cae, solo para que otro tirano se levante en su lugar. Observamos en el Medio Oriente, por ejemplo, que ellos nunca intentan hacer las cosas de modo diferente. ¿Por qué será? Es lo mismo que estamos leyendo ahora. Hay una indisposición a aceptar la revelación que viene por el pueblo judío, la palabra de Dios. Entonces, ellos no fueron capaces de hacerlo. Verso 16. He escuchado que tú eres capaz de clarificar interpretaciones y de resolver aquellas cosas que se encuentran cerradas. Ahora, si tú eres capaz de leer esta escritura y hacerme saber su interpretación, serás vestido en púrpura, en vestiduras reales, y un collar de oro colocaré sobre tu cuello y gobernarás como el tercero en importancia en mi reino.
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1: Shalom, bienvenidos a Vía Haftash Israel, una frase hebrea que significa amarás a Israel.

su vida por ti y por mí. Y no solo entregarla, sino someterse a una muerte horrible. Hemos visto que él fue golpeado, fue humillado, fue torturado, fue azotado y ahora se dirige al lugar en el cual será crucificado. Y mi esperanza es esta, que tú puedas entender que todo lo que él sufrió lo hizo por ti. Y lo que lo motivó a hacer eso, a soportar todo el sufrimiento, fue el gran amor que siente por ti. Y la pregunta que debemos hacernos es esta. ¿Voy a recibir este amor? Y la única manera como lo podemos hacer es por la fe en el Evangelio. Creer que Él murió por tus pecados y por los míos. Y que luego de morir fue sepultado, pero que al tercer día se levantó de entre los muertos y que fue esa resurrección la que nos dio la victoria y que nos enseña a nosotros sobre la victoria que podemos tener sobre el pecado, que no tenemos que vivir en desobediencia a la voluntad de Dios, sino que al recibir al Espíritu Santo por la fe en el Mesías, podemos vivir una vida obediente, digna de alabanza, una vida que glorifica a nuestro Dios. Bueno, habiendo dicho esto, tomen sus Biblias y vayan conmigo al Evangelio de Juan, capítulo 19. El libro de Juan, capítulo 19. Ahora, todo esto está sucediendo en la Pascua, un día en el que debemos enfocarnos en la provisión de Dios. Debemos recordar que en la Pascua, Dios le dio a los hebreos en Egipto un mandamiento para tomar el cordero, sacrificarlo, colocar la sangre visiblemente para que él pudiera verla. Entonces la gente fue llamada a apropiarse de la sangre, lidiar con la sangre del cordero, y eso es lo que tú y yo hemos sido llamados a hacer también. La sangre del Cordero de Dios, el Mesías Yeshua. Y es solo cuando hacemos eso que vamos a experimentar esa redención, esa nueva vida, esa vida que no está enraizada en este mundo, sino enraizada en ese reino venidero. Bueno, la semana pasada quedamos con Yeshua siendo llevado, luego de que Poncio Pilato lo entregara a los deseos del liderazgo judío. Y él estuvo dispuesto, con el fin de conservar su posición como gobernante, a condenar a un hombre inocente, sobre quien él ya había dicho tres veces que no había encontrado culpa alguna en él. Poncio Pilato era el tipo de líder capaz de tomar a un hombre justo e inocente y darle una muerte horrible con el fin de aferrarse a las cosas de este mundo que tanto le complacían. Y eso nos enseña algo. Tú podrás obtener todo lo que desees en este mundo, pero vivirás eternamente arrepentido porque no respondiste a Yeshua adecuadamente. Entonces debes preguntarte a ti mismo. Yo debo preguntarme a mí mismo cada día. ¿Estoy respondiendo a Yeshua adecuadamente? ¿En esta decisión que tomo, en aquella decisión que tomo, estas cosas que hago, en mi manera de hablar? ¿Estoy haciendo todo esto con el fin de agradarle? Si no es así, entonces te pareces mucho más a Poncio Pilato que a un siervo de Dios. Bien, vimos que él fue llevado a un lugar llamado Gólgota, y vemos ahora en el verso 18, porque allí es donde él será crucificado, y con él estarán dos personas más. Esto cumplirá algo, bíblicamente hablando. Pero también vamos a ver cómo la cruz de Yeshua impactó la vida de las personas. Aprenderemos de otros evangelios que uno de los hombres que fueron crucificados con él, pese a que lo maldijo inicialmente, al final llegó a la fe. Es decir, la forma como Yeshua murió impactó la vida de este hombre. Y el hecho de que Yeshua muriera de tal manera, por ti y por mí, debería impactar cada decisión que tomamos. Entonces, una vez más, estaba en el Gólgota, donde fue crucificado, donde lo crucificaron, y con otros dos, uno de un lado y otro del otro lado. Y Yeshua estaba en el centro, verso 19. Y Pilato escribió además un título y lo colocó sobre la cruz.
y fue escrito

0: Yeshua de Nazaret, el rey de los judíos. Bien, esto es importante porque Pilato está diciendo algo, que él es, de hecho, a la vista de todos, y lo veremos en un momento, para que todo el mundo vea que Yeshua, este hombre crucificado, es el rey de los judíos. Quiero tocar un punto que muchas personas recientemente han comentado. Y a pesar de que suena genial, a pesar de que es un hecho con respecto a la identidad de Yeshua, está mal cuando intentamos usar trucos y exagerar las cosas de una manera que no debemos, de una manera que la Escritura no lo hace así. ¿Por qué lo digo? Bueno, este título que fue puesto sobre la cruz se está volviendo muy popular que la gente diga, hey, sabemos que fue escrito en varios idiomas. Fue escrito en griego, fue escrito en latín y también en hebreo o en arameo. Yo creo que fue en hebreo. Y si decimos eso en hebreo, diríamos, Yeshua HaNosri Malach HaYudi, Yeshua de Nazaret, el rey de los judíos. Ahora, la gente dice que si escribes eso en hebreo y solo pones la primera letra de cada palabra, estarías deletreando Yud, Hei, Vav, Hei, esas cuatro letras, que cuando se colocan juntas, revelan lo que llamaríamos el nombre sagrado de Dios, que apropiadamente se pronunciaría como Yehové, o lo que erradamente la gente que no habla hebreo pronuncia Yahweh. No es Yahweh, es Yehové. ¿Por qué eso es tan importante? Bueno, a pesar de que Él es Jehová Dios, cuando vemos el griego y lo traducimos correctamente a hebreo, no se deletrea ese nombre. Cualquiera que enseñe eso está equivocado. Las bases para tal declaración no son correctas gramaticalmente, pero suena tan bien y la gente se emociona. Déjenme decirles, no necesito trucos para emocionarme por la palabra de Dios. Tomémosla como es. Aquí simplemente dice que Él escribió sobre la cruz, vean de nuevo, Él escribió sobre la cruz que Yeshua de Nazaret es el rey de los judíos. Por lo tanto, este lugar, este título en este lugar donde el título fue escrito, dice que muchos lo leerían de entre los judaístas, porque cerca de la ciudad estaba el lugar donde Yeshua fue crucificado. Entonces Pilato, al colocar esto sobre la cruz, este título, hizo que muchas personas del liderazgo judío lo pudieran leer, que él era el Mesías. Así es como ellos lo entenderían. Y fue escrito, como dice aquí, en hebreo, en griego y en latín. Si tú estás usando una traducción que no está basada en el textus receptus, el orden de los idiomas será diferente. Pero aquí dice hebreo o arameo, dependiendo de tu interpretación sobre esa palabra, y luego también griego y latín. Y por tanto, el sumo sacerdote de los judaístas le dijo a Pilato, no escribas el rey de los judíos, sino más bien, este dijo, yo soy el rey de los judíos. Pilato, él ya se había, ¿cómo decirlo? Se había sometido casi a todo lo que el liderazgo judío quería. Pero en este punto, él dice, no, lo que he escrito, escrito está. En otras palabras, esto era importante. Vemos una violación a lo que Pilato había venido haciendo en toda esta historia. Al final, él siempre terminaba haciendo lo que el liderazgo judío quería. Pero esta vez no fue así. ¿Qué causó el cambio? La respuesta es esta. En la Escritura, cuando vemos un patrón y un cambio, es para revelarnos algo. Es para enfatizar algo, y es lo siguiente. Pilato, él creía que Yeshua era en verdad el Mesías, pero el problema, como lo dije antes, es que él no actuó según su creencia, no dejó que su vida fuera impactada por esa verdad. La pregunta es, ¿te dejarás tú? ¿Está tu vida realmente impactada, verdaderamente impactada por la fe que tú dices que tienes con respecto al Mesías Yeshua? Bueno, verso 23. Y un paréntesis, en el texto griego, muchas de las oraciones empiezan con la palabra un, la cual es en griego, por lo tanto, o entonces. ¿Y por qué es así? Suena tan redundante en español, pero busca decirnos que cada cosa que está ocurriendo está sucediendo por una decisión previa, por una acción previa. Es una reacción en cadena. Y eso también nos da enseñanza para nuestra vida. Todo lo que hagamos mañana estará basado en lo que hicimos hoy, las decisiones que tomamos. Una vez más, veamos el texto, verso 23. Por tanto, los soldados, cuando hubieron crucificado a Yeshua, tomaron sus vestiduras y las convirtieron en cuatro, es decir, la dividieron en cuatro partes. Cada soldado se quedó con una parte, pero la túnica, la cual él tenía, esa túnica era sin costura. Desde arriba era tejida por completo. Ahora, lo que esto intenta revelarnos es que las vestiduras de Yeshua eran muy valiosas. Era una vestimenta que tomó mucho cuidado confeccionar. Yo creo que aquí hay algo que intentan comunicarnos. Si conoces las Escrituras, y vemos esto suceder en el propio libro de Génesis, capítulo 3, hay un énfasis sobre la desnudez allí, ¿lo recuerdan? Que el hombre y la mujer vivían en un tiempo desnudos, pero no se avergonzaban, y eso era algo bueno. Pero entonces, cuando se dieron cuenta de su desnudez, ¿qué hizo Dios? Bueno, Él los cubrió con pieles para que su desnudez fuera cubierta. ¿Por qué? La desnudez en la Escritura está relacionada con vergüenza. Está relacionada con obras o acciones que no son del agrado de Dios. Pero cuando tenemos vestimentas de justicia, cuando tenemos vestimentas preciosas, bueno, eso se relaciona con buenas obras. Así que cuando se habla de que esta prenda de Yeshua estaba tejida por completo, en toda su extensión, sin costuras, eso habla de una prenda que fue confeccionada de manera perfecta. Era una prenda preciosa, tanto que no sería bueno partirla, como hicieron con la otra vestimenta que traía. Lo que eso indica es esto, que sus obras no pueden ser destruidas, que él tenía una obra preciosa, valiosa, una obra perfecta. Lo que hizo en este punto fue perfecto, el entregar su vida. Así que, una vez más, se dijeron unos a otros, no la cortemos, sino que echemos suertes para ver quién se la queda. Y todo esto sucedió con el fin de que la palabra que fue dicha se cumpliera. Ahora, estamos avanzando a algo de lo cual hablamos antes y quiero retomar el punto. El relato de la crucifixión de Yeshua es resaltado por una declaración, y esa declaración es la siguiente. Esto sucede para que la palabra de Dios se cumpla. Esto pasa para que otra palabra de Dios se cumpla. Y todas estas palabras son encontradas en un mismo lugar, en las Escrituras. Así que una y otra vez, en esta sección, hablando de la crucifixión, vemos una conexión estrecha entre la crucifixión y el cumplimiento de la palabra de Dios. Y eso subraya que todo lo que Yeshua hizo tenía el fin de que la Escritura fuera cumplida. Ahora, Él, y la Escritura lo expresa así en muchos lugares, Yeshua, Él es el Hijo de Dios, queriendo decir que Él sirve a Dios de manera perfecta, pero también es el Hijo del Hombre, y muchas implicaciones en este término, y las mencionamos antes, existen, pero una de las interpretaciones de este término, Hijo del Hombre, es que es un ejemplo para nosotros. Y si somos sabios, y si queremos ser siervos como Yeshua que obedecen a Dios Padre, necesitamos actuar, comportarnos, obrar, hablar, cada aspecto de nuestro ser necesita buscar que la palabra de Dios sea cumplida. Miren de nuevo. Con el fin de que la Escritura fuese cumplida, donde dice, dividieron mis vestiduras entre ellos, y sobre mi prenda echaron suertes. Bien, realmente resulta fabuloso la forma como la palabra de Dios, de una manera tan específica, muestra el cumplimiento de las profecías. Cuando miramos a Yeshua y las cosas que hizo, ninguna otra persona pudiera cumplir con todas esas cosas. Si queremos ver, en vez de acercarnos a las Escrituras por la fe, si quisiéramos acercarnos a ellas de una manera humanista, racional, basada en la ciencia, basada en lo que el hombre puede conocer con certeza, vemos algo muy interesante. Cuando miramos todas las Escrituras sobre el Mesías, o sea, ¿cuál es la probabilidad de que sean cumplidas? Que alguien que será el Mesías tiene que nacer en Belén, tiene que nacer antes de la destrucción del segundo templo, tiene que ser crucificado y tiene que ser crucificado en la Pascua. Y esto se repite a lo largo de todos los textos contenidos en la Biblia que conciernen al Mesías. Cuando vemos cuántas personas han vivido sobre la faz de la tierra y decimos, muy bien, ¿cuántas de ellas nacieron en Belén? Vas a observar un porcentaje muy pequeño. Pero tienes quizás millones de personas que han nacido en Belén. Entonces tienes que decir, ¿cuántas de ellas nacieron antes de la destrucción del templo? Bueno, eso lo reduce mucho más. ¿Cuántas de ellas fueron crucificadas? Eso lo reduce a un porcentaje muy pequeño. ¿Cuántas de ellas fueron crucificadas en la Pascua y antes de la destrucción del templo? Luego, a las vestimentas de cuántas de estas personas las dividieron y al mismo tiempo echaron suerte sobre ellas. Entonces, cuando vemos todas las cosas que tenían que ocurrir, la probabilidad de que una persona cumpliese con todas ellas sería de una en millones. El único que las cumplió fue el Mesías. Entonces, la Escritura dice, se ha cumplido porque está escrito que sus vestimentas dividieron entre ellos en partes y sobre otra echaron suertes. Por tanto, los soldados hicieron todas estas cosas para que la Escritura fuese cumplida y ellos ni siquiera sabían que la estaban cumpliendo. Verso 25. Pero de pie, y esto está en plural, estando de pie a la cruz de Yeshua, estaban su madre, y también la hermana de su madre, y también María de Cleofas, y también María Magdalena. Y de nuevo, la Escritura está escrita de un modo que comunica verdad, para que podamos entender las cosas de Dios. ¿Y qué aprendemos cuando las mujeres son enfatizadas en la Escritura? Hemos aprendido que cuando la mujer toma un rol protagónico en determinado pasaje de la Biblia, cambia el contexto a la redención. En un sentido, ya venimos hablando de la redención porque es la Pascua. Pero para subrayar eso, para enfatizar esa realidad, quiero decir, hay mucha gente alrededor de la cruz. Pero aquí Juan quiere enfatizar a cuántas mujeres, mira de nuevo, la madre de Yeshua, encontramos a la hermana de su madre, o sea, su tía, también la esposa de Cleofas y finalmente María Magdalena. Cuatro mujeres. ¿Qué tiene que ver el número cuatro en este pasaje? ¿A qué se relaciona el cuatro? Bueno, hemos hablado de los cuatro vientos de los cielos y las cuatro esquinas de la tierra, es decir, norte, sur, este y oeste. Encontrarás entre los sabios ancianos rabínicos que ellos entienden que el número cuatro se relaciona con el mundo. ¿Qué significan las mujeres aquí? Redención. Entonces, la crucifixión del Mesías, todo esto está centrado sobre, si leemos la Escritura apropiadamente, se nos ha dicho que, en la cruz de Yeshua, ¿por qué habían en la cruz de Yeshua? ¿Qué ocurrió en la cruz de Yeshua? Aquí está la respuesta, la redención del mundo. Por eso es que habían cuatro mujeres de pie junto a la cruz. Ahora, hay quienes pretenden enseñar, y esta es una falsa doctrina, que el Mesías solo amó a los escogidos y solo dio su vida por sus escogidos, pero eso no es verdad. Vemos en la Biblia que Dios amó tanto al mundo, y en este relato cuatro mujeres nos confirman que Él murió por el mundo. También encontramos en otra parte en las epístolas que el Mesías no solo murió por nosotros, es decir, por los creyentes, sino por los pecados del mundo. Entonces, una y otra vez vemos que hay una amplitud en la cruz. Es lo que esta información busca comunicarnos. Y junto a estas cuatro mujeres dice, también el discípulo a quien Yeshua amaba, él estaba de pie allí. Y él, Yeshua, le dice a su madre, mujer. Bien, esta palabra mujer, si nosotros decimos mujer, con frecuencia esta palabra se utiliza de una manera despectiva. Pero en el idioma griego, cuando decimos mujer, en este contexto, es un término de respeto. Es como usar en español la palabra señora. Para los hombres decimos señor y a una mujer doña o señora. Es lo que dice acá, es un término de respeto. Entonces dice, mujer, he aquí tu hijo. Y luego habla con el discípulo y le dice a él, he aquí tu madre. Y desde esa hora, el discípulo la adoptó como su madre. Bien, ¿qué tenemos aquí? Bueno, tenemos un evento histórico que tiene importancia bíblica para nosotros. No es solo decir lo que ocurrió, sino que hay un significado para nosotros en esta escritura. ¿Y cuál será? Una nueva relación. A través de su muerte y su proclamación en la cruz, nosotros encontramos que María, su madre, recibió a un hijo y que este discípulo recibió a una nueva madre. ¿Qué tenemos? Una nueva familia ha sido creada. ¿Y por qué eso es tan importante? Porque a través de la crucifixión y aquellos que respondan apropiadamente a ella, hemos sido traídos a una nueva familia, y esa nueva familia es la familia de Dios. Es una familia de reino, y solo la cruz, su crucifixión, su muerte, la pudo producir. Bien, avancemos al verso 28. Y después de estas cosas, Yeshua, sabiendo todo lo que ya había sido completado, con el fin de que la escritura fuese cumplida, exclama, tengo sed. Ahora, todo sobre el Mesías ha sido completado con respecto a su obra como siervo sufriente. Debemos recordar, cuando hablamos sobre profecías mesiánicas, existen dos tipos de profecías mesiánicas, aquellas que tienen que ver con su primera venida y aquellas que tienen que ver con su segunda venida. Entonces, cuando dice, ya todo ha sido cumplido, absolutamente todas las escrituras con respecto a él, significa únicamente con respecto a su primera venida. Obviamente, estas escrituras relacionadas a su segunda venida no han sido cumplidas, pero todas ellas, el 100% de ellas, serán cumplidas. ¿Qué dice aquí? Miremos de nuevo, versículo 28. Después de estas cosas, Yeshua, sabiendo que todo se había ya cumplido, para que la escritura se cumpliera, dijo, tengo sed. ¿De qué escritura nos está hablando? La respuesta es el libro de Números, capítulo 9, versículo 11. Allí habla sobre la Pascua. Recuerden, él es el sacrificio de la Pascua. Todo esto está sucediendo en el día de Pascua, el día de la preparación. Y en la Escritura dice, en Números, capítulo 9, verso 11, dice que el sacrificio de Pascua debe ser comido con matza y también hierbas amargas. Entonces, el Mesías, él es el Cordero de la Pascua. Él es, además, el pan de vida. Pero, ¿dónde están las hierbas amargas? Todo debe ser comido junto. Entonces, con el fin de que cada aspecto de la Pascua fuese cumplido, él dice, tengo sed. Bien, debemos ser cuidadosos porque hay gente engañadora, y llamaré a uno por su nombre, Tobias Singer. La razón por la cual lo señalo a él es debido a que es inteligente, es listo, pero es mentiroso. Verán, cuando vemos el Nuevo Testamento, antes de que Yeshua fuese crucificado, vemos esto en los Evangelios sinópticos, ellos le ofrecieron algo de beber con el fin de aliviarlo por un momento para poder con facilidad meter los clavos en sus manos y pies para la parte inicial de la crucifixión. Ellos no quieren que las personas se muevan. Yeshua se rehúsa a beber, pero aquí dice, tengo sed, y veremos que en efecto bebe algo. Dos eventos distintos. Tobias Singer, él combina estos eventos y dice, miren, ustedes ven en un evangelio y da la cita, Yeshua se rehúsa a beber, y luego en otro evangelio dice que él bebe. Es verdad, pero son dos eventos diferentes. Él intenta convencerte de que es el mismo evento, pero sabe que no es así. Pero con el fin de desorientar a la gente, él no presenta los hechos con precisión. Busca distorsionarlos, y eso no agrada a Dios. Y por tanto, quiero enfatizar esto, esperando que él se arrepienta, o al menos que sea una persona honesta, que manifieste su desacuerdo, pero no a través del engaño. Entonces, Yeshua dice, tengo sed. Entonces, ¿qué? Veamos el verso 29. Por tanto, había una vasija con vinagre ubicada en el medio, ubicada allí. Y por tanto, llenaron una esponja con vinagre y la colocaron sobre un hisopo y la acercaron a la boca de Yeshua. Y por tanto, cuando Yeshua recibió el vinagre, dijo, consumado es, e inclinó su cabeza y entregó su espíritu. Esto es importante porque él tomó ese amargo y ahora él, el Cordero de Dios, el pan de vida, todo eso se juntó, cumpliendo Números capítulo 9 y versículo 11, cada aspecto de la Pascua. Y por tanto, él dijo, consumado es, y él dio esa orden, inclinó su cabeza y entregó su espíritu. Bien, él no solo estaba en control del arresto, no solo tomó control del juicio, sino también de la crucifixión. Él murió en el minuto exacto en el que quiso morir. Y eso tiene implicaciones significativas de las que hablaremos cuando avancemos a la parte final del Evangelio de Juan, capítulo 19. Pero esta palabra de Dios es tan específica. Cada detalle tiene un significado. Y no pudo ser cumplido por un simple mortal. No, Dios tuvo que hacer que sucediera con el fin de que pudiéramos saber que todo esto cumple los propósitos de Dios, el plan de Dios. Fue su palabra por nosotros para que pudiéramos experimentar la salvación eterna. Hasta la próxima semana. Dios les bendiga.
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2: Si le preguntaras a cualquiera de los profetas cuál es el clímax del plan de redención de Dios, ellos te responderían la resurrección, porque ellos saben que proféticamente el propósito de toda la Escritura es el reino. Y hemos hablado sobre cómo la resurrección siempre se vincula, es un evento de transición que nos tomará de este mundo al mundo venidero, o sea, al reino. Hemos estado estudiando las dos últimas semanas el Evangelio de Juan, capítulo 11, el cual trata sobre Lázaro y Yeshua levantándolo de entre los muertos. Y ahora, hoy, en este estudio, llegamos al clímax, cuando Yeshua, en efecto, lo resucitará y demostrará quién es Él y el poder que Él posee, el mismísimo poder de Dios. Habiendo dicho eso, tomen sus Biblias y vayan conmigo al libro de Juan, capítulo 11. Evangelio de Juan, capítulo 11. Continuaremos este estudio en el verso 33. Encontramos que María había salido de su casa en respuesta al llamado de su hermana Marta, quien le dijo, «Yeshua te llama». Ella se levantó rápidamente y fue al lugar donde Yeshua se encontraba. Y lo primero que ella dice es, «Señor, si hubieras estado aquí, esto no hubiese sucedido». Bien, muchas veces nuestra fe se trata de que Dios mantenga lo malo alejado de nosotros. Evite que esas cosas que están fuera de sus propósitos, sus deseos, su voluntad, lleguen a nosotros. Pero date cuenta de algo. Nosotros tenemos un enemigo que ataca, un enemigo que es mayor que nosotros, pero no mayor que el que está en nosotros. Lo que vemos aquí es un concepto muy importante espiritualmente hablando. El concepto que estudiaremos hoy es el concepto de la restauración. Existe una clara relación entre restauración y resurrección. La resurrección es la restauración de la vida, pero no simplemente de una vida cualquiera, sino, en última instancia, en esa resurrección final, de una vida mejor. Lo que veremos ahora es simplemente un ejemplo de ello, una ilustración de Yeshua demostrando su poder sobre la muerte. Así que de nuevo, verso 33, Yeshua se encuentra con María aquí y le dice a ella en el verso 33, pero primero dice el texto, «Por tanto, cuando Yeshua la vio llorar, y también vio llorar a aquellos que habían venido con ella de los judaístas», note lo que dice, «él se perturbó en su espíritu y se molestó». ¿Qué debemos resaltar de todo esto? Bueno, a él no le gusta ver a la gente triste. ¿Por qué? Porque la esperanza remueve la tristeza. Una de las cosas de las que debemos protegernos siempre, en toda circunstancia, es en contra de la queja. Verás, hay una relación entre la queja y la tristeza. La queja y en muchas ocasiones la ira, y a Dios no le gusta la queja. Miren cuando puedan el libro de Números capítulo 11. Los hijos de Israel se quejaron y el juicio de Dios, su ira temible, cayó sobre ellos y muchos murieron, fueron consumidos por el fuego de Dios. Luego en este pasaje podemos observar a Yeshua que mira a esta gente, María, su hermana Marta, llorando con todos los que estaban con ella. Y la Escritura dice, él se perturbó en su espíritu y se molestó. Verso 34 dijo, ¿dónde lo han colocado? Y le respondieron, Señor, ven y mira. Entonces ahora él va hacia la tumba. Déjame decirte algo. Esto no significa que cuando algo malo suceda, tenemos que estar felices y debemos regocijarnos ante situaciones adversas. Eso no es lo que la Escritura nos dice aquí, y tendremos un gran ejemplo de ello. Pero inclusive cuando haya un daño físico, date cuenta de que hay una mayor victoria en camino, y necesitamos aprender a darle un entendimiento correcto a la situación por encima de todo el dolor, sufrimiento, desgracia, decepción, y no permitir que la frustración nos desvíe de las expectativas de Dios. No permitir que la tristeza y el dolor nos aparten de nuestra esperanza eterna. Entonces, en la Escritura, vemos que Yeshua pregunta, ¿dónde lo han colocado? Ellos respondieron, ven y mira. Y él los siguió y llegó a la tumba. Estoy leyendo ahora el verso 35, donde dice que cuando Yeshua llegó ahí, Yeshua lloró. Él está triste también al ver la aflicción de ellos. Pero, ¿qué quiere hacer él? Él quiere cambiar su tristeza en alegría. Y esa misma promesa está disponible para nosotros. Verán, con Dios todas las cosas son posibles. Él puede tomar las lágrimas de tristeza y convertirlas en lágrimas de gozo. Él tiene el poder para hacer cambios, y de hecho, eso es lo que el Mesías hace en tu vida y en la mía. Él hace cambios, Él trae restauración. Así que vemos por un momento en el verso 35, Yeshua lloró, y por lo tanto, los judaístas estaban diciendo, «Mirad cuánto lo amaba». Bueno, eso es cierto, pero ellos no hicieron la conclusión correcta. Dice aquí que otros de entre ellos también dijeron, ¿no fue él capaz de abrir los ojos de los ciegos y hacer otras cosas? Pero a este no fue capaz de impedir que muriera. Bueno, aquí está el punto, y es muy importante que nos demos cuenta del principio espiritual. Aquellos que decían esto en la segunda mitad, preguntando, ¿no fue este capaz de abrir los ojos de los ciegos? Pero ahora, por este, a quien amaba, no fue capaz de hacer nada. Eso no fue así. Necesitamos entender los tiempos del Mesías. Necesitamos entender la expectativa correcta que debemos tener. Aquí está el problema. Mucha gente piensa, bueno, yo tengo una fe que me va a guardar de todas estas cosas. Si estoy enfermo, Él me sanará instantáneamente. Si tengo un problema, Él lo resolverá de una vez. Pero esta Escritura nos dice algo. Nos revela que a veces debemos experimentar el resultado completo del ataque de Satanás. Necesitamos experimentar el resultado completo, atravesar todo el proceso. Es un proceso natural en el mundo en el que vivimos, pero nada de eso tendrá cabida en el reino de Dios. Entonces, Yeshua viene, llora, se aflige por las consecuencias del pecado. Eso es lo que le causa el llanto en este pasaje, la consecuencia del pecado. Ahora, Él no detiene la consecuencia de una vez. La experimentamos, pero Él es capaz de restaurarnos a las promesas de Dios. Eso es lo que debemos entender. Así que, solo porque alguien esté enfermo y no se recupere, no significa que Dios no estuvo en esa situación. Esta Escritura habla claramente contra esa falsa doctrina. Tú te puedes enfermar, puede que no te sanes, y de hecho, vas a morir algún día. Ojalá que el Señor vuelva antes de que eso ocurra. Pero nada de esto va en contra de las enseñanzas de la Biblia, las promesas de Dios. Dios es un Dios de restauración, y en última instancia, ¿cuándo experimentaremos esta restauración? La respuesta es en su reino. Aquí tenemos un ejemplo de ello. Entonces, vemos personas aquí que dudan. Dicen, oye, él abrió los ojos de los ciegos, un gran milagro. Nadie lo había hecho, pero no tuvo la habilidad, no pudo evitar que éste muriera. Eso es lo que ellos dicen en este pasaje. Ahora avanzamos. Cuando Yeshua oye esto en el verso 38, por tanto, Yeshua de nuevo se turbó dentro de sí y vino a la tumba, y la tumba era básicamente una cueva con una piedra sobre ella. Muy tradicional en esa época. Y Yeshua dice, remuevan la piedra. Él ya le había dicho a las mujeres que Él es la resurrección y la vida, que Él tiene poder sobre la muerte. ¿Y qué encontramos aquí? Él simplemente está dando un ejemplo de ello, pero nadie se lo espera. Nadie se lo cree. ¿Por qué lo digo? Bueno, Él se los dice en este pasaje de la Escritura. Dice, remuevan la piedra. Pero la hermana de Lázaro, quien había muerto, dice, Señor, ya hiede, porque han pasado 4 días. Yeshua le responde, ¿no te dije ya que si crees, verás la gloria de Dios? Entendamos la relación. Con el fin de que veamos la gloria de Dios, hay una conexión entre la gloria de Dios y los propósitos de Dios. No te pierdas eso. Nunca experimentarás la gloria de Dios a menos de que lo que te interese sea ser parte de sus propósitos. Y por eso, hoy mucha de la enseñanza más popular entre los creyentes no está alineada con la verdad de lo que estamos aprendiendo ahora. La gente se emociona, quieren llenar estadios, porque ellos creen que Dios cumplirá mis propósitos, mis deseos, mis anhelos. Yo tengo este sueño, tengo este deseo, tengo esta esperanza terrenal, no me gusta mi sufrimiento actual y creo que Dios va a cambiar eso de modo que pueda volver a mi programa original para mi vida. Dios no está interesado en tu programa para tu vida. Él tiene uno mucho mejor. Y por tanto, lo que dice este pasaje es lo siguiente. Si tú quieres ver la gloria de Dios, necesitas una perspectiva de reino. Ellos no la tenían. Ellos pensaban solo en el pecado. Tenían una perspectiva pecaminosa. ¿Qué quiero decir? Cuando él dijo, remuevan la piedra que cubre la tumba, ¿qué le dijeron? No podemos hacer eso, porque hay un hedor, está descompuesto. Lo que queda es la consecuencia del pecado. Yeshua vino para vencer sobre la consecuencia del pecado. ¿Cómo lo hace? Por el reino. Y por tanto, Él está dando una ilustración, un ejemplo de esa esperanza futura que debemos tener. Pero ellos no lo percibieron. No estaban interesados en los propósitos del reino, por lo tanto, no tenían una perspectiva de reino. Marta decía, Señor, ya hiede porque han pasado 4 días. Pero Yeshua contestó, ¿no te dije a ti que si crees, verás la gloria de Dios? Por tanto, removieron la piedra de donde permanecía aquel que había muerto, y Yeshua alzó sus ojos a lo alto y dijo, Padre, me gozo en ti, te doy gracias porque me has escuchado. Y he dicho, y yo sé que tú siempre me escuchas, pero debido a las multitudes, los que estaban presentes, lo he dicho para que ellos crean que tú me has enviado. Hemos visto muchas veces en el libro de Juan esta expresión en referencia a su Padre Celestial, que tú me has enviado. Eso quiere decir que Él está bajo la autoridad de Dios y que Él manifiesta el mismísimo poder de Dios. ¿Y ven lo que pasa? Estas dos hermanas pensaban, oh Yeshua, si hubieras estado aquí, hubieras impedido que Él muriera. pero ellas no tenían ninguna expectativa de la resurrección, una resurrección personal. Ellas pensaban, sí, en los últimos días he escuchado sobre eso, pero no lo relacionaban a él con este poder de resurrección, este poder que realmente caracteriza al reino. Entonces Yeshua levanta sus ojos al Padre y dice, te doy gracias porque siempre me escuchas y he dicho esto debido a que los que me rodean aquí puedan creer que tú me has enviado. Verso 43. Y después de decir esto, gritó a gran voz y dijo, Lázaro, sal fuera. Y aquel que había muerto, estaba muerto, salió envuelto de pies y manos con prendas fúnebres. Y sobre su rostro había un sudar. Detengámonos por un momento. Volveremos a hablar de esto nuevamente en Juan capítulo 20. Pero quiero que preparemos el escenario desde ahora y espero que cuando lo volvamos a abordar más adelante, podamos entenderlo en su máxima expresión. Noten lo que dice aquí. Lázaro estaba sepultado y llevaba prendas fúnebres. Estas prendas fúnebres iban desde el cuello hasta los pies, envolviendo sus manos y sus pies. ¿Por qué eso es importante? Porque la muerte, ¿a qué se relaciona? La muerte se relaciona con el pecado. Y el pecado nos coloca ataduras. Y por esa razón, hay un proceso, una manera de sepultar a las personas. También sabemos que ellos tenían este sudario fúnebre al que le derramaban ungüentos y cosas así. De modo que la persona no empezara a oler a descompuesto de inmediato. Para eso era. Pero para este momento ya todo eso se había evaporado. Y por tanto ahora decían, no puedes mandar a abrir esa tumba, no puedes permitir que ese hedor salga. Ellos no esperaban de ninguna forma que el Mesías estuviera a cargo de esta situación, que él entendiera lo que estaba sucediendo, que él estuviera por encima de todas las cosas. Así que finalmente estuvieron de acuerdo, abrieron la tumba, removieron la piedra, y Yeshua habla de manera valiente. Exclama en fuerte voz y simplemente dice, Lázaro, sal fuera. Y de inmediato aquel que estaba muerto sale fuera, envuelto de manos y pies. ¿Y qué más? Bueno, estas prendas fúnebres, tienen algo singular. Usan para ellas una palabra diferente. No es la palabra que en hebreo normalmente usamos, tach rehim. En griego es la palabra tereas, sino que encontramos la palabra sudar. Eso es lo que estaba sobre su rostro. El problema es este. Mucha gente, cuando hablan sobre Yeshua y sus prendas fúnebres, piensan que esta prenda es como una servilleta. ¡Qué ridículo! ¿Por qué habría una servilleta en una tumba? ¿Por qué un muerto tendría una servilleta? No es una servilleta. Esa es una traducción horrible. Ahora, hay una mejor y este es un paño para el rostro. Esto se debe a lo que dice aquí, que esta prenda envolvía su rostro. Pero, literalmente, sudar, sudario, ¿cómo es en realidad esta prenda? Bien, si tú mencionas la palabra prenda, en un trasfondo judío, la prenda, estamos hablando del talit, el manto de oración. Y la tradición era remover los titzets, esos flecos del borde de las cuatro esquinas del manto, y envolver el rostro de esa persona, toda su cabeza, en esto. Ahora, eso es importante porque será enfatizado cuando hablemos de otra tumba, y esta es una tumba vacía, aquella donde Yeshua fue puesto. Aquí encontramos en este pasaje que este mismo proceso de sepultura que aplicó para Lázaro será también aplicado para Yeshua. Entonces él dice, sal fuera, este sale atado de manos y pies, y su rostro envuelto en un sudario. Y Yeshua dice, desátenlo, es decir, déjenlo libre y permítanle avanzar. Verso 45. Por tanto, muchos de los judaístas que habían venido con María y fueron testigos de lo que hizo Yeshua, noten lo que dice, creyeron en él. Cuando ellos vieron este milagro de la resurrección, vinieron a la fe. Se trata de estos judaístas, estos que anteriormente lo estaban persiguiendo. Ellos llegaron a la fe. Pero algunos de ellos tenían una opinión muy diferente. Recordemos que cuando Yeshua escuchó sobre la enfermedad de Lázaro, decidió quedarse 2 días más donde se encontraba. ¿Por qué razón 2? Esta es la tercera vez que lo decimos, debido a 2 opiniones diferentes. Y eso es lo que vemos aquí. Vemos a un grupo que dice, ¿sabes? Yo antes formaba parte de los judaístas, de sus enseñanzas. Me sometía a sus líderes, siguiendo las tradiciones de hombres, las tradiciones de los ancianos. Pero cuando testificaron esto, cambiaron. Pero otros, desafortunadamente, se aferraron a sus falsas creencias. Dice, cuando estos otros del mismo grupo oyeron esto, fueron a los fariseos y les contaron lo que Yeshua había hecho. ¿Qué era eso? Algo grandioso. Él había traído vida a uno que estaba muerto. Ahora necesitamos ver que físicamente Yeshua puede darle vida a los muertos, pero hay una aplicación espiritual. ¿Cuál es? La aplicación espiritual es esta, que Él es capaz de darnos vida sobre la muerte, es decir, una vida bendecida, separada de la muerte, o sea, separada del pecado. Recuerden lo que dijo Yeshua, no solo le dijo a Lázaro, sal fuera, sino que cuando Lázaro respondió, y recuerden ese nombre, Lázaro significa Dios ha ayudado, y Lázaro recibió la ayuda de Dios. ¿Qué le dijo también Yeshua? Libérenlo. ¿Ven? Esa es la máxima bendición que podemos tener, ser liberados de la muerte y de las ataduras, todas relacionadas con ¿qué? No te pierdas la aplicación espiritual, ser libre de las consecuencias del pecado. Entonces, si quieres ser espiritualmente correcto, si quieres que Dios se mueva en tu vida, entiende esta verdad especial. Esta verdad que nos dice que a través del ministerio del Mesías, aquel enviado por Dios a este mundo, aquel que es Dios, Dios hecho carne, este puede liberarnos de las consecuencias del pecado para que podamos vivir en los propósitos de Dios. Y por eso es tan triste y desalentador cuando gente viene a la fe en el Mesías por motivos incorrectos. Cuando vienen con propósitos terrenales y perspectivas terrenales, buscando simplemente que sus sueños sean cumplidos en vez de buscar a Dios y los sueños de Dios para sus vidas. Entendiendo que los planes y propósitos de Dios siempre están alejados del pecado. La razón correcta para llegar a la salvación es porque tú quieres dejar el pecado y todo lo que se relaciona con el pecado. Y con mucha frecuencia, si de nosotros dependiera, sin revelación divina, nuestros sueños, metas, planes estarán enraizadas, sin darnos cuenta, enraizadas en el pecado, enraizadas en nuestro orgullo, el deseo de lograr lo que queremos lograr, encontrar satisfacción en nuestros logros, exaltándonos a nosotros mismos en vez de glorificar a Dios. Bueno, avancemos al verso 47. Dice, por tanto, el sumo sacerdote y los fariseos convocaron un concilio. Y esta palabra, si la miras en griego, es la palabra Sanedrín. Ahora, ¿qué nos dice? Cuando

0: Y lo veremos en el versículo 47. Dice, ellos comentaron, ¿qué vamos a hacer? La respuesta es, alaben a Dios, alégrense, entiendan el tiempo profético en el que están viviendo, entiendan quién es este Yeshua y sean como uno de sus compañeros fariseos que creyeron en él. Pero aquí está el problema. Ellos no querían cambiar. Ven, mucha gente llega al Mesías no porque quieran un cambio divino. Ellos quieren sus propios cambios. Ellos quieren que las cosas marchen a su manera. Y cuando no sucede así, bueno, ellos prácticamente se voltean. Ellos quizás no digan nada, pero su compromiso con Dios se hace muy, muy diferente. Pero cuando de verdad perseguimos las promesas de Dios, promesas de reino, vamos a ver una actitud muy diferente. Vamos a ver a Dios trayendo cambios, grandes cambios a nuestra vida. Puedo dar testimonio de esto. En la medida que uno crece en la fe, las cosas que eran importantes, si miramos atrás y una de las cosas más sabias que puedes hacer es mantener un diario de tus oraciones. Y yo, cuando miro atrás, veo que las cosas por las que oraba, aquello que me parecía tan importante, veo esas cosas 2, 5 o 10 años después, y ¿saben lo que me digo a mí mismo? ¿En qué estaba pensando? ¡Qué ridículo es que yo orara por estas cosas! Esas cosas no son importantes, no tienen importancia duradera, no están relacionadas al reino, están relacionadas a mis propios deseos egoístas. Y le doy gracias a Dios que Él no respondió ni me dio esas cosas porque Él tenía algo mejor. Entonces, estos líderes no tenían una esperanza de reino, no veían las cosas desde una perspectiva de reino, no reconocían las cosas de Dios porque caminaban en la oscuridad. No habían recibido la luz y por lo tanto no tenían el orden de Dios. ¿Y qué dijeron ellos? Miremos de nuevo la mitad del verso 47. Simplemente dijeron, ¿qué vamos a hacer? Porque este ha hecho muchas señales. Y de nuevo, las señales deberían guiarlos a la fe. El propósito de las señales es capturar la atención espiritual de las personas y cambiarlas. Su objetivo es traer revelación. Ellos no negaban las señales, pero no querían hacer los cambios que estas señales demandaban. Ellos no querían una experiencia de reino. Entonces dijeron, ¿qué vamos a hacer? Versículo 48. Si lo dejamos en paz, todos van a creer en él. Y ese es el problema. Ellos no querían que la gente llegara a la fe. Ellos no querían que la gente experimentara la verdad. ¿Por qué? Porque estaban en oscuridad. Es solo cuando la verdad de Dios se revela a ti, cuando esa luz llega, que tendrás pasión porque otras personas también experimenten esa misma revelación en sus vidas.
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2: Dios quiere usarte a ti. Y muchas veces, cuando Él usa a una persona, es para que dé testimonio. Simplemente para que compartamos lo que Él está haciendo en nuestra vida. Y si estás dispuesto a ser su vocero, si estás dispuesto a compartir su palabra, tanto su palabra escrita como su palabra que está viva en ti, y lo que esa palabra viviente produce en tu vida, si estás dispuesto a someterte a ser su vocero, Dios te llevará a lugares que jamás has imaginado. Él te pondrá en contacto con personas con las que nunca te hubieras topado para que tú puedas ser su mensajero para su revelación. Es emocionante ser usado por Dios. Bien, toma tu Biblia y ve conmigo al libro de Hechos, capítulo 24. Libro de Hechos, capítulo 24. Pablo había vuelto a Jerusalén, donde estaba siendo usado por Dios, hablando su verdad. Pero como ya sabemos, él había sido arrestado injustamente. Habían hecho falsas acusaciones contra él y él estaba prisionero. Y peor aún, había una conspiración para matarlo. Y por la providencia de Dios, eso llegó a oídos del capitán de aquel batallón. Y ese hombre hizo que llevaran a Pablo a Cesarea. Y allí fue donde quedamos la semana pasada. Pablo había sido llevado de Jerusalén a Cesarea para que fuera juzgado allá. ¿Y qué pasará? Bien, vamos a empezar este relato. Busca conmigo el libro de Hechos, capítulo 24, e iniciemos en el verso 1. Leemos. Y después de 5 días, así que Pablo llegó a Cesarea, estaba preso allá, bajo custodia, desde hacía 5 días, y tras esos 5 días leemos que el sumo sacerdote Ananías, ese nombre debería resultarles familiar, era el mismo sumo sacerdote que se mencionó en los evangelios, que era muy influyente, quien podría decirse que presidía el juicio del Mesías en el Sanedrín. Y sabemos que ese hombre no era amable ni estaba interesado en la verdad, en seguir el protocolo del Sanedrín, las reglas para hacer justicia. A él no le interesaba nada de eso. Y una de las cosas que vamos a ver de los líderes de ese tiempo, bueno, siempre debemos hacer una distinción entre el pueblo judío en un sentido general y su liderazgo. No podemos usar estereotipos y es incorrecto culpar a un pueblo entero por los actos de unos pocos. Y cuando vemos la Escritura, debemos ser personas que ponen atención a las pistas de las Escrituras, los indicadores de la palabra de Dios. ¿A quién se dirige, por ejemplo, una Escritura en particular? Y un buen ejemplo de esto es Juan capítulo 8, donde la Escritura está dirigida a aquellos que quieren justificarse a sí mismos, aquellos que son líderes, y a esos líderes que se oponen a la verdad de Dios. No va en contra del pueblo judío, porque había un gran número de judíos en ese capítulo que habían recibido al Mesías, por lo que es incorrecto culpar a todo un pueblo, a todo el pueblo judío en este caso, por la corrupción de sus líderes. Pero no se equivoquen, estas personas, ¿cuáles? Veamos de nuevo el verso 1. Y después de 5 días, el sumo sacerdote Ananías, él había descendido con los ancianos. Esos eran los ancianos de Jerusalén, los hombres más influyentes en posiciones de liderazgo en Israel y precisamente en su capital, Jerusalén. Fíjense que no enviaron a cualquier persona, sino al sumo sacerdote en persona. Y eso era para influenciar el proceso. El líder espiritual número 1 había ido a Cesarea y le llevó tiempo llegar allá, le llevó esfuerzo. Pero esto muestra lo mucho que ellos querían que Pablo fuera condenado. Y no solo había ido el sumo sacerdote, sino también dice aquí que estaban los ancianos del pueblo. Y ahora veamos la última parte del verso donde dice lo siguiente. Y un orador, un cierto Tértulo. Ahora, esto es importante porque fíjense que se trata de un orador. ¿Qué significa eso? Es alguien que tiene el don de la oratoria. Por tanto, ellos querían a alguien elocuente que representara su caso, para que ellos tuvieran las mayores posibilidades de lograr su objetivo en aquel juicio. Que Pablo, y ya eso lo sabemos, porque hemos visto que varias veces intentaron matarlo, de la manera que fuera. Entonces, esos líderes, el sumo sacerdote, los ancianos y un orador muy talentoso llamado Tértulo, fueron hasta Cesarea. Seguimos leyendo el verso 1. Porque él dio un reporte al gobernador en contra de Pablo. Así que iba a ser este hombre, este orador elocuente, quien se ganaba la vida dando discursos, él iba a ser el que expusiera los hechos. Eso no es lo que dice. Debemos prestar atención a lo que el texto nos revela. Que el propósito de ese hombre era hablar en contra de Pablo, no en representar los hechos y dejar que el juez tomara la decisión. No. Él fue a hablar, y eso está resaltado aquí, en contra de Pablo. Verso 2. Y siendo llamado, cuando fue citado, él empezó, ¿y quién es este? Este orador, este Tértulo. Él empezó a acusar diciendo. Él no dijo cuáles eran los hechos. Su propósito era acusar, y esa palabra significa buscar la condenación. Ese era su objetivo y su deseo, hablar de una manera que no representara realmente los hechos, sino buscando que condenaran a Pablo. Y fíjense bien de qué manera este hombre habló. Verso 2, segunda parte. Gran paz siendo obtenida a través de ti y pasando muchas cosas mediante reformas a esta nación, gracias a que sabes las cosas de antemano. Esto es importante porque él estaba elogiando a ese juez del que hablaba, que se llamaba Félix, según veremos pronto. Noten que estaban en un juicio romano y habían llevado a su mejor orador, a este tal Tértulo, para que él pudiera hablar de manera elocuente y lograr así que condenasen a Pablo. Y comienza diciendo esto. Básicamente, mucha paz, es decir, muchas cosas buenas se han obtenido gracias a que sabes las cosas de antemano. Normalmente, este saber las cosas de antemano es algo que se reserva para Dios. no para los hombres. Y podemos ver que él estaba usando la cultura romana, que creía que los grandes hombres eran como dioses para ellos. Por tanto, en lugar de decir la verdad respecto a la palabra de Dios y referirse a hombres y mujeres de manera apropiada, enfatizando que solo Dios merecía ser adorado, alabado y honrado, él dijo todos aquellos elogios para manipular el proceso. Dijo, gran paz es obtenida a través de ti. Y muchas cosas pasan mediante reformas a esta nación, gracias a que tú sabes todas las cosas de antemano. Y luego dijo, en el verso 3, todos, es decir, toda persona, y en todo lugar, hemos recibido, excelentísimo Félix, con toda acción de gracias. De nuevo, cosas como la acción de gracias, esa alabanza, decir que él sabía las cosas de antemano, todas esas palabras son normalmente religiosas y se usan principalmente en referencia a Dios. Cuando sumas todo eso, verás que él estaba queriendo ser adulador y hacerse querer por Félix, llamándolo excelentísimo Félix. Y aunque lo tradujimos así, esa es una palabra que habla de poder. Y muchas veces esa palabra se usa en referencia a Dios, por ser un Dios poderoso, el Dios supremo, el Dios soberano. Y él estaba usando aquel lenguaje en referencia a un hombre, lo cual nadie debería hacer, pero especialmente no debía hacerlo el pueblo judío en aquel tiempo. Pasemos al verso 4. Pero, para no ser de mucha molestia o interrupción, allí estaba diciendo, esto no debería demorarse mucho, esto no debería ser una gran interrupción para ti. Te ruego o te imploro, que nos oigas brevemente conforme a esta integridad. Y eso es lo que dice, es una palabra que quiere decir, óyenos conforme a nuestra causa íntegra o justa. Algunos, aquí tengo una nota de eso, algunos dicen amabilidad. ¿Serías tan amable de oír esto? Pero lo que él intentaba decir era esto. Lamento esta interrupción, pero tú estarás de acuerdo conmigo en que en esto hay integridad. Así que estamos interrumpiendo tu vida, es una molestia, pero seremos breves y no tiene que demorar mucho para que estés de acuerdo con nosotros y establezcas lo que es correcto, lo que es íntegro. Estaba diciendo, sabemos que estarás de acuerdo con nuestra posición. Vamos ahora al verso 5. Porque hemos hallado que este hombre, refiriéndose a Pablo, y vean lo que dice de él, es loimos. ¿Qué significa eso? La mejor manera de traducirlo es una peste, un estorbo. Y todo esto se trata de lo siguiente. Pablo predicaba el mensaje del Evangelio. Conocemos que gran parte del mensaje del Evangelio es que nuestros pecados sean perdonados y que seamos gente del reino, es decir, que cuando muramos, vayamos al reino de Dios. Eso es cierto. Pero esa no es la suma total de la obra de salvación. Cuando una persona es salva, pasa a ser un recipiente del Espíritu Santo para que el orden divino pueda reflejarse en su vida y para que esa persona se convierta en alguien que vive de manera justa. Eso es lo que vemos que Pablo enseñaba en sus escrituras, que Dios quería que viviéramos en obediencia a su voluntad para que pudiéramos implementar la justicia y se manifestara la gloria de Dios. Pero he aquí el problema. Estos líderes no estaban muy interesados en la justicia. Ellos no estaban interesados en la voluntad de Dios. Ellos no estaban interesados en servirle a Dios. ¿Por qué ellos hacían tanta liga con los romanos? porque los romanos les dieron cargos de poder. Ese era el liderazgo judío que Roma eligió, con quienes Roma quería trabajar. Y mientras ellos mantuvieran al pueblo bajo control e hicieran las cosas que Roma quería y no hicieran las cosas que Roma no quería, esa gente obtenía muchos recursos. Ellos recibían muy buena compensación. Les daban cosas. Por eso no querían que Pablo anduviera libre. ¿Por qué? Bien, al ver la parte final del período del segundo templo, y el judaísmo enseña esto, había mucha corrupción en el templo, mucha corrupción entre los líderes. Y esa fue una de las razones, desde el punto de vista tradicional judío, fue debido a la corrupción que el segundo templo fue destruido. Porque la gente no estaba viviendo en Ahavat Israel, es decir, en amor hacia su prójimo, sino que estaban gobernados por sus propios deseos. Lo que les importaba era su propio propósito y no el de Dios. Y si conoces bien ese periodo de tiempo, recordarás que había muchas personas que veían lo que pasaba en Jerusalén, algunos de los sacerdotes, y decían, no queremos estar en Jerusalén, porque sabemos que es candidata a recibir el juicio de Dios. Y ciertamente, 40 años después de la resurrección del Mesías, 40 años después de que el Mesías completó su ministerio, esos 40 tenían como finalidad un cambio, y el cambio no sucedió. Por lo tanto, Dios trajo destrucción sobre el pueblo judío. Y del mismo modo que ocurrió la destrucción del primer templo en el día 9 de Av, también el segundo templo, a manos de los romanos, el primero fue destruido por los babilonios, el segundo por los romanos, pero en la misma fecha del calendario, el día 9 del mes de Av, lo que significa que esto ocurrió por el juicio de Dios debido a la corrupción. De manera que, a ellos no les gustaba lo que Pablo enseñaba, porque Pablo enfatizaba los propósitos de Dios. Y a aquellos individuos no les interesaba eso. Sigamos leyendo el verso 5. Tértulo estaba hablando y luego dijo, «Hallamos que este hombre es una peste y un revoltoso». ¿De qué? Bueno, este es un ataque. Es una palabra que habla de insurrección contra el gobierno. Les pregunto algo. ¿Acaso vemos algo en las páginas del libro de Hechos en los que Pablo haya organizado una rebelión en contra de los líderes, fueran estos líderes judíos o líderes romanos? Para nada. Pero él escogió esa palabra en este texto. Leamos el verso 5. Dice que él era un revoltoso, un generador de rebeliones. ¿Por qué? ¿Por qué él usó esa palabra? Porque era una palabra de alerta para los romanos. ¿Una rebelión en contra de su gobierno? El solo hecho de pensar en eso, solo con que hubiera una amenaza, hacía que ellos respondieran con fuerza. Ese no era el problema en lo absoluto. Pero él lo usó porque sabía que así obtendría la atención de Félix y haría que se mostrara muy adverso contra Pablo. Y esa era la meta. La palabra aquí para revoltoso, en la universidad actualmente para el estudio del movimiento, se usa el mismo término, kinesis, y se trata de la teoría de cómo se mueven las cosas. Y aquí tenemos esa misma palabra, diciendo que él era un revoltoso o un movedor, alguien que movía o generaba rebeliones. Y esto es cierto, dijo él, entre los judíos, por todo el mundo, por culpa de él. Él es un líder. Esta palabra significa estar de pie en primer lugar, y de ella obtenemos el término prototipo. Él es un ejemplo de qué es ser un líder. Sigamos leyendo.

forma de modismo, significando decirle no a las tentaciones del enemigo. Así que aquí los llamaban una secta del judaísmo llamada los nazarenos. Pasemos ahora al verso 6. Dice, quien también intentó profanar el templo y quien además fue arrestado. Es decir, nosotros lo arrestamos y conforme a nuestra ley, dice aquí, conforme a nuestra ley quisimos juzgarlo. Él dice, es muy simple, él era un rebelde que quería causar una insurrección, es decir, un ataque contra el Estado de Derecho. Y además de eso, él quería profanar nuestro templo. Así que solo queríamos aprenderlo y juzgarlo conforme a nuestra ley. Pero Tértulo iba a decir una cosa. Algo más pasó. Vamos ahora al verso 7. Pero, y esta palabra es muy importante, pero quiere decir aquí, en contraste con lo que nosotros queríamos hacer, la posición de Tértulo era esta. Hemos hecho esto antes, hemos capturado a gente que quería causar insurrecciones, los que eran rebeldes, los que habían violado nuestras leyes. Los hemos capturado y juzgado antes y no había ningún problema para el Imperio Romano. Es un servicio que hacemos para ustedes. Estas son malas personas, son una amenaza para el Imperio, para Roma. Eso es lo que queríamos hacer. Sin embargo, veamos el verso 7. Pero Lisias. Ahora bien, Lisias, según mis estudios, ese era un batallón romano. Ese era el nombre de un batallón romano. Y está también su líder. Algunos interpretan que ese es el nombre del líder, y supongo que eso no tiene tanta importancia, pero dice aquí que el líder del batallón hizo algo. Dice que con gran violencia. Esto es importante porque estaba alertando al funcionario de que su líder en Jerusalén, su milicia, actuó con mucha violencia contra nosotros. Este término significa violencia innecesaria en este contexto. Lo que él quería implicar era, nosotros sufrimos por haber tratado de frenar una insurrección, algo que Roma no querría que pasara. Así que Tértulo le estaba diciendo, estamos haciéndoles un favor. Esa era nuestra intención. Este es un personaje malo. Es una peste espiritual. Es un estorbo, no solo para nuestras leyes, sino también por el bienestar del Imperio Romano. Él es un insurrecto, un revoltoso, y por eso queríamos juzgarlo conforme a nuestras leyes. Pero Lisias, ese líder, llegó con su batallón, y con gran violencia, dice, de nuestras manos lo quitó. Nosotros habríamos arreglado este problema. Ya estaría solucionado. Y así no tendrían que haberte interrumpido a ti. No habrían tenido que molestarte con esto. Pero, debido a ese líder de ustedes, que nos trató de manera tan violenta, cuando solo tratábamos de hacerles un favor a ustedes, estamos todos reunidos aquí. Vamos ahora a leer el versículo 8. Dice así. Él ordenó, en este caso, que los acusadores, es decir, ese comandante ordenó que los acusadores de él, de Pablo, viniesen a ti, de lo cual tú mismo podrás juzgar con respecto a todas estas cosas de las que sabes que nosotros lo acusamos. En otras palabras, tú serás capaz, con base en nuestras acusaciones contra él, tú serás muy capaz de juzgar todo esto.
Todo esto era con el fin de propiciar que Pablo fuera condenado.

0: condenado y, finalmente, ejecutado. Ese es el objetivo de ellos. Y le estaban diciendo a Félix, a quien llamaron excelentísimo Félix, queremos agradecerte por todas las buenas obras que haces. Las valoramos. No queremos molestarte. Íbamos a manejar esto nosotros, pero por querer hacer lo correcto, sufrimos una gran violencia. Y fue por ese hombre, ese líder, el que nos trajo a todos aquí al quitarnos a Pablo de nuestra jurisdicción y llevarlo a Cesarea. Al final le dice, tú podrás hacerlo. Estás muy capacitado para saber estas cosas, porque nosotros estamos presentando estos cargos. Verso 9. Y también los judíos estaban de acuerdo y certificaron que esas cosas eran así. De nuevo, cuando aquí dice los judíos, no se estaba refiriendo al pueblo judío, sino que habla de los judaítas. No fue el pueblo judío el que certificó estas cosas, ni el que presentó estos cargos, sino un grupo muy pequeño y selecto de líderes del pueblo judío. Sí, son judíos también, pero debemos distinguir entre esos pocos y las masas. No se debe generalizar y condenar a todo un pueblo por las malas obras de unos pocos. Aquí él vuelve a usar esta palabra que se refiere a los judaítas. Y los judaítas, créanlo o no, ese grupo político tenía muy buenas relaciones con el Imperio Romano. Porque el Imperio Romano era quien los mantenía en el poder. Y gracias al Imperio Romano, ellos podían gobernar y controlar a la población judía. Y ellos certificaron que esas cosas eran así. Verso 10. Aquí termina la primera ronda de Tértulo. Lo que él quería decir. Y vean algo. Pablo no tenía a un abogado costoso con él. No tenía a un asesor legal como Tértulo, a quien el sumo sacerdote y los ancianos habían contratado. Pero Pablo sí tenía un maravilloso abogado, porque él iba a hablar bajo la guía del Espíritu Santo. Pasemos al verso 10. La primera palabra es realmente la segunda en el texto, pero siempre se traduce de primero en nuestro idioma. Y se trata de cuando Pablo empezó a hablar. La Escritura dice, él respondió, pero la primera palabra significa en contraste con lo que dijo Tértulo. Algo muy diferente. Veamos el verso 10. Pero Pablo respondió, después de recibir una señal que le dio el gobernador para que hablara. Después de que terminó Tértulo, el gobernador Félix le hizo señas a Pablo para que hablara y se defendiera. Pablo dijo, veamos la segunda parte del verso 10. Por muchos años has sido juez, dice aquí, de esta nación, y con gran ánimo, entendiendo, y esta palabra significa estar de pie sobre algo. Cuando uno se para sobre los hechos, obtienes entendimiento. Una de las cosas buenas que tenía Roma era su sistema de juicios. El modo en el que administraban la justicia. Así que él dijo, por muchos años has sido juez de esta nación. Dice él, con entendimiento. Estoy de pie con gran ánimo respecto a estas cosas y yo mismo haré mi defensa. Pablo estaba diciendo, que él se alegraba, se sentía animado por el hecho de que se le permitía defenderse a sí mismo. Y eso es justo lo que Pablo va a hacer, armado con la verdad. Dice, para que tú puedas saber, ¿por qué? Porque no estamos hablando de algo que pasó hace mucho tiempo. Pablo lo aclara muy bien. Vean la segunda parte del verso 11. Dice, para que tú puedas saber que no hace más de 12 días yo estaba en el templo. Dice él, no hace más de 12 días que subí a orar a Jerusalén. Así que todas esas cosas eran muy recientes, lo que significa que estaban aún en la memoria de la gente. Y podía haber testigos, podía ir gente a testificar si yo realmente había hecho esas cosas de las que se me acusan, de insurrección y de profanar el templo. Él estaba diciendo, podemos llegar al fondo de esto basados en la verdad, porque solo han pasado 12 días desde que subí, esto es importante, subí a orar a Jerusalén. Verso 12. Y dice, ni en el templo me hallaron, no me hallaron en un diálogo o disputando con nadie. Así que él dijo, no me encontraron, no pueden probar que yo estaba en el templo disputando o peleando con nadie, ni causando, lo que dice aquí, un alboroto. La palabra en la que pienso tiene que ver con causar un efecto tumultuoso en la multitud, un alzamiento, o un gran, podríamos decir, un gran problema entre la multitud. Dice, tú podrás saber esto porque no han pasado más de 12 días. Y luego dice, ni en las sinagogas, ni contra ninguna ciudad. Él estaba diciendo, no pueden probar que he estado en ninguna ciudad, en ninguna sinagoga, ni en el templo, discutiendo o causando ningún tipo de problemas o alzamiento en forma alguna. Veamos ahora el verso 13. Dice aquí, y ellos no te pueden probar lo referente a las cosas de las que ahora me acusan. No pueden probarlo. Y aquí Pablo hace esto porque él entendía el derecho romano. Y tenían que presentar pruebas. Y Tértulo no tenía ninguna prueba. Simplemente dijo, él es un insurrecto, él está en contra de nuestra religión, y como tú nos agradas y nosotros a ti, nosotros te ayudamos, tú nos ayudas, por tanto, terminemos con este asunto rápidamente. No hay que pasar mucho tiempo en esto, y estarás de acuerdo con nosotros. Pablo estaba diciendo, no, tienen que presentar pruebas, y ellos no tienen ninguna, porque estas cosas de las que acusaban a Pablo sencillamente no habían ocurrido. Así que ellos no podrán probar lo referente a las cosas de las que ahora me acusan. Verso 14. En mi opinión, en este estudio de esta noche, el verso más importante es el 14, porque Pablo va a confesar algo, algo que tiene importancia, implicaciones, debido al modo en que lo confiesa. Veamos el 14. Pero te confieso esto a ti, que conforme a, y esta es la clave, el camino. No es un camino cualquiera, sino el camino. Es el artículo definitivo que acompaña a esta palabra, el término él, lo que hace la diferencia. Es el único camino que hay. Así que Pablo confiesa, lo dice sin rodeos, desde un principio en su defensa. Leemos, te confieso esto a ti, que conforme a el camino, que ellos llaman secta, que ellos llaman herejía, que ellos llaman inapropiado, dice, conforme a ese camino. Quiero poner énfasis en la palabra camino. Les he compartido esto antes, pero quiero hacerlo de nuevo. Busquen conmigo otra escritura. Abran, por favor, el libro de Éxodo. Esta palabra aparece en Éxodo. Quiero encontrar ese pasaje. Está en una lectura que hacemos durante la fiesta de los panes sin levadura y en la fiesta que llamamos la fiesta de los tabernáculos. ¿Qué es lo importante de estas fiestas? Lo importante es que se trata de dos fiestas de siete días. La fiesta de los panes sin levadura y la fiesta de los tabernáculos. Y como duran siete días, tienen lo que se llama Hojamuet Shabbat, Hojamuet, el Shabbat, que tiene un lugar en medio de estas fiestas. Y cuando este día llega, el Shabbat que está en esas fiestas, leemos este pasaje de la Torá, porque es un día importante. Y también queremos enfatizar esa lectura o eso que afirmó Moisés. Busca el pasaje Éxodo 33, verso 12. Moisés estaba hablando, Éxodo 33, 12. Moisés le dijo al Señor, «Mira, tú me dices a mí, saca a este pueblo, pero tú no me has dado a conocer a quién enviarás conmigo. Has dicho que he conocido tu nombre y que he hallado gracia en tus ojos. Pero ahora, dice él, te pido, si he hallado gracia en tus ojos, hazme conocer», y aquí viene, en el verso 13, Éxodo 33, verso 13, le dijo, «Te pido, hazme conocer tu camino». Lo que Moisés hacía en este pasaje de la Escritura, y no hay debate al respecto en el judaísmo, es que él estaba confundido. Se suponía que él lideraría al pueblo hacia la tierra prometida, y desde el punto de vista de Moisés, entrar en la tierra prometida era una experiencia de reino, y no un simple paradigma para mostrar algo. Mostrarle al pueblo que salió de Egipto, luego estuvo en el desierto, para luego estar en algún momento en la tierra prometida. Moisés creía que él iba a iniciar el reino de Dios, en vez de ese paradigma o de ese ejemplo. Él decía, «Hay algo que no entiendo. Me dices que debemos sacar al pueblo hacia esa tierra, pero no me has dado a conocer a ese que vas a enviar». ¿Qué dice el judaísmo? En Éxodo 33, Moisés estaba pidiendo al Mesías que viniera el Mesías, y estaba preguntando por él. Y aquí lo llama el camino. Bien, volvamos a nuestro pasaje en Hechos 24. Pablo estaba diciendo, «Yo soy parte de el camino». Y esta palabra camino está relacionada singularmente con el Mesías. Verso 14, «Te confieso a ti que conforme al camino que ellos llaman secta, así yo adoro al Padre Dios». Algunos ponen nuestro Padre Dios o el Dios de nuestros padres, pero como yo lo veo, dice simplemente, «To, patro, teo», el Padre Dios. Y esto es muy importante, porque hace que nos demos cuenta de que solo cuando estamos con el camino, con el Mesías, caminando con él en ese camino, solo entonces podremos experimentar a Dios Padre. La diferencia es esta, podemos saber que Dios existe, pero no conoceremos al Padre, su provisión, no recibiremos su amor a menos de que seamos parte de el camino. Veamos la última parte del verso 14, que nos ayuda a entender al verdadero apóstol Pablo. Creyendo todas las cosas de acuerdo con la Torá y los profetas. Pablo estaba diciendo, «Yo no soy un kofer», un kofer es un hereje, Pablo no era parte de una secta o un culto. Eso es lo que ellos decían. Noten que al ellos llamarlos secta, porque no eran una religión diferente, sino algo que era más o menos parte, un culto del judaísmo, pero no es un culto, es el cumplimiento del judaísmo profético, entendiendo el cumplimiento del verdadero judaísmo. Pablo dijo, creyendo todo lo que de acuerdo con la ley y los profetas ha sido escrito. Y vean lo que dice en el verso 15. Teniendo esperanza. ¿Qué tipo de esperanza es esa? Esta es una esperanza de reino. Así que Pablo dijo que con base en lo que estaba escrito en la ley y los profetas, yo creo en esto totalmente. Y por eso dijo en el verso 15, tengo esperanza en Dios, que también estos mismos individuos, es decir, los judaítas, que ellos también tienen esta esperanza de esperar recibir la resurrección que se hará de los muertos, tanto de los justos como de los injustos. Esta es una revelación importante, porque cuando Pablo habla de resurrección, ¿qué se nos viene a la mente? De nuevo, hay que hacer una lista de ciertas palabras que van juntas bíblicamente. Por ejemplo, la palabra santo debe ir junto con la palabra propósito. Cuando hablamos de lo bueno, eso va con la voluntad de Dios. Cuando hablamos de shalom, es la plenitud de la voluntad de Dios. La palabra maldad, aquello que va en contra o se opone, o simplemente no le atina a la voluntad de Dios. Cuando hablamos de justo, debemos pensar en una expresión del reino. Y cuando pensamos en la resurrección, lo primero que debe venirnos a la mente es el reino. Cuando Pablo dice que tiene esperanza en la resurrección, es una esperanza de reino, porque la resurrección es la transición entre esta vida y el reino que vendrá. Así que Pablo dice, teniendo esperanza en Dios, que también ellos tienen, esperando la resurrección que va a haber de los muertos. ¿Cuáles muertos? Tanto de justos como de injustos. ¿Por qué está eso allí? Bueno, creo que alrededor de esta hora saldrá nuestro programa televisivo acerca de Daniel 12. Demos un vistazo a ese libro rápidamente. Daniel capítulo 12. Porque Daniel dice eso mismo. Y lo que quiero enfatizar aquí es que Pablo era un hombre de la palabra de Dios. Él entendía la verdad de la Escritura y por tanto él ponía las cosas bajo la perspectiva de la palabra de Dios. Si abren el libro de Daniel capítulo 12, veremos algo. Busquen el verso 2. Daniel capítulo 12, versículo 2. Leemos. Y muchos de los que duermen en el polvo de la tierra, ¿por qué dice muchos? Porque habrá algunos que nunca van a experimentar la muerte, porque el Mesías vendrá y los arrebatará. Así que no experimentaremos la muerte, pasaremos de este mundo, de este cuerpo viviente a un cuerpo glorificado. Pero la gran mayoría de la gente, y eso es lo que esto significa, muchos de los que duermen en el polvo de la tierra, ellos llegarán a un final, es decir, que despertarán, unos para vida eterna y otros, dice aquí, para vergüenza y condenación eterna. Entonces, los primeros, esos que recibirán la vida eterna, son los justos, esos que han sido justificados. Y los que van a recibir vergüenza y condenación eterna son los injustos, esos que rechazaron la justificación por la sangre del Mesías. Así que hay una resurrección de los justos y de los injustos hacia dos experiencias eternas muy diferentes. Y eso es a lo que Pablo se refiere aquí. Dice, esperando la resurrección que habrá de los muertos, tanto de justos como de injustos. Verso 16. Una vez más, la Escritura está estructurada para ayudarnos a comprender cosas más profundas, revelaciones adicionales. Pablo dice que tiene esa esperanza en la resurrección, ¿y qué genera eso en su vida? Él nos lo dice en nuestro último verso, el 16. Dice, y por esto, y la palabra aquí es, me esfuerzo. ¿A qué se refiere? Dice aquí, en tener una conciencia limpia ante Dios y ante los hombres a través de todo. Es decir, con respecto a todo. Él estaba diciendo, debido a mi fe en este camino, y ese camino es el Mesías, ese nuevo modo de vida, debido a mi fe en el camino, yo creo en la resurrección, una resurrección tanto de justos como de injustos. Y estaba hablando también del juicio. Y en vista de eso, Pablo dijo algo muy importante. Yo aspiro, yo me esfuerzo, dice en el verso 16. Yo aspiro a tener una conciencia limpia ante Dios y ante los hombres en todas las cosas. Y quiero dejarlos esta noche con este pensamiento. Si nosotros realmente creemos en la resurrección, nuestra fe en el reino que vendrá producirá algo en nuestra vida, una aspiración, un deseo de esforzarnos para vivir ante Dios y ante los demás, respecto a todas las cosas, con una conciencia limpia. Una conciencia que diga, no le he hecho cosas malas o dañinas a los demás. No me he salido de los propósitos de Dios, sino que he sido fiel a su llamado para que yo pueda bendecir a otros y servir de motivación, ser una influencia para que ellos puedan acercarse a Dios. Eso es lo que Pablo estaba haciendo. Y lo opuesto a eso es que hay gente que no quiere ver que otros se sometan a los planes y los propósitos de Dios. No seas como ellos. Sé como Pablo. Humilde, comprometido, dispuesto a sufrir por ese privilegio de servirle a Dios. Cierro con eso hasta la próxima semana. Que Dios les bendiga ricamente. Shalom desde Israel.
1: Shalom from Israel.
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5: Cuando escuchas la palabra Shabbat, ¿qué viene a tu mente? Muchas personas escuchan ese término y piensan en descanso, que es una buena respuesta. Piensan en un día en el cual está prohibido trabajar y muchas otras actividades. Pero si están correctamente alineados con el pensamiento de Dios, podrán ver una relación entre el Shabbat y el reino. Cuando vemos el libro de Génesis, vemos que Dios creó al hombre en el sexto día. Al final del sexto día, y fue lo último que creó, y cuando vemos la Escritura, entendemos que Dios creó el día sábado para poder tener comunión e intimidad contigo y conmigo, con el ser humano. Cuando pensamos en el reino, bueno, vemos el mismo propósito. Una de las cosas que vamos a aprender al estudiar este libro de principio a fin, el libro de Apocalipsis, es que Dios va a comparar el reino con el huerto del Edén. Pero habrá un cambio. En el jardín del Edén, vemos que el Mesías, o debí decir Dios el Padre, caminaba junto a Adán y Eva, Adán y Eva. Pero cuando estaba hablando del huerto del Edén en los últimos días, ese es el reino. Una de las formas en que se refiere al reino es como el huerto del Señor. Bueno, tomemos la Biblia una vez más y vayamos juntos al libro de Apocalipsis, capítulo 1. Ya estamos listos para el versículo 10. La semana pasada mencionamos este verso y ahora quiero completar nuestro estudio de este versículo. Apocalipsis, capítulo 1, versículo 10, Juan está hablando y nos dice, «Estaba en el Espíritu en el día del Señor». Si ustedes me preguntaran cuál es el significado de esta frase, «el día del Señor», muchas veces escuchamos la frase «el día del Señor» y pensamos en juicio. Creo que esa es una de las maneras en que debemos entenderlo, que Juan estaba en el Espíritu y estaba viendo los eventos que están relacionados con el día del Señor. En segundo lugar, pensamos en esa frase y muchas personas asumen que es el domingo porque es el día en el cual nuestro Señor se levantó de entre los muertos. Y recuerden que hablamos de la resurrección, que es sinónimo del reino, y esa es una de las cosas que debe estar en nuestra mente cuando hablamos sobre la resurrección, reino. Entonces pudiéramos pensar que Juan estaba en el Espíritu mientras pensaba y recibía esta revelación sobre el reino de Dios. Pero otra manera de entenderlo es en el día sábado. Porque bíblicamente hablando, vemos esto, por ejemplo, en Lucas capítulo 14, cuando el Mesías habló sobre el reino. Frecuentemente hablaba sobre el reino en el día sábado. Es decir, que el sábado y el reino van juntos. Por muchas razones, creo que podemos ver aquí, aunque no podemos ser dogmáticos, porque no tenemos total certeza, y eso me parece una genialidad de la Escritura cuando dice, estaba en el Espíritu en el día del Señor. Ahora, una de las cosas que sabemos acerca del Espíritu, si nos vamos hasta el libro de Génesis, capítulo 1, el Espíritu estableció el orden de Dios. Y eso es lo que esta Escritura está tratando de hacer en nuestra vida, establecer el orden de Dios en nuestra vida para que podamos tener un testimonio apropiado y estar en la posición correcta para los eventos que establecerán el reino. Una vez más, el verso 10. Estaba en el Espíritu en el día del Señor, y dice, y escuché una fuerte voz, un sonido como de trompeta. En el lenguaje bíblico existen un par de palabras para trompeta. Una trompeta puede anunciar algo, por ejemplo, puede ser un llamado a la batalla, puede ser un llamado a la adoración. Pero tal vez esta frase para trompeta está relacionada con provisión. Muchos de ustedes están familiarizados con el término para trompeta, la palabra hebrea shofar. En términos bíblicos, shofar tiene que ver con lo que Dios ha provisto para que su voluntad sea establecida y cumplida. Y yo creo que eso es lo que nos está diciendo aquí. Creo que Juan quiere que los que lean este libro entiendan que Dios ya ha provisto lo necesario para que nosotros seamos fieles. Que Dios es fiel con nosotros. Que Dios se asegurará si lo sometemos a Él, si caminamos con Él, si entendemos las cosas desde su perspectiva. Que Él proveerá lo que necesitemos para poder agradarle a Él. Verso 11 dice una vez más, yo soy el Alfa y la Omega, el primero y el último. La semana pasada cuando hablamos sobre esta frase, porque esta es la segunda vez que aparece este Alfa y Omega, primero y último, allí mencionamos el libro de Isaías, capítulo 44, versículo 6, dentro de un contexto de redención, pero quiero que vean otro pasaje de Isaías, esta vez En el libro de Isaías capítulo 48, el libro de Isaías capítulo 48, aquí veremos otro pasaje donde la misma frase aparece, pero la veremos en un contexto un poco diferente. Isaías capítulo 48, y vayan conmigo por favor al versículo 12. Leamos. Dice, escúchame, oh Jacob, Israel, porque a ti te he llamado, porque yo soy el primero y el último, dice, el principio y el final. Si observamos el contexto de lo que Dios está hablando aquí, es nuevamente de su fidelidad, y se va a manifestar hacia Israel al cumplir con su compromiso de pacto. Me voy a detener un momento para hablar un poco de esa frase, compromiso de pacto. Lo que el Espíritu Santo quiere lograr en tu vida y en la mía es hacer su obra para que esas promesas de pacto sean una realidad en nuestras vidas. Hace unos meses estudiamos en el libro de Efesios capítulo 4 y una de las cosas que vimos en el libro de Efesios y en unos cuantos lugares más fue el concepto de predestinación. Decíamos que tenemos que ser cuidadosos porque este término ha sido sacado de las Escrituras y aplicado en una forma que no debería. Cuando tratamos con el concepto bíblico de predestinación, se refiere a esto, que Dios ha predeterminado que aquellos que están en el Mesías serán como el Mesías. Eso es lo que Él ha prometido. No tiene nada que ver con quiénes estarán en el cielo y quiénes no. Dios escogiendo a estos y no escogiendo a otros. Esa no es la predestinación bíblica. Eso es lo que algunos teólogos enseñan, pero no es la manera en que la Biblia usa esa frase. Entonces, esto es lo que quiero que vean. De la misma manera en que Dios ha prometido a su pueblo que Dios va a cumplir su promesa, que nosotros seremos, bueno, tenemos que regresar al libro de Génesis capítulo 1, dice que Dios nos creó a su imagen, es decir, para reflejarlo a Él, su gloria, su carácter. No es convertirnos en Dios, sino ser semejantes a Dios, y es a través de la obra del Mesías que eso se hará realidad en la vida de cada creyente. De manera que cuando dice aquí, yo soy el primero y el último, el principio y el fin, el alfa y el omega, lo que está diciendo es esto. Está tomando un pasaje que era bien conocido por Israel en relación con la fidelidad de Dios, en relación con la promesa de pacto que Él les hizo a ellos. Y ahora está usando ese mismo concepto y se lo está diciendo a aquellos seguidores del Mesías en los últimos días. Nosotros podemos tener una expectativa y no seremos decepcionados debido a la fidelidad de Dios. Veamos otra vez. Dice, yo soy el alfa y la omega, el primero y el fin. Dice, lo que ves, escríbelo en este libro y envíalo a las congregaciones que se encuentran en Asia. Y enumera las siete congregaciones, Éfeso, Esmirna, Pérgamo, Tiatira, Sardis, Filadelfia y Laodicea. Recuerden que son siete congregaciones, esto es, porque el siete está relacionado con la santificación, y está hablando de esta forma colectiva porque ha santificado al cuerpo de creyentes para un propósito. Y al final de cuentas, ¿cuál es ese propósito? Lo pondré en términos muy simples, es un propósito de reino, para que nosotros podamos demostrar el reino de Dios, es decir, los principios, el carácter de ese reino en nuestra vida. Y todo eso es lo que los creyentes atravesarán, y pronto veremos esto en el relato de estas siete iglesias en Apocalipsis 2 y 3. Ellos sufrirán esas cosas para testimonio, para que ellos puedan ser una señal de la obra redentora del Mesías. Avanzamos hacia el verso 12. Juan sigue hablando y dice, me di la vuelta y vi la voz que hablaba conmigo. Recuerden que hemos hablado que el estilo de Juan y lo que el Espíritu Santo le dirigió a hacer era tomar versículos de la Escritura bien conocidos para los judíos. Tomar ese contexto y usarlo, pero entretejido con una nueva revelación. No es una revelación que está en conflicto con lo que dice el Antiguo Testamento, sino el cumplimiento de esa revelación. Como judío, cuando escucho esta expresión, la voz que me hablaba, ¿qué viene a mi mente? Como alguien con entrenamiento rabínico, el pasaje que viene a mi mente es lo que leemos durante Hanukkah, el libro de Números, capítulo 7. Allí se habla de la dedicación del templo. Pero escogemos esta escritura que usó Moisés, mejor dicho, que habla de Moisés cuando dedicó el Mishkan, el tabernáculo. Si lo buscan, y les voy a compartir la porción, es del libro de Números, capítulo 7, el último verso, verso 89. Allí vemos que lo último que hizo Moisés antes de que el Mishkan comenzara a funcionar, es decir, antes de que comenzara la adoración del tabernáculo, fue entrar en el lugar santísimo. Esto es un paralelo con Yeshua, Mesías, haciendo lo mismo en preparación del reino de Dios, ese reino milenial. Y lo que encontramos aquí es que cuando Moisés entró a hacer esa obra, él se presentó ante el arca del pacto, y el arca del pacto tenía una cubierta, y es conocida como Kaporet, que está relacionada con la palabra propiciación. Y a cada lado de esa Kaporet, de esa cubierta, que también es conocida como el propiciatorio en el nuevo pacto, lo que ocurrió fue que escuchó la voz de Dios que le hablaba de en medio de los dos querubines que estaban en el propiciatorio. ¿Por qué eso es tan importante? Porque Moisés, en ese momento, experimentó intimidad con Dios. Y esa es la idea que Juan quiere expresar, que Dios tiene un propósito, ya lo hemos visto, ha llamado por nombre a las siete congregaciones, y en una forma general se refiere en forma colectiva al cuerpo de creyentes en los últimos días. Es un cuerpo de creyentes que ha sido redimido por la gracia de Dios para que podamos dar testimonio. ¿Y cuál es la gran bendición de ser fiel y de ser testigos, de dar testimonio de las cosas de Dios? El poder tener intimidad con Él. Eso es lo que está tratando de mostrarnos. Volvemos al versículo 12. Me di la vuelta para poder ver la voz que hablaba conmigo, y cuando miré, vi siete menoras de oro. Nuevamente encontramos una referencia en el mismo versículo. Si tomamos en cuenta el contexto del número 7 sobre el propiciatorio, el Aaron Abret, el arca del pacto, ahora está hablando de algo más que estaba en esta área, no en el área conocida como lugar santísimo, allí estaba el arca del pacto, sino en el lugar santo donde se encontraba la menora. ¿Y cuál es el propósito de la menora? El propósito de la menora es dar testimonio de que Dios estaba con nosotros. Según la tradición judía, a pesar de que la menora no es un artefacto muy grande, probablemente sea de mi estatura, lo que vemos es esto. De acuerdo a Yasel, es decir, los antiguos sabios, cuando alguien se encontraba en Jerusalén y únicamente en Jerusalén, sin importar por dónde caminar esa noche, podía ver la luz de la menora. Esto es la luz que daba testimonio de la presencia de Dios en medio de su pueblo. Y ahora lo que vemos aquí es que encontraremos siete candelabros o menorot. ¿Y qué somos nosotros? El cuerpo de creyentes, estas siete congregaciones que nos presenta ya desde el mismo capítulo 1. Estas siete congregaciones están llamadas a vivir, comportarse, actuar de cierta manera, para que la gente pueda ver la Shekinah Hashem, la mismísima presencia de Dios que habita en nuestra vida, para que ellos puedan desear esa misma realidad. Entonces dice, me di la vuelta y vi la voz que me hablaba. Y cuando me di la vuelta, miré y vi siete candelabros de oro o menorás. Y en medio de estos siete candelabros estaba alguien que se parecía al Hijo del Hombre. Eso debe darnos consuelo, el hecho de que debemos recordar siempre que Dios está con nosotros. Mientras estas siete congregaciones viven sirviendo a Dios, veremos que no solamente está Él en medio nuestro, sino que más adelante veremos a un versículo que dice que Él camina entre nosotros, es decir, que Él está allí. Y en realidad, si Él no estuviera con nosotros, no podríamos hacer nada con respecto a la voluntad de Dios. Entonces, Él estará con nosotros. Y ahora, por favor, vean el verso 13 nuevamente. En medio de estas siete menoras, uno semejante al Hijo del Hombre. Y observen lo que encontramos aquí. Encontramos una descripción del Mesías que es semejante a la descripción de Dios el Padre. De igual manera, como aprendimos en un estudio anterior acerca de cómo el Mesías hereda todo el honor y la gloria y la adoración de Dios el Padre. Es decir, que todo lo que le pertenece al Padre legítimamente ahora, el Mesías, el Hijo de Dios, lo recibirá. Y de esa misma manera tenemos una descripción que de alguna manera nos ayuda a entender esto. Es una descripción que era la descripción del Dios Padre en el Antiguo Testamento, que ahora es la descripción de Dios el Hijo. Sin embargo, esto de ninguna manera contradice el concepto de la Trinidad o la sustituye por alguna doctrina de unicidad. Sí, Dios es uno, pero también es tres. Tres es igual a uno y uno es igual a tres. Ese es el concepto de la Trinidad. Pero vemos aquí, hay un mejor entendimiento del Mesías, de aquel que es el Hijo Divino de Dios. Entonces leemos aquí que estaba vestido con una túnica y dice que su corazón estaba ceñido, protegido por un cinto dorado. Y en su cabeza tenía un cabello blanco, verso 14, blanco como lana pura, blanco como la nieve. Sus ojos eran como una llama de fuego, verso 15, y sus pies eran como el bronce pulido, refinado en un gran crisol. Eso es lo que significa esta palabra, un crisol que se calienta a altísimas temperaturas. Y su voz era la voz como un estruendo de muchas aguas. Lo que vemos aquí es solo una representación del Mesías a semejanza de Dios el Padre, dando a entender que Él va a recibir una herencia de su Padre. ¿Por qué eso es tan importante? Porque la herencia también está relacionada con el concepto de reino. ¿Por qué lo digo? Bueno, hemos hablado del término Jerusalén. La palabra Jerusalem está compuesta de dos palabras hebreas, heredar la paz, y la paz significa el cumplimiento de la voluntad de Dios. Lo que observamos es esto, de la misma manera que el Mesías, quien se humilló a sí mismo, se vació a sí mismo, se negó a sí mismo en todas las cosas, a él le será entregado, como dice Pablo en Filipenses capítulo 2, ese nombre sobre todo nombre, para que ante el nombre de Yeshua el Mesías, toda rodilla se doble y toda lengua confiese para la gloria de Dios. Y todo esto es la transición que va a ocurrir cuando el reino de Dios sea establecido. En última instancia, toda persona reconocerá eso. Permítanme decirles, si ustedes hacen ese reconocimiento que Él es el Señor de señores y el Rey de reyes en esta vida, eso les asegurará una gran herencia en el reino de Dios. Si no hacen esta confesión, la harán en ese juicio del gran trono blanco, y será para su perdición. Terminarán reconociendo quién es el Mesías. Y también si no lo hacen en esta vida, van a reconocer el resultado de esa rebeldía. Entonces vamos al versículo 15. Sus pies eran como el bronce bruñido que había sido refinado en el horno más fino. Su voz era la voz de muchas aguas. Y sucedió que, verso 16, miré, y en su mano derecha había siete estrellas. Ahora vemos antes de terminar que estas siete estrellas y estas siete lámparas vemos cómo trabajan juntas. Así que una vez más, en el versículo 16, y le fueron dadas o aparecieron literalmente, en su mano derecha habían siete estrellas, y de su boca salía una espada de doble filo, muy filosa. Y esta espada de doble filo, bueno, veremos más adelante que es un arma poderosa, pero también funciona para separar. ¿Recuerdan la escritura que dice que cuando el Mesías venga, separará a las ovejas de los cabritos? Esta separación es un concepto muy importante en relación con el reino. Si regresamos hasta el libro de Génesis, por ejemplo, notamos algo. Lo primero que Dios creó fue la luz. Y el Mesías es llamado luz del mundo. ¿Qué hace la luz? Literalmente en hebreo dice, lehavdel, hace una clara distinción entre la luz y la oscuridad. Y estamos llamados a ser hijos de luz. Así que vemos muchos de estos mismos principios aquí con respecto a separar, determinar firmemente lo que es de Dios y aquello que no es de Dios. Y finalmente dice, y su cara, veamos nuevamente el versículo 16, su cara era como el sol brillante con gran poder. Verso 17, y cuando miré, caí a sus pies como muerto, pero me tocó con su mano derecha y me dijo, y me encanta esto, no temas. Ahora, este libro por completo, y por favor no pierda de vista esta verdad importante, ¿de qué se trata este libro? Trata del resultado de la redención. ¿Cómo podemos responder de esa manera? Resultado de la redención es una palabra, reino. Pero hay otro aspecto importante de la redención, y ese es la intimidad que ocurre entre el hombre y Dios. Entonces, cuando Juan dio la identidad del Mesías, y me pregunto, ¿cuántos de nosotros, si supiéramos que el Mesías vuelve hoy, probablemente la mayoría de los creyentes corre bien, y en su imaginación, esto es lo que ocurriría, que al verlo tendrían deseos de abrazarlo, celebrarlo, aplaudirle, y estarían muy felices de verlo? Pero necesitamos tener el entendimiento correcto del Mesías. Cuando Juan lo vio, era su Mesías resucitado. Era su Señor de señores, su Rey de reyes, aquel que manifiesta la santidad del Dios Todopoderoso. ¿Qué hizo él? Cayó delante de él como si estuviera muerto. Juan era un creyente. Y esto nos hace resaltar quién es el Mesías, que debemos tener un sano Yirá Hashamayim, que es el temor de Dios. Así que Juan dice, caí a sus pies como muerto y él me tocó con su mano derecha y me dijo, no temas. Y repite, porque yo soy el primero y el último. Recuerde lo que aprendimos acerca de esto, Isaías 44:6, esa frase, yo soy el primero y el último, viene dentro del contexto de la redención para enseñarnos una vez más el gran resultado de la redención. Que esta barrera provocada por nuestros pecados, esta barrera que nos separa de Dios, es removida por la sangre del Mesías. Y ahora podemos disfrutar de comunión con Él. Dice, yo soy el primero y el último. Soy el que vive. ¿Y qué nos dice esto? Que Él vino a este mundo para poder darnos vida. Ahora nuevamente el concepto es este. Leamos el versículo 18. Estaba muerto y aquí vivo para siempre. Este término, para siempre, está relacionado al reino. Lo que está diciendo aquí es, yo entregué mi vida, pero me levanté. Yo compré la victoria para ti. Y ahora tú puedes tener esa victoria. ¿Cómo se define la victoria? Bueno, el contexto se refiere a la intimidad con Dios. Esa es la descripción por excelencia del reino. Y cuando llegamos a Apocalipsis capítulo 20, la gran proclamación será que el tabernáculo de Dios está con los hombres. No dice que habrá un templo, sino que el lugar de la habitación de Dios, que es lo que significa tabernáculo, simplemente un lugar de habitación, dice que Dios habitará con nosotros, no en un edificio, sino de una manera íntima, con nosotros. Entonces, una vez más, en el versículo 18, estaba muerto y aquí estoy vivo. Y dice, amén, créelo, porque en mi mano están las llaves de la vida y la muerte. Esto significa que Él tiene el poder, Él tiene toda la autoridad y potestad. ¿Para qué? La Escritura dice que todo el juicio se le ha entregado al Hijo. Entonces, Él es quien abrirá las puertas del infierno. De eso ahí está hablando aquí al hablar de las llaves de la muerte. Y es por Él que esos serán arrojados allí. Y de la misma forma es por Él que otros podrán ser salvados del infierno. Leemos el verso 19. Ahora escribe las cosas que has visto y lo que se ha hecho ahora y en el futuro, dice en el verso 20, el secreto de las siete estrellas que viste en mi mano son las siete menorás de oro. Y las siete estrellas, dice, son los reyes de las siete congregaciones, y las siete menorás que viste son las siete congregaciones. Lo que veremos conforme avanzamos hacia los capítulos 2 y 3 es una relación. Veremos cómo la revelación de Dios es entregada a estas estrellas, y estas estrellas van a recibir la revelación para compartirla con las menoras de oro. ¿Por qué? Porque solo a través de este mensaje que van a recibir es que las congregaciones podrán manifestar la gloria de Dios, sus propósitos, para que su testimonio sea conocido, como bien lo dice la Escritura, que habrá un testimonio para el mundo antes de que el día del juicio venga. Entonces, en este primer capítulo hemos visto cómo Dios usa la verdad profética como un medio para llamar a su pueblo a prepararse para lo que va a suceder. Y conforme avanzamos hacia los siguientes capítulos, veremos cómo Dios hace esto en las siete congregaciones. Bueno, terminamos con esto. Hasta la próxima semana.
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1: Shalom y bienvenidos a Vía Haftag Israel, una frase hebrea que significa amarás a Israel. 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
3: Hay un tema que resulta muy polémico. Y el tema al que me refiero es la escatología, el estudio de los tiempos finales o los últimos días. La gente tiene una diversa variedad de opiniones, visiones y perspectivas, y eso está bien. Pero hay un problema. Y es cuando nuestra visión y perspectiva de este tema está basado simplemente en lo que oímos de otros, lo que nos parece correcto, lo que se nos ha enseñado en algún grupo, en vez de basarnos sobre lo que dice la palabra de Dios. Y aunque muchos con sinceridad intentamos hacer eso, aún surgen diferencias. Eso está bien. Nadie lo entiende todo a la perfección. Con respecto a los últimos días, todos podemos aprender de otros. Y en ocasiones, cuando escuchamos algo con lo que no estamos de acuerdo, el resultado puede ser muy positivo. Esa discusión, ese punto de vista diferente puede causar y debe causar que volvamos a la Biblia para estudiarla minuciosamente y ver qué es lo que realmente Dios está revelando allí. Y esto podría producir en mi vida un cambio. Estaba equivocado, no lo entendía bien, estaba confiando en tal perspectiva, pero no había considerado otra posibilidad diferente. Y tener un conflicto de opiniones con un hermano en la fe me corrigió. El resultado puede ser muy bueno. O puede resultar en que al estudiar más a fondo, yo termine más fuertemente convencido de mi posición. Pero esto es lo que resulta más importante y vital. El objetivo es aprender lo que Dios nos revela. No se trata de favorecer a un grupo específico ni a una teología específica, sino de ser fiel a la revelación de Dios, ser guiados por el Espíritu y hacer un estudio diligente para ser capaces de recibir su verdad. Toma tu Biblia y vayamos juntos a un libro profético en el Antiguo Testamento. Lo completaremos todo en una sola lección, así que tiene que ser una profecía relativamente corta. Y por supuesto me refiero a la profecía de Obadía, es decir, Abdías en español. Pero este término Obadía quiere decir el siervo del Señor, uno que quiere trabajar para Dios, uno que quiere hacer aquello que complace a Dios. Y aquí es realmente donde todo empieza para nosotros. Dios no nos enseñará nada, ni iluminará el texto bíblico para nosotros, no nos dará entendimiento, si no estamos interesados en servirle a Él y hacer su obra. Antes de mirar este texto, muchas veces hay personas que dicen cosas como, yo creo que Dios ya terminó con Israel. Israel ya no reviste la menor importancia teológica, bíblica, ni tiene relevancia en cuanto a los últimos días. Muchos piensan de esa manera, y con frecuencia, cuando me lo dicen en persona, les pregunto, ¿qué piensas entonces sobre esta profecía con respecto a tu punto de vista? ¿Y qué sucede? Una especie de brillo se posa sobre sus ojos, Una expresión de confusión invade sus rostros y se hace obvio que no están familiarizados con esta profecía. Por lo tanto, la razón por la que usualmente yo me equivoco, tú te equivocas y otras personas se confunden es debido a que no hemos sido diligentes al revisar toda la revelación de Dios. ¿Qué dirían estas personas que tienen tan firmes opiniones, perspectivas y doctrinas sobre los últimos días si les preguntáramos sobre esta profecía de Abdías? ¿Cuál es su mensaje? ¿De qué trata? ¿Cuál es su propósito y qué dice sobre la tierra de Israel y el pueblo judío en los últimos tiempos? Con mucha frecuencia, cuando los confronto, con el mayor de los respetos y con todo amor, pero cuando les pregunto sobre esto, lo que recibo es un vacío. No saben lo que esta profecía dice, y vaya que es una profecía importante. Yo creo que tú acordarás conmigo en que Obadía, la profecía de Abdías, es una profecía muy importante. Así que iniciemos. Por nuestro bien, partiremos desde el final de esta profecía. Momentos después, pasaremos al primer verso y avanzaremos por todo el libro, palabra por palabra, frase por frase, verso por verso, hasta el final. Pero quiero que veamos desde ya el objetivo final. Quiero que entendamos de lo que se trata el libro de Obadía. Si vas al último verso de la profecía de Abdías, solo tiene un capítulo, 21 versos. Presta atención, porque en el texto hebreo son las últimas tres palabras. Y dice así: Vehaita lehashem ha miluha, que significa: y llegará al Señor el reino. Aprendemos algo aquí, y no creo que nadie pueda discutirlo, y es que la profecía de Obadía nos revelará lo que debe ocurrir para que este mundo, la creación de Dios, se convierta en el reino de Dios. Él es soberano, Él es el rey, pero la Biblia revela que hay un príncipe en este mundo y es Satanás. Y a pesar de que Dios es un Dios justo, su trono está en el cielo. Pero por el libro de Apocalipsis sabemos que Él está haciendo que ese trono venga a la tierra para el reino milenial. Y por lo tanto, lo que estaremos haciendo es conocer los eventos que deben ocurrir para que Dios tome autoridad sobre su creación, sobre el reino de Dios, para que se establezca en este mundo. Por eso es que esta profecía es tan importante. ¿Qué dice Abdías con respecto a los últimos días? Primero, él nos da una perspectiva, y ella se trata de una batalla. Entendamos que el reino no será establecido hasta que ocurra esta guerra, una guerra a lo largo de toda su creación. Y esta será entre Jacob, o Jacob, y Esaú, o Esaú. Estos dos son hermanos, mellizos. Estaban juntos en el vientre de su madre, Rivka. Sabemos que mientras estaban en ese vientre, lo sabemos gracias al libro de Génesis, estaban luchando. Cuando salieron, hubo conflicto. Y aprendimos que Jacob siguió a Dios. Ese es el significado de su nombre. Jacob significa el que sigue. Proviene de una imagen en la que él sujeta al talón de su hermano. ¿Por qué? El término Ekev, del cual el término Jacob deriva también, se refiere a una recompensa. Jacob estaba buscando la recompensa. ¿Cuál recompensa? Ser llamado a servir a Dios, a formar parte de los propósitos y planes de Dios. Jacob, significa el que sigue, el que busca. Pero Esaú Él despreció su primogenitura, su derecho, y dijo, ¿qué valor tiene esto para mí? Él no vio ningún beneficio personal y lo rechazó. Sintió desprecio por su primogenitura. Y por lo tanto la Biblia dice, a Esaú, Dios hablando, he odiado, pero a Jacob, he amado. ¿Por qué? Por su perspectiva en torno al plan de Dios y su propósito. No se basa en obras, se basa en un compromiso. Jacob estaba comprometido, anhelaba las cosas de Dios, mientras que Esaú despreciaba los planes de Dios. Y por lo tanto, mientras se cumplía ese llamado, ¿qué llamado? El llamado de Abraham. Ese pacto era un pacto de bendición. Fue claro en cuanto a esto, pero también eran un pacto de juicio. Bendeciré a los que te bendigan y maldeciré a los que te maldigan. Así que es un juicio, pero ese juicio eventualmente producirá un tiempo de bendición. Y ese es el reino de Dios. Entonces, el conflicto entre Jacob y Esaú está en el centro de esta profecía. Y la pregunta es, ¿de qué lado te pondrás tú? ¿Y cuál es el lado que apoya a Dios? Ese es el lado al que debemos apoyar. Iniciemos. Tomaremos esta profecía de la manera como las palabras fueron escritas para nosotros, para ver qué es lo que Abdías nos quiere revelar. Verso 1. La visión de Abdías. Él recibió esta visión profética y de inmediato leemos, así dijo el Señor. Atención, si en tu Biblia aparece así dice el Señor, está mal, es incorrecto. Demuestra un descuido porque literalmente esta palabra que aparece aquí, amar, está en tiempo pasado. ¿Por qué? Nos está

promesa de que lo que Dios ha dicho sucederá. Una vez más, la visión de Abdías. Así dijo el Señor Dios a Edom. Entonces, esta es una profecía sobre Edom. Vamos a ver que esta profecía es única, porque en un momento veremos que su audiencia no es Israel, sino este embajador, este Sheliach, este que fue enviado como un apóstol, enviado entre las naciones, no para Israel de manera exclusiva, ni para el pueblo judío únicamente. Su énfasis está en las naciones. Presta atención a lo que dice. Tiene que ver con Edom. ¿Y quién es Edom? Edom es el pueblo que desciende de Esaú. Y si haces un buen estudio sobre Edom en la Biblia, Dios odia a este pueblo. Dios condenará eternamente a este pueblo. ¿Por qué? Porque ellos caminan en el espíritu de su padre, Esaú, quien despreciaba los propósitos y la voluntad de Dios. Entonces, así dijo el Señor con respecto, él le hablaba a Edom sobre Edom. Y luego vemos la frase, Shmua, Shamanu, que significa, hemos oído, y usualmente la palabra Shmua significa rumor, pero en la escritura es simplemente algo que se escucha, una noticia. Entonces es mejor traducirlo así. Una noticia hemos escuchado del Señor. ¿Y qué noticia será esta? Sigue leyendo la segunda mitad del verso 1. Veitzir. Es muy importante que le prestemos atención al idioma original, porque tenemos una palabra muy especial. Si le dijeras zir a un israelita en la actualidad, y le dijeras masei zir, ¿qué significa zir? Probablemente te respondería que es la bisagra de una puerta. Pero ese no es el sentido con el que se usa aquí. Se usa, y probablemente tu Biblia lo traduzca, como un embajador, alguien que ha sido enviado, una persona que viene a proclamar algo, que tiene un mensaje, muy parecido al concepto de un apóstol. Entonces, ¿por qué la palabra zir? ¿Cuál es la conexión entre esta palabra y la bisagra de una puerta? Bien, ¿para qué sirve la bisagra de una puerta? Para que la puerta se pueda abrir. Sin las bisagras, tienes un muro, pero la puerta te permite que al abrirla puedas atravesar el muro. Lo que descubrimos es un mensaje de eventos que deben ocurrir, con el fin de que la humanidad, y por supuesto la humanidad redimida, pueda pasar de este mundo hacia el reino de Dios. Por esto es tan importante que la palabra aquí para significar mensajero o embajador sea la palabra zir. Entonces, escuchamos una noticia del Señor que un embajador o un mensajero, un apóstol, es enviado, y aquí está la clave, Bagoín, entre las naciones. Su mensaje es para las naciones, no solamente para Israel. Vemos un énfasis sobre los gentiles, sobre la gente no israelita. Entonces, este mensajero que trae revelación de Dios ha sido enviado a las naciones. ¿Y qué está escrito? Al final del verso 1 dice, levántense y levantémonos contra ella en batalla. Muy claro. El mensaje es el siguiente. Somos llamados por Dios para levantarnos en contra de Edom. La pregunta que debemos hacernos es, ¿quién es Edom en la actualidad? Si vemos esta región muy cercana a Israel, en la actual Jordania, analizando lo que es Edom y la descripción de Edom, descubrimos que, en la actualidad, hace referencia a un grupo de personas que todavía está en conflicto con el pueblo judío, con los hijos de Jacob. ¿Y de quiénes hablo?
de los

0: palestinos. Más y más naciones están apoyando a los palestinos. Quieren que se constituya un Estado palestino. Las Naciones Unidas, la Unión Europea y otras organizaciones mundiales están apoyando fuertemente a los palestinos y quieren establecer un Estado palestino. Quieren que Israel les entregue tierras a quienes hablan de una manera tan adversa en contra de los descendientes de Jacob. Pero lo que Dios está diciendo aquí es, les he enviado, lo tenemos, Abdías, tenemos el mensaje de este apóstol, este embajador, este mensajero de Dios. Y él dijo, levántense y levantémonos y salgamos a la guerra en contra de Edom. No apoyemos a Edom. Edom representará una nación que logrará el apoyo del mundo bajo el liderazgo, y escucha bien, en última instancia, bajo el liderazgo del anticristo. No es difícil que entendamos esto porque nos habla de eventos que producirán el establecimiento del reino de Dios. Lo vimos cuando encontramos las últimas tres palabras en hebreo en el verso 21. Habrá una guerra, y esa guerra será entre los hijos de Jacob y los hijos de Esaú. Y cuando vemos esto, las piezas caen en su lugar para esta guerra. Y sabemos que en esa guerra, el enemigo será liderado por el anticristo. Avancemos al verso 2. Ahora Dios le hablará a Edom con respecto a Edom y dice, he aquí, sabemos lo que esto significa, presta atención a esto. Dice, pequeño. Esta es una palabra que en este contexto quiere decir insignificante. Pequeño. Y Dios está hablando, te he hecho entre las naciones. Entonces, pequeño entre todas las naciones del mundo. Los palestinos son un pueblo pequeño, más pequeño incluso que los israelitas, los judíos. Entonces, Dios dice, los he hecho pequeños entre las naciones. Y noten cómo termina el verso 2. Bazui, ata, meod. Bazui es la misma palabra que es usada en Génesis, donde dice que Esaú menospreció, que sintió desprecio o valoró poco su primogenitura. Él despreció su primogenitura. Aprenderemos un principio. Del modo que estimemos las cosas de Dios, Dios nos estimará a nosotros. El Mesías dijo, con la medida con la que midas serás medido. Veremos este mismo principio, con otras palabras, en unos momentos. Pero lo que leemos aquí es a Dios hablando y diciéndole a Edom, ustedes son insignificantes como pueblo. Y en segundo lugar les dice, ustedes son una desgracia. Ustedes son dignos de desprecio entre las naciones, en un sentido amplio. Despreciables son ustedes, meod, en gran manera. Dios no está complacido con ellos. ¿Por qué? Sigue leyendo. Algunas Biblias dirán, porque el orgullo de tu corazón, pero no dice orgullo. Me resulta muy frustrante ver que muchos traductores tratan con tanto descuido la palabra de Dios. Si la palabra fuera gaavá, se podría traducir como orgullo, pero es la palabra zedón. Entendamos que bíblicamente, cuando vemos las Escrituras, vemos en un sentido general que existen dos tipos de pecado. Todo rabino sabe esto. Ellos conocen los términos en la Biblia, el término bishgagá y el término beimzid. Bishgagá significa hacer algo que está mal, pero sin intención, por una especie de accidente. Quizás fuiste negligente, descuidado, hiciste algo malo, pero no tuviste la intención de cometer ese mal. Sigue siendo un pecado, sigues necesitando perdón. No fue un mero accidente así nomás, sino que tienes una responsabilidad, pero no fue tu intención hacerlo. Eso es bishgagá. Luego tenemos la palabra beimesid, que significa, eso es cuando pecamos intencionalmente. Tiene un grado de rebeldía. Y vemos que Kohed, Aidei, Mesid, todo pecado que se comete con intención, con una intención impía, con rebeldía, Dios lo ve como uter gemur, como algo más serio, como algo despreciable. Y esto describe a Esaú y al pueblo de Edom en los últimos días. Dice, debido a la injusticia, a la intención rebelde, dice, tú has sido levantado y tu morada está en las hendiduras de la roca. Es decir, te has colocado a ti mismo en lo que tú piensas que es una posición segura. Te has considerado a ti mismo, tus propios deseos rebeldes, y has buscado levantarte para estar en una posición segura. Y has hecho esto, meron, shiftop, elevado. Esto puede significar elevado como algo fuera de alcance, y ese es el contexto original, pero algunos señalan que esto tiene que ver con un tipo de orgullo, un tipo de autoexaltación. Así que dice, en un lugar exaltado es donde moras, y has dicho en tu corazón, ¿quién me derribará al suelo? Entonces dice, soy exaltado, estoy bien arriba, estoy seguro y tranquilo. ¿Quién es ese que me puede derribar al suelo? Esa es su pregunta. Y espero que sepas cuál es la respuesta. Es Dios. Dios humilla al orgulloso. Dios juzga a aquel que se rebela en su contra. Noten lo que dice el verso 4. Dios hablándole directamente a Edom dice, si tú te levantaras alto, tan alto como un águila, si te elevaras entre las estrellas y allí colocaras tu nido, de ahí te derribaré. Neú Hashem, declara el Señor. Y este término también implica una promesa. A pesar de que te has exaltado a lo más alto, tanto como un águila, has puesto tu nido entre las estrellas, Dios es capaz, aún desde allí, dice, te haré caer. Verso 5. En este verso, él estará hablando sobre el carácter, la condición interior de cómo piensa Edom. Y noten lo que dice, verso 5. Si ladrones, rateros, aquellos que roban, vinieran a ti, si los ladrones de noche, luego dice, ¿cómo te quedarás callado, quieto? Seguramente ellos robarán tanto como les sea suficiente. Está hablando sobre unos ladrones que vienen y se roban lo que les resulta suficiente. La idea es que estos ladrones que vienen de noche tomarán lo que quieran de acuerdo a su necesidad. Y nos da un ejemplo para ayudarnos a entenderlo bien, con la interpretación correcta, cuando dice, pues si aquellos que cosechan las uvas vienen ante ti, con seguridad quedarán, dejarán atrás las uvas más pequeñas, no se las llevarán. Lo que está diciendo es que Esaú es diferente. Los ladrones, gente pecadora, ellos solo toman conforme a su necesidad, a su deseo, a lo que creen que necesitan. Y ellos incluso dejan algunas cosas atrás. Pero Esaú quería aniquilar, destruir totalmente al pueblo judío, sin dejar remanente de ninguna forma. Y nos dará un ejemplo de lo que está hablando, así que no tenemos que adivinar o estimar o sacar conjeturas. Noten lo que dice la Escritura. Verso 6. Todavía hablando en este punto sobre el carácter de Esaú, dice, ¿cuán buscado será Esaú? Y esto quiere decir expuesto. A Esaú lo buscarán con el fin de exponerlo. Y dice luego, todas tus cosas ocultas serán descubiertas, serán reveladas. Habrá una divulgación. Esaú será descubierto por lo que en realidad es, revelado por la maldad que tiene dentro. Y ahora veremos cómo. Verso 7. Hasta el borde, él te enviará. ¿De quién habla? De todos los hombres de tu pacto, es decir, una confederación. Esaú formará parte, es decir, Edom, los descendientes de Esaú, de un grupo, de una alianza, de una confederación. Y al final, ellos van a ser traídos al borde. Dios dice que él le dio a Esaú una porción de tierra. Pero ellos no estuvieron satisfechos con eso. Ellos quisieron tomar lo que le pertenece a su hermano. Y con esta confederación lo harán. Sigamos leyendo. Ellos van a ser engañados, van a exaltarse. Y siempre que uno se exalta en arrogancia, será engañado. Y dice que ellos van a ser derrotados. ¿Por quién? Por los hombres de tu paz, individuos que se supone que estaban en paz contigo, que te apoyaban y respaldaban, pero será una casa dividida, es lo que dice. Y tu pan, lo que tienes, y la implicación es que será tomado, y armarán una trampa. Algunos dicen un golpe, un castigo, a cambio de ti. Implicando que traicionarán a Esaú. Se producirá una casa dividida que no podrá sostenerse en pie. Y luego dice, y ustedes no entenderán esto. No percibirán lo que los enemigos le harán a ustedes, porque ustedes son parte de esta coalición. Verso 8. Ahora él dirá por qué esto pasará. Recuerden hacia dónde vamos. Vamos a ver que con la medida con la que midamos a otros, se nos medirá. Con la espada con la que matemos, nos matará. Conforme a la manera como nos conduzcamos y comportemos con los demás, Dios nos tratará de la misma forma. Esaú es un hombre que ha actuado con maldad contra su hermano, contra Jacob. Y ahora, uno de los aliados con quienes formó una confederación traicionará a Esaú. ¿Por qué? Porque todo lo que sube, baja. Ahora vamos a ver la razón. Leamos el verso 8. Con seguridad en aquel día, ¿qué día? Aquel día es el día de juicio. Y aquí vamos a volver para ver de lo que habla, un ejemplo que fue muy desagradable para Dios. Verso 8. Con seguridad en aquel día, declara el Señor, yo destruiré, leemos aquí, voy a destruir a los sabios de Edom. Y allí estarán los que tienen entendimiento sobre el monte de Esaú, y les pasará lo mismo. Él destruirá a los que tienen entendimiento, a quienes se creen sabios, que tienen entendimiento, que saben cosas. Dios traerá destrucción sobre ellos. Dice en el verso 9, y tus poderosos estarán confundidos. Los poderosos de Temán. Temán es Yemen, al sur de lo que tradicionalmente forma parte de Edom. Uno de sus compañeros en la coalición dice aquí que los sabios, tus sabios, serán confundidos. Literalmente lo que dice es que tus poderosos de Temán, de Yemen, serán confundidos. Y por tal razón, un hombre será cortado, y la implicación es que todo hombre será cortado del monte de Esaú debido a la masacre, debido a la matanza. Entonces, ¿qué ocurre? Y todo esto sucederá porque sabemos, por ejemplo, en Isaías 63, que el Mesías llegará en los últimos días e irá a tres lugares. La Biblia lo revela. Del primero estamos hablando ahora, y también irá a otros dos lugares. Él destruirá al monte de Esaú. Es lo que dice aquí: vendrá un gran día de masacre y juicio contra Edom. Él también irá al valle de Josafat, eso será para la batalla de Armagedón, y después de esos dos lugares de juicio, él llegará al tercer y último lugar, al Monte de los Olivos, a donde descenderá para ir al templo, al lugar santísimo, y establecer su reino. Pero aquí solo está hablando de que habrá un castigo sobre Esaú. ¿Por qué? ¿Cuál fue su gran pecado? Pues mira ahora la respuesta. Verso 10. Mei Hamas. Ahora, Hamas, la palabra Mei significa desde o debido a, y Hamas, violencia. Y esto es violencia por el simple placer de la violencia. No se justifica como respuesta a alguna injusticia, por ejemplo, sino sencillamente porque aman el sufrimiento ajeno. Aman provocar dolor, les da placer. Es algo enfermizo y demente. Entonces dice, ustedes encontrarán que serán cortados de la montaña. Habrá una gran masacre y nadie sobrevivirá. ¿Por qué? Nos dice aquí, porque en el verso 10, debido a la violencia contra tu hermano Jacob, la violencia de tu hermano Jacob, lo que le has hecho a él, en otras palabras, tú serás cubierto debido a lo que le hiciste a Israel. Jacob, Israel, el pueblo judío, tú serás cubierto de vergüenza y serás cortado por siempre. Esto es lo que Dios está diciendo. Es una profecía de los últimos tiempos con respecto a Edom. Y por cierto, si haces un estudio, basta con buscar Edom en una concordancia para encontrar que Edom es consistentemente un pueblo odiado por Dios, contra el cual Dios está en guerra. Y hará justo lo que dice, lo destruirá definitiva y eternamente. Y encontrarás que con frecuencia hay una profecía mesiánica rodeando esta palabra de juicio, esta profecía de juicio contra Edom. ¿Por qué? Porque en última instancia será el Mesías quien llegará al monte de Esaú, Harsair, para desatar su juicio, su destrucción contra este pueblo. ¿Por qué? Por lo que le ha hecho a su hermano Jacob. Él será cubierto con vergüenza y cortado por siempre. ¿Por qué? Nos dirá exactamente por qué en el verso 11. El día que te levantaste en oposición, el día que extranjeros se llevaron cautivo a su ejército. Y esto puede significar a su pueblo. ¿De qué está hablando? Está hablando de la cautividad babilónica. Dios permitió, Él levantó a Nabucodonosor y los babilonios para que ejecutaran un castigo contra Judá, contra el pueblo judío de aquel entonces. ¿Pero qué hizo Esaú? Ellos no recibieron un llamado para participar, pero se involucraron, y lo veremos en términos muy claros. Entonces, en el día en el que te levantaste en oposición, el día en el que extranjeros llegaron y se llevaron cautivo a sus posesiones, sus riquezas, su ejército, dice, y extranjeros, estos forasteros, vinieron, y la implicación es, a sus puertas, hasta Jerusalén, dice. Y Esaú fue partícipe, se estiró, se ubicó, lanzó, echó su suerte, y la implicación es con Babilonia. Dice, Gamata keha atmehem, también tú te hiciste uno de ellos. Dios nunca llamó a Esaú para participar en esa batalla. Cuando digo Esaú, me refiero a Edom, a los descendientes de Esaú, a que participaran con Babilonia. Y si miras el relato histórico, en algunos de los profetas y los textos históricos en la Biblia hebrea, el Antiguo Testamento, descubrirás que Esaú quería aniquilar a cada sobreviviente, a todo el que escapaba, a cada refugiado. Ellos los querían eliminar. Es lo que dice la Escritura. Ahora veamos el verso 12. No debiste haber estado mirando en el día de tu hermano. La implicación es el castigo de tu hermano. No debiste haberte quedado mirando. La implicación es Esaú. Los edomitas se gozaron, miraron todo esto con deleite. Era su hermano. Debieron haberse lamentado por aquello, pero no fue así. Se quedaron mirando el día en el que él fue llevado cautivo. Dice, no debiste regocijarte en cuanto a los hijos de Judá el día de su destrucción. No debiste haberte exaltado, levantado, ensanchado tu boca el día de la tribulación. Queda muy claro aquí que Edom vio el sufrimiento, el juicio de Judá, y se regocijó, se alegró, miró eso con deleite y pronunció palabras en oposición contra el pueblo judío. Ellos alabaron este juicio que estaba cayendo sobre Israel. Verso 13. Dice, no habías de haber entrado por la puerta de mi pueblo en el día de su calamidad. No debiste haber mirado tampoco tú su maldad. Y con esto se refiere a la maldad del pueblo judío, la maldad de Jacob. Es decir, Dios lo permitió, pero esa no era la voluntad de Dios desde el principio. Debemos recordar esta definición de bueno y malo. Bueno significa de acuerdo con la voluntad de Dios. Ra, traducido como malo, es lo que va en contra de la voluntad de Dios. La voluntad de Dios desde el principio es que nadie perezca. No es la voluntad de Dios traer juicio ni castigo sobre nadie. Dios quiere bendecir a las personas, ver que las personas se arrepienten y que hayan gracia y no son castigadas. Pero cuando alguien se rebela, cuando alguien no se arrepiente, experimentará lo que no es la voluntad de Dios desde el inicio, y eso se llama Ra en hebreo. Con frecuencia se traduce como lo malo, indicando que no es la voluntad de Dios, pero Dios lo produce o lo permite debido a la rebeldía de Israel. Entonces dice, no debiste haber mirado. Además, fuiste uno de los que se quedaron mirando en este día malo, en su día malo, el día de su calamidad. No debiste haberte estirado, es decir, no debiste haber tomado sus riquezas, su posesión, el día de su calamidad. Tres veces vemos esta palabra para calamidad, desastre, catástrofe, Dios. Y es muy importante que veas las palabras usadas aquí. Dios, Él permitió, la Escritura dice que Él levantó a Nabucodonosor para que viniera a castigar al pueblo. Pero no obstante, Dios lo ve como una calamidad, una catástrofe. Dios no quería hacer eso, pero como Dios es justo, Él debe castigar el pecado. Él debe castigar la rebeldía. Él castiga la idolatría, la perversión de Jacob. Pero no tenía como propósito aniquilar al pueblo judío. Dios quería que un remanente sobreviviera. ¿Y qué pasó? Esaú vino para pisotear ese remanente. ¿Cómo lo sabemos? Sigamos leyendo. Pasemos ahora al verso 14. No debiste haberte parado en la intersección, en la encrucijada. No debiste haberte parado allí para cortar a sus sobrevivientes, aunque está en singular, a su refugiado, a quien quedó como refugiado, es lo que dice. Esaú se paró allí mientras todos huían hacia las intersecciones, huyendo para escapar. Eso es parte de lo que Dios quería, que el pueblo saliera al exilio. Pero ¿qué hizo Esaú? En vez de permitirles que fueran al exilio conforme a la voluntad de Dios, ¿qué hizo Esaú? Buscó matar a esos sobrevivientes. Ese era su objetivo. Y Dios dijo, no debiste pararte en las encrucijadas, en las intersecciones, para cortar a sus sobrevivientes. No debiste haber entregado a los sobrevivientes en el día de la angustia. Entonces, ellos a algunos los mataron, eso hicieron con algunos, mientras que a otros los llevaron cautivos y los arrastraron a Babilonia para que Babilonia terminara el trabajo. Pero ven aquí que Esaú se levantó en oposición al plan de Dios. No solo quería ver el castigo de Israel, sino que además quería ver el exterminio total de Israel. El castigo era algo demasiado bueno. Ellos querían ver la aniquilación, la destrucción total del pueblo judío. Así se condujeron y por esto Dios estaba tan descontento con ellos. Y vemos esta frase, Beyom Sará, el día de la angustia, el día de la tribulación. Es la misma frase para la angustia de Jacob del libro de Jeremías, las mismas palabras. Verso 15. Aquí vemos el principio que compartí con ustedes, con la medida con la que midas serás medido. Lo que hagas se te hará a ti, dice aquí, verso 15. Porque cercano está el día del Señor sobre todas las naciones. Esto nos lo indica claramente. ¿Cuándo será castigado Edom? En el mismísimo fin, durante el día del Señor. ¿Quiénes son los edomitas hoy en día? Los palestinos. Y ciertamente hay una coalición de países que los están apoyando. Así que dice, verso 15, porque cerca está el día del Señor sobre todas las naciones. Todas las naciones se unirán a Esaú, a los edomitas, tal como tú has hecho. Aquí está la frase: Kaasher Azita Yaasei Lacht. Tal como has hecho, se te hará a ti. La recompensa, tu recompensa, volverá sobre tu cabeza. Dios dice, tal como has hecho, se te hará a ti. El pago con el que le pagaste a otros recaerá sobre tu cabeza. Claramente Dios está prometiendo juzgar a Esaú, a los edomitas, por su posición contraria a los planes de Dios. Dios dice, voy a limitar mi juicio, mi castigo, sobre ellos. Esaú se levantó y dijo, no, será un castigo total. Pero Dios, por supuesto, jamás será vencido. Pero numerosas personas que Dios quería que sobrevivieran y llegaran al exilio, Edom las eliminó y por ello rendirán cuentas. Verso 16. Porque así como bebieron sobre mi santo monte, los edomitas llegaron allí y brindaron. Esta es la ilustración. Brindaron por la destrucción del templo. Y dice que todas las naciones bebieron continuamente. Es decir, ellos querían que esto fuera así por la eternidad. Que no haya templo en Jerusalén, que no haya más casa de Dios ni adoración al Dios de Israel. Y eso es lo que vemos hoy. Y a pesar de que, piénsalo, esto es algo que ha pasado desde las últimas semanas. El nuevo primer ministro de Israel, un hombre llamado Naftali Bennett, bien, él se propone actuar con rectitud. y dijo, yo quiero que todas las personas puedan ser libres para orar en el monte del templo. Los musulmanes pueden hacerlo. Así que, ¿por qué no pueden los judíos y los cristianos subir y orar allí? Tomar una Biblia, como los judíos y cristianos pueden hacer en el Muro de los Lamentos. Israel no lo prohíbe. Pero en el monte del templo, la situación es que el pueblo judío no puede orar allí ni leer las escrituras en el monte del templo. Así que Naftali Bennett, y lo aplaudo por tal declaración, debería haber igualdad. El pueblo judío debería tener la libertad para adorar a Dios en el monte del templo. Todo el que quiera hacerlo. Él lo dijo, pero debido a la presión internacional, en cuestión de un día o dos, se retractó de tal declaración. Esto demuestra el problema de hoy en día. La gente no se levanta por lo que es correcto, sino por lo incorrecto. Y vemos que ese mismo carácter imperaba en aquel entonces, pues las naciones querían ver el templo destruido para siempre. Ellos bebieron y tragaron, y ellos, dice, y los que estaban no serán, es decir, lo que era no será. En otras palabras, este no será el futuro. Lo que era ya no será. Dios traerá un cambio, por así decirlo. Voy a leer ahora esta última frase en hebreo. Vehayu, keilo, hayu. Aquello que era, ya no será. Habrá un cambio. Y ahora llegamos a una parte muy importante de esta profecía. La parte final. ¿Qué será lo que producirá el cambio? El mundo no quiere un templo. Ellos quieren que siga destruido para siempre. Dios quiere construir un nuevo templo, y lo hará. ¿Y cuáles serán los eventos que permitirán esto en los últimos días? Bien, aquí es donde esto se convierte en la parte principal de lo que Abdías está revelando. ¿De qué se trata? Miremos nada más lo que dice a partir del versículo 17. En el monte de Sion habrá, y aquí vemos la misma palabra en el texto, pleita. Tiene que ver con un refugiado, y lo dice colectivamente, en plural. Habrán liberaciones, habrán refugiados, es decir, aquellos a quienes el mundo, bajo el liderazgo de Esaú, de Edom, quiere destruir. Habrá un remanente de esa generación antigua, y a lo largo de la historia, Dios los ha protegido. Y dice, en el monte de Sion, ese es un término de reino, habrá liberación, y será santo. Dios traerá santidad. ¿Qué es santidad? El propósito de Dios. Dios cumplirá sus propósitos. Y la clave es esta liberación, estos refugiados que van a ser traídos de vuelta. Dice que ellos serán devueltos. ¿Quiénes? La casa de Jacob. Me resulta sorprendente hoy cuántas personas están apoyando a Esaú proféticamente. Si lees sobre la primogenitura, lo que hizo Jacob bajo la guía del entendimiento profético de su madre, lo cual recibió ella de Dios, y aún reprenden a Jacob y lo llaman mentiroso. No es un mentiroso ni un engañador. Él fue obediente. Él estuvo persiguiendo adecuada y proféticamente los planes que Dios tenía para su pueblo. Él quería buscarlos, y es lo que su nombre significa. Por lo tanto, dice, la casa de Jacob poseerá su herencia, su patrimonio. Esta es la promesa. Dios no establecerá su reino. Recuerden las últimas tres palabras en el texto hebreo. Dios no establecerá su reino antes de que la casa de Jacob tome posesión de su herencia, de lo que Dios ha prometido, y esto tiene que ver con tierra. Algunos dirán, esa es tu interpretación, pero sigue leyendo. La Escritura nos dice lo que la palabra de Dios quiere decir con esto. Entonces dice, la casa de Jacob tomará posesión, poseerá su herencia. Verso 18. Y acontecerá que la casa de Jacob, recuerden que había venido hablando de Edom o Esaú, pero ahora habla sobre Israel, el pueblo judío, bajo el término Jacob, la casa de Jacob. La casa de Jacob será fuego, y la casa de José, este es el reino del norte, será una llama. Entonces fuego y llama. Pero la casa de Esaú será paja o estopa. ¿Saben lo que pasa cuando juntas fuego y paja? Y dice, ellos se encenderán entre ellos y los devorarán. Entonces la Biblia revela que en los últimos días Dios obrará y Jacob, Israel, devorará a los descendientes de Esaú, a Edom. Y una vez más, y no quedará sobreviviente de la casa de Esaú. ¿Oíste eso? No quedará sobreviviente. Lo yei seri, leivet esa. No le quedará sobreviviente a Esaú. ¿Cómo lo sabemos? Ki Hashem diber, porque el Señor lo ha dicho. Ahora pasemos al verso 19. Los versos 19 y 20 nos dicen que Dios todavía está interesado en la tierra, que Dios, como lo dice en tantas otras profecías, regresará al pueblo para que se establezca y tome posesión de la tierra. Por esta razón, las Naciones Unidas, la Unión Europea, todas estas organizaciones mundiales, todos estos gobiernos, están en contra de los judíos que regresan. Pero los que regresan son héroes. Los que regresan están siendo obedientes a los propósitos de Dios. Han oído lo que Dios ha puesto en sus corazones, el llamado a regresar a la tierra. Ellos lo están haciendo al mismo corazón del país, a Judá y Samaria, Yehudá ve Shemrom. Gloria a Dios por esto. Y dice, mira el verso 19. Y aquellos del Negev, esto significa y puede ser un entendimiento plural, aquellos del Negev, la gente del Negev, tomará posesión y heredará el monte de Esaú. Es decir, Israel se extenderá de sus actuales fronteras y se moverá hacia el sur de Jordania. Y aquellos de Hashfeilah. Hashfeilah, yo vivo en Hashfeilah, que da a lo largo de la costa del Mediterráneo. Vamos a tomar posesión de los palestinos, del Palestín, de la Palestina de la actualidad. Y dice que ellos tomarán posesión de los campos de Efraín. ¿Dónde queda eso? Por Ramalá. Por algunos de los sitios clave donde ellos quieren establecer el Estado palestino. Dice que estas personas no tendrán un Estado eternamente. Dios vendrá y nosotros, los descendientes de Jacob, los del sur, vamos a tomar posesión de los campos de Efraín, de los campos de Shemrom. Eso es Samaria, la zona norte de Samaria, lo que el mundo llama Cisjordania. Y Benjamín, la implicación es que también tomará posesión de Galaad. ¿Dónde queda? Este es el norte de Jordania. Entonces, tanto el sur como el norte de Jordania serán entregados e integrados a Israel. ¿Antes de qué? Antes de que el reino de Dios sea establecido. La gente escucha esto y no pueden imaginarlo, pero Dios se ríe. ¿Ya conocen la expresión? 1,000 años son como un día, y un día son como 1,000 años. ¿Qué significa? Significa esto. Lo que el mundo no pudo hacer en 1,000 años, Dios lo hace en un día. y lo que el mundo cree que pasará hoy le podrá tomar 1,000 años. El tiempo de Dios es diferente al nuestro. Dios puede traer grandes cambios rápidamente o puede impedir cambio alguno por un largo periodo de tiempo. Pero cuando Dios se mueve, se mueve. Sí, los de Benjamín, los de esa área, tomarán posesión del norte de Jordania. Verso 20. Y el exilio, esto habla de aquellos que han sido exiliados, de las huestes, los ejércitos, las posesiones de los hijos de Israel. Dice que estos tomarán posesión de los cananeos, de la tierra de Canaán, hasta, noten lo que dice, hasta Sarepta. Sarepta puede ser un área al norte del Líbano, o algunos lo entienden por lo que es hoy en día. Si ustedes dicen Francia, esa nación europea de hoy en día es Sarepta. Entonces nos habla de que las fronteras de Israel se extenderán grandemente. Como lo quieras interpretar, Israel se extenderá. Y luego dice que los exiliados de Jerusalén, que están en Sefrad, que es Sefrad, España, ellos regresarán. Y dice aquí que poseerán las ciudades del Negev. ¿Qué es lo que vemos hoy bajo el actual primer ministro? Le han dado a un hombre árabe, que no es amigo de Israel, que ha emitido demasiadas palabras de apoyo para aquellos que están en contra de la existencia de Israel, él es ahora el supervisor de esa porción de tierra llamada el Negev, algo desastroso y vergonzoso. Pero al final, dice, aquellos que fueron exiliados de Jerusalén a España, dice, ellos heredarán las ciudades del Negev. Y nuestro último verso, el 21, Ve'alu Moshi'i. Este es un término para salvadores, y está relacionado con generar salvación, los que la han experimentado, los que son clave para ella. Dice, ellos subirán al monte de Sion. Esta es una referencia al reino y una referencia a la adoración. Entonces, aquellos que han sido salvos, así es como yo lo entiendo, los que son salvos, dice, ellos subirán para adorar a Dios, tendrán una experiencia de reino, estarán en el monte de Sion. ¿Y qué pasará? ¿Qué dice al final? Lishbot ad Har Eisa. Ellos juzgarán al monte de Esaú. Esaú y todos los que lo acompañan, los que tienen ese mismo deseo de obstruir los planes de Dios, los que creen que Dios terminó con Israel, que la tierra ya no tiene importancia, dice, ellos serán juzgados. Y finalmente, tras ese juicio, dice lo que leímos al principio. Y el reino será del Señor. Vemos lo que ocurrirá. Es innegable. Si tu escatología, tu visión sobre los últimos días, no está considerando, si no es parte de tu visión que el pueblo judío regrese a la tierra y tome posesión de la tierra de Israel y más allá de sus fronteras, y que ejecute juicio contra Edom y la coalición de naciones, recuerden lo que dice, es un día de juicio contra todas las naciones, porque todas las naciones se aliarán con Esaú. Israel se quedará solo. Por eso escribí el libro Israel sin amigos. Todas las naciones se volverán en contra de esta diminuta nación de Israel. Pero está bien, porque si Dios es con nosotros, y Él renovará su relación con el pueblo judío, Él los llevará a la salvación por la fe en el mismo Evangelio. Él destruirá a los enemigos de Israel. Él los salvará por la fe en el Mesías Yeshua, en Jesucristo. Y entonces, como Dios ha prometido, Él pondrá en orden las fronteras de Israel de acuerdo con su promesa. Y allí, después del juicio de los enemigos de Israel, sobre Edom principalmente, y sobre todas las naciones con él, entonces Dios establecerá su reino. Realmente no hay otra forma de entender esta simple profecía. Y permítanme cerrar con esto. Es muy significativo comprender que esta profecía, que dice que un embajador, un mensajero, un predicador, ha salido entre las naciones, es una profecía para las naciones y es debido a que la mayoría de las naciones, la mayoría de los creyentes no la conocen, que terminan creyendo falsas teologías y tienen una despreciable visión de lo que ocurrirá en los últimos días. Debemos estudiar para presentarnos a nosotros mismos aprobados. Cerramos con esto. Hasta la próxima semana. Que Dios les bendiga. Shalom desde Israel.
1: 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Shalom desde Israel.
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1: 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Aquí está Baruch y la lección de hoy.
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3: Ciertamente, necesitamos una perspectiva de reino. Debemos ser personas que no se desvían por las cosas de este mundo, sino que se mantienen firmes, enfocadas e inamovibles en las promesas de Dios, entendiendo que, a fin de cuentas, esas promesas se experimentarán mejor en la presencia de Dios en su reino. ¿Estás tomando decisiones basado en una realidad de reino? ¿Estás viviendo con la mentalidad de que este tiempo está llegando a su fin? El tiempo que nos queda en este planeta se acabará pronto, tal vez más pronto de lo que muchos de nosotros creemos con respecto a nuestra propia vida. ¿Y entonces qué? ¿Hemos vivido en una preparación adecuada para el reino? Creo que lo que aprenderemos en esta noche sobre la instrucción que Pablo le dio a Timoteo nos dará una mentalidad diferente en muchos sentidos. Una forma de pensar distinta a cómo el mundo entiende las cosas, tomando decisiones que están basadas e inspiradas en el reino. Toma tu Biblia y busca conmigo el libro de Primera a Timoteo y vamos a estudiar el capítulo 6, Primera a Timoteo capítulo 6, iniciando por el primer versículo. Y noten que empieza con el tema de la esclavitud. Tenemos que hacer una distinción respecto a la esclavitud desde el punto de vista del mundo. Lo que está ocurriendo incluso en la actualidad es difícil imaginar, pero estamos viviendo en un tiempo en el que existe un incremento de la esclavitud de la gente en estos tiempos modernos de grandes avances tecnológicos y todo eso. Hoy tenemos más gente en servidumbre bajo explotación, esclavizados, siendo tratados de manera muy salvaje que la que había 10 o 20 años atrás. Las cosas no están mejorando, las cosas están empeorando. Y déjenme decirles que esa es una señal de la cercanía del reino. No crean las mentiras que dicen algunos. No son más que eso. Digo que son mentiras porque no hay una base bíblica para lo que dicen. Ellos dicen que la iglesia saldrá victoriosa, que la iglesia producirá un cambio, que dominaremos esta tierra y prepararemos todo perfectamente para el regreso del Señor. Pero ¿saben qué? Eso no sucederá. Eso no se menciona en las Escrituras. No es cierto proféticamente. Debemos ver que las cosas, de hecho, están empeorando y se pondrán mucho, pero mucho peor. Por tanto, si no tenemos esa mentalidad de reino, seremos desplazados, nos alejaremos de donde Dios quiere que estemos y no haremos las cosas que Él quiere que hagamos. Ahora bien, en la primera parte de este pasaje de la primera epístola a Timoteo, vemos que se menciona la esclavitud. Pero reitero, no es la esclavitud en la que normalmente pensamos. No es la esclavitud que había, por ejemplo, en Estados Unidos de América hace más de 100 años atrás. Lo que aprendemos de esto es que la Biblia se refiere a algo muy distinto. ¿Y qué estoy diciendo con esto? En la Escritura, cuando alguien no podía pagar su deuda, les había llegado el momento de pagar algo y no podían hacerlo, entonces uno de los remedios era convertirse en sirviente, o pudiésemos utilizar la palabra esclavo. y servir a otra persona. Algunas veces servía a la persona a quien le debía, y otras veces alguien pagaba en lugar de la persona deudora, y éste pasaba a ser sirviente del que hizo el pago de su deuda. Muchas veces eso era visto como un acto de amor, un acto de bondad. ¿Por qué? Porque la cantidad de tiempo que uno tenía que servir a veces no compensaba por completo al acreedor o al que hizo el pago en lugar del deudor. Normalmente, la gente no quería tomar sirvientes por contrato o esclavos, porque eso no era lo más conveniente. El trato se había hecho con la idea de recibir el pago completo. Teniendo eso en cuenta, lo que Pablo menciona aquí como esclavitud no es algo cruel, salvaje, deshonroso, como lo era la esclavitud según lo entendemos nosotros, sino que, cuando hablamos de la esclavitud bíblica, se trata de algo distinto, y sabemos que, de acuerdo con la ley, y me refiero a la ley judía, el amo tenía que proveer el sustento a su sirviente de manera adecuada. Si solo había comida para una persona, eso se destinaba al sirviente y no a la familia. Así que era algo muy, pero muy distinto. Vamos a leer lo que dijo Pablo. Busca conmigo el capítulo 6, verso 1. Esclavos, los que están bajo el yugo. Dice, los que están bajo el yugo, que es un término de autoridad, por lo que él se refería a los que están bajo la autoridad de otro, y ya veremos de quién. Habla de el amo propio. Esa palabra se refiere a alguien que manda, a una persona que ejerce control sobre otra. Y esto se daba no porque alguien era capturado y forzado a ser esclavo, sino que, en este contexto de la Biblia, alguien se convertía en sirviente de otro por su incapacidad de pagar sus cuentas, de manejar su deuda. Dice aquí que alguien que está bajo el yugo de su propio amo, toda honra, considera a tu propio amo como digno de toda honra, darle honra a él. Considérenlo así. Una de las razones de esto, si leen lo que dicen algunos comentaristas, es que es un entrenamiento. Debemos responder a los que tienen autoridad sobre nosotros para que sepamos hacer lo mismo con respecto a la autoridad del Señor sobre nosotros. Si no puedes servirle a un hombre, no puedes servirle a Dios. Esta es la idea principal aquí. Y luego dice, ¿por qué comportarnos de ese modo con la autoridad? Para que el nombre del Señor y la doctrina, es decir, una doctrina basada en la Biblia, lo que la Escritura revela, la doctrina bíblica, no sea blasfemada. Esto tiene que ser de máxima prioridad para ti y para mí. No hagamos nada que muestre un menosprecio del nombre de Dios o de su enseñanza. Como creyentes, se supone que seamos personas que saben lo que significa ser sumisos, que saben lo que significa servirle a otro, ser un esclavo, porque como decía Pablo, y se usó esa misma palabra aquí, Pablo decía una y otra vez que él era un esclavo del Mesías. Así que, si nosotros somos esclavos del Mesías, deberíamos saber cómo ser buenos sirvientes que rinden honor y reconocen la autoridad sobre otros. Eso es lo que dice aquí. Y sin importar lo que estemos soportando, sepamos que será por corto tiempo. Esto no quiere decir que no seamos compasivos con los que están pasando por grandes adversidades, pero debemos darnos cuenta de que, en comparación con la eternidad en el reino, el sufrimiento de estos tiempos actuales no es más que un vapor que se desvanece. Obviamente, mientras pasamos por eso, no se siente así, pero tenemos que entender que eso terminará y entraremos a la gloria eterna. Dios estará contigo. Él te dará fuerzas, Él te dará la capacidad de superarlo. Y Él también ha prometido que nunca dejará que pasemos por pruebas que están más allá de nuestra capacidad. Debemos confiar en el Señor. Él nos ayudará durante las experiencias más miserables. Él es capaz de hacer eso. Eso es parte del poder milagroso de Dios. De nuevo, no se trata de no tener compasión o de mostrarnos insensibles con los que están pasando por cosas horribles. Eso puede rompernos el corazón, causarnos dolor, hacernos llorar, pero eso va a terminar. Y aquí hay una verdad importante. Dios tiene toda la eternidad para enderezar las cosas, para atender y ministrar ese dolor que uno experimenta. Veamos el verso 2. Pero, esta es una palabra que nos invita a tomar una perspectiva distinta. Pero, los que tienen un amo creyente, y luego viene una palabra que significa no tener en menos. Dice, no sientan menosprecio por él. Es decir, que por ser hermanos creyentes, por ser hermanos en el Señor, no tengo que respetarte como amo, como alguien que tiene autoridad sobre mí. Pablo le estaba diciendo a Timoteo, instruye a aquellos que estén en esa situación, que si tienen un amo creyente, no los menosprecien, no los tomen como por menos, por ser simplemente hermanos en la fe. Dice aquí, más bien, ¿qué deben hacer? Más bien, con más razón, sírvanle. ¿Por qué? Y luego dice, porque los creyentes y también los amados, debe estarse refiriendo a las mismas personas, porque estos que tenían los medios para tener esclavos, solían tener buenos ingresos, tenían recursos. Y estos que, noten lo que dice, asisten en buenas obras, buenos esfuerzos a esos otros creyentes, a los otros que son bendecidos y amados por Dios. Estos son los que están ayudando a otros creyentes. Estas cosas, dice aquí, enseña y exhorta, es decir, incentiva a los otros a que entiendan esto y lo practiquen en sus vidas. De nuevo, la idea principal aquí es esta. Someterse a la autoridad, no usar la relación de hermanos en el Señor para explotar o no honrar al otro como deberías. Estos amos eran personas que no eran como normalmente imaginaríamos a alguien que es dueño de esclavos. Estamos hablando de personas que, a menudo, y sobre todo si eran creyentes, intervenían y pagaban la deuda de alguien. Y ese que fue bendecido por él, iba y le servía durante un período limitado de tiempo. Y como dije, si miran la literatura judía, generalmente, el servicio prestado, lo que ellos podían hacer como sirvientes, no compensaba del todo la deuda que había sido pagada o incurrida por esa persona. Así que se trata de someterse a la autoridad, de tener la mentalidad, incluso en una situación como esta, que me lleve a querer ser humilde. Debo ser un subordinado, debo reconocer la autoridad y entender que esas personas están ayudando a otros también. Ahora pasemos al verso 3. Al inicio del verso 3, él habla de personas que no enseñan la verdad, sino que enseñan otra doctrina, una doctrina que no se basa en las Escrituras. Fíjense lo que dice. Si alguno enseña otra, y la implicación es una doctrina distinta, y tampoco busca acercarse a, literalmente dice, palabras sanas. Y esas palabras sanas, ¿de dónde vienen? Dice aquí, las palabras sanas con nuestro Señor, el Mesías Yeshua. Y luego dice, y los que están en contra de la doctrina o no están en conformidad con la doctrina de piedad. Permítanme leerlo correctamente. Aquí tenemos personas que no enseñan una doctrina basada en las Escrituras. Él dice, estos son los que no buscan, no se acercan a las palabras sanas que provienen de nuestro Señor, el Mesías Yeshua, que están en conformidad con la doctrina de piedad. Aquí vemos que Pablo estaba enfatizando una doctrina de piedad. Esta es una palabra que se refiere a comportarse de una manera que manifiesta el carácter de Dios. Y no solo es manifestarlo en el comportamiento, sino también en la actitud y en la personalidad. Es decir, debemos ser personas cuya fe incluso cambie nuestra personalidad, que esa fe nos haga diferentes y tenga un efecto en todos los aspectos de nuestra vida, de nuestro ser, de nuestra existencia misma. Entonces, si nos topamos con aquellos que enseñan algo contrario a la doctrina bíblica, que no se acercan a las palabras sanas de nuestro Señor, el Mesías Yeshua, y no enseñan conforme a la doctrina de piedad, Él nos dice aquí algo sobre estas personas. Veamos ahora el verso 4. Dice, esa persona se ha inflado, no entiende nada, sino que son personas que no son sanas con respecto a confrontaciones y contiendas de palabras. El texto en griego está muy entrecortado. Esas personas están infladas, es decir, que son altaneras, orgullosas, se ponen ellas de primero. Lo que la Escritura quiere decirte es que seas justo lo contrario, que seas humilde, que reconozcas la autoridad, que estimes correctamente la autoridad y bases las cosas en las doctrinas de la piedad. Pero si alguien no se comporta de esa forma, está inflado. No tiene un correcto entendimiento, sino que, esta palabra significa que no es sano. Dice aquí que no es sano acerca de confrontaciones y, podríamos decir, contiendas de palabras. Eso es lo que buscan. Ellos le prestan demasiada atención a la controversia. Eso les encanta. Y a las contiendas de palabras. Y luego dice, de las cuales, de estas cosas vienen envidias, blasfemias y malas sospechas. Esto puede entenderse como que siempre piensan mal de algo. Cuando pasa algo, si algo ocurre, tenemos la opción de ver eso o interpretarlo de manera negativa. Pero la ley judía manda a hacer lo contrario, pensar siempre en forma positiva sobre algo. Si alguien dice o hace algo, en principio, tú no sabes qué quiso decir, y por tanto, tómalo de manera positiva, en la mejor manera posible. No le des la peor interpretación a eso, sino la mejor interpretación. En otras palabras, dale siempre a los otros el beneficio de la duda. No te apresures a verlo como una mala intención, como una mala acción que el otro hizo intencionalmente contra ti. Muchas veces he visto suceder muchas confrontaciones y la persona nunca tuvo la intención de ser así. Nunca pensó que sería interpretado de esa manera. Así que él estaba diciendo aquí simplemente que hay personas que están obsesionadas con la confrontación y disfrutan las contiendas de palabras. Y debido a eso, ¿qué sucede? Es debido a eso que se tornan envidiosos, blasfemos y siempre tienen malas sospechas. Verso 5. Aquí vemos que estos son quienes siempre entran en confrontación, en debates. También vemos aquí que son individuos corruptos en su mente humana, en la mente del hombre. Ellos tienen, dice aquí, la mente corrupta. Y dice que son ausentes o faltos de ¿qué? Ellos son carentes de la verdad. Noten la correlación. Esto es lo que Pablo le enseñaba a Timoteo. Si no reconocemos ni sabemos tratar correctamente con la autoridad, nos volvemos rebeldes, deshonramos la autoridad. Si hacemos eso, se producirá un efecto muy adverso en nuestra vida. Se reflejará en el hecho de volvernos orgullosos. Y recuerden ese término que leímos, inflados. Y además de inflados, vean otra cosa. No tienen un entendimiento correcto. Se obsesionan con confrontaciones y contiendas de palabras. ¿Y qué quiso decir el otro con esa palabra? Y cosas así. Dice, esos individuos son personas que son envidiosas, blasfemas, siempre tienen malas sospechas. Vemos que son los que siempre entran en debates y tienen una mente que ha sido corrompida. Se refiere a una mente humana que se ha corrompido. Son ausentes de la verdad. Y noten lo que dice. Ellos estiman. Esta es la palabra para ley. Es la palabra ley, pero en una forma verbal, que podríamos entender como que ellos consideran que esto es la ley, una doctrina, una verdad. ¿Y qué creen ellos? Ellos creen que la piedad es un medio de obtener ganancias. Esto quiere decir que todo lo que ellos hacen en apariencia de manera piadosa es porque creen que hacer eso les traerá ganancias económicas. Este verso apunta claramente a aquellos que se han descarriado y hacen descarriar a otros con ese concepto del evangelio de la prosperidad. Ellos simplemente creen que la piedad es un medio para hacerse ricos. Y veremos que Pablo le advierte a Timoteo sobre la riqueza y el amor al dinero y el deseo de adquirirlo. Dice aquí también, ellos estiman que la piedad es un medio de obtener ganancias. ¿Y luego qué dice? Veamos al final del verso 5. Mantente alejado, pon distancia entre tú y tales personas. Es interesante, porque esta palabra para alejarse de o separarse de es el verbo de donde se deriva la palabra para distanciarse o partir. Y lo que significa es aléjate de eso que es malo. Aléjate de esas cosas que no son de Dios. Aquí dice simplemente, mantente alejado de tales personas, de quienes piensan así. Verso 6. Pero vemos aquí que si queremos saber qué es una gran ganancia, dice, gran beneficio, gran ganancia es la piedad, ¿con qué? Con contentamiento. ¿Qué quiso decir? Quiso decir que alguien obtendrá un gran beneficio si se contenta plenamente con comportarse de manera piadosa. Eso es lo que es beneficioso, no financieramente, sino internamente, en el gran sentido de tener al Señor en la vida de uno. Eso es lo que genera ese contentamiento. Él dijo, conténtate con el comportamiento piadoso. Eso es lo que nos está exhortando a hacer. Verso 7. Porque nada hemos traído al mundo. Así que yo no he traído nada a este mundo, yo llegué sin nada. Y luego dice, y es claro, o es obvio, podemos decir que se evidencia por sí mismo que nada podremos sacar de este. Lo que dijo es lo siguiente. Antes de que llegaras a existir, no tenías nada. No trajiste nada a este mundo. Y es claro que no puedes llevarte nada de riquezas materiales al salir de este mundo. Así que llegaste sin nada y te irás sin nada. ¿Qué ganancia tuviste en cuanto a lo material? Ninguna. No hay ganancia. Siendo así, ¿para qué darle importancia a lo material? ¿Para qué acumular todas estas cosas? En lo referente a la eternidad, y es hacia allá que vamos, todos los que mueren van a la eternidad, bien sea la eternidad de muerte y condenación, o a la vida eterna, con gloria. No crean a esos falsos maestros que dicen, cuando te mueres, te mueres. Solo los creyentes tienen vida eterna y los que no lo son, simplemente mueren, dejan de existir. Eso es falso. En la Escritura dice que los que mueren sin el Evangelio tendrán un eterno rechinar de dientes. Estarán en llanto. Conocerán por siempre el castigo del Señor. Así que, no creas que cuando mueras es el fin. Cuando morimos, vamos a la eternidad. Bien, lo que dice aquí es evidente. No trajimos nada a este mundo. Y dice literalmente, no somos capaces de llevarnos algo al salir. Verso 8. Pero, en esta perspectiva diferente, al pensar sobre poder obtener ganancias materiales para siempre, él dice, en contraste con eso, porque la partícula con la que empieza esta oración denota un conflicto, algo que contrasta. En contraste con eso, dice aquí, teniendo, y aparece una palabra que significa sustento. Podríamos usar el término hebreo parnasá, teniendo sustento y cubierta. Y muchos entienden esto como algo para cubrir el cuerpo. Así que si tienes tu alimento diario y con qué cubrirte, quizás se refiera a ropa o un refugio donde vivir, dice, por tales cosas, y vuelve a mencionar este término, estemos contentos. No nos inquietemos, como le pasa a mucha gente, que están intranquilos porque siempre procuran acumular, obtener algo, comprar algo. Conozco a un individuo que solía trabajar muy duro. Trabajaba en ventas, así que su ingreso no era fijo. Podía obtener bonos, ganaba por comisiones, trabajaba más y más porque siempre había algo que él quería comprar. Esa era su motivación. Y aquí, Pablo estaba diciendo que ese no es el modo de pensar de una persona piadosa. Hacemos un buen trabajo, con compromiso, somos buenos sirvientes, como dijo él aquí. Le rendimos apropiadamente el honor que le debemos a los que tienen autoridad. Y eso implica ser un buen sirviente, un buen empleado. Pero él nos dice aquí que no nos obsesionemos con eso, que estemos contentos de tener nuestro sustento y con qué cubrirnos. Veamos qué dice luego. Pasemos ahora al verso 9. Dice, pero, y esto es en contraste con esos que están contentos de tener sustento y refugio. Dice, pero a los que no lo están, aquellos que más bien quieren ser, y aquí está, los que quieren ser adinerados, los que quieren ser ricos. Les diré algo. Hay un deseo creciente en la gente de lograr eso. Hace poco estaba viendo algo en internet y se hablaba del cambio en el matrimonio, de lo que uno busca en su cónyuge. Y esto es cierto para hombres y mujeres por igual. Buscan a alguien que pueda proveerles seguridad financiera e incluso más allá de eso. Riquezas. Es a ellos a los que Pablo se refiere aquí. El matrimonio no es un medio para ganar riquezas. La gente lo ha entendido mal. Veamos de nuevo cuál es el contexto aquí. Pero los que desean ser ricos, si tienes deseos de eso, ten cuidado, porque eso tendrá un efecto muy adverso en tu vida. Pablo lo dice aquí, y no hay otro modo de interpretarlo. Veamos de nuevo el verso 9. Pero los que desean, los que quieren ser ricos, ¿qué les sucede? Ellos caen en la tentación. Esta palabra para tentación significa que son fácilmente seducidos, son fácilmente manipulados, son fácilmente conducidos a hacer lo que otro quiere que ellos hagan. Muchas veces nos encontramos con individuos que vemos en nuestros teléfonos, vemos toda esa publicidad y cosas así, y todo eso son estafas. Están tratando de aprovecharse. Y a menudo, la gente cae en esas trampas. ¿Por qué? Porque creen que es un modo de hacerse ricos, un modo de salir beneficiados. Así que él hace la advertencia. Los que desean ser ricos caen en la tentación y también en la trampa. Y además, dice aquí, en muchos insensatos y dañinos pensamientos. Esto es lo que dice la Escritura. Cuando yo ando buscando la riqueza, si ese es mi objetivo, ahora bien, ¿está mal ser rico? No, la Biblia no dice eso. Dios puede hacer grandes cosas a través de la gente que tiene recursos, moverlos a que sean de bendición y ayuda. Pero es distinto si tu motivación, lo que te impulsa, lo que quieres es simplemente ser rico. Hay mucha gente que quiere trabajar bien, ser exitoso en su trabajo, tener un negocio que prospere, y a causa de eso, se hacen ricos. No hay nada malo en eso. Pero los que dicen, a mí realmente no me importa mi empresa, solo me importan las ganancias que tenga al final, que mi empresa me haga rico, no que mi empresa preste un buen servicio, que ayude a la comunidad, o que me provea sustento y abrigo. No me contento con eso. No, yo quiero mucho más. Él está hablando aquí de esas personas y dice que ellos caerán en la tentación. Se verán a sí mismos en una trampa. Y la implicación es en una trampa del enemigo. Y también tendrán, y aquí habla de una variedad, muchos pensamientos y deseos diferentes que son insensatos y que son dañinos. ¿Insensatos? Pues vas a ser engañado por el enemigo y al final eso será dañino para ti. Veamos la otra parte del verso 9. Dice, los cuales hunden o hacen caer a los hombres en, tenemos la palabra ruina y destrucción. ¿Y cuál es la fuente de esa ruina y esa destrucción? Es el enemigo. A él le encanta traer adversidad. Eso es lo que él hace. Es su carácter. ¿Cuál es el carácter de Dios? El carácter de Dios es bendecir. Dios ama, es misericordioso, es compasivo. Él quiere ayudar y quiere traer lo bueno a tu vida. ¿Y qué es eso? Es simplemente tener una vida aquí y usarla para la gloria de Dios. Eso trae gran gozo y satisfacción. Pero aquellos que quieren las cosas de este mundo, muchos de ellos tendrán deseos que son insensatos y, noten lo que dice, que serán dañinos. Y debido a eso, ellos quedarán hundidos. Esto es lo que dice literalmente, hundidos en esto que encontramos aquí. Dos palabras, ruina y destrucción. Ese es el resultado de pensar indebidamente sobre lo que deberíamos estar haciendo en este mundo, cuando no tenemos una perspectiva santa, una perspectiva de reino. último verso es un verso muy conocido. Dice aquí, porque la raíz de todos los males es el amor al dinero. ¡Qué gran versículo! La raíz, lo que alimenta, lo que sostiene todos los males, la raíz de todos los males es el amor al dinero. De nuevo aclaro, no es el mero hecho de tenerlo, sino el hecho de amar al dinero. Y cuando amas a alguien, quieres pasar tiempo con esa persona, quieres estar cerca de esa persona, y hay mucha gente que ama estar cerca del dinero o lo que el dinero puede darles, lo que pueden comprar con él. Por eso él dice aquí, ten cuidado porque es la raíz de todos los males. Y a sí mismos, ¿qué sucede? Cuando amas el dinero, eso ocasionará algo. Noten lo que dice. Eso va a traspasarte. Eso va a poner dentro de ti, eso pondrá en ti como una aguja que entra en ti. Va a traspasarte, ¿con qué? Con muchos dolores. Esto es lo que debemos entender. La gente cree que el dinero les traerá felicidad, y no es así. Si tu objetivo es tener dinero, eso será una fuente de dolor. Pero cuando tu objetivo es la santidad, eso será una búsqueda de gozo. De esa búsqueda de santidad, tú vas a recibir gozo. La pregunta que resume todo esto es sencillamente, ¿le vamos a creer a Pablo? ¿Tomaremos esas palabras literalmente? Recuerden lo que él había dicho anteriormente, como palabras sanas de nuestro Señor el Mesías Yeshua. Eso es lo que Pablo nos dio en este pasaje de la Escritura, palabras sanas que van a producir una gran ganancia en nuestra vida. Esa ganancia no se refleja en posesiones, sino en ese contentamiento y ese gozo. Eso nos llevará a una intimidad con Dios. Y con esto concluiré. Todo eso nos da un adelanto de cómo será el reino. Cuando yo busco la santidad con contentamiento, diciendo, lo que me da satisfacción es reconocer la autoridad de Dios en mi vida, es decir, que me someto a su voluntad, hago su obra, y al hacer esto, se expresa la santidad. Y cuando esto te satisface, y aquí está la clave, vas a ser espiritualmente fuerte. ¿Qué aprendemos aquí? Cuando pensamos de forma incorrecta, cuando estamos obsesionados con la controversia y rebuscando las palabras en contiendas y debates, teniendo sospechas de que todo es malo y siempre buscan perjudicarme, cuando estamos así, eso se lleva el gozo, y no solamente se lleva el gozo y el contentamiento. ¿Qué más nos hace? Eso nos da un modo de pensar incorrecto, nos da una perspectiva impía y hace que seamos fácilmente manipulados por el enemigo para que tengamos deseos que son insensatos y que nos harán daño. La tentación nos hará caer fácilmente en el campo de batalla del enemigo, donde sufriremos derrotas. Eso es lo que Pablo le estaba pidiendo a Timoteo, que le comunicara a los demás. Porque no queremos derrotas, no queremos comportarnos de manera insensata, no queremos tener cosas destructivas en nuestra vida, sino que queremos fortalecernos espiritualmente. Hazte una pregunta muy importante. ¿Qué vas a hacer con estos primeros 10 versos de 1 Timoteo, capítulo 6? Yo creo que, de lo que hemos estudiado hasta ahora, en 1 Timoteo, estos 10 versos son fundamentales si queremos vivir la vida que Dios quiere que vivamos. Espero que esta semana no te limites a terminar este estudio aquí, sino que vuelvas a leer estos 10 versos, que ores a través de ellos, que le preguntes a Dios cómo puedes aplicar esta verdad en tu vida. Porque en estos versos Hay gran sabiduría para vivir una vida que sea agradable a Dios y tener un testimonio que Dios verá como digno de alabanza. Bien, con esto termino. Hasta la próxima semana. Shalom desde Israel.
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1: Shalom, bienvenidos a Via Haftash Israel, una frase hebrea que significa amarás a Israel. Esperamos que se queden con nosotros durante los próximos 30 minutos, ya que nuestro maestro, el Dr. Baruch, nos compartirá una enseñanza expositiva de la Biblia. El Dr. Baruch es profesor titular del Instituto Zera Abraham, con sede en Israel. Aunque todos los cursos del instituto se imparten en hebreo, el Dr. Baruch se complace en compartir este video semanal en inglés con doblaje al español. Para más información, por favor, visítenos en amarazaisrael.org. Aquí está Baruch y la lección de hoy. Hoy comenzaremos con una palabra, y esa palabra es dependencia. ¿Ustedes entienden en qué consiste su total y extrema dependencia de Dios? Bueno, en este capítulo que veremos por las próximas semanas, Juan capítulo 10, realmente trata de personas que dependen de Dios. ¿Por qué digo esto? Porque en este capítulo, el pueblo de Dios es llamado ovejas. Si algo sabemos de las ovejas es que necesitan ayuda. No les va bien cuando están solas. Ellas de verdad necesitan un pastor. Y si ustedes son sabios, entenderán su necesidad desesperada de que Yeshua sea su pastor. Si no lo hacen y deciden ir por su cuenta, el resultado será desastroso. Tomen sus Biblias y vayan conmigo al libro de Juan, capítulo 10. Libro de Juan, capítulo 10. Este es uno de los pasajes gloriosos de la Escritura. El Evangelio de Juan, capítulo 10, porque aquí Yeshua muestra su amor, y no solamente su amor por su pueblo, sino que también muestra su fidelidad hacia ellos. Podemos estar seguros de que cuando somos ovejas de su prado, podemos tener la seguridad de que Él nos va a cuidar. Él será nuestro defensor. Él será aquel que nos guarda. Vayan conmigo, por favor, al Evangelio de Juan, capítulo 10, versículo 1. Leemos aquí. Amén, amén. Eso dice literalmente, es simplemente la palabra hebrea traducida al griego, escrita de tal forma que se pronuncia exactamente como en hebreo. Amén, amén. Esa palabra está relacionada con la verdad, y por eso es que dice, en verdad les digo, que aquel que no entra a través de la puerta al redil de las ovejas, sino que entra por otros medios, ese es un ladrón y un asaltante. Pueden notar los ejemplos que el Mesías nos da aquí. Está hablando de un redil de ovejas. Ese lugar dentro de un redil de ovejas es un lugar de seguridad, pero no puedes vivir allí. Las ovejas pasan la noche allí por seguridad, pero deben salir al día siguiente para poder comer y desarrollar su vida normalmente. Esto es importante porque está usando este ejemplo para enseñarnos sobre nuestra vida, lo que nosotros tenemos que experimentar, y no podemos experimentar estas cosas a solas. Una oveja sin pastor es solo cuestión de tiempo para que ocurra un desastre. Avancemos, veamos nuevamente, dice, aquel que no entra por la puerta al redil de las ovejas, sino que entra por otro lugar, este es un ladrón y un asaltante. Observen las dos palabras usadas aquí. Ladrón es alguien que quiere hurtar algo, y el asaltante es alguien que desea hacer lo mismo, pero el asaltante está dispuesto a usar la fuerza para lograrlo. El asalto en muchos países, el asalto a mano armada, quiero decir, es robar algo por la fuerza. No se trata del hurto, sino del uso de la fuerza para robar. Usualmente el asalto está relacionado con algún tipo de lesión o daño físico. Aquí vemos que existe alguien que quiere quitarnos algo y está dispuesto a lastimarnos para hacerlo. En otras palabras, hay una amenaza para las ovejas. ¿Cuál es la lección para nosotros en esto? Muy simple. Demasiada gente vive sus días sin darse cuenta de que existe alguien que es su enemigo, y que este enemigo quiere robarles. Por eso es que muchas veces la gente se siente vacía. Lo más absurdo es que la gente piensa que si compra un buen sistema de seguridad, al pasar por vecindarios que tienen cercas muy altas, con cámaras de vigilancia, sistemas de seguridad, contratan personal de compañías para patrullar, todo eso para no sufrir pérdidas. Pero aquí está lo insensato. Protegen sus posesiones terrenales, pero no piensan ni por un minuto en sus posesiones celestiales, sus posesiones del reino. No tratan de acumularlas y no protegen las que ya tienen. No piensan en que el enemigo quiere despojarlos de esas cosas. El Mesías nos dice aquí que existe un enemigo y es muy serio. Está decidido a robarnos, incluso si tiene que lastimarnos para lograrlo. Veamos nuevamente. Dice que aquel que no entra por la puerta, sino por otro lugar, este es un ladrón y un asaltante. Pero aquel que entra por la puerta, ese es el pastor de las ovejas. Las ovejas, como ya les dije, las ovejas sin pastor serán ovejas muertas. Serán ovejas que serán presa fácil del enemigo. Y en última instancia, no solo quiere tomar sus posesiones, sino su vida. Recuerden eso, perder la vida. Existe alguien que quiere arrebatar nuestra vida. ¿Por qué es importante eso? Sigamos leyendo. Dice, aquel que entra por la puerta, por la vía correcta, este es el pastor de las ovejas. A este, el portero le abre la puerta, y las ovejas, ellas oyen su voz. ¿La voz de quién? La voz del pastor. Vemos aquí algo que Yeshua nos dice en este mismo instante, y es que las ovejas necesitan escuchar, pero no solo escuchar, sino discernir la voz del pastor. Si no lo hacen, si no reconocen la voz del pastor, podrán ser guiados por cualquiera, incluso por ese ladrón y asaltante. Es cierto que las ovejas no son los animales más inteligentes, pero tienen inteligencia suficiente para escuchar y discernir la voz de su pastor. Así que leemos aquí, el pastor entra y el portero abre la puerta inmediatamente y las ovejas escuchan su voz y llama a sus ovejas por nombre. No solamente las ovejas disciernen al pastor, sino que el pastor conoce a cada oveja y les pone nombre. Esto es importante porque el nombre es sinónimo de carácter. Lo que dice aquí es que el pastor conoce el carácter de la oveja y la llama basado en su carácter. Les compartiré una forma tradicional de entender esto. Para el momento de grabar esta lección, estamos a punto de celebrar la Pascua. Y durante la noche, Seder, cuando leemos el Haggadah, el libro de la Pascua, hay una maravillosa historia que contamos sobre cuatro hijos. Estos cuatro hijos son muy diferentes entre sí. Y el padre les habla en forma diferente a cada uno de ellos, porque conoce su carácter, su naturaleza. Él los conoce bien y por eso se comporta diferente con respecto a lo que ellos necesitan. Lo mismo ocurre aquí. El pastor conoce a las ovejas por nombre. Conoce cada uno de sus caracteres y les llama basado en quiénes son, cómo son, cómo ven las ovejas, cómo no ven las cosas, cuáles son sus tendencias. Entonces el Mesías nos conoce muy bien y nos llama basado en lo que necesitamos escuchar, basado en quiénes somos. En otras palabras, lo que esto nos dice es que existe una cualidad personal que el pastor posee para cada oveja. Y ese conocimiento está arraigado en el amor. ¿Por qué? Tomó un tiempo. Existe una

el propósito de guiarnos. Este es el problema. Las ovejas siempre van a seguirlo, pero a menudo los discípulos no lo hacen. Nosotros que decimos, oh, yo amo a Yeshua, Él es mi Salvador, yo lo adoro, Él es mi Dios, Él es mi todo. Sin embargo, no queremos que Él nos guíe. De hecho, queremos darle órdenes a Él de cómo queremos que marche nuestra vida. Queremos guiarnos a nosotros mismos y que Él nos siga en nuestros planes. Eso es absurdo. Es el pastor quien guía, no las ovejas. Se hace énfasis aquí que Él las llama por su nombre, Él las conoce bien, para que Él las pueda guiar bien. Él las guía. Y cuando saca a sus ovejas, ¿qué hace? Las saca del redil hacia los pastizales. Eso con el fin de que puedan comer, puedan beber, puedan tener refrigerio. Digo esto haciendo referencia a ese gran salmo, el Salmo 23. Nos habla del Señor como nuestro pastor. Así que aquí vemos una conexión entre ese salmo, Yeshua como nuestro pastor, y Dios como nuestro pastor. Necesitamos ver cómo vez tras vez esa Trinidad es enfatizada en la palabra de Dios. Dios el Padre, Dios el Hijo y Dios el Espíritu Santo. Tres en uno, uno en tres. Aquí nos habla diciendo, Él conduce a las ovejas. ¿Recuerdan lo que la Escritura dice? Él las conducirá a aguas de reposo. Él las hace descansar en delicados pastos. Así que Él las guía, y para eso, Él va delante de ellas. Entonces, esto es lo que debemos concluir. Si no estamos siguiéndolo a Él, no vamos a encontrar esas aguas de reposo. Hace poco estaba conversando con alguien y me comentó que a veces las ovejas llegan hasta el agua y beben tanto que no pueden salir por sí solas. Están tan deseosas de beber que a veces se meten en un lugar muy peligroso y la corriente es fuerte. Por eso entran pero no pueden salir y mueren. Entonces, si las ovejas necesitan ser guiadas hacia aguas de reposo, ¿quién las guiará? El buen pastor. Alguien que las conoce, conoce sus necesidades y las conduce hasta allí. A veces necesitamos descanso. ¿Quién puede guiarnos al descanso, a esos verdes pastos para que podamos recostarnos allí? Yeshua. Pero aunque los pastizales puedan ser verdes, tal vez no sean seguros. Así que debemos estar en los pastizales que son seguros, donde no hay lobos. El énfasis sobre el pastor aquí es que guía y va delante de nosotros. Él se pone entre nosotros y cualquier amenaza de peligro. Va delante de ellas, dice, y las ovejas lo siguen porque conocen su voz. Una y otra vez en este pasaje vemos que el énfasis está en que las ovejas pueden discernir la voz del pastor. Lo hablamos hace muchas semanas. Si una persona desea la voluntad de Dios y entiende su propósito, que fueron enviados a este mundo para glorificar a Dios, si recordamos bien, cuando ese es nuestro deseo, el resultado de esas dos cosas, querer glorificar a Dios y querer ser usado por Dios, al tener esas dos cosas en nosotros, vamos a recibir discernimiento. Vamos a saber qué es de Yeshua y qué no es. Por eso dice aquí, y ellas conocen su voz. Pero a otros, los extraños, ellas no van, y usa una doble negación. En griego, una doble negación no se cancela mutuamente y se convierte en una afirmación. No. Esto es con el propósito de hacer un énfasis. Dice, y ellas, no, no, es decir, que nunca seguirían a un extraño, sino que huirían de él. Aquí viene una verdad muy importante. Cuando alguien no habla la verdad, bíblicamente hablando, vas a un lugar de adoración, vas a aprender algo, deberías ser capaz de discernir si eso es sano de acuerdo a las Escrituras o no. ¿Esta persona está hablando con la unción, el liderazgo, la iluminación del Espíritu Santo? Si no, lo

0: que debes hacer es huir de ese lugar. El problema es el siguiente. Conozco a muchas personas que van a una iglesia por muchas otras razones. O nos encantan sus actividades, o nos queda cerca, o esta razón, o aquella razón, la otra razón, en lugar de la principal razón, que es ser alimentado correctamente con la palabra de Dios. Cuando no estás discerniendo la voz de Dios allí, ¿qué debes hacer? Huir, salir de allí. Esta palabra es intensa, y huyen de él. Vean la siguiente parte. ¿Por qué? No conocen la voz de los extraños. Verso 6. Porque esta, según la mayoría de las Biblias, dice parábola, pero no es la palabra normal que normalmente se usa en el griego para parábola. Se asocia más acertadamente con un proverbio. Ahora existe un libro de proverbios, pero no todo proverbio es una parábola. Un proverbio proviene de la palabra hebrea, por ejemplo, el libro de proverbios se llama Sefer Mishle. Viene de la palabra meshal, y un meshal es un ejemplo. Pero se dan cuenta de que esa palabra meshal también es la misma palabra hebrea menshala, gobierno en hebreo. Entonces, un meshal es un ejemplo que debería gobernar nuestra vida. La verdad de este ejemplo debería gobernar nuestra vida. Cuando Yeshua habla diciendo, les he dado este proverbio, es algo que debería gobernar nuestra vida. Una enseñanza sencilla a través de este ejemplo puede cambiar nuestra vida de una manera asombrosa. Las cosas sencillas con frecuencia pueden tener un poderoso resultado en nuestra vida, en quienes somos y en quienes nos convertimos. Leemos nuevamente. Este ejemplo Yeshua les dijo, y ellos no entendieron lo que estas cosas significaban. Es sencillo, pero ellos no tienen discernimiento. ¿Qué pasa? Avancemos al verso 7. Debido a que ellos no entendieron, leemos en el verso 7, por eso Yeshua les dijo, amén, amén, que significa de cierto, les digo. Aquí hay un cambio. Él va a presentarse en una forma distinta. ¿Cuál forma? Bueno, presten mucha atención a este texto. Dice aquí, yo soy, otro pasaje famoso del que hemos hablado, que en el Evangelio de Juan se encuentran estas grandes declaraciones de yo soy el pan de vida, yo soy la vida, yo soy el camino, yo soy el buen pastor. Eso es lo que va a decir aquí. Y es muy importante, pero antes de hacerlo dice, yo soy la puerta de las ovejas. Aquí está hablando de algo, quiere regresar al principio. ¿Recuerdan que él comenzó diciendo que él las guía adentro y fuera? ¿De dónde? Del redil. Ese es un lugar de seguridad. Cuando algo pasa y las ovejas son amenazadas, entonces el pastor las llama y ellas entienden que es tiempo de entrar en el redil, porque hay peligro. Y estar en el redil es seguro. De la misma manera que él va delante de ellas y las guía, también dice, yo soy la puerta. ¿Por qué eso es importante? Porque ninguna oveja podrá entrar a menos de que sea a través de él. Él no dejará entrar a la oveja equivocada. Tampoco dejará entrar a un lobo. Noten lo que dice. Yo soy la puerta de las ovejas, y todos los que vinieron antes de mí fueron ladrones y asaltantes. Está enseñando que esos líderes que vinieron antes de él no tenían la intención correcta. ¿Por qué dice esto? Recuerden a dónde vamos. En unos minutos él dirá, yo soy el buen pastor. Eso no es una revelación nueva. Se trata de un punto de vista profético. Porque si ven, por ejemplo, en el libro de Ezequiel, capítulo 34, verán allí que está hablando Mesías. Bueno, es el profeta quien está hablando para revelar al Mesías. Yo soy el buen pastor. Y allí habla de los malos pastores. ¿Qué hacen estos malos pastores? Ellos roban a las ovejas. las trasquilan, las devoran, solo piensan en ellos mismos. Entonces, en ese ejemplo, si no conocen las profecías, se perderán la clave para interpretar este pasaje de la Escritura. Cuando dice, todos los que vinieron antes de mí fueron ladrones y asaltantes, está refiriéndose al liderazgo. Siempre es el liderazgo, porque no les importaba el pueblo. Usaban su posición de liderazgo para beneficiarse del pueblo. Y eso les está advirtiendo, diciéndoles que él es diferente. Por eso dice en este pasaje, todos los que vinieron antes de mí eran ladrones y asaltantes, pero mis ovejas no los escucharon, porque yo soy la puerta, y a través de mí, si alguien entra, será salvo. En este momento es muy importante que veamos este concepto de salvación. En esta construcción, la salvación está en tiempo pasivo. Es decir, que necesitas ser salvado, no puedes salvarte a ti mismo. No puedes entrar en el redil a menos de que pases por tal puerta, es decir, que pases por el Mesías. En un sentido, aquí hay un cambio. Ese redil es asociado con el reino. No puedes entrar al reino, no puedes ser salvo a menos que pases por la puerta. No puedes encontrar salvación, no puedes tener esperanza de reino a menos que pases a través de Yeshua. Él es el camino, Él es la entrada al reino. Dice aquí, yo soy la puerta. Y si alguno entra, es decir, a través de Él, será salvo. Yo las llevaré adentro y las llevaré afuera y encontrarán pastos. Eso es importante porque los pastos es donde se recibe el agua y los pastizales. Aquí es donde encuentran vida. Está diciendo, los haré entrar en el reino y tendrán pastos, las cosas que producen vida, o lo veremos en breve, un cierto tipo de vida, una vida de reino. Ahora, todo esto tiene un propósito. Inspirarnos, enseñarnos lo que podemos tener solamente a través del Mesías Yeshua. Dice, y encontrarán pastos. Dice, pero el ladrón viene para robar y matar. Esta palabra matar es la palabra sacrificar. Y muchos comentaristas señalan lo inusual que es encontrar esta palabra aquí. Dice, el ladrón vino a robar, matar y destruir. Pero la palabra aquí para matar significa sacrificar, y eso nos dice algo. Cuando nosotros seguimos la enseñanza de otros y no está basada en la Escritura, no tiene su fundamento en Yeshua, ¿qué pasa? Bueno, eso trae muerte, pero es como un sacrificio para el enemigo. Un sacrificio a Satanás. Todos esos otros maestros están tratando de ofrecernos en sacrificio a Satanás, en vez de ser ofrecidos al Dios viviente. Dice entonces, ellos vinieron, todos los demás, a robar, matar y destruir, pero yo he venido para que tengan vida, y para que la tengan, ¿cómo? Bueno, usa una frase, para que la tengan abundantemente. Pero la palabra significa en una forma eternamente creciente. Esto es importante porque cuando vemos este pasaje de las Escrituras, Yeshua está diciendo, yo he venido y sin mí no podrán tener vida, y no podrán tener vida que aumenta eternamente. ¿De qué está hablando aquí? Lo hemos mencionado antes, que el término vida está asociado al reino. Y esto es lo que está prometiendo, que nosotros creceremos en la experiencia del reino. Vamos a entender la verdad del reino cada vez más y más para que estemos más preparados. ¿Y cómo es esto? Recuerden lo que Yeshua dice al principio de sus enseñanzas en Mateo capítulo 5, cuando habla en el Sermón del Monte. Él dice, con respecto a desear entrar al reino, ¿hay que desear ser el menor en el reino de Dios? Claro que no. Dijo, si deseas ser grande en el reino de Dios, y para ser grande en el reino de Dios, necesitas entender la verdad del reino en esta vida, en esta era. Entonces, está diciendo, solo a través de mí es que puedes tener esta creciente experiencia de reino ahora mismo, siendo capaz de discernir todo y su conexión con el futuro. Ver cómo se conecta todo con el reino y Él es la fuente de todo eso. Él es el principio, por eso dice, yo soy la puerta. Veamos otra vez, dice, todos los que vinieron antes de mí, todos estos líderes espirituales, ellos han venido a robar, matar y destruir, pero yo he venido para que, con el propósito de, esta frase para qué significa un propósito, para que tengan vida y la tengan en una forma creciente, que aumenta. Por eso es que cuando seguimos al Mesías, le damos todo nuestro ser sin aferrarnos a nada, con la determinación de hacer solo su voluntad, es cuando realmente experimentamos la vida. Y sin esa experiencia, ¿seremos qué? Seremos abatidos. No tendremos ese contentamiento dentro de nosotros. Nuestra vida no tendrá el propósito que debería tener. Y por eso, como lo he dicho frecuentemente, nos frustraremos, estaremos confundidos y vamos a empezar a buscar cosas que creemos que nos harán felices, que nos darán sentido o realización en mi vida, y no es así. Todas estas cosas, cuando no lo seguimos a Él, lo que hacen es llevarnos a seguir a estos falsos pastores. Aquellos que han venido antes, líderes que tenían un solo propósito, y ese era nuestra destrucción. Yeshua, Él vino para que podamos tener vida abundante. Entonces, permíteme preguntarte, ¿por qué no estudias su palabra diariamente? ¿Por qué no oras en forma significativa varias veces al día diciendo, dirígeme, guíame, sé mi buen pastor, guíame a donde tú quieres que esté, súpleme lo que quieres que yo tenga? Solo cuando vivimos de esa manera es que nuestra vida va a cambiar y encontraremos esa paz que sobrepasa todo entendimiento. Bueno, nuevamente mi tiempo se ha terminado. Que Dios los bendiga ricamente al seguir el liderazgo del Señor en su vida.
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0: For most believers,
1: para la mayoría de los creyentes, Hanukkah no es algo en lo que piensen mucho ni vean gran significado. ¿Es eso bíblicamente correcto? Permítanme darles un ejemplo. En el libro de Juan capítulo 10, verso 22, vemos algo. Vemos que el propio Yeshua, es decir, el Hijo de Dios, nuestro Señor y Salvador, subió específicamente a Jerusalén para observar la fiesta de Hanukkah. Y eso nos dice algo. Debemos tener una actitud que agrade a Dios. Lo que agrada a su Hijo y lo que es significativo para Él, también debe ser significativo para nosotros. Lo que vamos a ver es esto. Vamos a mirar un lugar en la palabra de Dios, la profecía de Ageo. Y vamos a ver que dentro de esta profecía tenemos muy buenas noticias acerca del establecimiento del reino de Dios. Lo que necesitas entender, y todo creyente necesita entender, es que Hanukkah habla de un cambio donde los imperios y los gobiernos del mundo van a ser derrocados, y esa palabra derrocar puede tener la implicación de un reemplazo. ¿Y qué va a reemplazar a todos estos gobiernos e imperios del mundo? El reino de Dios. Por eso el Mesías vino al mundo. Si comparamos, por ejemplo, el mensaje que proclamaba Juan el Bautista con el primer mensaje de Yeshua, eran iguales. Ambos dijeron, arrepentíos, porque el reino de los cielos se ha acercado. Y ese reino de los cielos está relacionado con el establecimiento del reino de Dios. Debemos estar listos. Y cuando miramos otro lugar de la Escritura, estoy hablando de Daniel capítulo 12, vemos algo. Hacia el final de este capítulo, encontramos que el Mesías habla acerca de un período de tiempo. Dice, bienaventurado, y esa palabra bienaventurado significa feliz. Habla de un contentamiento que viene del cumplimiento de la voluntad de Dios. Así que dice, bienaventurado el que llegue a los 1,335 días. Si entiendes esta profecía, ese periodo de tiempo, 1,335 días, va a ser desde la mitad de la semana, es decir, de esos últimos 7 años, los últimos 3 años y medio. Pero habrá 75 días adicionales. ¿Por qué eso es importante? Porque cuando miramos la Escritura, vemos que el número 75, y les daré un ejemplo de esto, en el libro de Hechos, capítulo 7, vemos que Esteban está hablando y repasando la historia judía. ¿Y qué dijo? Dijo que fueron 75 las personas que descendieron a Egipto. ¿Por qué Dios los llevó a Egipto? Bueno, la respuesta es muy clara. Fue por causa del pecado. Específicamente por el pecado de los hermanos de José contra él. Y José es una tipología del Mesías. Mucha gente enseña eso, lo cree y lo entiende, porque la Escritura lo revela. Pero, ¿qué sabemos? Bueno, sabemos que después de 1,335 días, habrá un cambio maravilloso y bienaventurado que tiene que ver con el establecimiento del reino de Dios. Dicho esto, toma tu Biblia y ve conmigo a ese libro que estudiaremos hoy, el libro de Ageo, comenzando en el capítulo 1. Simplemente les diré que en su mayor parte vamos a poner mayor énfasis en el capítulo 2, pero empecemos en el 1. Fíjense en lo que dice el verso 1. En el año segundo de Dariuvish, Dariuvish es Darío, el rey, en el sexto mes. Bien, el sexto mes en el calendario bíblico es un mes dedicado al arrepentimiento. Pero debemos prestar atención a todas las pistas del texto bíblico. Noten que dice en el año segundo de Darío. ¿Por qué eso es importante? Porque cuando aparece el número 2 en la Biblia, frecuentemente habla de dos opiniones diferentes. Y esas opiniones están en contraste una con la otra. Es lo que vemos aquí. Cuando lees el capítulo 1 y el capítulo 2, ¿cuál es el énfasis principal? La respuesta a esa pregunta es el templo, esa casa de Dios que estaba en Jerusalén. Y vemos que el pueblo estaba pensando de una manera, y Dios estaba pensando de manera totalmente diferente. Y ese es el conflicto del que habla el número 2. Sigue leyendo, mira el verso 2 de este primer capítulo de Ageo, donde dice: Así ha dicho el Señor de los ejércitos. Este pueblo dice que aún no ha llegado el tiempo de reedificar la casa del Señor. Esa es su opinión, pero Dios tiene una opinión totalmente diferente. Él quiere, y lo veremos claramente en la Escritura, Él quiere que reedifiquen el templo en Jerusalén, y lo quiere ahora. Noten qué más dice. Mira, por favor, el verso 4. Y es una pregunta. ¿Es para vosotros tiempo de habitar en vuestras casas artesonadas? Estas son casas excesivamente lujosas. Casas fabricadas con paneles de madera fina. Esto es importante porque, ¿de dónde sacaron esa madera para los paneles? Bueno, la respuesta es de lo que deberían haber usado para construir el templo en Jerusalén. ¿Y qué dice al final del verso 4? Mientras que esta casa, es decir, esta casa, el templo, ¿cómo está? Noten esto. Dice harav, que es una fuerte palabra hebrea que quiere decir destruida. Así que el pueblo está viviendo en casas muy lujosas, pero encontramos que la casa de Dios, el templo, está destruido y en ruinas. Entonces, ¿qué más dice? Bueno, avancemos. Mira ahora el verso 8 de este primer capítulo. Dios le da un mandamiento al pueblo y dice, «Subid al monte, traed madera y reedificad la casa». Así que dice, «Subid al monte». Ahí es donde estarían los árboles. Y dice, «Traed madera para que mi casa sea reedificada». Así que, sin ninguna duda, estamos hablando de que el énfasis de este libro de Ageo está en el templo, y Dios quiere que sea reedificado. Fíjate lo que dice, mira ahora el verso 10. Por eso, para ustedes, dice, los cielos han retenido el rocío, y la tierra ha retenido su fruto. Bien, si eres buen estudiante de los profetas, especialmente de los profetas menores, verás esto frecuentemente. Vemos cómo si Dios no está complacido con el pueblo, ¿qué sucede? No hay lluvia. En este caso no hay rocío. El rocío y la lluvia son bendiciones de Dios. Pero dice, si no vais a reedificar el templo, entonces la tierra no va a dar su fruto. Mira ahora el verso 11. Dice, llamaré. ¿Qué llamará Dios? Dice aquí, llamaré un Joref. ¿Por qué eso es importante? Tu Biblia tal vez diga sequía, pero esto es lo importante. Si miramos al final del verso 4, tenemos esta palabra Jaref para estar destruido. Y vemos esa misma palabra en una construcción gramatical diferente, pero es la misma palabra, esta que tenemos en el verso 11, donde dice, llamaré, podríamos decir, destrucción, sobre la tierra y sobre los montes, sobre el trigo, sobre el vino nuevo, sobre el aceite, sobre lo que produce la tierra, sobre los hombres y las bestias. Y toda, dice aquí, toda obra, todo este duro trabajo de vuestras manos no será fructífero. Lo que Dios está haciendo es esto, es darle al pueblo un ultimátum, una advertencia final. ¿Cuál será? Que si el pueblo no reedifica el templo, ¿qué sucederá? Dios no los bendecirá y la tierra no producirá nada para sostener la vida. Este es un llamado urgente para que este templo sea reedificado. Bajemos al final del verso 13. Él dice todo esto, mas luego brinda ánimo. Dice, «Yo estoy con vosotros», declara el Señor. Esa expresión, «declara el Señor», o como dice en hebreo, «Neum Adonai», nos está diciendo que hay una promesa. Dios está haciendo una promesa al pueblo, que si hacen esto, Dios estará con ellos. Y esta palabra «con» está ligada a la redención. No solo una redención de la tierra de Egipto, o en este caso, de la tierra de Babilonia, sino que estamos hablando de algo mayor. Porque este concepto de redención habla de victoria, habla de restauración y principalmente de una restauración a la voluntad de Dios. Avancemos al verso 14. De nuevo, si el pueblo se humilla, si el pueblo hace lo que Dios le está mandando hacer, ¿qué va a hacer Dios? Mira el verso 14. Y despertó el Señor el espíritu de Zorobabel, hijo de Salatiel, gobernador de Judá, y el espíritu de Josué, hijo de Josadac, sumo sacerdote, y el espíritu de todo el remanente del pueblo, y vendrán y harán la obra en la casa del Señor, es decir, en el templo del Señor de los ejércitos, su Dios. Dios está haciendo una promesa. Si hacen esto, Dios va a moverse espiritualmente, y ese movimiento espiritual de Dios va a traer un buen resultado. De hecho, va a traer un resultado maravilloso, un resultado asombroso. Me gustaría avanzar ahora al capítulo 2, pero antes de hacerlo, quiero que aprendamos algo acerca del estudio bíblico. Cuando te topas con el nombre de un lugar o el nombre de una persona, debes detenerte, buscar ese nombre y ver qué significa, porque muchas veces ese nombre es muy informativo para ayudarnos a entender el contexto del pasaje que estamos estudiando. ¿Cómo se llama esta profecía en hebreo? Haggai. Ahora, si yo dijera Haggai, sería mi fiesta, pero encontramos aquí que es Haggai, que significa mis fiestas, en plural. Y esto significa que hay al menos dos fiestas de las que Dios hablará en esta profecía. Ya estamos listos para el capítulo 2. Y noten que se menciona una de esas fiestas. Leamos ahora el capítulo 2, verso 1, donde dice: en el séptimo. Y todos están de acuerdo en que aquí estamos hablando del séptimo mes. Sabemos que en ese séptimo mes hay numerosas fiestas bíblicas, lo que podríamos llamar los Moadim, o días señalados del Señor. Fíjate qué dice. Todo en la Escritura está provisto para darnos mejor entendimiento de los propósitos de Dios, sus planes y su revelación dentro del texto bíblico. Dice, en el séptimo, a los 21 días del mes, la palabra del Señor vino por medio de Ageo. Esta expresión, veyad, o en la mano de, habla de autoridad. Dios estaba dando autoridad a Ageo como su profeta para hablar estas palabras. Y fíjate cuándo lo hizo, a los 21 días del mes séptimo. Ese es un día significativo. Es el último día de la fiesta de los tabernáculos. A ese último día de la fiesta de los tabernáculos lo llamamos Hoshana Rabá. ¿Qué significa eso? Bueno, Hoshía es una palabra que significa Él ha salvado. Esta salvación habla de restauración. También habla de victoria. Y en última instancia, esa salvación y victoria, a través de la obra redentora de Dios, va a dar como resultado el establecimiento del reino. Así que es Hoshía. Y luego tenemos la palabra Na, Hoshaná, que significa sálvanos ahora. Hay un énfasis en esta palabra Na, que significa por favor. Así que el pueblo está clamando, sálvanos, por favor. Y la implicación es, por favor, Señor. Esta salvación, y noten la última palabra, Hoshana Rabá. Rabá es grande. Así que está hablando del deseo de que Dios salve al pueblo y los restaure a una posición de victoria. Permítanme hacer una pausa y simplemente recordarles que Hanukkah se trata de victoria. ¿Por qué lo digo? Porque si volvemos al significado básico de Hanukkah, la palabra es dedicación. Algo va a ser dedicado, y esa capacidad de dedicar viene a través de una victoria. ¿Qué victoria? La del pueblo judío sobre el imperio griego. Cuando lo miramos históricamente, vemos algo. Vemos que ese imperio griego era muy poderoso y conquistó tierra tras tierra, imperio tras imperio. Pero por alguna razón, les diré cuál es, no pudieron ser victoriosos sobre Israel. ¿Por qué? Bueno, aquí está el gran milagro de Hanukkah. Mucha gente piensa que el milagro fue la victoria del pueblo judío sobre los griegos, pero no es así. El milagro fue el aceite que ardió durante 8 días, cuando debería haber bastado solo para un día. ¿Por qué eso es importante? Porque muestra la presencia de Dios. La menorá, cuando está encendida, le recuerda al pueblo la presencia de Dios con ellos. Así que este milagro se hizo para recordarles que esta victoria sobre el imperio griego vino por la presencia de Dios, que Dios estaba con su pueblo. Avancemos. Leamos ahora el verso 3 del capítulo 2. Y es aquí donde empieza a ponerse muy significativo y muy interesante. Mira el verso 3, donde dice: ¿Quién ha quedado entre vosotros que haya visto esta casa? ¿Cuál casa? Está hablando del templo. En su gloria. Y luego tenemos una palabra muy importante, Harishon, que significa la primera. El énfasis aquí está en el primer templo. Entendamos que en este momento, en el capítulo 2 de Ageo, en este momento el templo ya ha sido reedificado por el pueblo. Han aprendido de su error. Están poniendo a Dios primero. Subieron al monte, trajeron la madera y ciertamente construyeron el templo, el segundo templo. Pero aquí está el problema. Noten lo que está diciendo. Mira otra vez el verso 3. ¿Quién ha quedado entre vosotros que haya visto esta casa, es decir, este templo, en su gloria? ¿Cuál templo? El primero. Y ahora hace una pregunta. Dice, ¿y qué ven ustedes ahora? Seguramente como está, es como nada ante vuestros ojos. Es decir, ese segundo templo que fue construido era inferior en gloria comparado con el primer templo que edificó el rey Shlomo o Salomón. No hay otra manera de ver esto. Es de lo que Dios está hablando. Así que el segundo templo que el pueblo acaba de construir es notablemente inferior en cuanto a la gloria de Dios comparado con el primero. Fíjate cómo termina el verso 3. Kein vei anechem, que significa, no es como nada ante vuestros ojos. Pero fíjense, hay una palabra de ánimo. Dice, pues ahora, y esta palabra ahora es ata en hebreo, que tiene un sentido de urgencia. Dios está en esto, y Dios se va a mover poderosamente. Noten lo que dice. Y ahora ciertamente, dice aquí, sé fuerte, Zorobabel, declara el Señor. Y no solo Zorobabel, sino que dice, esforzaos, Josué, hijo de Josadac, sumo sacerdote, esforzaos todo el pueblo de la tierra. Esta es la tierra de Israel, declara el Señor. ¿Y qué más dice? Háganlo porque estoy con vosotros. Es decir, hagan esto porque yo estoy con vosotros, declara el Señor de los ejércitos. ¿Qué se supone que hagan ellos? Bien, vamos a ser muy específicos al respecto en un momento. Ellos tienen que hacer algo con respecto al templo. Otra vez, debemos recordar que este templo, que en este caso es el segundo templo, es el centro de este pasaje. Y vemos que habrá un cambio glorioso del que hablaremos en un momento. Mira ahora el verso 5, que dice, el asunto que he cortado con vosotros. Bien, este término para cortar siempre se usa en relación a un pacto. En hebreo no se puede hacer un pacto. Eso funciona en español, pero no se puede decir así en hebreo. Cuando hablamos de hacer un pacto, se dice cortar un pacto. ¿Por qué? Porque se requiere sangre. Mira otra vez el verso 5. El asunto que corté con vosotros cuando salisteis de Egipto, y mi espíritu estaba en medio de vosotros, no temáis. ¿Qué quiere decir con todo esto? Habla de la salida de Egipto, y Dios le hizo al pueblo una promesa. ¿Cuál promesa? Bueno, esta promesa tenía que ver con el cumplimiento de la voluntad de Dios. Estaba sacando al pueblo para hacer algo, llevarlos a la tierra de Israel. Y quería hacerlo con el fin de que edificaran el templo. ¿Por qué? Bueno, si miramos otra profecía, este templo sería casa de oración para todas las naciones. Todos los pueblos orarían allí. Dice al final del verso 5, no temáis. Mira el verso 6. Porque así dijo el Señor de los ejércitos, de aquí a poco, yo, y noten, es el término hebreo mar-ish. La mayoría de las Biblias lo traducen como temblar, pero si lo examinas de manera literal, este término ra'ash, ese es el sustantivo que se forma del verbo, significa un ruido. Y este ruido simbolizará un cambio. Así que yo lo entiendo, Dios se moverá poderosamente, eso causará una gran revuelta para el mundo entero. Pero el resultado será maravilloso. La mayoría de las Biblias incorrectamente dicen que haré temblar los cielos y la tierra, el mar y la tierra seca. Pero lo que Dios hará es hacer un gran ruido, y al mundo no le gustará ese ruido. No le gustará lo que representa. Pasemos al verso 7. Dice otra vez, haré un gran ruido sobre todas las naciones. Y nota este cambio. Y ellos vendrán, y ellos traerán lo deseado de las naciones. ¿Y qué harán? Bueno, recuerden el contexto. Estamos hablando del segundo templo, el que el pueblo acaba de construir. ¿Y qué se dijo de él? Que era inferior. Le faltaba la gloria que tenía el primer templo. Pero Dios hará un cambio. Por eso dice, no temáis. Él hará un cambio redentor maravilloso. ¿Qué es la redención? Es la restauración a la voluntad de Dios. ¿Qué dice aquí? Voy a hacer este gran ruido y todas las naciones vendrán y traerán las cosas deseables de todas las naciones y llenarán mi casa. Esta casa, fíjense, dice, yo llenaré, Dios lo hace personal, yo llenaré esta casa o este templo, ¿con qué? Con gloria, dijo el Señor de los ejércitos. Noten que dice, dijo el Señor de los ejércitos. Esto nos dice que estamos hablando de una promesa maravillosa. ¿A qué se relaciona? Bueno, ya se nos dijo, si repasas el capítulo 2, verso 1, este día 21 del séptimo mes, este día que se conoce como Hoshana Rabá, esta gran salvación, esta gran victoria, ¿cuál será la victoria? Bueno, vamos a descubrir que es el establecimiento del reino de Dios. Bajemos ahora al versículo 9. En el versículo 9 del capítulo 2 vemos un cambio. El énfasis en el verso 3 estaba en el primer templo. Mirando el primer templo, en comparación con el segundo templo, ¿qué aprendimos? Bueno, que el segundo templo era nada a los ojos del pueblo comparado con el primero. Le faltaba algo, pero Dios iba a cambiar esto. ¿Y a quién iba a cambiar? Iba a cambiar a las naciones. ¿Por qué lo digo? Porque las naciones van a responderle a Dios. Van a entender su error. ¿Y cuál es su error principal? La idolatría, una práctica que siempre se relaciona con el egoísmo. La gente practica la idolatría porque quieren hacer su propia voluntad en vez de la voluntad de Dios. Así que se vuelven a otros dioses, porque lo que Dios quiere, lo que es su voluntad, no es lo que ellos quieren. Por tanto, se van tras esos dioses falsos, esos ídolos. Pero noten lo que dice el verso 9. Grande será la gloria de esta casa. ¿Qué casa? Bueno, hay un cambio. No estamos hablando del primer templo. No estamos hablando del segundo templo. ¿De cuál estamos hablando? Mira otra vez el verso 9. Y grande será la gloria de este templo. ¿Qué templo? El último templo, la última casa de Dios, y será mayor que la primera, dice el Señor de los ejércitos. Y en este lugar yo daré shalom, es decir, paz. ¿Qué es la paz? Bueno, si hacemos un buen estudio de esta palabra, la palabra paz se relaciona con el cumplimiento de la voluntad de Dios. Lo que Dios está revelando en Ageo es que Él está comprometido. Recuerda lo que dice, así dijo el Señor. Sé que la mayoría de las Biblias colocan así dice el Señor, pero no es así. Está en tiempo pasado. ¿Por qué? Porque es como si Dios ya lo hubiera hecho. Puesto que Él ha prometido hacerlo, lo que Dios promete, podemos depender de ello. Podemos creerlo. No tenemos que dudar. Así que dice en el verso 9, grande será la gloria de este último templo más que la del primero, dijo el Señor de los ejércitos. Y en este lugar yo daré paz. Cumpliré mi voluntad, declara el Señor de los ejércitos. Hoy estamos hablando de una fiesta. Estamos hablando de Hanukkah. Pero hasta este momento, no ha habido ni siquiera una pista o referencia a Hanukkah en el texto. Pero todo esto está por cambiar y cambiará de manera maravillosa. Mira, por favor, el verso 10. Tenemos que saber algo, y es que en hebreo hay una expresión. Si estamos hablando del día antes de la Pascua, lo llamamos Erev Pesach. Si estamos hablando del día antes del Shabbat, lo llamamos Erev Shabbat. Si estamos hablando del día antes de cualquier festividad, ese día anterior lo llamamos Erev. Y es el día inmediatamente anterior al comienzo de una fiesta. ¿Y qué tenemos aquí? Mira el verso 10 del capítulo 2, porque hay un cambio significativo. Dios comenzará a enfatizar algo. Mira el verso 10, donde dice, a los 24 días del noveno mes. Bueno, el día 24 del noveno mes, este 2025, cae hoy domingo, 14 de diciembre. Cuando este día termine, ¿y cuándo termina bíblicamente? Termina al atardecer. Cuando se pone el sol, comienza un nuevo día según el cómputo bíblico para un día. ¿Por qué lo digo? Porque dice Génesis capítulo 1, un Erev Beiboker, Erev Beiboker, Yom Ahad, y fue la tarde y la mañana un día. Eso define un día según la Biblia. A veces el término día puede hablar de un periodo de tiempo. Si estamos hablando, por ejemplo, del Día del Señor, ese día es realmente un periodo de tiempo. Pero normalmente, cuando hablamos de los 6 días de la creación, estamos hablando de 6 días literales. Y quiero decir algo, e insisto, no es mi deseo ofender a la gente, pero quiero decirte que si tú crees que Dios creó los cielos y la tierra en millones o billones de años, estás bíblicamente equivocado. El libro de Génesis no permite tal interpretación. Es algo falso que desagrada y deshonra a Dios. Cuando leemos aquí, mira de nuevo el verso 10, el día 24 del mes noveno, ¿qué día es ese? Erev Hanukkah. Cuando se ponga el sol en ese día, el 24 del mes noveno, ¿qué pasa? Comienza Hanukkah. Y vamos a ver en los próximos versos, antes de terminar nuestro estudio, vamos a ver 4 veces, incluyendo esta en el verso 10, 4 veces habrá un énfasis en ese día, el 24 del mes noveno. Quiero que vayas ahora al capítulo 2, verso 15. Fíjate lo que dice. Recuerda esa primera palabra, ahora, que tiene un sentido de urgencia. Así que dice, pues ahora, siul na lefhem, que significa, por favor, presten atención. Si lo tomamos literalmente, lo que significa es esto, meditad en vuestro corazón. Y algunos dirán, disponed vuestro corazón. Es decir, necesitas cambiar tu opinión, necesitas ver las cosas muy diferente. ¿Cómo? Según la revelación de Dios. Permítanme solo decir que este es un principio muy importante. Todos debemos ver las cosas no según nuestro punto de vista, sino según la verdad de la Escritura. La Escritura fue dada, fue inspirada totalmente por el Espíritu Santo de Dios, con el fin de que aprendamos la verdad de Dios. Así que dice aquí, pues ahora, disponed vuestro corazón desde este día en adelante. Noten esto, no solo este día, el 24, sino desde este día en adelante. Yo te sugeriría que cuando hablamos de en adelante, estamos hablando de los 8 días de Hanukkah, y lo demostraremos en breve. De nuevo, verso 15. Y ahora, disponed vuestro corazón desde este día en adelante, desde antes que se pusiera piedra sobre piedra. ¿Dónde? Bien, si tu Biblia dice en el templo del Señor, está incorrecto. Es una palabra diferente. ¿Qué palabra hemos estado usando para el templo? Bueno, una y otra vez en el capítulo 1 y en la primera mitad del capítulo 2, la palabra que se ha usado es la palabra Habait, literalmente Habait Hasei, esta casa. Y por supuesto estamos hablando de la casa de Dios o el templo. Pero ahora vemos un cambio. Y cada palabra está inspirada por el Espíritu Santo y debemos analizarla. No puedes confiar solo en lo que los traductores te dan, porque muchas veces los traductores son perezosos. No traducen, solo aceptan lo que ya fue provisto para ellos, comúnmente por un editor que ya ha determinado lo que quiere que la escritura diga. Noten lo que dice aquí. Dice, pues ahora, disponed vuestro corazón, por favor, desde este día en adelante. Desde antes que se ponga piedra sobre piedra. ¿Dónde? Vejejal Adonai. La palabra aquí es jejal. ¿Por qué esto es importante? Jejal no significa templo. Es una palabra que significa, es un sinónimo de Debir Habait. Debir Habait es una designación para nombrar el Kodesh HaKodeshim, es decir, el lugar santísimo. Así que hay un cambio. Lo que se está enfatizando aquí es el lugar santísimo y no el templo en un sentido general, sino el lugar santísimo en un sentido muy específico. Pasemos al verso 18. Miren lo que dice aquí. Estábamos en el verso 15, pero ahora bajaremos un par de versos para leer el versículo 18. Dice así. Una vez más, la misma expresión. Disponed, por favor, vuestros corazones desde este día en adelante, desde el día 24 del mes noveno, desde el día en el que, y noten,

mayoría de las cosas? Todas las cosas. ¿Lo crees? ¿Lo esperas? ¿Tu vida y tu obediencia reflejan eso? Esa es la clave. Nehemías lo hizo. Nehemías fue fiel. En el verso 18, él le dijo al pueblo, «Les declaré», es una proclamación, «que la mano de mi Dios había sido buena sobre mí». ¿Ven el juego de palabras? Yad es mano, autoridad. ¿Y dónde encontramos la autoridad de Dios sobre nosotros cuando estamos comprometidos con su bondad? En su voluntad, en la buena voluntad de Dios. Fue solo porque Nehemías estaba comprometido con la voluntad de Dios que pudo demostrar y proclamar a otros, «Estoy bajo la autoridad de Dios». Y aquí está el problema. La mayoría de nosotros no estamos bajo la autoridad de Dios. Estamos haciendo lo que queremos. Estamos persiguiendo nuestros sueños. Hemos sido engañados por el enemigo. ¿Sabes qué palabra se ha vuelto muy popular hoy en día en la iglesia? Destino. Mala palabra. La providencia de Dios sí es una buena palabra. Solo cuando nos sometemos a la voluntad de Dios, podemos esperar la providencia de Dios, ver su actividad fiel en nuestra vida. En hebreo, la providencia de Dios se dice hashgaha pratit. ¿Qué significa eso? Providencia de Dios en hebreo y se traduce también como supervisión personal de Dios. Cuando le decimos que sí a Dios, cosa que es muy sabia, cuando decimos sí a Dios, Dios se convertirá en un supervisor personal y yo necesito eso. Rivka piensa que ella tiene ese rol, pero no. Necesito que Dios sea quien me supervise personalmente. Para que Él diga, eso no, esa no es mi voluntad. Pero para experimentar esa providencia de Dios, tenemos que estar escuchando. Verán, nosotros no sabemos orar bien. La mayoría del tiempo cuando oramos, le presentamos a Dios nuestras peticiones, nuestras súplicas, nuestros deseos, lo que queremos que Dios haga. Luego decimos, en el nombre de Jesús, amén. Eso no es oración. Aarón puede decirles que el verbo orar en hebreo es lehit palel. Está en una construcción gramatical especial que se conoce como forma reflexiva del hebreo. Y les daré un ejemplo. En el libro de Job, cuando Dios habló a Satanás, le dice, ¿dónde has estado? ¿Y qué respondió Satanás? Andaba de aquí para allá, de un lado al otro. Está en esa misma construcción. Siempre hay una respuesta. Es una forma gramatical que implica una respuesta. Así que cuando oramos y compartimos con Dios nuestras peticiones, nuestras súplicas, nuestros deseos, no deberíamos decir, en el nombre de Jesús, amén, e irnos. Eso es insultante para Dios. Eso no es oración, porque la palabra orar en hebreo debería hacernos esperar una respuesta de Dios. La parte más importante de la oración no es lo que decimos nosotros. La parte más importante de la oración es la respuesta de Dios. Y si no estás esperando, si no estás comprometido, si no estás esperando una respuesta de Dios, no estás orando. No estás orando según la verdad bíblica. Todo lo que estás haciendo, y esto da miedo, todo lo que estás haciendo es dándole órdenes a Dios. Eso no produce buenos resultados. Así que Nehemías está demostrando que es un hombre bajo la autoridad de Dios. Estoy bajo la mano, la buena mano de Dios. Estoy comprometido con su voluntad. Bien, esta es una tarea impresionante. Pero él quiere contarle al pueblo que Dios ya ha comenzado.

0: ¿Cómo? Sigamos leyendo en la mitad del verso 18. Ve'af. Esa palabra significa e incluso. Cada vez que esa palabra aparece, es para hacer un énfasis. Está enfatizando las palabras del rey. El rey le ha dado estas cartas de autoridad para poder trasladarse de un lugar a otro. Lo que el rey me ha dicho a mí y todo lo que el rey ya ha provisto para que esto sea una realidad. Y cuando el pueblo oyó, aquí solo tenemos media oración. Pero la implicación es que Nehemías habría compartido cómo Dios ya se ha mostrado fiel, cómo Dios ya ha comenzado a moverse en esta situación, que hizo cambiar a este rey tan poderoso, que lidera el imperio más poderoso en ese tiempo, de modo que este rey gentil, está comprometido ahora con el Dios de Israel. ¿Y qué pasó? Veamos. Y dijeron, esos que lo oyeron, los que estaban escuchando, dijeron. Y aquí hay un acuerdo. Cuando Nehemías habló, dijo, Acum, yo me levanto. Ahora leemos, Nacum, nosotros nos levantamos y edificaremos. Sean nuestras manos fuertes, Hazak. Sean nuestras manos fuertes, ¿para qué? Para el bien. Eso es lo que literalmente dice. ¿Y con qué se relaciona el bien? Con la voluntad de Dios. Se han comprometido, bajo el liderazgo de Nehemías, a edificar Jerusalén. Y van a comenzar por los muros. Las cosas van bien, ¿verdad? Nehemías entiende su llamado. Él está comprometido con eso que Dios ha puesto en su corazón. Entiende la tarea que tiene por delante. Entiende que por ahora faltan recursos financieros para hacer todo esto, pero creen en esto. Dios está en la situación. Dios está obrando para restaurar lo que el enemigo ha destruido. Y Dios ama hacer eso. Dios es un edificador. El enemigo es un destructor. Pero Dios ama edificar. Verso 19. Y Sanbalat, el oronita, lo oyó. Esta palabra para oír es muy particular. En hebreo, esta palabra para oír, Doresh et Uba, que significa demanda una respuesta. Así que Sanbalat, el enemigo, oyó lo que está pasando y respondió. Y también Tobías. ¿Qué dice tu Biblia? ¿Quién es Tobías? ¿Dijiste un siervo bueno? Él es una monita, eso es correcto. Pero es un siervo. No un siervo de Dios, sino un siervo del enemigo. Está comprometido con los propósitos del enemigo, no los de Dios. Eso es lo que se revela aquí. Algunas Biblias simplemente dicen un oficial. No es un oficial, es un siervo. Y también Gesem, el árabe. ¿Y qué hicieron? Estos tres hombres, al unísono, estos tres hombres comenzaron a... Y aquí tenemos la palabra hebrea, la ag, comenzaron a burlarse o ridiculizar. Se burlaron y nos ridiculizaron y nos despreciaron. Y dijeron, esta cosa que están haciendo, y aquí hay un cambio. Hasta ese momento, cada vez que aparecía la palabra osé, haciendo, siempre estaba en singular. Solo se usaba para referirse a lo que Nehemías estaba haciendo. Pero ahora hay un cambio, porque Nehemías ya no está solo. Ahora hay un grupo de judíos que dicen, vamos, nosotros edificaremos o reedificaremos estos muros, esta ciudad. Nuestras manos serán fuertes para los propósitos de Dios. para su voluntad. Ellos saben que hay una decisión que agrada a Dios. Pero fíjense cómo lo interpretan. Leamos cómo concluye el verso 19. ¿Ustedes estarán contra el rey? Eso es lo que ellos dicen. Lo que están haciendo va en contra del rey. ¿Es eso lo que van a hacer? Y noten cómo termina el verso 19. Ustedes se están, ¿cuál es la palabra? Rebelando. ¿Qué están haciendo ellos? Esto es importante, porque ellos están sirviendo a Dios. Pero ¿cómo lo ve el mundo? Como una rebelión. Esto me hace pensar en Isaías. Vendrá un tiempo en nuestro futuro, pero no es un tiempo nuevo. Recuerden lo que dice Isaías. Un tiempo en el que lo que es bueno será llamado malo, y lo que es malo será llamado bueno. Es decir, vendrá un tiempo, y Nehemías está viviendo eso, y nosotros lo viviremos también en el futuro, cuando aquello que es la voluntad de Dios, el mundo lo verá como malo. Y lo que se aparta de la palabra de Dios, el mundo lo verá como bueno. Hacia allá nos movemos. Y esto se lo digo con toda humildad y seriedad. Cuando miramos, muchas de las decisiones que muchos gobiernos alrededor del mundo están tomando hoy, vemos que están eligiendo incorrectamente. Están viendo cosas que están contra la voluntad de Dios, como si fueran buenas. Y esas cosas que glorifican a Dios, que están relacionadas con la voluntad de Dios, son malas para ellos. Así que seremos vistos como rebeldes cuando nosotros sintamos, ¿qué se está haciendo aquí? ¿Cuál es el mensaje? Están reedificando el reino de Judá. Esta es la voluntad de Dios y, ¿saben qué? Es la voluntad de Dios que nosotros estemos en los asuntos del reino. Y seremos vistos como rebeldes y seremos perseguidos. Se los garantizo. Yo sé que según la escatología de mucha gente, según sus estudios de los últimos días, piensan que nosotros no seremos perseguidos, que no pasaremos por ese tiempo de tribulación. Les digo que seremos perseguidos, pero nunca jamás experimentaremos la ira de Dios. Verso 20, nuestro último verso. Así que estos enemigos, Sanbalat, Tobías y Gesem, hablaron al unísono. Hablaron para ridiculizar y burlarse de los judíos. Los llamaron rebeldes. Dijeron que estaban yendo contra el rey. Y ahora Nehemías les va a responder. Y me cae bien Nehemías. Porque nunca se dejó intimidar. Nunca dejó que el enemigo, y pronto lo veremos, lograra apartarlo de la obra de Dios. Eso es lo que hace el enemigo. Tratará de asustarte, desanimarte, dejarte en bancarrota para apartarte de hacer la voluntad de Dios. Siempre es el caso. Esa es su manera de operar. Pero veamos a Nehemías. Él oyó lo que dijeron. Verso 20. Y les respondí una palabra. No un discurso, ni un tratado. Les respondí una palabra. Y les dije, el Dios de los cielos. Él sabía que esta era una enorme responsabilidad. Él sabía que él por sí mismo, no importa cuánto apoyo obtuviera de otros humanos, no era suficiente. Si el Dios del cielo no estaba en esto, no iba a funcionar. Pero él sabía algo. Él sabía que tenía un llamado. Eso es lo que tiene un efecto tranquilizador, saber que te estás dedicando a hacer la voluntad de Dios. Si realmente sabes eso, sabrás algo más. ¿Qué será? Sigue leyendo. Les dije, el Dios de los cielos, Él, y este verbo está en Gifil. ¿Por qué es importante? Es el tallo causativo. Dios nos hará exitosos. Es igual que decir, nos hará prósperos. No está hablando de riqueza financiera, sino que se refiere a cumplir la voluntad de Dios. Y Dios nos hará exitosos. Dice aquí, nosotros y... ¿quién más? Nosotros y sus siervos. Podríamos traducirlo así. Nosotros, incluso sus siervos, nos levantaremos. Y él no está desanimado, ni está intimidado. Él se muestra desafiante frente al enemigo. Y el problema es el siguiente. Si eres Esaú o eres un edomita, eres desafiante contra la palabra de Dios, lo cual no es bueno. Pero Dios quiere que tengamos ese espíritu desafiante contra el mundo, contra los gobiernos del mundo. No estamos bajo la autoridad de ellos, estamos bajo la autoridad de Dios. Nunca se dejen intimidar. No permitan que los desanimen, porque estamos en una asignación del Señor. Dice, nos levantaremos y edificaremos. Pero ustedes, ahora le habla al enemigo. Vean cómo concluye este capítulo. Pero todos ustedes no tendrán parte en, ¿qué dice en sus Biblias? Justicia. Justicia es una palabra de reino. El texto dice justicia, pero lo que necesitamos entender es que ellos no tienen parte ni derecho en esta obra del reino. Ellos no sabían cuándo vendría el Mesías, pero estaban haciendo la obra para preparar el reino. No para que el Mesías viniera por vez final, sino para que viniera la primera vez. Pero hay implicaciones mesiánicas. Él dice, ninguno de ustedes tendrá porción alguna en justicia. Y hay otra palabra. Vimos esta palabra en una sesión anterior. Zeharón, memoria o memorial. ¿Y qué les dije? Que esa palabra siempre tiene que ver con la palabra pacto. Cada vez que aparezca la palabra recordar o memorizar algo, eso siempre se relaciona con un pacto. Se los comprobaré. Tenemos un nuevo pacto. ¿Qué cosa lo ratificó? ¿Qué cosa hizo que entrara en vigor ese nuevo pacto? La sangre de Cristo. Así que cuando leemos sobre hacer esto en memoria de mí, ¿no es eso lo que hacemos cuando tomamos la cena del Señor? Lo hacemos en su memoria, ¿por qué? En su memoria, cuando hacemos eso, también recordamos ese nuevo pacto. Así que ellos no tienen esperanza de pacto. ¿Qué es un pacto? ¿Sabes qué es un pacto según cómo se entiende en la Biblia? Es un contenedor de bendiciones y promesas. Así que cuando entras en ese pacto, especialmente en el nuevo pacto, que es un pacto de reino, Dios está prometiendo, Él asume la obligación para contigo de que un día recibirás estas bendiciones de pacto o de reino y estas promesas de reino. Noten cómo concluye el capítulo. No tendrán parte ni derecho ni memorial. ¿Dónde? En Jerusalén. Esa es una palabra de reino. Habla de una herencia que tendremos. ¿Y qué vamos a heredar? El cumplimiento de la voluntad de Dios. Ahora bien, cuando entiendes el libro de Nehemías desde una perspectiva que es una perspectiva bíblica, puedes ver por qué él está tan comprometido, por qué él no siente temor alguno, porque sabe que está bajo la autoridad de Dios y sabe que todos esos enemigos, Gesem, Tobías, Sanbalat, están obrando en oposición contra la autoridad de Dios. Solo es cuestión de tiempo para que sean derrotados. y Dios se mostrará fiel. Si nosotros escuchamos, si somos obedientes, si somos humildes, Dios siempre, siempre, siempre se mostrará fiel para moverse, prepararnos y proveernos lo que sea que necesitemos para poder cumplir no nuestros propósitos, sino sus propósitos. Y estoy tan agradecido de que Nehemías haya oído a Dios y haya respondido a Dios, y pronto veremos lo que fue capaz de lograr. Y mi esperanza y el propósito real de esta conferencia es animarlos a ponerse a escuchar a Dios, a ser sumisos a Dios, a ser humildes delante de Él, porque Dios quiere usarlos. No sé para qué propósito, pero Dios quiere usar a todos sus redimidos, para que podamos ejercer nuestro rol y tengamos el privilegio de participar en lo que Dios está haciendo. Y cuando miro este mundo a través del lente de la verdad profética, veo que Dios ya está obrando para reedificar su reino. ¿Qué dice Él? La mies es mucha, pero los obreros son pocos. Dios te está llamando, ¿y tú no le estás respondiendo? ¿No estás siguiendo la autoridad de Dios, sino que has sido engañado y tienes una perspectiva mundana en lugar de una perspectiva de reino? Padre Dios, te damos las gracias porque eres un Dios de verdad absoluta. Tú eres completamente bueno y justo, y tú eres fiel. Trasciendes todas las cosas y habilitas a tu pueblo para superar todas las cosas. Padre, ayúdanos a confesar y que lo hagamos sinceramente y que contigo podamos lograr y llevar a cabo tus planes, tus propósitos y estar alineados con este llamado del reino, con los asuntos del reino. A ti sea la gloria, hoy, mañana y siempre, en el nombre de Yeshua. Amén.
1: 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Shalom desde Israel.
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0: Shalom and welcome to our new series entitled
1: Shalom y bienvenidos a nuestra nueva serie titulada Verdades de los Últimos Tiempos. Una serie que estará compuesta por muchos episodios que te animaría a que compartieras con otras personas, porque hay mucha confusión hoy por hoy acerca de los tiempos del fin. Comencemos. En esta primera entrega trataremos con una frase que encontramos en la Biblia, y esa frase es los días de Noé. ¿Qué significa eso? Cuando Yeshua usó esta expresión, ¿qué estaba enseñando? Nos llega dentro de un contexto muy específico, y ese contexto es la venida del Hijo del Hombre. Y cuando hablamos de la venida del Hijo del Hombre, hay dos posibilidades. Una es el arrebatamiento o el rapto, y la otra es la segunda venida. Bien, sabemos que el arrebatamiento ocurre antes de la ira de Dios, mientras que la segunda venida ocurre al final del derramamiento de la ira de Dios. Cuando el Mesías venga, Él traerá el final o la conclusión de la ira de Dios. Así que teniendo eso en claro, comencemos. Te invito a que tomes tu Biblia y vayas conmigo al libro de Mateo, capítulo 24. Con mucha seguridad sabrás que en este capítulo 24, el Mesías está tratando principalmente con los últimos días. Algunas personas están confundidas porque al principio está claro que no está hablando de los últimos días, sino que está hablando de los eventos que ocurrieron en el año 70 después de Cristo, cuando Roma destruyó Jerusalén y destruyó también el segundo templo. Sabemos que eso ocurrió hace muchos siglos atrás, pero después de que el Mesías habló sobre ese evento y profetizó lo que sucedería, te pregunto algo. ¿Tuvo razón en su profecía? Claro que sí. Estuvo totalmente en lo cierto, porque esos días llegaron. De hecho, 40 años después, sucedió lo que el Mesías anunció, la destrucción del templo. Cuando dijo que no quedaría piedra sobre piedra que no fuese derribada, todo eso se cumplió. Él estaba exactamente en lo cierto, y así también está exactamente en lo cierto en cuanto a lo que dice en la siguiente parte de este capítulo, con respecto a los últimos tiempos. Ahora, vemos algo, y eso es que después de hablar con sus discípulos en relación con su pregunta sobre la belleza de los edificios de Jerusalén, y especialmente en el área del templo, el Mesías fue a un lugar diferente. ¿A qué lugar? Se trasladó al Monte de los Olivos. Y encontramos que, comenzando en Mateo 24, verso 3, todo lo que dijo después fue dicho desde el Monte de los Olivos. Y el Monte de los Olivos es un lugar muy significativo, porque cuando el Mesías regrese, al final de la semana 70 de Daniel, Él vendrá al Monte de los Olivos. Y allí producirá una maravillosa transición. ¿Cuál será? El reino de Dios será establecido. ¿Qué reino? El reino milenial. Esa primera etapa de la obra del reino de Dios. Abramos nuestras Biblias en Mateo 24 y leamos juntos el versículo 36. Estaré traduciendo esto de una manera muy literal del textus receptus que está en griego. Y noten cuáles son las palabras. Verso 36. Pero acerca de aquellos días y de la hora, nadie sabe. Bien, esa expresión nadie sabe, si la analizas en el griego, significa esto. Nadie lo ha sabido en el pasado, nadie lo sabe actualmente y nadie lo sabrá en el futuro hasta que ese evento suceda. ¿De qué evento estamos hablando? Bueno, podemos estar muy seguros de que estamos hablando aquí de la venida del Mesías en relación con esa promesa, el arrebatamiento, lo que Pablo llama nuestra esperanza bendita. Y me dirás, ¿cómo puedes estar tan seguro? Bueno, solo quédate conmigo un poco más porque veremos evidencias de esto en unos minutos. Mira de nuevo ese primer verso, verso 36. Pero acerca de aquellos días y de la hora, nadie, literalmente diríamos, nadie ha sabido, nadie sabe y nadie sabrá. Y la implicación es antes de que ocurra. Luego continúa y dice, ni los ángeles del cielo. Ellos no lo saben, solo uno lo sabe. ¿Quién será? Dice, excepto solamente mi Padre. Así que solo Dios el Padre lo sabe. Algunas personas han asumido que esto ataca la divinidad del Mesías, el Hijo de Dios. Pero no es así. Verás, el término Hijo implica sumisión. Lo que vemos y aprendemos aquí es que el Mesías no lo sabe. ¿Por qué? Porque Él es un ejemplo para nosotros. Él está esperando escuchar las instrucciones de su Padre, mediante las cuales Él responderá en obediencia. Así que el hecho de que nadie lo sepa, excepto Dios el Padre, y ni aún el Hijo, demuestra la humildad del Mesías, la sumisión del Mesías y su deseo de obedecer a su Padre celestial, de traer gloria a Dios como un ejemplo para nosotros. Así que dice aquí, nadie lo sabe, ni siquiera los ángeles, excepto mi Padre, nada más. Mira ahora el verso 37. Pero así como en los días de Noé, así también será la venida del Hijo del Hombre. Y de nuevo, cuando esa palabra para venida se destaca de esta manera, tenemos que preguntarnos a qué venida se refiere el texto. ¿Al arrebatamiento o a la segunda venida? Y de nuevo, en unos minutos eso quedará muy claro para nosotros. Leamos ahora la siguiente parte de este versículo que dice, así será también la venida del Hijo del Hombre. Versículo 37. Como en los días de Noé antes del diluvio. Ahora está siendo específico. Todo esto tiene que ver con la expresión como en los días de Noé. ¿Qué estaban haciendo en los días de Noé? Vamos a continuar leyendo en este versículo que la vida en aquella época, en su mayor parte, transcurría con normalidad. Ahora, no era normal para Noé, ya que él trabajaba diligentemente, pero vemos que el resto del mundo, ¿qué estaba haciendo? Mira a mitad del verso 38, dice que estaban comiendo y bebiendo. Estaban experimentando, en su mayoría, una vida normal. Y no solo eso, la gente se casaba y se daba en matrimonio, hasta el día en que Noé entró en el arca. El diluvio, que se menciona aquí, es un ejemplo del juicio de Dios. O dicho de otro modo, el diluvio es un ejemplo de la ira de Dios. El diluvio trajo destrucción a este mundo, y por lo tanto, solo un remanente se salvó. Y estamos hablando de Noé, sus tres hijos y sus esposas. 8 personas en total. Noten algo más sobre nuestro texto. Leamos ahora el versículo 39. Y ellos no lo sabían hasta que vino el diluvio y los levantó a todos. ¡Qué declaración tan importante! El término todos aquí tiene que ver con Noé y sus hijos. Y dice, así será también la venida del Hijo del Hombre. Es decir, que aquellos que son parte de ese remanente por la fe, aquellos que obedecieron las instrucciones de Dios, como Noé y su familia, ellos serán levantados, ellos serán tomados. Esto es muy importante. ¿Y cuándo sucederá eso? Sucederá antes de la ira de Dios. Nosotros nunca recibiremos la ira de Dios. ¿Cómo lo sabemos? Pablo dice en 1 a los Tesalonicenses 5:9, un versículo que cito frecuentemente porque tiene gran importancia. Dice allí que ustedes no han sido destinados para la ira, sino para obtener salvación. Esa palabra salvación es sinónimo de victoria. Así que mediante la obra del Mesías y la fe en esa obra, vamos a experimentar la victoria eterna. Nunca, jamás, en ningún momento experimentaremos la ira de Dios, tal como Noé y su familia nunca experimentaron la ira de Dios. Mira ahora el versículo 40. Este versículo es el que, junto al siguiente, el verso 41, nos dice claramente que el contexto de estas palabras es efectivamente el rapto o el arrebatamiento. ¿Por qué lo digo? Verso 40. Entonces, dos estarán en el campo. Dos personas están en el mismo lugar. Ambos están en el campo. Pero noten, uno será tomado y uno será dejado. Entonces, ¿qué nos dice esto? No se trata de en qué lugar te encuentres. Ambos estaban en el mismo lugar, pero uno fue tomado. Y la implicación es tomado en el rapto y el otro fue dejado. Y ese que fue dejado experimentará el juicio de Dios, su ira. Mira ahora el verso 41. Dos estarán moliendo en el molino. Una será tomada y una será dejada. Fíjense que aquí la redacción está en femenino, así que estamos hablando de dos mujeres que estarán trabajando en el molino. No solo están en el mismo lugar, sino que están haciendo la misma labor, porque nuestra salvación no se basa en dónde estamos ni en lo que hacemos. Nuestra salvación se basa en lo que el Mesías hizo, en que fue a esa cruz, murió en esa cruz, derramó su sangre, y no solo murió, sino que sabemos que además resucitó de entre los muertos. Leamos ahora todo el versículo. Dos estarán moliendo en el molino. Una será tomada y una será dejada. La creyente será tomada y la no creyente será dejada. Eso es simplemente un hecho. Y aquellos que sean dejados experimentarán el juicio de Dios, la ira de Dios. Bien, muchas veces la gente me hace esta pregunta. ¿Puede alguien que no fue tomado en el rapto ser salvo? Sí, el Evangelio es poderoso. Y mientras el reino milenial no haya comenzado, hay una oportunidad para aquellos que fueron dejados, que no fueron tomados, de aceptar ese Evangelio. Pero, ¿cómo se hace eso? ¿Qué significa aceptar el Evangelio? ¿Cómo se encuentra la salvación? Muy sencillo. Reconoces que eres un pecador, como lo es toda la humanidad, que todos hemos caído de la gloria de Dios. Todos hemos violado la palabra de Dios, los mandamientos de Dios, y todos somos culpables ante Dios. Pero la buena noticia es que Dios envió a su Hijo a este mundo con el fin de que el Mesías hiciera la obra de redención. ¿Cuándo hizo esa obra? En la Pascua, el día de la redención. Y al derramar su sangre, sabemos algo, que tenemos redención eterna. ¿Qué tenemos que hacer? Bueno, ya te compartí la primera parte. Reconocer que somos pecadores. Reconocer que necesitamos un Salvador. Y la Biblia dice que debes además confesar con tu boca y creer en tu corazón que Dios lo resucitó de entre los muertos. Porque no es suficiente solo con creer que el Mesías murió por nuestros pecados, sino que también debemos creer que Dios lo levantó de entre los muertos. Y esa resurrección, si la creemos, nuestra fe no será en vano. Así que, buenas noticias para todo el mundo. Ahora, un punto más que debemos tener en claro. Hay personas que enseñan una doctrina muy equivocada, y esa es que la muerte del Mesías fue limitada. Ellos usan una expresión que nunca debemos usar en relación con la obra del Mesías. Usan el término expiación limitada. No hubo nada en relación con la obra que hizo el Mesías en la cruz que tuviera que ver con la expiación. Él no murió en el día de la expiación. Él murió en la Pascua. Él entregó su vida, derramó su sangre. La Pascua tiene que ver con redención. Y como dice el autor de Hebreos, a través de esa redención que viene por medio del Mesías, de su muerte en la cruz, dice Hebreos 9:12, que tenemos redención eterna. No tenemos expiación. La expiación es inferior a la redención. La expiación solo cubre el pecado, haciendo que el juicio aún sea necesario. Pero a través de la redención, ya no hay necesidad de juicio. A través de la redención, nuestros pecados son erradicados, ya no están allí. El nuevo pacto dice que todos nuestros pecados son perdonados y que Dios no recordará más nuestros pecados. Así que todos son olvidados y nos hemos convertido en la justicia del Mesías, lo que significa que su justicia ha sido colocada sobre nosotros para que podamos tener seguridad y confianza de que seremos bienvenidos en el reino de Dios gracias a la obra del Mesías y a que recibimos ese regalo de la gracia de Dios, la redención eterna para todos los que crean y que la reciban por fe. Y a través de la fe, como aprendimos de Abraham, él creyó en Dios y Dios se lo contó como justicia. Así que, los días de Noé, ¿qué nos dicen en el contexto de los últimos tiempos? Los días de Noé fueron un tiempo para que la gente se arrepintiera, para que aceptara a Dios antes del diluvio, que representa el juicio de Dios. Así que, insisto, podemos estar seguros de algo. ¿Cuándo viene el Mesías? La Biblia dice que nadie sabe el día ni la hora, pero sí sabemos el orden de los eventos. El rapto sucederá antes de que venga la ira de Dios. ¿Por qué? Porque no hemos sido destinados para la ira, sino para la salvación. Buenas noticias en las que puedes creer. Con esto terminamos. 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
0: Shalom.
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2: ¿Te consideras un candidato para recibir revelación divina? ¿Qué quiero decir? Cuando Dios te mira, y por cierto, a cada uno de nosotros, Dios continuamente nos está evaluando. Él conoce nuestros pensamientos, conoce nuestros deseos y conoce cada cosa que hacemos. Y la pregunta que debemos responder es la siguiente. Si Dios quiere darnos revelación, es decir, dirección desde un punto de vista espiritual, sembrar su verdad dentro de nuestras vidas, darnos una perspectiva celestial, ¿seremos capaces de tomar eso y aplicarlo apropiadamente a nuestras vidas, cumpliendo sus propósitos, caminando en su voluntad y manifestando su gloria? ¿Representa todo esto algo que verdaderamente nos interesa? Podemos preguntar esto de un modo diferente. Podemos simplemente preguntar, ¿eres su discípulo? Porque un discípulo busca aprender con el fin de implementar eso en su vida y cumplir así la voluntad de su maestro. En hebreo es el término rabí, y sus discípulos buscan cumplir sus propósitos, manifestar su carácter en sus vidas. Así que pregúntate de nuevo, ¿soy realmente un candidato para la revelación? ¿Quisiera Dios invertir en mí porque Él sabe que yo produciré buen fruto? Dicho esto, toma tu Biblia y ve conmigo al Evangelio de Mateo en su capítulo 13. Libro de Mateo, capítulo 13. Al final del estudio de la semana pasada, vimos que el Mesías estaba por encontrarse con su familia, su madre, sus hermanos y hermanas, cuando hizo una declaración muy significativa. Él extendió su mano y, señalando hacia sus discípulos, dijo, «Estos son mi madre y mis hermanos y mis hermanas». ¿A quiénes se refería? A personas que aprendían y luego implementaban eso en su conducta. Yo digo todo el tiempo que una persona no es salva por su conducta, pero habiendo sido salva, habiendo experimentado la regeneración por el Espíritu Santo, habiéndose convertido en nueva criatura en Cristo, no cabe duda de que obedecerá y se comportará de manera diferente. Ese era el mensaje de Juan el Bautista, cuando decía, produzcan frutos dignos de arrepentimiento. En este pasaje de la Escritura, vemos que el Mesías va a desafiar a todos los que lo escuchan. Y mi esperanza es que tú y yo también seamos desafiados por esto, y que pasemos la prueba. Que nos apropiemos de ese desafío y demostremos ser, en efecto, buenos candidatos para recibir su revelación. Que al mirarnos, Él vea a una persona en quien desee invertir, guiarnos, dirigirnos, darnos su perspectiva celestial, con una finalidad, que podamos producir mucho fruto. Mateo capítulo 13, verso 1, dice así. Y en aquel día, algunas traducciones dicen, ese mismo día, y probablemente era así, pero la traducción literal es en aquel día. Usualmente, en el Nuevo Pacto, Cuando encontramos esta frase, en aquel día, nos habla sobre algo que va a suceder, posiblemente una oportunidad. Así que pregúntate esto. ¿Soy alguien que cuando Dios me presenta una oportunidad espiritual para responder de una manera que le agrade a Él, que cumpla sus propósitos, que esté en su voluntad, que le traiga gloria y honor a Él, que testifique a otros que Él es ciertamente el Señor de mi vida, responderé positivamente? Entonces, leemos aquí. Y en aquel día, Yeshua, es decir, Jesús de Nazaret, Yeshua salió de la casa, y esta era su casa, y se sentó junto al mar. Y obviamente, del mar del cual hablamos es el mar de Galilea, el cual se conoce hoy en día en Israel como el Kinneret. Él se encontraba allí, en ese lugar tan importante, exactamente donde el profeta Isaías dijo que la revelación, él usó el término luz, que la luz empezaría a brillar. ¿Y qué pasó? Bien, continuemos. Leemos que él fue allí, junto al mar de Galilea, cerca de su hogar, y muchas multitudes, eso es exactamente lo que dice, no solo una gran multitud, sino muchas multitudes, y la implicación es muchos grupos diferentes que se reunieron en torno a él. Así que muchas multitudes se congregaron junto a él, de modo que él hizo algo. Él se subió a una barca y se sentó, y todas las multitudes se quedaron en la orilla de la playa. Presta atención a esta última frase. En el idioma griego es solamente una palabra. Ellos se quedaron. Y esto es lo importante. Está escrito con una construcción gramatical especial, conocida en griego como pluscuamperfecto. ¿Y a qué se refiere? Esta construcción gramatical siempre demuestra lejanía. Es un término para algo distante. A pesar de que el Mesías estaba en la barca y se encontraba cerca de la orilla, y ellos estaban de pie allí, de modo que podían escuchar la enseñanza, entiende algo. Estas personas, dentro de sí mismas, a pesar de que físicamente se encontraban

sabios. Si queremos agradarle, entonces sus parábolas, que compartió con tanta frecuencia, deben gobernar nuestras vidas. Su verdad debe guiarnos, debe tener señorío sobre nosotros. Así que, una vez más, este grupo estaba de pie en la orilla del mar, enfrente de él. ¿Y qué pasó? Bien, vemos aquí que él empezó a hablarles, y aquí está, con muchas parábolas, diciendo, he aquí, el sembrador salió a sembrar. El plantar semillas era realizado de manera diferente en esa época a como se hace hoy en día, porque la gente no plantaba realmente las semillas, sino que las arrojaba, las tiraba, las aventaba sobre la tierra, y luego dejaban que la naturaleza tomase su curso. ¿Qué sucedía? Bien, él lo sabe y por eso nos enseñará también. Leemos en este pasaje que el sembrador salió a sembrar y al sembrar algunas cayeron sobre el camino. Esto se refiere al lugar por donde la gente viajaba, es decir, el camino, la carretera por la que ellos viajaban. Y eso significa que las semillas quedaban vulnerables. Y notamos eso de inmediato porque se nos dice a la mitad del verso 4 que las aves vinieron y se las comieron. Pero, y ahora se nos dará otra situación. No solo que estas semillas cayeron sobre el terreno, sobre el camino, sino que veremos que también cayeron en otra parte. Pero algunas cayeron sobre las rocas, es decir, sobre un terreno pedregoso. Y se detalla allí que no había mucha tierra, y de inmediato, como no había mucha tierra, de inmediato brotó, porque no tenía profundidad de tierra. ¿Y luego qué pasó? Sigamos leyendo, verso 6. Y el sol salió y se quemó. Es decir, estas semillas, debido a que no había tierra para ellas, brotaron rápidamente, pero quedaron extremadamente vulnerables, y el sol las quemó. Y como no tenían raíz, se marchitaron, se secaron, y la implicación es que fue de una manera muy rápida. Leamos ahora el verso 7. Pero algunas cayeron entre los espinos. Y dice que crecieron, pero los espinos también. Es decir, los espinos también crecieron. ¿Y qué pasó? Estos espinos traspasaron, dice literalmente que estos espinos los ahogaron y por lo tanto tampoco produjeron ningún fruto. Entonces tenemos en este momento tres opciones: sobre el camino, sobre las rocas y entre los espinos. Y descubriremos aquí que la mayoría de estas semillas no produjo ningún fruto. No hubo un resultado positivo. Y eso nos enseña algo. La mayoría de las personas no serán personas fructíferas. No tendrán una vida que produzca lo que el sembrador, y él es el sembrador, lo que el sembrador espera. Sigue leyendo, mira por favor el verso 8. Pero algunas cayeron sobre, y aquí está la clave, sobre buena tierra. ¿Entiende algo? El término buena, y digo esto con frecuencia, tiene que ver con la voluntad de Dios. Entonces, intrínsecamente en esta parábola, el Mesías no solo está diciendo que esta era buena tierra, sino que lo que la hace buena es que esta tierra está conectada con la voluntad de Dios. Existe una estrecha relación entre la tierra y la voluntad de Dios. Vemos esto con frecuencia en las Escrituras, con respecto a Israel. Pero debemos hacerlo personal. ¿Qué hay de ti y de mí? ¿Estamos estrechamente conectados? ¿Tenemos un deseo? ¿Estamos comprometidos con la voluntad de Dios? Si no es así, entonces no somos buena tierra. No somos el terreno en el que esta semilla formará una buena raíz de modo que pueda producir mucho fruto. Nos está diciendo aquí,
que si somos discípulos, si somos parte de la familia de Dios,

0: Si somos candidatos para recibir la revelación de Él, entonces debemos estar interesados, y aquí está la clave, en la voluntad de Dios. Una vez más, verso 8. Pero parte cayó sobre buena tierra, y esta estaba dando fruto. Y la implicación es que no lo hizo de forma esporádica, sino que estaba dando y dando y dando buen fruto. Y lo hizo así al 100 por 1, al 60 por 1 y al 30 por 1. Y noten cómo termina esta parábola. Una declaración muy significativa. Simplemente dice, el que tenga oídos, que oiga. Esto debería ser familiar para nosotros, ¿por qué? Si eres un buen estudiante del libro del Apocalipsis, sabrás algo. En los capítulos 2 y 3, encontramos 7 mensajes para 7 iglesias, 7 congregaciones de creyentes. Y cada uno de estos mensajes a estas 7 iglesias concluye con una declaración, señalando que Dios espera que seamos vencedores, que tengamos victoria en nuestras vidas. Es decir, que se supone que cumplamos con su voluntad, y luego dice, y aquel que tenga oídos, que oiga lo que el Espíritu dice. También en el libro de Apocalipsis, más adelante, en el capítulo 13, vemos que el enemigo, y estoy hablando sobre el imperio del anticristo, en los últimos días, él hará, y la Escritura enfáticamente lo declara, él hará guerra contra los santos, y temporalmente nos vencerá. Y luego dice, que aquel que tenga oídos, que oiga. Siempre que se dice esto, no está hablándole a las masas. Esta frase es un recurso literario que nos dice que esto está dirigido a los creyentes, a la congregación de los redimidos, a aquellos que son verdaderamente sus discípulos. Avancemos al verso 10. Los discípulos, noten, los discípulos, nadie más, sino sus discípulos, quienes oyeron esta parábola, ¿qué hicieron? Respondieron. Ellos querían saber más, querían entender su significado, y antes de preguntar al respecto, noten lo que le dicen a él. Los discípulos vinieron a él y le dijeron, ¿por qué? Es decir, ¿por qué razón en parábolas le hablas a ellos? ¿Por qué les enseñas con parábolas? Y noten que él respondiendo les dijo, porque a ustedes les ha sido dado conocer los misterios del reino de los cielos. Presta atención a esto. Él le dice a sus discípulos, y esto es cierto no solo para estos discípulos que caminaban con él y vivían con él, y presenciaron su ministerio hace aproximadamente 2000 años atrás, sino que estamos hablando de discípulos en el sentido más amplio, es decir, tú y yo. Esta es la implicación. Se nos ha dado a nosotros el derecho de conocer los misterios del reino de Dios. Y Dios sembrará esa verdad. Él nos dará esa revelación solo si somos sus discípulos. Y noten que Él quiere que entendamos estas cosas en abundancia. Mira de nuevo. Dice, a ustedes les ha sido dado conocer los misterios del reino del cielo, pero a ellos no les ha sido dado. ¿Quiénes son ellos? Aquellos que son como el terreno que está en el camino, o como ese terreno pedregoso, o como el terreno inundado de espinos. A ellos no les ha sido dado. Y lo dice enfáticamente, miren de nuevo verso 11 al final. Pero a ellos no les ha sido dado, verso 12. Porque a cualquiera que tiene, le será dado más, y en abundancia le será dado. Pero a aquel que no tiene, aún lo que tiene, le será quitado. Puede que tú tengas algo de conocimiento espiritual, pero si no estás comprometido con la voluntad de Dios, entonces lo que tienes te será quitado. Tu entendimiento será removido. No crecerás en la fe, no crecerás en cuanto a tener un punto de vista correcto. ¿Por qué pasa esto? ¿Por qué él dice estas cosas? Porque esto es serio. Porque esto reviste una suprema importancia. ¿Cuál es el tema? El que casi siempre es el reino de los cielos. Y si tú eres candidato para la revelación, tú vas a recibir o él te enseñará por su palabra, por medio de su Espíritu Santo, él te enseñará los misterios del reino de los cielos. Mira ahora el verso 12 una vez más. A aquellos que tienen, les será dado en abundancia, pero a quien no tiene, le será quitado aún lo que tiene. Verso 13. Por esta razón, el Mesías aún hablando, por esta razón, en parábolas les hablo a ellos, para que viendo, no vean, y oyendo, no oigan ni entiendan. ¿Por qué esto es así? Porque él no quiere un compromiso parcial. Me dirás, ¿cómo puedes estar tan seguro de eso? Porque sabemos algo. Él pondrá a cada individuo, bien sea judío o gentil, no hay diferencia con eso. Él pondrá a cada individuo, y llegaremos a Mateo 25, y allí veremos la enseñanza de las ovejas y las cabras. No hay términos medios. Y en el libro de Apocalipsis, de nuevo en el mensaje a las siete iglesias, el escritor dice, ojalá fueras frío o caliente. Verás, aquellos que tienen un verdadero compromiso cosecharán el beneficio de su compromiso. Aquellos que se oponen cosecharán el resultado de su compromiso, pero con el bando equivocado. Y aquellos que sean tibios, ellos serán quienes él escupirá de su boca, porque simplemente no están interesados. De cierto modo, a quienes él se refiere es a aquellos que tienen apenas un poquito de compromiso, apenas un poquito de conocimiento espiritual. Pero veremos algo. Vamos a ver, y puedo dar ejemplo de personas así, que entendieron el Evangelio, que estudiaron la palabra de Dios, pero no hicieron un compromiso verdadero. Y después de un periodo de tiempo, ellos cambiaron. Es decir, ellos pudieron entender parte de ello, pero lo que tenían les fue quitado. Y ahora ellos promueven todo tipo de herejías y falsas enseñanzas. Y por tal razón es que no me sorprende cuando alguien proclama ser un creyente, y subrayo esto, proclama serlo, pero luego niegan su fe y empiezan a promover cosas que van en contra de la palabra de Dios. Esto es lo que vemos aquí. Lo que ellos tienen, y no hablamos sobre la salvación, hablamos de un poquito de conocimiento, un falso conocimiento, una falsa proclamación o profesión de fe. Lo que tienen les será quitado. ¿Por qué? Por causa de esto, él hablaba en parábolas para que ellos viendo no pudieran ver y oyendo no pudieran oír ni entender. Y luego dice, todo esto es profético. ¿No te parece interesante? ¿Cuántas veces hemos visto al Mesías mencionar las profecías? Y aquí citará al profeta Isaías. Todo, y quiero enfatizar esto, todo lo que él decía, sus fundamentos, se encuentran en la Tenaj, la Biblia hebrea, el Antiguo Testamento, y especialmente en los profetas. Entonces dice aquí, mira de nuevo el verso 14. Y será cumplida sobre ellos, no sobre los discípulos, sino sobre ellos, la profecía de Isaías, que decía, escuchan, pero no entienden, y viendo, ven, pero no perciben. Esto es importante porque habla sobre ver. Ellos ven las cosas, pero no tienen percepción. No tienen la revelación. Para atar los cabos y lograr comprender justo lo que mencionamos anteriormente. Las cosas de Dios, los misterios del reino de los cielos. Pero cuando tenemos un verdadero compromiso, cuando somos personas interesadas, y no te pierdas esto, en la voluntad de Dios, entendamos algo. El Mesías, su Espíritu, el Espíritu Santo, va a invertir en nuestras vidas. Y vamos a ver a Dios el Padre glorificado, a Dios el Hijo, su ministerio operando a través de nosotros, y al Espíritu Santo, Él se encargará de empoderarnos, iluminarnos, guiarnos, para que podamos ser fructíferos y produzcamos ese 100 por 1, 60 por 1, 30 por 1. Él quiere que seamos personas que llevan mucho fruto. Pero aquellos que no tienen un compromiso, quienes no están interesados en la voluntad de Dios, ¿qué dice aquí? Dice que ellos no percibirán porque, noten por qué, porque su corazón ha sido embotado. Se ha embotado, ¿por qué? Por las cosas de este mundo, por las cosas que no están conectadas a la voluntad de Dios. Y cuando no estamos interesados en la voluntad de Dios, nuestro corazón se endurece y se embota, porque el corazón de este pueblo se ha embotado y sus oídos se han hecho difíciles, es decir, difíciles de penetrar con la verdad. Y sus ojos están cerrados. ¿Por qué? Todo esto pasa debido al rechazo a las cosas de Dios. A ellos se les dio semilla, pero esta no produjo nada porque cayó junto al camino, o en un terreno pedregoso, o en tierra con espinos. Y al final fue devorada, fue ahogada, o tal vez se quemó y se marchitó. Esto es lo que nos dice. Sigamos leyendo. Dice en esta parte final, para que no vean con sus ojos, ni con sus oídos oigan, ni con sus corazones entiendan y se conviertan y yo los sane, o para que yo pueda sanarlos. Aquí nos dice que esto no sucederá. ¿Y por qué no? Porque no hay un verdadero compromiso. Si ellos hicieron una confesión de fe, esta fue una falsa confesión. Ellos no están interesados en las cosas de Dios. Y por lo tanto, sus ojos, sus corazones, sus oídos, todo esto pasarán por un proceso, y esto es lo que nos enseña. Cuando una persona no está comprometida, Dios da revelación, y ellos no responden a ella, ¿cuál es el resultado? El corazón se embota, se endurece. Cuando Dios nos da su visión, su iluminación, su luz, por medio del Espíritu Santo, de la verdad, Él comparte vida por su palabra y no respondemos a ella, nuestros ojos lentamente y con toda seguridad se cerrarán. Y nuestros oídos se volverán difíciles de penetrar. Verás, ¿todo esto sucede cuando? Cuando no somos personas que quieren tomar la verdad e implementarla a nuestras vidas. De modo que la voluntad de Dios sea hecha, su nombre sea glorificado y sus propósitos cumplidos. Cuando somos personas cuya mentalidad es que Dios existe solo para cumplir nuestra propia voluntad y deseos, hemos sido engañados. Y esa manera de pensar causará que no veas las cosas con claridad, que no percibas la realidad correctamente y que tu corazón se endurezca como una piedra. En otras palabras, lo que la palabra de Dios nos dice aquí es que si queremos ser personas que producen mucho fruto, tenemos que convertirnos en discípulos que temen a Dios. Cerramos con esto. Shalom. Shalom.
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Un mensaje para tu día. Mateo capítulo 7, versos 15 al 20. Cuídense de esos mentirosos que pretenden hablar de parte de Dios. Vienen a ustedes disfrazados de ovejas, pero por dentro son lobos feroces. Ustedes los pueden reconocer por sus acciones, pues no se cosechan uvas de los espinos ni higos de los cardos. Así, todo árbol bueno da fruto bueno, pero el árbol malo da fruto malo. El árbol bueno no puede dar fruto malo, ni el árbol malo dar fruto bueno. Todo árbol que no dé buen fruto se corta y se echa al fuego. De modo que ustedes los reconocerán por sus acciones. 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Volverás a escucharlo en cualquier momento.

0: Quiero presentarte en este día una reflexión sobre una mujer que encontramos en el Antiguo Testamento. Una mujer quizás desconocida para muchos. Quizás para el rey Saúl era conocida. Era su hija. Para David también era conocida. Fue la primera esposa de David. Pero ¿qué enseñanzas tiene la vida de Mical a nuestra vida cristiana? Tiene muchas. Tiene muchas enseñanzas y por eso queremos presentártelas en este día. Vamos a hacer un poquito de historia. Mical era la hija del rey Saúl. Y la vida de Mical tiene enseñanzas para nosotros hoy. Esta historia de Mical y el desprecio hacia su esposo David nos da muchas lecciones. A través de la vida de Mical podemos explorar el impacto del desprecio que hay hoy en día en las relaciones humanas, en el matrimonio. Mical es mencionada en varios personajes bíblicos que nos ofrecen diferentes aspectos de su vida. En el primer libro de Samuel, capítulo 18, versículo 20, leemos lo siguiente. Y Mical, la hija de Saúl, amaba a David. Y fue dicho a Saúl, y le pareció bien a sus ojos. Este versículo habla sobre el amor inicial de Mical por David, lo que le llevó a su matrimonio. Primer libro de Samuel, capítulo 19, versículo 11. Saúl envió luego mensajeros a la casa de David para que lo guardasen y lo matasen en la mañana. Mas Mical, su mujer, lo avisó diciendo, «Si no salvas tu vida esta noche, mañana serás muerto». Aquí vemos cómo Mical ayuda a David a escapar de la amenaza de su padre Saúl. Otro pasaje más. Segundo libro de Samuel, capítulo 6, versículo 16. Cuando el arca de Jehová llegó a la ciudad de David, Mical, hija de Saúl, miró desde una ventana y vio al rey David que saltaba y danzaba delante de Jehová y le menospreció en su corazón. Este pasaje es crucial. Es crucial porque muestra el cambio de actitud de Mical hacia David. Dice que le menospreció en su corazón. Los dos pasajes anteriores hablan de cómo Mical amó a David. Eso fue el primer pasaje, primer libro de Samuel, capítulo 18, verso 20. El segundo pasaje está un capítulo después, primer libro de Samuel, capítulo 19, verso 11, cómo Mical ayuda a David a escapar de la amenaza de su padre. Pero la tercera mención que se hace sobre Mical dice que David, regresando a Jerusalén, danzaba delante del arca de Jehová y su esposa Mical le menosprecia en su corazón. Ese desprecio de Mical hacia David se manifiesta durante la celebración del regreso del arca del pacto. Y ese desprecio de Mical a David nos da varias lecciones a nosotros. En primer lugar, ¿cómo se manifiesta ese desprecio? Mical confronta a David con sarcasmo y crítica por su comportamiento exuberante durante la celebración. Y David en respuesta defiende su adoración a Dios y reprenda a Mical por su actitud. Vamos a leerlo. Segundo libro de Samuel, capítulo 6, versículo 16. Cuando el arca de Jehová llegó a la ciudad de David, aconteció que Mical, hija de Saúl, miró desde una ventana y vio al rey David que saltaba y danzaba delante de Jehová, y le menospreció en su corazón. Metieron pues el arca de Jehová y la pusieron en su lugar en medio de una tienda que David le había levantado. Y sacrificó David holocaustos y ofrendas de paz delante de Jehová. Y cuando David había acabado de ofrecer los holocaustos y ofrendas de paz, bendijo al pueblo en el nombre de Jehová de los ejércitos. Y repartió a todo el pueblo y a toda la multitud de Israel, así a los hombres como a mujeres, a cada uno un pan y un pedazo de carne y una torta de pasas. Y se fue todo el pueblo cada uno a su casa. El versículo 20. Mira lo que dice. Volvió luego David para bendecir su casa, y saliendo Mical a recibir a David, dijo: «¿Cuán honrado ha quedado hoy el rey de Israel, descubriéndose hoy delante de las criadas de sus siervos, como se descubre sin decoro uno cualquiera?». Entonces David respondió a Mical: «Fue delante de Jehová, quien me eligió en preferencia a tu padre y a toda tu casa, para constituirme por príncipe sobre el pueblo de Jehová, sobre Israel. Por tanto, danzaré delante de Jehová, y aún me haré más vil que esta vez, y seré bajo a tus ojos, pero seré honrado delante de las criadas de quien has hablado». Y Mical, hija de Saúl, mira qué versículo, versículo 23. Y Mical, hija de Saúl, nunca tuvo hijos hasta el día de su muerte. Los primeros versículos que mencionaban a Mical lo hacían de una manera bonita, agradable. Amaba a David, por eso se casó con él. Después Saúl intenta matar a David y su propia hija le salva. Le dice que huya. Pero de repente, David regresa a la ciudad bailando delante del arca del pacto y Mical lo menosprecia en su corazón. Aparte de que este versículo tiene enseñanzas, por ejemplo, ¿cuántas veces nos avergonzamos de otras personas cuando están en medio de un culto, en un tiempo de alabanza, adoración, y están bailando delante de Dios, danzando? ¿Cuántas veces incluso nosotros en nuestra adolescencia no hemos levantado las manos, no hemos alabado o adorado a Dios por vergüenza de que nos vea el amiguito o la amiguita? Y nos hacemos los machotes, nos hacemos los fuertes. No voy a adorar a Dios porque tengo a mi amigo y no quiero que piense mal de mí. Eso es avergonzarse de Dios. Aquí tenemos a una mujer que se avergüenza de su esposo. Ahí empieza el desprecio de Mical a David. Y luego hay unas consecuencias de ese desprecio. La Biblia nos dice que Mical, hija de Saúl, nunca tuvo hijos hasta el día de su muerte. Y ese detalle podría sugerir que el desprecio, la falta de respeto, tuvieron consecuencias durante toda su vida. No solo a David, sino a Dios. Porque después David le dice: «Yo solo danzaba delante de la presencia de Dios». No solo me menosprecias a mí, menosprecias a Dios, que ha sido el que me ha dado la autoridad y me ha puesto como rey. Esto lo vimos en la vida de Adán, culpando a Eva, no, la esposa que tú me diste, echando la culpa a Dios. Esto lo vimos en la vida de María o de Miriam, la hermana de Moisés, criticando a Moisés, él y su hermano Aarón. ¿Qué hace Dios? En consecuencia, esa crítica hace que le salga lepra a la hermana de Moisés y la tengan que apartar del campamento. Hasta que Moisés intercede por ella a Dios y Dios la sana. Fueron injustos con estas personas y Dios actuó con justicia. Los amigos de Job vinieron a su vida culpándole de que todo lo que viene a su vida es por el pecado. Y dice la palabra que Job oró por sus amigos y Dios le quitó la aflicción. Y le bendijo más de lo que tenía antes. Pero qué fuerte, ¿verdad? El versículo 23, segundo libro de Samuel. Desde ese momento, desde ese menosprecio de Mical a su esposo David, esta mujer no pudo tener más hijos. Bueno, no tuvo hijos, nunca tuvo hijos. Todo por menospreciar al rey que Dios había puesto. Todo por menospreciar que su esposo danzara delante de la presencia de Dios. Podemos decir que Mical se puso celosa, porque como hemos leído, dijo, es que has danzado delante de las siervas. El desprecio en los corazones no es exclusivo de Mical, porque hay otros personajes bíblicos que también mostraron esa actitud. A lo mejor nosotros también menospreciamos, despreciamos a otras personas. Caín y Abel. En Génesis capítulo 4, Caín desprecia a su hermano Abel debido a la aceptación de Dios de la ofrenda de Abel y no de la suya. Y ese desprecio culmina en el primer asesinato registrado en la Biblia. José y sus hermanos. Los hermanos de José lo despreciaron por los sueños que tuvo y el favoritismo de su padre, lo que les llevó a venderlo como esclavo. Génesis capítulo 37. El ejemplo de Miriam y Aarón contra Moisés. Esto lo puedes leer en Números capítulo 12. Miriam y Aarón hablaban en contra de Moisés debido a su matrimonio con una mujer cusita. Mostraron desprecio, descontento. Y Dios tiene que actuar. Vamos a encontrar desprecio hasta en nuestros propios familiares. Miriam y Aarón eran los hermanos de Moisés y le despreciaron. Los hermanos de Jesús no creían en él. Eran incrédulos, le despreciaban. Ahora llevemos el desprecio a nuestra sociedad. Hay estadísticas reales del desprecio en la sociedad. Según los expertos, el desprecio es una emoción negativa de superioridad hacia otros. Por ejemplo, el bullying, el acoso escolar. Según la UNESCO, aproximadamente uno de cada tres estudiantes ha sido víctima de bullying en algún momento de su vida escolar. El desprecio, la falta de respeto son factores comunes en esas situaciones. La discriminación, el prejuicio. Un estudio de Pew Research Center de 2020 reveló que un 42% de los adultos en Estados Unidos ha experimentado algún tipo de discriminación racial o étnica en los últimos 12 meses. Esto fue en 2020, estamos en 2024. No sé si escucharás esta reflexión también en 2025, pero si eso sucedió en 2020, imagínate cómo está la situación ahora mismo. Y más en Estados Unidos, con el tema del racismo, la discriminación, el antisemitismo, el antidios, el antijudíos, el antiisrael, el antievangélicos. Imagínate cómo está la situación ahora mismo en este país y en otros países. El desprecio también se produce en el matrimonio, en las relaciones. Estudios sobre relaciones muestran que el desprecio es uno de los cuatro jinetes, entre comillas, del apocalipsis que predicen el divorcio. El desprecio junto con la crítica, la actitud defensiva y el silencio pueden destruir matrimonios y relaciones cercanas. Lo que dice la palabra de Dios lo estamos viendo hoy en la actualidad. El desprecio de la esposa al esposo, el desprecio del esposo a la esposa, el desprecio de hasta los propios padres hacia los hijos diciendo tú no vales para nada, tú eres un don nadie. Cuidado con esas acusaciones, esas afirmaciones. La historia de Mical la podemos aplicar a nuestra vida. Filipenses capítulo 2, verso 3 nos enseña, nada hagáis por contienda o por vanagloria, antes bien con humildad, estimando a cada uno a los demás como superiores a él mismo. Esa es la actitud de humildad, esa es la actitud de respeto que es clave para prevenir el desprecio. El perdón, la reconciliación. Efesios capítulo 4, verso 31 y 32. Pablo nos exhorta, quítense de vosotros toda amargura, enojo, ira, gritería y maledicencia, y toda malicia. Antes sed benignos unos con otros, misericordiosos, perdonándoos unos a otros como Dios también os perdonó a vosotros en Cristo. El perdón es esencial para sanar relaciones dañadas por el desprecio. El amor incondicional. La primera carta de Corintios, capítulo 13, verso 4 en adelante, describe el amor verdadero como paciente, bondadoso, sin envidia. Amar a los demás con el amor de Cristo nos ayuda a superar actitudes de desprecio y a construir relaciones saludables. Qué triste que la esposa de David, Mical, en vez de alabar a Dios porque su esposo regresaba a casa, lo que hace esta mujer es menospreciarlo en su corazón porque David se queda en paños menores. La palabra creo que menciona que se quedó con el afot, ¿puede ser? Se quedó prácticamente desnudo delante de la presencia de Dios, danzando, alabando, glorificando a Dios. Pero aún así esta mujer lo menosprecia. Sintió en su corazón desprecio. Qué triste que un esposo o una esposa menosprecien a su cónyuge. En vez de alegrarte por él, en vez de agradecer a Dios por su vida, tu esposo regresa de la guerra, regresa con el arca del pacto, y tú permites que la envidia y el desprecio o menosprecio entre en tu vida. Desde ese momento, Mical no tuvo hijos. Y se murió estéril, sin darle un hijo al rey David, que hubiera sido el primogénito, porque Mical era la primera esposa de David. La segunda carta de Corintios, capítulo 13, verso 5. La palabra nos anima a examinarnos a nosotros mismos para ver si estamos en la fe. Reconocer y confrontar nuestras actitudes de desprecio es el primer paso hacia el cambio. La vida de Mical, la hija de Saúl, nos da lecciones, nos advierte sobre el peligro del desprecio en nuestras relaciones. No solo desprecia a tu esposa, a tu esposo, a tus hijos, a otros hermanos. Porque Dios te haya puesto en autoridad o el hombre te haya puesto en autoridad no significa que puedas menospreciar a la persona que está debajo. ¿Cuántas veces hemos escuchado tú qué me vas a enseñar a mí? Yo llevo años en esto. ¿Tú qué me vas a enseñar a mí? A lo mejor esa es la actitud que sentían los fariseos y los saduceos cuando Jesús compartía la palabra. Y se quedaban asombrados, maravillados. Y los fariseos podían decir, ¿qué nos va a enseñar este niño? ¿Qué nos vas a enseñar a nosotros? Cuando reflexionamos sobre la historia de Mical y de otros ejemplos de la Biblia, podemos aprender la importancia de cultivar actitudes de humildad, de respeto, de perdón, de amor. En un mundo donde el desprecio es demasiado común, tú y yo, como discípulos de Cristo, estamos llamados a ser luz. Tú y yo debemos mostrar el amor de Cristo en todas nuestras relaciones. Y cuando apliquemos a nuestra vida esos principios, no solo vamos a transformar nuestras relaciones, sino también vamos a transformar nuestro entorno. Vamos a transformar nuestra familia. Y vamos a reflejar la gracia, la misericordia de Dios en todo lo que hacemos. ¡Ay, Mical! ¿Cuántos Micales hay entre nosotros? Hasta yo puedo ser un Mical menospreciando a otras personas, sean cristianos o no. Tú y yo actuamos como Mical muchas veces. Hoy hemos aprendido cosas nuevas. Hay enseñanzas que debemos aplicar a nuestra vida. Ahora depende de nosotros. ¿qué haremos?
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2: Shalom y bienvenidos a Vía Haftar Israel, una frase hebrea que significa amarás a Israel. Esperamos que se queden con nosotros, ya que nuestro maestro, el Dr. Baruch, nos compartirá una enseñanza expositiva de la Biblia. El Dr. Baruch es profesor titular del Instituto Sera Abraham, con sede en Israel. Aunque todos los cursos en el instituto se imparten

dijo cuando testificó ante el oficial romano, quien lo había llevado a juicio de una manera injusta, motivado por un grupo que levantó falsas acusaciones que, como veremos, no pudieron probar. Dicho esto, toma tu Biblia y ve conmigo al libro de Hechos, capítulo 24. Continuaremos donde quedamos la semana pasada, en el libro de Hechos, capítulo 24, iniciando con el versículo 17. En este pasaje, Pablo está testificando y quiere que la gente comprenda su corazón, su identidad. No solo lo que dice, sino, aquí está la clave, él compartirá cómo es su conducta. Y realmente, ese es quien tú eres. Tus obras le cuentan a otros y con seguridad te informan a ti quién eres en verdad. Nuestro comportamiento es la esencia de nuestra fe. Noten lo que dice Pablo, verso 17. Es muy importante que entendamos este verso correctamente en su gramática, porque muchas veces los traductores copian el trabajo que hizo otra persona o simplemente son descuidados, y por su descuido no logran expresar correctamente el mensaje del texto. Porque la mayoría de las Biblias dicen aquí, después de muchos años, pero eso no es lo que dice el texto. La primera palabra aquí es la palabra día. Es una preposición griega, y tenemos que preguntarnos cuál es su caso. El caso en la gramática griega es determinado por la palabra que lo sigue, porque día puede tener un par de significados distintos. Puede ser traducido de distintas formas dependiendo del caso gramático del sustantivo que lo sigue. Y lo que descubrimos aquí es que el caso es genitivo. ¿Qué significa eso? Significa que debemos entender la palabra griega día no como después, sino como a lo largo de. Lo que Pablo está diciendo no es después de muchos años hice esto, sino que intenta decir a lo largo de muchos años, y eso es clave, es lo que dice el texto. Mira de nuevo verso 17. A lo largo de muchos años, arribé o llegué. Así que está hablando no de un episodio que ocurrió una vez, sino de algo que era su comportamiento habitual, su manera de conducirse, lo que hacía cada año y quizás varias veces al año. Y estoy hablando sobre subir a Jerusalén, a eso se está refiriendo porque fue mientras él hacía justo eso, mientras subía a Jerusalén, que fue asediado por esa turba de gente y acusado de cometer actos que simplemente no había cometido, principalmente de traer individuos impuros a gentiles dentro del área del templo, lo cual estaba prohibido a menos que hubiesen sido purificados primero. Así que Pablo dice, verso 17, a lo largo de muchos años he venido haciendo donaciones. Entiendo que algunas Biblias traducen esta palabra como limosnas, y está bien, pero aquí se unen dos palabras, la palabra donaciones y la palabra haciendo. Así que lo que Pablo hacía era lo siguiente. Él venía repetidamente, año tras año, por muchos años. Él venía a Jerusalén con el fin de realizar una donación, presumiblemente por sí mismo, pero también él recolectaba dinero de más personas con el fin de traerlo a Jerusalén para la obra y el ministerio que allí hacían los Coanim y los Levitas en este lugar. Con el fin de recordar a los pobres también, las viudas, los huérfanos, y pagar por los sacrificios diarios y los sacrificios especiales que se ofrecían por el pueblo cada día y cada moed, es decir, cada tiempo designado. Entonces dice, a lo largo de muchos años vine haciendo donaciones por mi pueblo o por mi nación. Lo primero que vemos es que Pablo es un hombre de fe, y la fidelidad que él tiene se demuestra a sí misma

0: al estar preocupado por su pueblo, es decir, por el pueblo judío. Pablo hacía donaciones y también dice aquí, también ofrendas. Y estos serían los sacrificios que Pablo hacía todos los años, bien sea a título personal o sacrificios relacionados con las fiestas bíblicas. La obra del Mesías ciertamente impacta este asunto de los sacrificios, pero de ese tema hablaremos en otra lección. Pablo habla aquí sobre lo que ha venido haciendo por un período de muchos años. Él quiere que la gente entienda, que sus acusadores entiendan, que él no está en contra de su pueblo, ni que tampoco está interesado en adorar de manera inadecuada. Su código de conducta por muchos años ha consistido en subir a Jerusalén, realizar donaciones y también ofrendas. Y este término para ofrendas tiene que ver con aquello que está conectado con la voluntad de Dios, que la voluntad de Dios pueda cumplirse. Así que Pablo les dice, no coincide con mi comportamiento el hacer algo que esté fuera de la voluntad de Dios. Pasemos ahora al verso 18. Aquí les dirá lo que literalmente ocurrió en Jerusalén cuando él estuvo allí por última vez. Dice, en donde ciertos judíos de Asia. Pablo está siendo específico sobre un relato en el que sus acusadores no fueron específicos ni podían serlo, porque a ellos no les interesaban los hechos, no les interesaban la realidad de la situación. Ellos querían usar algo que ocurrió basado en una realidad inventada, algo que no tenía asidero en hechos, y querían usar eso para que Pablo acabase ejecutado. Pero ellos no pudieron, como hablaremos más adelante, no pudieron llevar a cabo su objetivo dentro del Sanedrín. Lo detallaremos en un momento. Por tanto, intentan usar al gobierno romano para ejecutar su trabajo sucio, muy parecido a lo que el liderazgo, no el pueblo común, sino lo que el liderazgo hizo con el Mesías Yeshua. Así que dice, en donde ciertos judíos de Asia, no todos, me encontraron, y noten lo que dice, habiendo sido purificado. Pablo quiere enfatizar esto porque revela algo sobre él, que él es una persona a quien le importa la pureza. Y en este caso, estamos hablando sobre la pureza ceremonial, y eso es importante. Para que uno pueda adorar a Dios, para que uno pueda entrar en estos lugares y que uno pueda presentar una ofrenda, Pablo dice, ellos me vieron allí en el templo, es verdad, pero yo estaba en un estado de perfección, o mejor dicho, de pureza, esa es la palabra correcta. Él estaba en un estado de pureza ceremonial. ¿Y por qué es importante? Si él hubiese estado con individuos impuros, con gentiles impuros en ese lugar, bien, eso hubiese traído impureza al lugar. Y Pablo está enfatizando que esa no era su realidad en ese momento, pues estaba ya purificado en el templo. Y agrega, no con una multitud, como ellos dicen, ni tampoco con alborotos. Lo que Pablo estaba haciendo no era una actividad masiva con cientos de personas, ni tampoco generando alborotos o produciendo cualquier clase de situaciones irregulares allí. Dice, sigamos leyendo, verso 19, los cuales, hablando sobre estos judíos de Asia, ellos también estaban allí debido a la fiesta, y dice, los cuales era necesario que comparecieran ante ti. Dice, sabes, si tiene que haber un juicio, si tienen que hacerse acusaciones, estas personas, los testigos oculares, aquellos que levantaron los cargos, quienes causaron mi arresto la primera vez, que incitaron a una turba enojada contra mí, ellos tenían que estar aquí y comparecer ante ti para hacer sus acusaciones, si es que las tienen en mi contra. Le dice, así es como normalmente se maneja un juicio. yo debería ver a mis acusadores y ellos deberían testificar y traer pruebas. Pero en ese momento, estos judíos de Asia que habían subido a Jerusalén, quienes lo acusaron, quienes incitaron a la turba para que atacara y golpeara a Pablo, todos ellos no estaban allí. Ninguna de estas personas se presentó. Y continúa para decir en el verso 20, o que estos mismos que digan si han encontrado en mí, y utiliza este término, algo incorrecto. Ahora, él usa esta palabra por una razón. Algunas Biblias dicen algo ofensivo, pero no es un término genérico, sino que tiene que ver con algo espiritual. ¿Qué está enfatizando Pablo? Si te fijas en lo que ha dicho, él está señalando que se encontraba puro ceremonialmente cuando estaba allí. En segundo lugar, está cumpliendo lo que la palabra de Dios ordena. No te presentes ante el Señor con manos vacías. Así que trae una ofrenda, donaciones y también un sacrificio. Así que dice, a mí me preocupa obedecer la ley religiosa. Y si ellos tienen algo en mi contra, que lo digan. Que digan cuál es el hecho incorrecto que han hallado en mí, estos que me llevaron delante del Sanedrín. Esto es importante porque Pablo ya ha comparecido allí, ante este oficial romano. Yo fui llevado al Sanedrín y ellos no me castigaron. Ellos básicamente me liberaron y me pusieron bajo tu dominio. Y la razón de esto es simplemente que no pudieron hallar nada de qué acusarme. Y debido a que Pablo reconoció la corrupción del Sanedrín, y como ya vimos antes, su objetivo era hacerlo volver con el fin de asesinarlo, no como castigo por haber sido hallado culpable mediante un juicio justo bajo la jurisdicción del Sanedrín. Eso no es lo que leímos. Cuando él era trasladado para presentarse en la corte romana, ellos habían preparado una emboscada para asesinarlo en medio de ese traslado. Y sabemos que exactamente por eso él llegó a este lugar, a Cesarea, para poderlo sacar de Jerusalén a un lugar seguro. Y por esta razón, recuerdan que ellos reunieron un gran batallón, muchos soldados y jinetes de a caballo, con el fin de escoltar a Pablo y asegurarse de que llegara a Cesarea, donde la seguridad de su integridad física estaría mejor dentro de este enclave romano en Judea. Esa es la realidad de la situación. Y Pablo dice, saben, me llevaron ante el Sanedrín, pero aquí, y concluye en el verso 21, él concluye su punto diciéndole al oficial romano la razón por la que lo han llevado allí delante de él. Le dice, pero estoy aquí a causa de esta voz, es decir, de esta declaración que hice. ¿Y cuál fue? Por proclamar, dice, porque yo proclamé de pie entre ellos que sobre la resurrección de los muertos, yo estoy siendo juzgado hoy ante ustedes. Él dice, esa fue la razón y debemos entender correctamente el contexto cultural, porque esto dice mucho con respecto a la condición espiritual de Israel en ese momento. En el Sanedrín, habían sumos sacerdotes, habían líderes religiosos y también habían figuras religiosas y políticas que integraban este concilio, este consejo de gobierno. Y existían dos sectas principales. Estas eran los saduceos y los fariseos. Todos hemos oído esto, probablemente desde niños, si fuimos criados en la fe. Y conocemos la diferencia entre ambos grupos. Los fariseos, de los cuales provenía Pablo, ellos seguían las tradiciones de los ancianos en vez de obedecer los mandamientos de Dios. Y Pablo era un experto en estos mandamientos humanos, en estas tradiciones. Pero también habían cosas buenas entre los fariseos. Ellos eran individuos que leían las Escrituras, entendían la esperanza del reino, también entendían la resurrección de los muertos. Ellos creían que Dios estaba activo hoy en día, y que existen ángeles y también demonios. Y ellos entendían la dimensión espiritual. Pero los saduceos, bueno, ellos creían en Dios, pero no creían en un Dios que estuviese activo en sus vidas. Ellos creían que Dios lo creó todo y que de cierto modo se hizo a un lado, entregando la ley como un código de conducta, pero que los beneficios de practicar la ley se reflejarían en la vida presente y no después de morir, ni en algún juicio posterior. Ellos no creían en el juicio después de la muerte, ni en el reino de los cielos, ni en la resurrección. No creían en ángeles, ni aceptaban la profecía. Lo que tenemos es a dos grupos muy diferentes. Y esto es algo que debes saber. Que desde antes del tiempo del ministerio del Mesías, el Sanedrín era controlado por los saduceos. Es decir, un grupo muy separado de las Escrituras, que no creía en lo sobrenatural ni en la vida después de la muerte, ni en el juicio, ni en la resurrección. Y por esto Pablo, cuando veía que las cosas no marchaban a su favor, hizo algo. Él mencionó su fe en la resurrección, despertando cierto apoyo de los fariseos, causando que la posibilidad de que él fuese sentenciado, condenado y ejecutado fuese una posibilidad muy remota. Por esta razón, el liderazgo del Sanedrín lo entregó a los romanos, con el fin de que su propósito pudiese cumplirse, ya que a ellos no les gustaba lo que Pablo revelaba sobre el Mesías, el Redentor, sobre su propósito, su obra y sobre el énfasis en el reino. Los saduceos rechazaban la realidad del reino. Y por tanto, Pablo dice, ustedes conocen este debate ante el Sanedrín y tú entiendes, hablándole a este oficial romano, sobre la controversia que hay alrededor de la resurrección de los muertos. Y dice, por esta razón estoy aquí, porque se enojaron por lo que yo creo. Miren ahora el verso 22. Félix, este es el oficial romano, leemos que él oyó estas palabras, ¿y qué hizo? Difirió el asunto. Él no estaba interesado en este debate religioso, así que lo difirió, ya que él estaba bien informado con respecto a el camino. ¿Qué significa esto? Bien, él es un líder político. Él necesita estar enterado de lo que estaba pasando en su jurisdicción. Y él sabía que existía este grupo conocido como los seguidores del camino. ¿De quién hablamos? Hablamos de creyentes. Y él entendía la tensión que existía entre estos creyentes y la comunidad judía tradicional. Él entendía que ni los fariseos ni los saduceos se la llevaban bien con los creyentes, estaba al tanto de este conflicto y por tanto dice, realmente no me interesa involucrarme en este debate religioso. Y dice más adelante, sigamos leyendo, a mitad del verso 22, él habla y declara, cuando Lisias, el comandante, descendía, hemos hablado de él anteriormente, de este Lisias, ¿y qué sabemos sobre él? Él es capitán de 1,000 hombres. Y él es el comandante que ha venido protegiendo a Pablo. Un hombre que, en efecto, está preocupado porque se haga justicia. Por tanto, él ha sido llamado por este líder, por Félix, con el fin de que se presente y comparta información sobre lo que está ocurriendo. ¿Por qué este hombre está aquí? ¿Cuáles son sus verdaderos cargos? ¿Qué ha hecho? Así que dice, cuando quiera que el comandante Lisias descienda, él me hará saber, y leemos un prefijo importante, el mismo prefijo, día. Recordarán que ya hemos dicho que día puede significar algo que ha venido ocurriendo a lo largo de un periodo de tiempo. Pero en este caso en particular, no quiere decir a lo largo de un periodo de tiempo, sino entera o minuciosamente. Así que vemos la expresión hacer saber con una preposición adherida como prefijo, y significa que él, de manera minuciosa, le hará saber cuáles son los cargos en tu contra. Él aclarará cuáles son los cargos en tu contra. Pero mientras tanto, verso 23, y él, este oficial romano, Félix, dice aquí, que él le ordenó al centurión, quien es otro líder del ejército romano, le ordenó al centurión que guardase a Pablo y agregó también que lo guardase de manera más ligera, es lo que dice literalmente. Quizás tu Biblia diga que le diera algo de libertad y no le prohíbas a los de su grupo, es decir, a sus amigos o compañeros creyentes, que le sirvan y que vengan, es decir, que lo visiten. Le dijo, debes dejarlo en prisión, pero ponérsela más suave, darle libertades, para que sus amigos puedan venir a él, servirle, y que no sea tratado como un prisionero encadenado. Él será retenido, pero no será sometido a aflicciones. Y esa es una distinción muy importante. Veremos la razón al final de nuestro estudio de hoy. Avancemos ahora al verso 24. En este verso vemos la provisión de Dios, su providencia. ¿Por qué lo digo? Bien, el verso 24 dice, después de cierto número de días, ¿qué pasó? Félix llegó con su esposa Drusila. Quizás pensarás que esto no es gran cosa, pero ¿qué dice la Escritura? Con respecto a esta mujer leemos este dato, la cual era judía. Este hecho producirá un ligero cambio en la situación, porque tenemos un asunto que se relacionaba con el judaísmo. Tenemos un debate entre individuos judíos y ahora este líder llega trayendo intencionalmente a su esposa. ¿Y qué sucedió? El texto nos está llevando a un punto. Fue debido a la presencia de su esposa y por el hecho de ser judía que ocurrió lo siguiente. Y mandando a llamar a Pablo, lo escuchó. Él lo oyó, está en tiempo pasado, lo escuchó hablar, y aquí viene lo más importante, sobre la fe en el Mesías. Tenemos que entender algo. La Escritura está escrita de una manera muy singular. Y es solo cuando entiendes los recursos literarios que se usan en la Escritura para revelar la verdad de Dios que podrás llegar a las conclusiones correctas. Pablo está dando un testimonio, y lo que principalmente dijo desde un punto de vista religioso era lo siguiente. Él había dicho, volvamos allí, verso 21, Pablo proclamó sobre un suceso, y este fue la resurrección de los muertos. Bien, cuando oímos sobre la resurrección de los muertos, ¿en qué debemos pensar? La respuesta es el reino. La resurrección es un evento transicional que nos lleva de este mundo al reino de Dios. Así que cada vez que veamos una referencia a la resurrección en la palabra de Dios, debemos pensar en la realidad del reino. Pablo, al final del verso 21, habla sobre el reino al mencionar la resurrección de los muertos. Lo siguiente de lo que habló es, noten cómo termina este verso. Me refiero al verso 24. Este gobernante y su esposa lo escucharon hablando con respecto a la fe en el Mesías. No una fe sobre el Mesías, no una fe relacionada con el Mesías, sino que esta palabra es muy importante, la fe en el Mesías. Si tuvieras la oportunidad de hablar con un erudito rabínico bien entrenado y le preguntaras, ¿qué significa estar en el Mesías? Él te respondería que ese término se relaciona con una condición de pacto. Estar en el Mesías solo se logra por medio de un pacto. De ese modo es que puedes estar en el Mesías. Así es que puedes estar con Dios, en Dios, en una relación apropiada por medio de un pacto. Y lo que la Escritura está diciendo es lo siguiente. Cuando vemos las proclamaciones religiosas en este libro, las proclamaciones espirituales de este capítulo, lo que notamos es lo siguiente. Pablo, en el pasaje que estamos leyendo, había mencionado la resurrección de los muertos y la pregunta sería, ¿cómo puedo ser parte de eso? Y cuando decimos la resurrección de los muertos, lo estamos diciendo con un propósito de reino. ¿Por qué señalo esto en particular? Si miramos Daniel 12, él dice, todos van a resucitar, todos los que mueran, y habrá una resurrección para vida eterna, de eso es lo que hemos hablado, y a eso se refería Pablo. Pero también hay una resurrección para vergüenza, desprecio y condena eterna. Y esto es de vital importancia porque todos deben saber que morir no es el final de la historia. Lo diré de nuevo. Cuando tú mueres, no llega tu final. Si piensas que al morir simplemente se apagan las luces y se acabó, estás tristemente equivocado. Tengo un amigo en Israel y él atravesó una situación médica en la que se podría afirmar que él estuvo muerto por un breve lapso de tiempo. Y tuvieron que ayudarle a revivir. Hay una gran diferencia entre el concepto de aplicar técnicas para hacer revivir a alguien y lo que conocemos como la resurrección. Y aquí está el problema. Del tiempo en el que este hombre estuvo muerto, no guardó recuerdos, no tuvo experiencias, y esa situación que atravesó, el estar médica o clínicamente muerto por un lapso de tiempo, le llevó a concluir erróneamente, a pensar equivocadamente, que no existe vida después de la muerte. Él dice, al morir debí haber experimentado algo, pero él estuvo muerto solo por unos instantes. Bien, debido a que él cree que cuando uno muere todo termina y no hay más allá, él está conduciendo su vida en la dirección equivocada. Sí, existe una resurrección para todas las personas, algunos para vida eterna y otros para vergüenza y desprecio eternos. Para este hombre todavía no había llegado la hora. Dios podía usar eso, pero desafortunadamente, o al menos hasta ahora, no lo ha canalizado para darle un cambio espiritual a su vida. Regresemos al texto. Lo que Pablo está diciendo es que hay una resurrección que conduce a una experiencia de reino. ¿Y cómo la experimentamos? ¿Cuáles son los medios para que esto se vuelva una realidad en nuestras vidas? Aquí lo dice. Es por medio de la fe en el Mesías, por estar en una relación de pacto con Él. Así que esto es lo que Pablo quiere decir cuando menciona y se refiere a estar en el Mesías. Pasemos ahora al verso 25. Luego de hablar con ellos, y creo que les compartió el Evangelio, creo que les habló sobre la verdadera fe en el Mesías. Noten lo que hizo. Él siguió hablando, y esa misma preposición aparece de nuevo, esta palabra día, y está adherida a la palabra hablar. Así que ahora está hablando en detalle. Esa es la implicación de esa preposición que se agrega como prefijo a ese término. Pablo está enseñando minuciosamente, hablando en detalle, sobre este asunto. ¿Y qué está diciendo? Bien, fíjense. Con respecto a la justicia y al autocontrol. La justicia es algo que le preocupa a Pablo, algo importante para él, vivir de manera justa y recta, que aprendemos, que es solo cuando tenemos fe en el Mesías que podemos tener una expectativa de reino. Y este es el problema que algunos tienen. Ellos creen que el Mesías solo es relevante en sus vidas para la vida después de la muerte. Así que lo reciben y dicen, gracias por perdonar mis pecados, para que cuando muera pueda entrar al reino de Dios. Y es cierto, pero eso no es todo lo que se halla dentro de la fe. Hay mucho más que eso, y de eso está hablando Pablo en este momento. Al principio, cuando hablaba sobre resurrección de los muertos, sí, estaba enfocado en la vida después de la muerte, cuando cesa tu tiempo sobre este planeta. Pero, ¿qué hay sobre lo que pasa después de creer? ¿Qué debemos hacer? De eso está hablando ahora en el verso 25. Cuando minuciosamente explica sobre temas de justicia y está explicando cómo vivir íntegramente, cómo vivir en obediencia. Eso es lo que la fe en el Mesías produce en nuestras vidas. ¿Y sabes qué otra cosa produce? Y esto es relevante en este caso. Es lo que dice a continuación, el término autocontrol. Muy importante. Para vivir íntegramente, tenemos que aprender a controlarnos a nosotros mismos. Si lees este término, que en griego es una sola palabra, si la analizas en la traducción hebrea, se utiliza allí la frase kivush hayetzer. Y creo que hayetzer hará es la implicación aquí. Cuando decimos hayetzer hará, de lo que estamos hablando es de nuestras inclinaciones malignas o pecaminosas, y tenemos que hacer morir estas cosas por medio del poder de la cruz. Así que Pablo dice aquí, nosotros, los que tenemos fe en el Mesías, que estamos en esta relación de pacto con Él, tenemos una esperanza en el reino venidero, pero eso debe manifestar una realidad en el presente para nosotros. ¿Y cuál será? Que vivamos íntegramente y demostremos ese autocontrol. Todo eso puede ser realidad por medio de la obra, la unción y el ministerio del Espíritu Santo en nuestra vida. Y noten que Él habla de una cosa más. ¿De qué será? Del juicio que viene. ¿Y qué será? Así es como literalmente lo dice. El juicio que viene y qué será. Algunas personas dirán que suena redundante. Lo que Pablo está diciendo es que hay un juicio que está por venir y que en efecto vendrá. Pablo está hablando dogmáticamente, hablando confiado y seguro de que en efecto habrá un día de juicio. La gente que piensa, bueno, cuando yo me muera, todo se acabó, se apagan las luces y no hay más realidad, no hay más conciencia, absolutamente nada más. ¿Saben por qué ellos quisieran que fuese así? Por la misma razón que vemos reflejada en este individuo acá. ¿A qué me refiero? Noten lo que ocurre. Apenas Pablo menciona este juicio venidero que ocurrirá, ¿qué ocurre? Dice que Félix sintió miedo y respondió, básicamente, suficiente por ahora, vete. Cuando se mencionó el tema del juicio, y él empezó a sentir convicción de sus propias injusticias y pecados, ¿qué hizo? Terminó la discusión. No quería lidiar más con el asunto, y esa es muy comúnmente nuestra realidad. Pero debemos entender que Dios sí nos juzgará. Vas a tener que rendir cuentas por tu vida después de que mueras. Y la única forma de salir bien librado de eso es que tengas un buen abogado. Un maravilloso consejero. ¿Y quién es ese? El Mesías Yeshua. Él vendrá y te defenderá diciendo, todos sus pecados, el castigo por ellos ya fue pagado. Y Él testificará que Él tomó tu castigo cuando murió sobre la cruz. Y también colocó sobre nosotros, nos imputó su justicia. Y esos pecados nunca jamás serán recordados por Dios. Por tanto, solo al estar en el Mesías, en esa relación de pacto, que no se basa en nosotros, sino en su obra, es que podremos tener esperanza de reino. Así que cuando este hombre, Félix, oyó sobre el juicio, dijo, «Basta por ahora, vete». Y agregó, «En un momento más oportuno, en otra ocasión te llamaré. En otras palabras, luego te oiré, pero no ahora. No es conveniente para mí. Verso 26. El verso 26 dice, y muchas veces, la implicación es que muchas veces él sí llamó a Pablo, pero ¿con qué finalidad? Esperando que Pablo le ofreciera dinero para que lo liberase. Ahora vemos que a este líder, a este gobernante romano, a este oficial, no le interesaba la justicia. No le importaba hacer lo correcto. No se preocupaba porque una persona inocente estuviese injustamente encarcelada. ¿Qué es lo que le interesaba? Lo que le interesaba era obtener dinero, un soborno por parte de Pablo para que lo dejara salir. Y dice que, con frecuencia, muchas veces lo mandó llamar y hablaba con él. Entonces, él oía estas cosas, pero su única intención era obtener dinero. Que le pagaran algo, con el fin de que lo dejara libre. Pero Pablo no hizo eso. Piensa por un momento. ¿Recuerdan cuando iniciamos el estudio de hoy? Hablábamos de algo muy importante, y me refiero a nuestro compromiso. Y la manifestación de nuestra confianza en Dios se reflejará por el compromiso que tengamos. Y Pablo no iba a participar en un sistema corrupto. Él no iba a darle dinero por debajo de la mesa. Él no pagaría ningún soborno. ¿Y qué pasó? Permaneció en prisión. ¿Por cuánto tiempo? Por 2 años más. Eso no significa que todo terminó 2 años después. Vamos a ver cuándo terminó y bajo qué circunstancia la semana que viene. Pero por 2 años más, vamos al último verso, el 27. Y cuando 2 años transcurrieron, ¿qué ocurrió? Félix recibió a su sucesor, la persona que ocuparía su posición después de él. Así que al pasar 2 años, Félix recibió a su sucesor. ¿De quién se trataba? Se trataba del gobernador Festo. ¿Y qué hizo Félix? Noten cómo termina el texto. Y queriendo hacerle un favor a los judaítas, bien, él no obtuvo lo que pretendía de parte de Pablo, así que ahora le estaba haciendo un favor al liderazgo judío. Por tanto, buscando hacerle un favor a los judaítas, este hombre, Félix, ¿qué hizo antes de retirarse de su cargo? Dejó a Pablo, y aquí viene un cambio. Encadenado. Muy importante. Versos atrás, veíamos que se aligeró, es lo que leímos. A Pablo se le permitieron libertades. Él estaba en una especie de arresto domiciliario. Pero la gente podía llegar, visitarle, ministrarle y servirle. Pero si entendemos esto correctamente, tras 2 años con este tipo de privilegios, todo terminó cuando este hombre Félix se fue y Festo tomó el cargo. Festo no fue quien lo hizo. Él no conocía necesariamente la situación de Pablo al asumir el cargo. Lo último que hizo Félix fue dar la orden para que Pablo fuese dejado en prisión, pero en esta ocasión, encadenado. Y esto significa que él estaría atado. Sería algo incómodo para Pablo. Eso significaba que no sería capaz de moverse con libertad en su casa. Probablemente significaba que en vez de estar allí, estaría en la prisión, con muchas más restricciones. Todo esto es sufrimiento por causa de su fe. Pero Dios es fiel y se moverá, y vamos a ver cómo le irá a Pablo la semana que viene cuando apele al César para quizás hallar justicia. Quizás pueda llegar a Roma y compartir la verdad del Evangelio allí. Ahora, Pablo, a pesar de que estaba bajo arresto, escribía epístolas. visitaba a personas, compartía la verdad, y ahora Dios lo estaba moviendo para que él pudiese ejercer un impacto aún mayor. Piensa en esto. En todo ese tiempo que Pablo tuvo para sí mismo, ¿qué creen que hacía? Él estudiaba. Él oraba. Dios lo estaba preparando tal como preparó a José en Egipto cuando estaba en prisión, para una obra mayor. Dios, en un momento, puede traer un cambio. Y cuando el tiempo es correcto, cuando tú y yo estamos preparados, Dios en efecto producirá el cambio. Mientras tanto, debemos esperar con paciencia. Y si Dios dice que debemos esperar 2 años en prisión, esperemos 2 años en prisión. Ese quizás sea el compromiso que debemos estar dispuestos a hacer por los propósitos de Dios. Bien, cerramos con esto hasta la próxima semana. Que Dios les bendiga ricamente. Shalom desde Israel.
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1: Shalom y bienvenidos a Vía Haftag Israel, una frase hebrea que significa amarás a Israel. Esperamos que se queden con nosotros durante los próximos 30 minutos, ya que nuestro maestro, el Dr. Baruch, nos compartirá una enseñanza expositiva de la Biblia. 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
2: Cuando estudiamos sobre nuestro Señor y Salvador, hay dos cosas que debemos entender, y entenderlas bien. De la primera hablamos la semana pasada. Recordemos que Pedro dijo algo muy cierto y vital. ¿Qué fue lo que dijo? Cuando el Mesías preguntó, ¿quiénes dicen ustedes que soy yo? Él respondió, tú eres el Hijo del Dios viviente. Esto habla sobre la identidad del Mesías, que Él es el Hijo de Dios, es decir, que Él es divino y el segundo integrante de la Trinidad. Hablamos de Dios Padre, Dios Hijo y Dios Espíritu Santo. Entonces aprendimos la semana pasada con respecto a su identidad, Él es el divino Hijo de Dios y el único Hijo divino de Dios. No hay nadie como Él. En lo que nos enfocaremos en nuestro estudio de hoy, no es en su identidad, sino en su obra. Los teólogos hablan sobre la persona y obra de nuestro Señor y Salvador, el Mesías Yeshua. Dicho esto, toma tu Biblia y ve conmigo al libro de Mateo, capítulo 16. Libro de Mateo, capítulo 16. Iniciaremos con el verso 21. Y noten que hay una transición. Leemos en este primer verso que estudiaremos esta noche, verso 21, estas palabras. Desde entonces, es decir, desde ese momento, vemos que entonces hubo un cambio. Yeshua fijó su atención hacia Jerusalén. Y leeremos sobre esto muy claramente. Pero noten algo que es muy importante. Él subirá a Jerusalén, ¿por qué razón? Debido a que habrá una fiesta. Uno de los días designados por el Señor, y estamos hablando de la Pascua. Debemos recordar que el apóstol Pablo habló sobre el Mesías como nuestro Cordero Pascual. Y he compartido con ustedes muchas veces que la Pascua debemos entenderla como la fiesta de la redención. Pero cuando hablamos sobre la Pascua, recordemos que existe una palabra muy importante en su concepto que debe venir a nuestra mente. ¿Cuál será? La muerte. En la Pascua hay muerte. Lo vemos regresando 3.500 años atrás durante la primera Pascua en Egipto. Alguien tiene que morir. Y hay dos opciones. Puede morir el Cordero Pascual, con lo que el resultado sería maravilloso. Esta muerte traería redención. Pero si alguien no guardó la Pascua, ¿cuál era la otra alternativa? La muerte de su primogénito varón. Pero de nuevo, cuando pensamos en la Pascua, lo que debe venir a nuestra mente es la muerte. El Mesías ascenderá a Jerusalén y es el tiempo de la Pascua. Noten lo que dice. Una vez más, verso 21. Y entonces, es decir, desde ese momento, Yeshua empezó a declararle a sus discípulos que era necesario para él, y yo resaltaría tal expresión. En el idioma bíblico, en el idioma griego, hay una palabra muy pequeña de tres letras. Es la palabra griega dei. Y esta palabra dei significa que algo es necesario. Hay una verdad importante sobre esta palabra. Nos habla de algo que es absolutamente necesario para que la voluntad de Dios se lleve a cabo, para que el propósito de Dios y su plan se cumpla. No es simplemente una opción, ni es tampoco una preferencia, es una necesidad absoluta, y cada vez que esta palabra aparece en la Biblia, nos habla justo de eso. Una absoluta necesidad para que la voluntad de Dios, los propósitos de Dios, los planes de Dios puedan cumplirse. Entonces el Mesías desde ese momento empezó a mostrarle a sus discípulos que era necesario que Él saliera, es decir, que partiera de Galilea para ir a Jerusalén. Y noten la siguiente frase. Quiero traducirla de manera muy literal y en el orden exacto. En el texto griego, la siguiente palabra que aparece es la palabra mucho y es enfática. Esto significa que está siendo enfatizada. Normalmente, en la mayoría de las traducciones simplemente dice que él irá a Jerusalén y sufrirá muchas cosas, pero no es lo que dice. Dice literalmente, mucho él sufrirá. Entonces el énfasis no está solo en su sufrimiento, sino en el hecho de que él sufrió mucho, de gran manera. Y entiende otra verdad bíblica importante. Debido a que el Mesías sufrió mucho, esta palabra es una palabra importante, por lo tanto, hay gran significado en este sufrimiento. Y noten específicamente lo que ocurrirá, una vez más. Y mucho sufrirá de parte de los ancianos, el sumo sacerdote y los escribas. ¿A quiénes representan estos grupos? Los ancianos, el sumo sacerdote y los escribas. Estamos hablando del liderazgo religioso judío, pero también del gobierno de Israel. Bien, ¿de quién no estamos hablando? No estamos hablando del pueblo judío en un sentido general, sino que en cambio estamos hablando de su liderazgo. Y queda muy claro que el liderazgo judío, no el pueblo judío, sino su liderazgo, se oponía con mucha fuerza en su contra. Esto simplemente nos adelanta que él es, y esta es una palabra clave, él es rechazado, absolutamente rechazado. Todos nosotros somos culpables, todos nosotros, porque fue mi pecado y tu pecado, lo que desencadenó el plan de Dios. Debido al gran amor de Dios, debido a su gracia y misericordia, a que es un Dios perdonador para producir que lo que hemos venido diciendo sucediera. Y se trata de la crucifixión del Mesías. Para esto fue a Jerusalén en Pascua, para entregar su vida. Y leemos, sufrirá mucho de los ancianos, del sumo sacerdote y de los escribas. Y no solo sufrirá, sino que también morirá. Esta palabra para morir está en pasivo, lo que quiere decir que él será llevado a morir. Tenemos que entender dos cosas. El Mesías entregó su vida. Nadie se la arrebató. Él voluntariamente fue a Jerusalén. Él sabía. ¿De qué está hablando ahora? Él le está enseñando a los discípulos que está en camino a Jerusalén para morir. Él se está sometiendo a esto. Y lo aprendimos en su inmersión, cuando fue bautizado en el río Jordán, cuando se sometió a los planes y propósitos de su Padre. Ahora simplemente los está ejecutando. Él sufrirá mucho y también será ejecutado. Pero aquí está la clave. Al tercer día, resucitará. Literalmente dice, no dice al tercer día, aunque no lo discuto, pero literalmente, si prestamos atención al griego original, vemos un caso dativo. ¿Qué significa eso? Significa con el propósito de o con la finalidad de, y nos enseña algo. En la Biblia, el número 3 es importante, y también su concepto, el tercer día. Te daré un ejemplo. Uno de los pasajes más importantes al estudiar este capítulo, y me refiero a Akidat Yitzhak, es decir, la atadura de Isaac en Génesis 22. Aprendemos mucho sobre el Mesías y su obra, lo que le ocurrirá a él, su muerte, la provisión de Dios, el sacrificio que tenía como finalidad la vida. La atadura de Isaac en Génesis 22 es un pasaje de gran importancia que arroja luz sobre la persona y obra del Mesías. pero entiende algo más. Cuando vemos Génesis 22, verso 4, aprendemos algo. La Escritura dice que todo esto sucedió en el tercer día. También hay otro verso de altísimo significado muy conocido de la profecía de Hosea. Lo llamo Hosea, que es su nombre hebreo, pero ustedes lo conocen como Oseas. Y la razón por la que enfatizo Hosea es porque su nombre significa aquel que mezcla, aquel que causa la salvación. Y si lees en algún momento Oseas capítulo 6, verso 2, encontrarás que al tercer día, fíjate en esto, Oseas capítulo 6, verso 2, el tercer día tiene un gran significado. Nos habla de avivamiento, es una expresión de reino, el tercer día. Y por lo tanto, el Mesías, su muerte, tenía un propósito. Y dice aquí que por el bien del tercer día, sí, él resucitó al tercer día, pero el vocabulario aquí habla de un propósito de reino. Nos dibuja el concepto de resurrección y reino. Ahora, verso 22. Pedro, todos los discípulos, ¿recuerdan? Él empezó a hablar de esto con sus discípulos, pero como siempre, Pedro sale con algo. ¿Y qué hizo esta vez? Verso 22. Y Pedro, llevando a Yeshua aparte, literalmente dice llevándolo a él aparte, pero estamos hablando del Salvador. Él empezó a hacer algo. ¿Qué hizo? Empezó, y esta es una palabra muy fuerte, él empezó a reprenderle, diciendo, ¿y qué le dijo Pedro al reprenderlo? Bien, hay una expresión. Todos conocemos la expresión en español que dice, que Dios tenga misericordia. Usualmente nos habla de algo que no es bueno, que no está bien, algo relacionado con malas noticias. Y así es como Pedro asume esta declaración sobre su muerte y resurrección. Pero de nuevo, para esto fue para lo que él fue enviado a este mundo, con el fin de morir por ti y por mí, para pagar el precio y que podamos experimentar la redención. Y date cuenta de que uno de los resultados de la redención es el privilegio de adorar a Dios. Entonces Pedro lo lleva con él aparte y lo reprende diciendo, básicamente, ni Dios lo quiera, que esto no te suceda a ti, Señor. Esto nos muestra algo. Nos muestra un nivel muy pobre de entendimiento por parte de Pedro. Él lo llama Señor y lo reprende. Es decir, si él es su Señor, un discípulo jamás reprendería a su maestro. Pero Pedro, con esta valentía fuera de lugar, con este entendimiento que no estaba basado en la verdad profética, porque los profetas dijeron una y otra vez que el Mesías sufriría, que moriría. Y también conocemos la importante verdad sobre la resurrección. Este no es un concepto solo del Nuevo Testamento. También vemos el concepto de la resurrección en la Biblia hebrea, el Antiguo Testamento. Pero Pedro, él no estaba siendo dirigido por la verdad espiritual. Él estaba siendo dirigido, y esto es muy peligroso, él estaba siendo dirigido por sus emociones. Entonces, él lo reprendió y le dijo, Dios ten misericordia que de ningún modo te suceda esto. Y luego dijo, no, no. En griego, aquí se utilizan dos palabras para negar algo. No, no. Y lo que quiere decir podría traducirse como jamás. En resumen, podríamos decir, que esto jamás te suceda. Él está oponiéndose a la cruz. Con frecuencia hoy día vemos una disminución en cuanto a la enseñanza, presentación y predicación de la cruz. ¿Por qué? ¿Sabes lo que dice la cruz? ¿Cuán pecador soy yo? Que la única manera para poder ser salvo, la única manera para que yo pudiera experimentar el amor de Dios era a través de la cruz. Debemos exaltar la cruz, debemos estimarla y compartirla. Pero con demasiada frecuencia, no ponemos el significado adecuado sobre ella. no enfatizamos ni la cruz ni el derramamiento de su sangre, su muerte con la que murió por causa del pecado. Si no hablas mucho sobre pecado, la cruz tampoco será un tema del cual invertirás mucho tiempo en compartir. Leemos ahora el versículo 23 de Mateo 16. Noten lo que Yeshua responde a Pedro. Él dice, verso 23, y este, es decir, el Mesías, volteándose, literalmente dice que causó que se volteara lo que Pedro estaba diciendo. Él volteó y le dijo a Pedro, quítate de delante de mí, ¿y cómo lo llamó? Satanás. ¿Por qué? Porque Satanás, él es el adversario, y desde siempre se ha levantado en contra de los propósitos de Dios. Y cuando nosotros nos levantamos en oposición a la verdad bíblica, estamos mostrando una imagen satánica en vez de reflejar el liderazgo del Espíritu Santo.

como lo hace un hombre natural. Por esto es que cuando leemos, por ejemplo, en Efesios, vemos a Pablo hablar sobre el nuevo hombre, la nueva creación. ¿Y qué produce esto? Obviamente, esto ocurre tras una experiencia de salvación. Ocurre por la obra regenerativa del Espíritu Santo. Nos causa ser una nueva creación por medio del Espíritu Santo. Necesitamos la mente del Mesías. Sin la mente de Cristo no podremos ver las cosas correctamente, no podremos tomar las decisiones que agradan a Dios y nos encontraremos a nosotros mismos sin la mente del Mesías en oposición, teniendo una perspectiva satánica en vez de la perspectiva de Dios. Es muy significativo que le diga aquí a Pedro, tú no estás pensando en la voluntad de Dios, sino en la voluntad del hombre. Pregúntate a ti mismo, ¿cómo pienso yo? ¿Cuál es realmente el énfasis de mi vida? ¿Es la voluntad de Dios? ¿O es el énfasis de mi vida hacer mi propia voluntad? Verso 24. Entonces Yeshua le dijo a sus discípulos, y esto está en el corazón de la espiritualidad. Es decir, aprendimos quién es el Mesías, el Hijo del Dios viviente. Aprendimos qué hará Él, es decir, que subirá a Jerusalén para sufrir mucho y para ser crucificado. Y también vemos cuál debería ser nuestra respuesta ante esto. Quizás esto no sea popular. Ciertamente no está alineado a lo que mucha gente conoce como el Evangelio de la Prosperidad. Pero noten, estas son cosas importantes. Este contexto es altamente importante. ¿Y qué le dice a los verdaderos discípulos? Mira el verso 24. Entonces Yeshua le dijo a sus discípulos, si alguno desea o quiere en pos de mí venir, aquí está la clave, en pos de mí, demostrando su misión, en pos de mí venir, que se niegue a sí mismo. Aquí está el corazón de nuestra fe. Bien se denomine judaísmo mesiánico o cristianismo, es lo mismo. En el corazón de nuestra fe está el negarse a uno mismo. ¿Notan el conflicto? No se trata de tener una prosperidad terrenal, se trata de que en la tierra te niegues a ti mismo. ¿No es lo que dice? ¿Me equivoco con esto? Si vamos a seguirlo a Él, si vamos a ser guiados por el Espíritu, tenemos un llamado, tenemos una expectativa, y esta es que nos neguemos a nosotros mismos. ¿Qué? Las cosas de este mundo. ¿Por qué? Porque estamos persiguiendo el reino de Dios. Entonces dice muy claramente a todo el mundo, es inclusivo. Si alguno quiere ir en pos de mí, seguirme, que se niegue a sí mismo y haga ¿qué? Que tome su cruz y me siga. ¿Saben qué me dice esto? Me dice que nosotros, como creyentes, tenemos una cruz que cargar. De nuevo, lo que les está diciendo a los verdaderos discípulos, a aquellos que lo aman y quieren seguirle, es lo siguiente, que nosotros vamos a tener que negarnos a nosotros mismos, esas cosas egoístas, esas cosas carnales, lo que muchas personas creen que es su destino. Usualmente, cuando alguien habla sobre su destino, realmente es propaganda satánica. Debemos crucificar estas cosas, clavarlas a la cruz y aceptar una nueva vida. El plan de Dios para nuestra vida. Y eso involucra, ¿acaso no lo dice así? Tomar tu cruz. Yo debo tomar mi cruz. Queriendo decir esto, vamos a sufrir y quizás incluso morir por nuestra fe. Es lo que dice aquí. Si alguien quiere seguirme, que tome su cruz y entonces me siga. Verso 25. Porque cualquiera que desee, literalmente es la palabra alma, pero en hebreo, y sé que esto está en griego, pero la mentalidad es hebrea. Porque podríamos usar la palabra nefesh también para vida. Nos habla de la esencia de la vida. Entonces dice aquí, si alguien quiere salvar su vida, ¿qué pasa? Dice aquí que la perderá. Pero si alguien
pierde su vida,

0: Y aquí está la clave, por causa de mí. ¿Qué pasa? Si hacemos esto, la encontraremos. Nosotros hemos sido llamados a entregar nuestras vidas. Fuimos llamados para sufrir, y aquí está la clave, esa gran frase, por causa de mí. Eso fue lo que dijo el Mesías. Se supone que perdamos nuestras vidas, todo lo que anteriormente perseguíamos, antes de llegar al conocimiento de la verdad, antes de haber nacido de nuevo por el Espíritu, antes de la regeneración. Ahora tenemos una nueva mentalidad. No se trata de acumular cosas en este mundo. Se trata de dejarlas a un lado, negándonos a nosotros mismos, estar dispuestos a morir por nuestra fe, y al hacer esto, encontraremos vida. ¿Qué tipo de vida? Vida de reino. De eso nos habla en este pasaje de las Escrituras. Verso 26. Porque, ¿de qué aprovecha al hombre? Esta es una verdad universal para cada ser humano. Esto tiene relevancia para ti, y si tropiezas con esto, si no lo entiendes, estarás eternamente perdido. No es un concepto difícil de entender. Dice una vez más, verso 26, porque si alguien, o más bien pregunta, porque ¿de qué aprovecha al hombre si ganare al mundo entero, si lo gana todo en el mundo, pero su vida la perdiera? Bien, es así de simple. La gente perseguirá las cosas de este mundo, y al hacer esto, estarán perdiendo las cosas del reino, las recompensas del reino. Lo deja muy claro. ¿En qué se beneficia el hombre si ganase el mundo entero, pero perdiera su alma? Verso 26, segunda parte. ¿O qué dará el hombre a cambio de su alma? Lo que está diciendo es esto. Con tal de seguir viviendo, la gente es capaz de hacer casi cualquier cosa. ¿Qué daría un hombre a cambio de su vida? Te diré qué daría. Es el cuerpo y la sangre del Mesías. Eso es lo que fue dado como pago por tu vida. Y debemos vivir con eso claro en nuestras mentes. Esto fue lo que fue dado. ¿Cuál fue el pago de Dios? La vida de su Hijo, el sufrimiento que Él atravesó. ¿Y por qué estuvo dispuesto a hacerlo? Por dos razones. Primero, porque te ama. Y segundo, para que su reino pudiera establecerse y que tú pudieras ser parte de ese reino. ¿Qué dará el hombre a cambio de su alma? No podemos dar nada. Se trata de lo que Dios dio en favor nuestro. Verso 27. Porque, y la siguiente palabra es una palabra para futuro, por venir. Y demanda una expectativa, estar listos. Dice literalmente, porque el Hijo del Hombre está por venir, o vendrá en el futuro, con o en la gloria de su Padre. Esto me entusiasma, la gloria de su Padre. Y esta gloria es una gloria de reino. Es lo que debes perseguir, la vida eterna en el reino de Dios, con su gloria. Entonces leemos, porque en el futuro, o por venir, como lo quieras traducir, es la palabra melé en griego. El Hijo del Hombre vendrá en la gloria de su Padre con sus ángeles. Y aquí está la clave. Él le dará a cada uno de acuerdo con sus obras, sus acciones. Por cierto, muchas Biblias lo colocan en plural, de acuerdo con sus obras, pero realmente está en singular. ¿Por qué? ¿Sabes lo que significa la obra? Porque estamos hablando de la salvación aquí. Y esa obra, de acuerdo con lo que es una obra, es si aceptamos o no el Evangelio. Por eso es que está en singular. ¿Qué hemos hecho con él? ¿Lo hemos estimado y recibido como el unigénito Hijo de Dios? ¿Y entendemos realmente su obra, que murió en la cruz por nosotros y se levantó de entre los muertos, significando la victoria? Recuerden ese tercer día, un día de victoria. En el libro de Génesis, vemos el cumplimiento de la revelación de Dios a Abraham en esa atadura de Isaac que ocurrió, según Génesis 22:4, al tercer día. Ahora concluyamos. Finalmente dice, de cierto les digo que algunos de los que están aquí no gustarán la muerte hasta que vean, esta es una palabra para percibir, tener percepción, hasta que ellos vean al Hijo del Hombre venir en su reino. ¿Está diciendo acaso que algunos de los que estaban allí lo verían en su venida para el reino? ¿De qué está hablando? Responderemos esta pregunta cuando entremos en el capítulo 17 la semana que viene, cuando estudiemos lo que significa esta frase algunos, y no todos los discípulos, solo algunos pocos, que presenciaron su transfiguración, que es como lucirá el Mesías cuando aparezca en el reino de Dios. Esa transfiguración tiene mucho significado para nosotros y este será el tema de nuestro estudio la semana que viene, cuando nos reunamos de nuevo para aprender las verdades bíblicas. Hasta entonces, que Dios les bendiga ricamente. Shalom desde Israel.
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2: 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Que el Señor te bendiga en Yeshua HaMashiach, Jesús el Mesías, mientras caminas con Él. 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

0: Shalom and blessings, brothers.
1: Shalom y bendiciones, hermanos y hermanas. Bienvenidos a un nuevo podcast. Nos alegra que nos acompañen nuevamente. Esperamos que este video les bendiga. Y antes de iniciar, una cálida bienvenida para ti, Baruch. Qué bueno verte. Igualmente, Cristian, y gracias por el gran trabajo que haces preparando todo esto. Gracias, Baruch. Toda la gloria para Dios, quien es quien nos permite hacerlo. Una discusión muy importante hoy, Baruch. ¿Debemos utilizar la sangre de Jesús o de Yeshua como un arma? A manera de introducción, quisiera brindar un comentario sobre el porqué del tema. Aplicar la sangre de Jesús en oración es una enseñanza común en los círculos evangélicos pentecostales y carismáticos. Cuando la gente habla de aplicar la sangre de Jesús en oración, se refieren a la práctica de reclamar el poder de Cristo sobre ellos mismos y sobre cualquier problema, usando la frase, aplico la sangre de Jesús. Un ejemplo sería, aplico la sangre de Cristo sobre mi familia, mi trabajo, mis pensamientos o mi enfermedad. Muy importante. Y sé que este tema será controversial, pero aplicar la sangre de Cristo no tiene base clara en las Escrituras. No vemos a nadie en la Biblia aplicando la sangre de Cristo bajo ninguna circunstancia. Quisiera decirte esto, Baruch, antes de darte la palabra. No estamos negando el poder redentor de la cruz, ni del derramamiento de la preciosa sangre del Mesías. Eso es algo fundamental dentro de nuestra fe. Pero queremos orientar a la gente para que no basen sus oraciones en tradiciones generadas por ideas o inventos del hombre. Siempre debemos basar todo lo que hacemos en la Biblia. Te doy la palabra, Baruch, para tus comentarios iniciales. Estoy de acuerdo con lo que dices. En primer lugar, vemos que la sangre es importante en cuanto a lo que acabas de mencionar, con el propósito de redimir. Lo vemos en la historia del Éxodo, y la historia del Éxodo también se relaciona con la cruz, porque él fue crucificado en la Pascua. Vemos que el Mesías entregó su vida como un paralelismo al sacrificio del Cordero. Y volviendo a Egipto, Dios dijo, miraré la sangre. Y esa sangre, tal como el Mesías lo afirmó, su propia sangre, tiene que ver con ratificar el nuevo pacto. Así que la sangre es un elemento de máxima importancia, pero en cuanto a aplicar la sangre, no hay base bíblica. Creo que se pretende aplicar la sangre como un as bajo la manga ante cualquier problema o adversidad que pueda surgir. Pero no debe ser así. La sangre del Mesías es preciosa, valiosa y poderosa, pero debemos tener cuidado de no usarla de una manera que no tiene un respaldo bíblico. Correcto, muy importante. Ahora, luego de tu introducción, vamos a desarrollar más el tema. Como dije, no estamos negando el poder redentor del derramamiento de la sangre de Jesús. La Escritura es clara en Efesios 1:7, que en él tenemos redención por su sangre, el perdón de los pecados, según las riquezas de su gracia. Su sangre y solo su sangre nos redime y salva. Sin embargo, miremos las Escrituras cuidadosamente para aplicar el contexto correcto de un modo que agrade a Dios. Apreciaría tus comentarios, Baruch, porque mucha gente, y yo era uno de ellos, debo ser muy honesto. Hace mucho tiempo yo también caí en esto. Acostumbramos a aplicar la sangre, incluso sobre nuestros hogares, trabajos y sobre cualquier cosa, debido al ejemplo de la Pascua en Egipto, donde se aplicó la sangre sobre los postes de las puertas. ¿Qué respondes a la gente que lo hace por esa razón? Bueno, debo decir que la sangre en Egipto se usó con un propósito de redención. Produjo un pacto de redención que nos dio la capacidad de establecer una relación con Dios. Y en cuanto a la sangre del Mesías, ella nos abre una relación eterna. La Biblia habla en Hebreos, en el capítulo 9, de la redención eterna que tenemos por medio de la sangre del Mesías, afirmando que es superior a la de ovejas, cabras o corderos. Entonces, la sangre, como bien dijiste, es un elemento importantísimo, pero aplicarla sobre un trabajo o aplicarla sobre un problema, aplicarla sobre una relación con alguien, realmente son cosas que no tienen base bíblica. Creo que se ha convertido en una especie de tradición dentro de algunos segmentos de la comunidad de creyentes. Uno de los objetivos de nuestra organización y por lo cual trabajamos tú y yo, es profundizar en la palabra de Dios y ver qué elementos hay en mi vida y quizás hasta en mi teología, y estoy hablando por mí mismo en este momento. ¿Qué hay dentro de mis creencias que no son sana doctrina? Quiero sacar eso de mi vida. Nadie es perfecto y nadie tiene una doctrina 100% precisa, por lo que queremos enfatizar la palabra de Dios para que se produzca una pureza espiritual y teológica tanto en nuestra mente como en lo que enseñamos. Amén. Muy importante. Una vez más, vamos a hablar sobre la importancia de la sangre y de cómo se debe aplicar correctamente según la Biblia. Hebreos 7:27. Quien no necesita diariamente, como aquellos sumos sacerdotes, ofrecer sacrificios, primeramente por sus propios pecados y luego por los del pueblo, porque esto lo hizo una vez para siempre, ofreciéndose a sí mismo. Es algo de lo que hemos hablado en otros videos. Algo común en la misa de la Iglesia Católica es que ellos constantemente crucifican al Señor. El derramamiento de su sangre fue hecho una vez y para siempre. Tus comentarios. Sí, una palabra enormemente importante en el idioma griego es esta, que se traduce como una vez y para siempre. Nos habla de la suficiencia de la cruz. Dos cosas debo decir aquí en cuanto a la suficiencia de la cruz y en cuanto al derramamiento de la sangre del Mesías. No vemos, como algunos enseñan, que el Mesías interceda con el fin de preservar nuestra salvación. Esa es una herejía. No existe tal cosa. El ir a la cruz, el derramar su sangre, el resucitar de entre los muertos, todo eso confirma que tenemos salvación y que la obra fue terminada. ¿Qué dijo en la cruz él? Consumado es. Así que no hay tal cosa como preservar nuestra salvación. En segundo lugar, y mencionaré su nombre para que puedan verificarlo, John MacArthur tiene un problema grande con respecto a la sangre, porque él enseña que la sangre es simplemente un término para referirse figuradamente a la muerte del Mesías. Entonces, para él, el derramamiento de la sangre es sinónimo de muerte. Esto no es bíblico y te diré por qué. Si los hijos de Israel hubieran sacrificado el cordero de la Pascua y eso hubiese sido todo, si lo hubiesen matado y comido, pero jamás hubiesen colocado la sangre en sus dinteles, Dios no hubiera visto la sangre y eso es lo que él quería ver. Así que es muy incorrecto decir que la sangre simplemente es sinónimo de muerte. No, obviamente están relacionadas, pero son diferentes. Y la sangre es el elemento clave, como hemos dicho varias veces, para la redención. Sí, el sacrificio implicaba la muerte, pero la muerte no era suficiente. Se tenía que aplicar la sangre correctamente sobre el altar, en la mayoría de los sacrificios, y en los dinteles de las puertas en el caso del sacrificio de la Pascua. Entonces, apropiarnos de esa sangre para la redención es obligatorio, específicamente la sangre de Cristo. Amén, gracias. Lucas 22:20. Asimismo, tomó también la copa después de cenar, diciendo: esta copa es el nuevo pacto en mi sangre, que por vosotros es derramada. Tus comentarios. Un término importante aquí es el nuevo pacto. Hay elementos importantes en cuanto al nuevo pacto y me refiero a lo que registra Jeremías en el capítulo 31, las bases del Antiguo Testamento para el nuevo pacto, que es un pacto de perdón. Solamente por el nuevo pacto nuestros pecados son perdonados, y no solo perdonados, sino que hay una propiciación por medio de la sangre que es todo suficiente. Y así los pecados son erradicados. Ya Dios no ve más nuestro pecado. En segundo lugar, y esto es algo que me reconforta muchísimo, él dice: ya no recordaré sus pecados. No es nada más un pacto de perdón, sino también un pacto de olvido. Dios promete, con base en este nuevo pacto, olvidar nuestros pecados. Insisto, esto me brinda gran consuelo y confianza, porque cuando me presente ante su tribunal de juicio, y me refiero específicamente al momento de entrar al reino de los cielos, que será el reino de Dios al final, él ya no verá mis pecados. Él ya perdonó mis pecados y no los recuerda más. Entonces, ¿qué verá cuando me vea a mí o a cualquier creyente? Esto no es exclusivo de nadie, sino que es algo común para todos. Él verá la justicia de su Hijo, imputada a nosotros. todo como resultado de su sangre redentora. Muy importante y me encanta esto. Mi sangre que por vosotros es derramada. Amén. Primera de Pedro 1, del 18 al 19. Sabiendo que no fuisteis redimidos con cosas corruptibles como plata u oro, de vuestra conducta sin rumbo, recibida por tradición de vuestros padres, sino con la sangre preciosa de Cristo, como de un cordero sin mancha y sin contaminación. Ya hablamos de esto hace unos minutos, pero ¿podrías comentar algo más? Solo una cosa. Noten que dice que fueron redimidos de vuestra conducta sin rumbo, y así es nuestra vida. Cuando tomamos decisiones sin la guía de Dios, no habrá propósito alguno en cuanto a su voluntad. Somos redimidos justamente de esta conducta sin rumbo y sin propósito que es natural en nuestra mente y pensamientos, para que podamos servir a Dios. Y todo esto se produce gracias a la preciosa sangre del Mesías, el Cordero que se ofreció a sí mismo, sin pecado, sin mancha ni contaminación. Y lo alabamos por eso. Siempre debemos poner el énfasis de nuestra redención sobre la suficiencia de la obra del Mesías cuando fue a la cruz el día de la Pascua. Hebreos 9:12. No con sangre de machos cabríos ni de becerros, sino con su propia sangre, entró una vez para siempre en el lugar santísimo, habiendo obtenido eterna redención. Tus comentarios. Así es, un gran versículo. Y el énfasis está, además de que fue una vez y para siempre, como habíamos comentado, en que es una redención eterna. Eso me brinda seguridad. Insisto, no tiene nada que ver con obras que yo haya hecho, sino que tiene que ver con lo que Él hizo cuando entró a ese lugar por su propia sangre, todo suficiente por la eternidad, con el fin de comprar para nosotros esta redención. Toda la gloria y la honra para Dios. Amén. Marcos 16, 17 al 18. Y estas señales seguirán a los que creen. En mi nombre echarán fuera demonios, hablarán en lenguas nuevas, tomarán serpientes, y si bebieren algo mortífero, no les hará daño. Sobre los enfermos pondrán sus manos y sanarán. Debemos aplicar bien esta escritura porque algunas personas al practicar la guerra espiritual insisten en aplicar la sangre de Cristo sobre la gente, pero de nuevo, no hay evidencia bíblica de eso. Pero lo que sí dice la Biblia es que en su nombre, en el nombre glorioso y poderoso de Yeshua, hay autoridad. Tus comentarios. Estoy de acuerdo con lo que acabas de decir y quisiera agregar un punto más. Cuando dice en mi nombre, sí, hay poder y autoridad en ese nombre. Yeshua, Jesús, Jesús, o como le digan en tu idioma. Pero en mi nombre es también una declaración muy significativa, porque significa además en mi carácter. Esto me recuerda a otro video que grabamos, donde comentamos que los líderes deben ser un ejemplo del carácter del Mesías, demostrándolo y viviendo de acuerdo con el carácter del Mesías. Hay poder y autoridad cuando demostramos el carácter del Mesías. La única manera como podemos hacerlo es si hemos sido hechos nuevas criaturas por la redención que viene por su sangre. En mi nombre habla específicamente de hacerlo en su carácter. Correcto, gracias. Una escritura similar en Lucas 10:19. He aquí, yo les doy potestad de hollar serpientes y escorpiones y sobre toda fuerza del enemigo, y nada os dañará. Creo que algunos pastores, como hablábamos en aquel video, Baruch, se olvidan que la autoridad y el poder no vienen de ellos mismos, sino que es el poder que Yeshua nos otorga. Como dice aquí claramente, Él nos da su autoridad. Sin Él, no podemos hacer nada. Tus comentarios. A mí me encanta este verso y recuerdo que hace varios años me pidieron dar una enseñanza sobre este pasaje del Evangelio de Lucas. Yo había ido a una reunión en un pueblo de Israel llamado Benei Barak, donde le pregunté a un maestro, quien era y sigue siendo un rabino, aún está vivo. Le dije, quiero preguntarle algo. Si Dios dijera, les doy autoridad de pisotear serpientes y escorpiones, ¿qué significaría eso para usted? Porque me parecía una frase interesante. Él dijo, para mí el significado es simple, pero para mí no lo era, así que le pregunté. ¿Qué significa para usted? Él dijo, las serpientes generalmente están fuera de la casa. La gente es atacada por serpientes en el exterior. Pero los escorpiones son mucho más peligrosos. Si estás afuera, ellos huyen de ti, pero en el interior de la casa, los escorpiones pican a la gente. Cuando nos dice, les doy autoridad para pisotear serpientes y escorpiones, esto significa que nos da autoridad en todo lugar, tanto afuera, en público, y también adentro, en lo privado. Él nos da sólida autoridad. Aquí está la clave, autoridad sobre el enemigo. No importa dónde esté el enemigo, tenemos autoridad sobre él en su nombre, cuando servimos a Dios y somos llamados para sus propósitos. No cuando estoy haciendo lo que quiero, mis deseos, planes y objetivos, lo que muchos llaman mis sueños y mi destino. Nada de eso. Solo cuando somos fieles a sus propósitos. Amén. Gracias. Santiago 4:7. Por tanto, sométanse a Dios, resistan al diablo y él huirá de ustedes. Muy importante. Muchos hacen énfasis en resistir al diablo, pero olvidan esta primera parte. Sométanse a Dios, que es tan importante. Tus comentarios, Baruch. Esta sumisión a Dios nos da el poder para hacer justo eso, huir. José huyó de la tentación. Cuando huimos de la tentación, sometiéndonos así a Dios, es cuando podemos experimentar esto de que el diablo huya de nosotros. Y recuerden que el diablo es un término griego del cual procede la palabra diabólico. Él es astuto y engañador, por lo que solo sometiéndonos a la voluntad de Dios, tendremos discernimiento para reconocer sus diabólicos planes para engañarnos. Gracias. Ahora, para cerrar, ¿debería un cristiano ser consciente de todo lo que la sangre y la muerte de Cristo ha logrado por nosotros? Absolutamente. ¿Debería un creyente estar agradecido por la sangre y la muerte de Cristo? Por supuesto. ¿Necesita un creyente recordarle a Dios la sangre y muerte de Cristo cada vez que ora? No, según la Biblia. No es necesario aplicar la sangre de Cristo para derrotar a Satanás. Él ya ha sido derrotado, muy importante, y si nacemos de nuevo, Satanás no tiene más poder sobre nosotros que el que Dios permite para su propósito y gloria. Ya hemos sido liberados en tiempo pasado del poder de las tinieblas y trasladados en tiempo pasado al reino del Hijo de Dios, Colosenses 1:13. No hay necesidad de aplicar continuamente la sangre, sin embargo, podemos usar tantas herramientas que el Señor nos da, como el poderoso nombre de Yeshua. Te daré la palabra para tus comentarios finales, pero desde mi punto de vista, solo quiero compartir que muchísimas personas que aman al Señor sinceramente, a veces hacen esto de aplicar la sangre por distintas razones. Insisto, decimos esto en voz alta. Todos estamos aprendiendo a diario de la palabra de Dios. Y el objetivo es guiarles a lo que nos instruye la palabra de Dios, de modo que le agrademos en todo. Tienes la palabra, Baruch, para tus comentarios finales. Ciertamente, la sangre de nuestro Señor y Salvador, nuestro Mesías, que fue derramada por nosotros en la Pascua, es poderosa. Su sangre es el fundamento de nuestra redención. Y no solo una redención temporal, ni solo una redención física, sino una redención eterna. Esa palabra eterna se relaciona con el reino de Dios. Hemos sido redimidos de este mundo. Ya no pertenecemos aquí. Nos hicimos una nueva creación gracias a esa redención, por medio de la cual somos ahora miembros del reino de Dios, familia eterna de Dios en su reino. Son las mejores noticias, y todo se debe a la sangre del Mesías. Comprendamos lo que la sangre del Mesías produce, su objetivo, lo que ella logra en nosotros, y tengamos cuidado de no aplicar esa sangre en maneras que la Biblia no nos enseña a hacerlo. Queremos ser personas que reflejan verdaderamente la autoridad de la palabra de Dios, y no que la violan debido a alguna tradición humana, o porque es la manera como aprendimos de alguien más. Así no actúa un hijo de Dios. Estamos atados a conducirnos en obediencia a lo que nos ordena la Biblia a hacer y a no hacer. Maravilloso. Bien dicho, Baruch. Nuevamente, hermanos y hermanas, todo esto lo hemos compartido con amor. Oramos que esto les haya bendecido y que todos tengamos más hambre de la palabra de Dios, porque hay muchísimo que podemos aprender de ella cada día. Gracias por tu tiempo y por esta enseñanza tan importante, Baruch. Debemos aprender a hacerlo todo bíblicamente, como nos instruye la palabra, para bendición nuestra y para agradar a Dios. Gracias, hermanos y hermanas. 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Shalom y que Dios les bendiga.
0: Shalom and God bless you.
2: 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Shalom desde Israel.
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1: Shalom, bienvenidos a Vía Haftash Israel, una frase hebrea que significa amarás a Israel. Esperamos que se queden con nosotros durante los próximos 30 minutos, ya que nuestro maestro, el Dr. Baruch, nos compartirá una enseñanza expositiva de la Biblia. El Dr. Baruch es profesor titular del Instituto Zera Abraham, con sede en Israel. Aunque todos los cursos del instituto se imparten en hebreo, el Dr. Baruch se complace en compartir este video semanal en inglés con doblaje al español. 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
2: Si pudiésemos resumir el mensaje del Mesías en una palabra, esta sería reino. Y hemos estado estudiando cómo el reino de Dios será establecido. Hemos visto, a través del libro de Apocalipsis, desde el capítulo 6 en adelante, que habrá juicio. Un juicio intenso, un juicio que inicialmente tiene el propósito de producir arrepentimiento entre la gente. Y entonces vendrá la ira, una ira consumidora, y luego ese juicio final que causará la muerte eterna. Hemos visto en el establecimiento del reino milenial que habrá un grupo nuevo de personas nacidas en ese reino. Un reino de justicia y rectitud. Y una de las cosas más sorprendentes, y no por ser sorprendente quiere decir que sea algo bueno, esto nos sorprenderá de manera negativa. A pesar de que estos individuos vivirán bajo un reino que será gobernado de modo perfecto por el Mesías, un reino de justicia, de rectitud, de santidad, a pesar de que así será su reino, vimos que cuando a Satanás una vez se le permita salir y difundir su engaño, una gran multitud de personas se unirá a él. Ellos no querrán la justicia de Dios, y vimos al final de nuestro estudio la semana pasada, cómo de una manera muy breve y rápida, una vez que ellos se levanten para hacer guerra contra la ciudad santa, el campamento de los santos, vimos que en una frase, en una oración, fuego cayó del cielo y los consumió. Fin de la historia. Ahora, lo que hemos visto a través de este estudio es que hay una relación entre el juicio y el reino de Dios. Sin juicio, el reino de Dios no será establecido. Lo vimos en el establecimiento del reino milenial y ahora lo vemos con ese fuego cayendo del cielo, más lo que estudiaremos hoy. Vemos ese mismo principio, primero el juicio y luego el establecimiento del reino de Dios. Cuando hable del reino de Dios esta vez, me referiré a su expresión final, lo que pudiéramos llamar el reino eterno de Dios, o la Nueva Jerusalén. Pero antes de que esta Nueva Jerusalén descienda del cielo, preparada como una ciudad perfecta, una ciudad eterna, una vez más tenemos que hablar de juicio. Dicho esto, una vez más, vean conmigo el libro de Apocalipsis, capítulo 20, y estamos listos para el versículo 10. Vemos que el padre de la mentira es Satanás. Él es liberado. ¿Y qué crees tú? Satanás no es tonto. Él tiene una gran sabiduría. Él fue escogido por Dios para una posición muy importante, para ser sabio y guiar a otros, a todas las huestes celestiales, a todos los ángeles para adorar a Dios, pero no lo hizo. ¿Y a dónde lo condujo la rebelión? Primero que todo, a ser expulsado de los cielos. Y en segundo lugar, a estar preso por 1,000 años en ese abismo. Tú pensarás, tras 1,000 años sufriendo en ese abismo, él saldría y diría, aprendí mi lección. Quiero adorarte. Y si es posible, quisiera volver a la posición para la cual me creaste. Quiero someterme a Dios. Pero él no lo hace así. Él emerge sin cambio alguno, sale sin arrepentirse, sale una vez más practicando el engaño y guía a otros hacia la muerte y al juicio de Dios. Miren conmigo el verso 10. Y Satanás, quien los engañaba, fue arrojado al lago de fuego y azufre, donde también están la bestia y el falso profeta, y serán atormentados día y noche. Ahora, Yo no conozco ninguna forma para interpretar esto distinta a lo que dice la palabra de Dios. Y esta es que Dios torturará eternamente, día y noche, sin descanso alguno. Él torturará a Satanás y hará lo mismo con la bestia y el falso profeta. Bueno, algunos dirán, lo tienen bien merecido. Pero estos no serán los únicos que serán arrojados al lago que arde con fuego y azufre. ¿Por qué lo digo? Bueno, avancemos al verso 11. Miré y dice, vi un gran trono blanco. Del mismo modo que vimos anteriormente en Apocalipsis 20, que aquellos que murieron a través de las edades, que fueron al lugar de desobediencia, el lugar de la falta de fe, y estoy hablando del Hades o el Gehinom en hebreo, o lo que nosotros llamaríamos el infierno. Estas personas al inicio del milenio, cuando ocurrió la primera resurrección, estos individuos debido a su falta de fe, a su rechazo al Evangelio, no se levantaron en ese momento. No vivieron la experiencia del reino milenial. Por estos 1,000 años, estarán en el Gehinom, Hades o infierno. Y ahora llegó el momento para que, bueno, nos estamos preparando para esa última expresión, ese último estado del reino de Dios. ¿Y qué aprendimos que debe ocurrir antes de que el reino de Dios sea establecido? El juicio. Y por eso es que estamos en el juicio del gran trono blanco. Este es para todas las personas que no tuvieron parte en la primera resurrección y todos los que están en el cuarto grupo, que salieron, aquellos que salieron de ese cuarto grupo y cayeron en el engaño del diablo y quisieron luchar contra el campamento de los santos. Leemos aquí. Y miré el juicio de un gran trono blanco y aquel que se sentaba en él, delante de quien huyeron los cielos y la tierra, y no se halló lugar para ellos. Estamos viendo una nueva realidad. Ya no existirá más un lugar para el cielo y la tierra. Entonces, ¿dónde estarán estas personas que no tengan parte alguna en el reino de Dios? De eso hablamos ahora. Miren, por favor, el verso 12. Y miré a los muertos, tanto pequeños como grandes, de pie ante Dios. Entonces estamos ante el juicio de este gran trono blanco y de aquel que se sienta en él y los muertos de pie delante de Dios. Noten esto, ningún creyente será parte de este juicio del gran trono blanco. Solo aquellos que a través de todas las dispensaciones, de todas las épocas de la historia, no se sometieron a Dios, no recibieron el Evangelio, no tomaron parte del reino milenial. Entonces leemos en el verso 22, vi a los muertos, tanto grandes como pequeños, de pie delante del trono, y ¿qué pasó? Libros fueron abiertos, y otro libro fue abierto, el cual es el libro de la vida. Recordemos, existe una relación estrecha entre la vida y el reino. Hay también una relación estrecha entre el Mesías. ¿Qué representa el Mesías? Bíblicamente hablando, una de las mejores formas como podemos pensar en el Mesías con respecto a su primera venida es redención. Él es el Redentor, y el resultado de la redención es vida. Cuando rechazamos la redención, morimos. Vemos esto desde la antigüedad, en Éxodo. Los israelitas que rechazaron la Pascua, no cumplieron la ceremonia del Cordero, murieron. Murieron en esclavitud. Murieron en la consecuencia de su pecado. Nada ha cambiado. Entonces, los libros son abiertos. Y lo que encontraremos en estos primeros libros es que cada pensamiento, cada palabra, cada acción están registrados allí. Verán, Dios es un juez justo. Él juzgará a todos. Y la Escritura lo dice enfáticamente. Él juzgará a cada persona de acuerdo a sus obras. Si tus obras son perfectas, entrarás en el reino de Dios. ¿Quién tiene obras perfectas? La Biblia dice, nadie es justo, ni siquiera uno. Y por supuesto, la única excepción a eso es Yeshua, el Hijo de Dios. Pero nadie más es sin pecado. todos los demás están manchados. Todos hemos nacido en pecado y sin esperanza. Entonces, encontramos en este pasaje de la Escritura, verso 12, libros fueron abiertos y otro libro, el libro de la vida. Leemos ahora en la mitad del verso 12, y los muertos fueron juzgados, y es significativo que se les denomina aquí muertos. Los muertos fueron juzgados de acuerdo a lo que estaba escrito en los libros, de acuerdo a algo, y esta es la clave que nos dice que lo que está escrito en esos libros son sus obras. Una vez más, y los muertos fueron juzgados de acuerdo a lo que está escrito en los libros, de acuerdo a sus obras. Verso 13. Y el mar entregó los muertos que estaban en él, y la muerte y el Seol entregaron sus muertos, y todo hombre fue juzgado de acuerdo a sus obras. Y la muerte y el Seol fueron arrojados al lago de fuego. Esta es la muerte segunda. Dos cosas quiero que vean en este pasaje. Primero, hablamos de una segunda muerte. ¿Cuál es esta segunda muerte? Bueno, la primera muerte es una muerte física. La Biblia dice que está establecido para todo hombre que muera una vez, y después de esto, el juicio. Y de eso es lo que hablamos aquí. Hablamos de una muerte física, que es la primera, y el juicio constituye la segunda muerte. Y de eso es lo que habla este pasaje. Entonces, la segunda muerte es una muerte eterna. Es una por la cual se recibe lo mismo que la bestia, el falso profeta, y Satanás recibirán ser lanzados al lago de fuego por siempre y siempre. Esta es la segunda muerte. Ahora, ¿por qué otro libro es abierto? Recuerden, libros fueron abiertos y estos libros tenían todas las obras que cada persona hizo en su vida. Cada palabra, cada pensamiento, absolutamente toda la sumatoria de su vida. Pero, ¿por qué está este otro libro llamado el libro de la vida? También lo vimos en otro lugar del libro de Apocalipsis y es llamado el libro de la vida del Cordero. ¿Por qué del Cordero? Cordero equivale a redención. A través de la redención del Cordero tenemos vida. Esto es lo que sucederá. Habrán personas y luego de que Dios juzgue las cosas y vaya a través de la existencia entera de cada una, todo lo que hicieron en sus vidas, Dios dará una sentencia. ¿Qué harías tú si estuvieras en este lugar? Dirías, bueno, me doy cuenta, basado en mis obras, que soy indigno. Pero ¿habrá otra forma, algún otro camino para escapar de esto? ¿Sabes cuál es la respuesta? Sí, hay un camino. Que tu nombre esté escrito en el libro de la vida del Cordero. Lo importante en todo esto es que esa es la razón por la que ese libro está allí. El libro de la vida. La gente lo abrirá y querrá ver si su nombre está allí. ¿Y sabes lo que ocurrirá? Su nombre estará borrado. ¿Por qué? Como mencionamos previamente en nuestro estudio del libro de Apocalipsis, el deseo de Dios es que nadie perezca, sino que todos alcancen la vida eterna. Y cuando tú rechazas el Evangelio, ¿qué pasa? Tu nombre es borrado. ¿Por qué este es el caso? Porque nadie dirá, ¿sabes qué? Dios realmente no me quería. Dios nunca tuvo amor alguno por mí. Él no tenía intenciones de perdonarme. Es más, mi nombre ni siquiera estuvo escrito allí. ¿Y ese libro fue escrito cuándo? Antes de la fundación de la tierra. Pero no es verdad. Cuando miramos las Escrituras, es muy significativo que previamente en el libro de Apocalipsis, cuando Él le habló a las congregaciones, a esas siete congregaciones, Él señaló que aquellos que se sometieron a Yeshua, quienes recibieron el Evangelio, sus nombres no serían borrados, pero aquellos que no se sometan, quienes se rebelen, quienes rechacen el Evangelio, sus nombres sí serán borrados. Y por eso es que leemos aquí, y la muerte y el Seol fueron lanzados en el lago que arde con fuego, y esta es la muerte segunda. Y todo hombre, sin excepciones, todo hombre cuyo nombre no esté escrito en el libro de la vida. Déjame hacer una pausa por un momento. Es decir, es tan simple que tu nombre no sea borrado de ese libro. Todo lo que tienes que hacer es realizar unas pocas declaraciones. No solo declarar con tu boca, sino como dice en la Escritura, creerlo en tu corazón. La primera es que tú eres un pecador, y eso no debería ser difícil. Todos lo sabemos. Hay una conciencia. Recuerden que hemos hablado de esta palabra en hebreo, matzpun, conciencia. Hay algo que Dios crea dentro de nosotros intrínsecamente, y dijimos que bíblicamente hablando esta palabra matzpun deriva de la palabra hebrea matzpen, que es una brújula. Entonces, es una brújula espiritual que Dios nos da, a través de la cual somos convencidos, y una de las formas como trabaja la conciencia es por la palabra de Dios. Cuando encontramos la palabra de Dios, especialmente las leyes de Dios, sus mandamientos, y cuando leemos lo que son sus expectativas, esas cosas que Dios dice que no debemos hacer, cuando las hacemos caemos bajo convicción. Esa es la conciencia. Y esas cosas que Dios nos dice que hagamos, pero no hacemos, de nuevo caemos en convicción. Entonces, ser capaces de confesar, sí, soy un pecador, no debería ser tan difícil. La persona que no confiese que es pecador es sencillamente una persona mentirosa, que ha creído totalmente el engaño del enemigo. Lo segundo que debemos comprender es que no somos capaces de salvarnos a nosotros mismos. La Biblia dice muy claramente que Dios está dispuesto a salvarnos, pero que nuestros pecados nos han separado de Él. La única forma como podemos encontrar la salvación es a través de su gracia, a través de su provisión. Y por eso es que el Cordero es mencionado una y otra vez. Y por eso este libro es llamado el Libro de la Vida del Cordero. Entonces, debo confesar que soy un pecador, debo estar convencido de que no puedo salvarme a mí mismo y confesarlo, y en tercer lugar, debo aceptar la provisión de Dios, ese Cordero. Y reitero que un Cordero, como ya dijimos, significa redención. Necesito experimentar la redención de Dios. Y si has entendido el resultado, la Biblia dice que todo aquel que ha experimentado la sangre del Mesías es una nueva criatura. ¿Por qué nueva criatura? Como ya lo mencionamos, la palabra nueva está relacionada o es un adjetivo que describe al reino. Y lo veremos la próxima semana cuando entremos en Apocalipsis capítulo 21. Entonces, todo el que está en el Mesías es una nueva criatura. ¿Qué significa? Es una creación de reino. Y siendo ese el caso, ¿sabes cuál será tu pasión? ¿Sabes qué será tu primer interés? ¿Sabes cómo vas a vivir? Todo tu ser girará en torno al reino. Estarás interesado y apasionado por el reino. Vivirás acorde a los estándares del reino. Esa será tu meta. Por eso anhelarás que el Espíritu Santo te dé su poder. No lo puedes hacer en tu fuerza, sino a través del Espíritu Santo. Para que se haga realidad esa palabra que dice, con Dios todas las cosas son posibles. Entonces, la única forma, si estas personas dicen, ¿existe algún otro camino? La respuesta será, miren en el libro de la vida del Cordero. Y esas personas cuyos nombres no estén escritos allí, que no encuentren sus nombres porque están borrados, ellos tendrán que vivir por la eternidad, o no vivir realmente, sino una muerte eterna. Pero habrá una conciencia, podrán sentir cosas, enfrentando la realidad de que han colocado sobre sí mismos una condenación eterna. Será porque rechazaron el mensaje del Evangelio. Y de nuevo, es importante que nos demos cuenta que esa palabra Evangelio viene de la palabra Hatzorá, e intrínsecamente en esa palabra está la palabra carne. ¿Qué es el Evangelio? El Evangelio en un sentido es que Dios se hizo carne y ha visitado a su pueblo. ¿Por qué los visitó? La palabra visitar en hebreo es la palabra pei, kuf, dalit. También tiene la misma connotación. Más allá de visitar, es actuar en pro de la redención. Muchas veces se ha dicho, Dios nos ha visitado, y el resultado es que nos ha redimido. Entonces, Dios ha provisto esa redención, y tenemos que recibirla en nuestras vidas. Debemos ser lo suficientemente sabios y humildes para decir, soy un pecador. No puedo salvarme a mí mismo, pero estoy dispuesto a aceptar la provisión de Dios. Y cuando tú haces eso y crees en tu corazón que Dios ha dejado

Y todo hombre que no se encontró inscrito en el libro de la vida fue arrojado al lago de ¿qué? De fuego. Y el fuego en este pasaje y a través del libro de Apocalipsis, el fuego es sinónimo de juicio, el juicio eterno de Dios. Bueno, allí es donde termina Apocalipsis capítulo 20. Las buenas noticias son que tenemos todavía Apocalipsis capítulos 21 y 22. ¿De qué hemos hablado en esta lección? Hemos hablado del juicio de Dios. ¿Y qué aprendemos una y otra vez? Que el juicio de Dios es necesario, de modo que el reino pueda ser establecido. Y de eso hablaremos en Apocalipsis 21 y 22. Dos capítulos clave que nos revelan a nosotros la naturaleza, el carácter, la cualidad eterna del reino de Dios. ¿No es interesante que cuando Dios habla de la expresión final de su reino, ¿cómo lo llama? Lo llama la Nueva Jerusalén. ¿Por qué? ¿Por qué nueva? Ya lo hemos hablado. Nuevo es sinónimo de reino. ¿Y por qué Nueva Jerusalén? Porque ese término Jerusalén, ¿te has dado cuenta de que está compuesto por la unión de dos palabras hebreas? La primera es heredar, y todo el que está en el reino ha heredado algo. La segunda palabra es muy frecuente, entendida, es la palabra shalom. ¿Por qué digo entendida? Todos saben que tiene que ver con paz, pero un entendimiento bíblico de la paz. No es simplemente la ausencia de violencia, aunque no habrá ningún tipo de violencia en la Nueva Jerusalén, sino que este término shalom, como en Jerusalén, heredar la paz bíblicamente hablando, es el cumplimiento de la voluntad de Dios y los propósitos de Dios. ¿Sabes qué descubrimos de los propósitos de Dios y su voluntad? Volvemos al inicio a Génesis capítulo 12. La voluntad de Dios y sus propósitos son uno, traer la redención. De eso le habló Abraham, un pacto eterno de redención, con el fin de que la gente pueda ser bendecida. Hay una conexión entre el reino de Dios y nosotros heredando las bendiciones de Dios. Lo último de lo que les quiero hablar hoy es de este aspecto único de la bendición. El término bendición tiene que ver con alar hacia abajo, cuando vivimos de una manera obediente, cuando nos sometemos a las verdades de Dios. ¿Por qué les digo esto? Porque en la Escritura, en el libro de Deuteronomio, a Moisés se le indica que le hable a los hijos de Israel, y él dice, he puesto delante de ustedes hoy la vida y la muerte, la bendición y la maldición. La vida y la bendición es un aspecto, y el otro es muerte y maldición. La muerte y la maldición tienen que ver con el juicio eterno. Tiene que ver con ese lago que arde con fuego. Pero vida eterna, la bendición eterna, tienen que ver con el reino de Dios. Y es muy importante que Dios revela su reino con una nueva Jerusalén. No es la nueva Meca o la nueva Medina. No es la nueva Roma, sino Jerusalén. Y es para recordarnos cuán importante esa tierra es. Cuando lleguemos a la Nueva Jerusalén, no hablaremos como lo hicimos cuando hablamos del reino milenial. El reino milenial es, de hecho, la Jerusalén de nuestro tiempo, esa misma locación. Experimentará un cambio, recuerden cómo lo llamamos, Sion. ¿Y qué es Sion? Viene de una palabra hebrea que habla de la excelencia de Dios. Entonces la excelencia de Dios estará en Jerusalén y por esto será transformada de lo que es hoy en el lugar de la excelencia de Dios. Este será el reino milenial. Pero cuando hablamos de la nueva Jerusalén, hablamos de una nueva realidad desde todo punto de vista. No será un recordatorio de nada de lo que hayamos experimentado antes. ¿Por qué? Porque cuando abrimos este libro, veremos. Cuando hable sobre la Nueva Jerusalén, recuerden esa palabra nueva. Todas las cosas son nuevas. Todas las cosas serán muy diferentes de lo que hemos imaginado. ¿Y cómo lucirá? Bueno, déjame cerrar con esto. Compartí con ustedes antes que hay una conexión cercana cuando estudiamos Apocalipsis 21 y 22, una conexión cercana entre la Nueva Jerusalén, ese estado final del reino, ese reino eterno y el Jardín del Edén.
Y lo que quiero compartir con ustedes

0: es esto. Cuando miramos proféticamente, especialmente en el libro de Ezequiel, y hay referencias al jardín del Edén, ¿saben cómo es llamado? No se le llama el jardín del Edén, se le llama el jardín de Dios. ¿Por qué? Porque lo que va a caracterizar a la Nueva Jerusalén es la presencia absoluta de Dios. Lo que será dicho una y otra vez al estudiar la Nueva Jerusalén es que la habitación, el tabernáculo de Dios, habita con nosotros. De eso es que se trata la Nueva Jerusalén, Dios viniendo para habitar con nosotros por siempre y para siempre. En el jardín del Edén, Él vino y se fue. Pero en la Nueva Jerusalén, este jardín de Dios, Él estará con nosotros por siempre y siempre. ¿Quién es este? Este bendecido Dios, que demostrará su perfecto amor por nosotros, no solo por una temporada, sino por siempre y siempre y siempre. Y todas estas cosas que trajeron pena y lágrimas y luto y muerte, todas estas cosas quedarán en el pasado. Ninguna de ellas tendrá cabida alguna en la Nueva Jerusalén. Si eres sabio, estarás emocionado. Estarás emocionado por empezar a vivir de acuerdo a la verdad del reino, incluso hoy. Y ese realmente es el propósito del libro de Apocalipsis. Porque eso es lo que es un sirviente. Y si buscas desde el inicio en Apocalipsis 1, este libro está dirigido a los siervos de Dios. Bueno, se terminó el tiempo. Hasta la próxima semana cuando estudiaremos la Nueva Jerusalén.
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1: Shalom y bienvenidos a Vía Haftag Israel, una frase hebrea que significa amarás a Israel. Esperamos que se queden con nosotros, ya que nuestro maestro, el Dr. Baruch, nos compartirá una enseñanza expositiva de la Biblia. 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Aquí está Baruch y la lección de hoy.
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3: Hoy vamos a estudiar lo que para muchos resulta ser un pasaje muy confuso. Y necesitas saber por qué resulta confuso. ¿Por qué mucha gente no lo entiende ni lo interpreta adecuadamente? La razón es que Pablo nos brinda algunas ilustraciones, y entre las ilustraciones hay una que está basada en las fiestas del Señor. Las fiestas de las que leemos principalmente en el capítulo 23 de Levítico. Si no estudias el Antiguo Testamento y no estás consciente de estas fiestas, y de cómo se observaban, cuando te topes con la ilustración que Pablo brinda y que se basa en estas fiestas, no la podrás entender, y lo que eso causará es que te encamines en la dirección equivocada, donde no podrás comprender lo que Pablo quiere decir. Dicho esto, toma tu Biblia y ve conmigo al libro de Romanos, capítulo 11. Aquí Pablo empezará hablando de lo que se denomina las primicias. Es un asunto con el que deberías estar muy familiarizado, porque en Primera a los Corintios capítulo 15, ¿y de qué se trata ese capítulo Primera a los Corintios capítulo 15? Es un gran capítulo sobre la resurrección. Y en dos ocasiones, Pablo se refiere a Yeshua, es decir, a Jesús de Nazaret, llamándolo el Salvador resucitado, y también le dice, la primicia. ¿Por qué razón? Bien, a esto es a lo que se refiere. Existen dos momentos para la cosecha en Israel, la primavera y el otoño, y en ambas cosechas se celebran festividades. Sabemos que en la fiesta de la primavera, durante la festividad de los panes sin levadura, se realiza algo. El primer día de la semana, después del Shabbat, es decir, del Shabbat normal del séptimo día, el cual sucede luego de observar el día de Pascua y el primer día de los panes sin levadura, para ese primer día de la semana existía un mandamiento. Todos los que poseían sembradíos de trigo y de cebada debían salir para cosechar lo que nosotros llamamos las primicias o primeros frutos. Este era el primer día de la cosecha que daba inicio a un periodo de 7 semanas, y además sabemos algo. El día 50, al día siguiente, se celebraba una fiesta llamada en hebreo Yom Bikurim, la fiesta de las primicias, pero en referencia a la primera cosecha. Y había algo llamado con un nombre diferente, Rashid, que significa el primero, no en referencia simplemente al primero de la cosecha, sino al inicio del período de la cosecha. Lo que se extraía primero de entre los campos, y si lees, había un mandamiento que nos instruye a tomar parte de esas primicias, convertirlas en masa y hornearla, y llevar ese pan al sacerdote de tu pueblo. Él lo recibiría y lo mecería como una ofrenda mecida sobre su cabeza, como un símbolo de victoria. Y dice que esto se hacía como leratzón, que significa como aceptación. Entonces la victoria, el gozo y la salvación consisten en ser aceptados por Dios. Y la persona que lleva esa ofrenda, que la entrega al sacerdote de su pueblo, también oraría. ¿Y qué diría en su oración? Que todo el resto de la cosecha fuese igual que las primicias. Esta persona había salido al campo en busca de lo mejor, para presentarlo como las primicias, y la oración sería que todo el resto de la cosecha fuese igual a esas primicias. ¿Cuál es el mensaje que Pablo nos está diciendo en 1 Corintios 15? Un mensaje glorioso, que nosotros vamos a ser como el Mesías. ¿Y qué significa eso? ¿Que vamos a convertirnos en dioses? Por supuesto que no, eso sería herejía. Simplemente significa que seremos transformados para convertirnos en santos, justos, buenos y perfectos siervos de Dios. ¿Cuándo? Cuando recibamos el nuevo cuerpo de reino, en el rapto. Entonces la primicia es el Mesías y nosotros somos el resto de la cosecha. Recuerden eso. Leamos, por favor, el verso 16. Romanos capítulo 11, verso 16. Dice, pero ya que la primicia es santa, entiendo que muchas Biblias inician el verso con un sí condicional, pero estamos hablando del Mesías. Él es la primicia. No debería decir si Él es santo, sino que ya que Él es santo, y vemos la relación. Mira de nuevo. Pero ya que la primicia es santa, también el lote, el bulto, la masa que se hornea y que se convierte en pan, ya que existe una relación directa entre la primicia y la masa que se produjo con esa primicia, obviamente, si la primicia es santa, y lo es, así también debido a la condición de la primicia, así también será el lote, el bulto, que fue convertido luego en pan. Él utiliza la misma ilustración para conducirnos hacia otra verdad. Continuemos leyendo la segunda parte del verso 16. Y ya que la raíz es santa, y aquí tenemos un paralelismo. La raíz es un paralelo a la primicia. El Mesías es santo, por tanto, la primicia es santa, y también la raíz es santa. Y de igual manera, las ramas. ¿Por qué son santas las ramas? Porque la raíz las sustenta, la raíz nutre a las ramas. Entonces, si la raíz es santa, las ramas también serán santas. Entonces, del mismo modo, con esa misma base de la oración que les comentaba, nosotros vamos a ser como el Mesías, vamos a ser como la primicia. La primicia es santa, la raíz es santa, el Mesías es santo, por lo tanto, el pueblo del reino también será santo. ¿Por qué menciono el reino? Porque estamos llegando a un pasaje de las Escrituras para el cual este verso 16 sirve como introducción, pero estaremos hablando del olivo. ¿Quién es el olivo? Bien, el olivo representa al reino de Dios. La primicia, esa raíz del reino, es el Mesías. ¿Por qué? Porque Él fue el primero en ser resucitado. Él es la base, el fundamento, la raíz. Él es santo, por tanto, así serán las ramas. ¿Así será quién? Noten que el olivo es el reino. La raíz es el Mesías. Las ramas son sus habitantes, el pueblo del reino de Dios. Lo que Pablo quiere decir es que Dios espera que los habitantes del reino sean santos y también justos. ¿Por qué? Porque seremos como el Mesías. Por tanto, noten lo que dice el verso 17. Pero ya que algunas de las ramas, ciertas ramas fueron cortadas, bien, aquí las ramas a las que se refiere son una parte y no todas. Lo veremos en breve. Pero habla de algunos judíos. ¿Por su qué? Por su rechazo al Evangelio. El fundamento de este pasaje es el Evangelio, que es el mensaje del reino. Solo mediante el Evangelio puedes formar parte del reino de Dios. Solo por él puedes convertirte en una rama del olivo. Entonces dice, ciertas ramas fueron cortadas. ¿Qué significa? ¿Que perdieron su salvación? Ese no es el contexto. El contexto es que el Evangelio les fue dado, ellos son el pueblo de pacto, pero son el pueblo del antiguo pacto, y por medio de ese antiguo pacto, ellos fueron preparados para el Evangelio. Si entiendes el mensaje del Antiguo Testamento, entenderás el Evangelio. Pero un gran número de personas lo rechazó, y debido a ese rechazo, fueron cortados. Eso significa que no son pueblo del reino. Esto se remonta a lo que Pablo dijo antes en Romanos 9, donde dice que no todo Israel, que no toda persona que sea judía, forma parte de Israel, no forma parte del reino. Entonces, no todo judío entrará al reino, ya lo hemos estudiado antes y lo vemos aquí de nuevo. No hay diferencia. Entonces, si algunas de las ramas fueron cortadas, pero ustedes, hablándole a los gentiles, ustedes siendo de un olivo silvestre. En este pasaje se mencionan dos olivos diferentes. El olivo bueno, o el olivo cultivado, que representa al reino, el reino de Dios, mientras que el olivo silvestre representa a los reinos de este mundo. Tú solo puedes pertenecer a un reino. ¿Pertenecerás al reino de Dios o al reino de este mundo? Seguimos leyendo. Pero tú, siendo del olivo silvestre, has sido injertado entre ellos. ¿Entre quiénes? Entre un remanente del pueblo judío. Siempre han habido y siempre habrán judíos dentro del pueblo del reino. Entonces dice, pero ustedes, siendo de un olivo silvestre, fueron injertados entre ellos y, sin mostrar favoritismo alguno, dice, y también han sido hechos partícipes de la raíz, de esos nutrientes y de la savia del olivo, te has hecho parte. Es una maravillosa conclusión. Lo mismo que han recibido los creyentes judíos, también lo reciben los creyentes no judíos. Tienen la misma experiencia del reino, la misma esperanza del reino. Verso 18. Dice, no te jactes contra de las ramas. Y si te jactas, recuerda que tú no eres quien sustenta a la raíz. Él dice, si te jactas en su contra, entiende que tú no eres quien sustentas a la raíz. Lo que quiere decir es que tal jactancia es una ofensa contra el Mesías. Tú estás criticando su obra. La estás criticando. Entonces, no te jactes en contra de las ramas. Dice, porque tú no sustentas a la raíz, sino la raíz a ti. Y la raíz, insisto, es el Mesías. Verso 19. Por tanto, tú dices, las ramas fueron cortadas para que yo fuese injertado. Ahora, ¿qué creen que responderá Pablo a eso? Él responderá, mira el verso 20, utiliza la palabra griega kalos, que significa bueno, correcto o bien, en un sentido positivo. Este es el orden de Dios. Pablo está de acuerdo y dice, bien, queriendo decir cierto, está bien. Y luego explica la razón por la cual esas ramas fueron cortadas, diciendo, por su incredulidad fueron cortadas, pero ustedes por fe están de pie. Ahora les hago una pregunta. Esa frase, están de pie, ¿cuál es el tiempo griego que Pablo fue inspirado a usar para escribirlo? Verán, este pasaje no se trata de cómo uno llega a ser salvo, aunque sí vemos aquí ese aspecto, pero el mensaje central de este pasaje no es cómo llegamos a ser salvos. Sabemos que somos salvos por la fe. Somos cortados debido a la incredulidad, pero no es que la salvación se pierda, pues nadie es salvo si no ha creído. El tema central es el siguiente, el Evangelio. Fue compartido con el pueblo del antiguo pacto. Ellos fueron llamados a creer. Ellos son el pueblo de pacto de Dios. Pero, debido a que no creyeron, pese a haber sido preparados para creer, para eso es que el Antiguo Testamento, la ley y los profetas se suponía que preparasen a la gente para creer y aceptar el mensaje del Evangelio, y no solo aceptarlo, sino también compartirlo con otros. Pero ellos, debido a la dureza de su corazón, debido a sus pecados, debido a sus tropiezos, ¿fueron qué? Cortados. No está hablando de perder la salvación, pues nunca la tuvieron. Simplemente está diciendo que el Evangelio, y vimos esto en el estudio de la semana pasada, ¿qué dice Pablo? Él dice que su rechazo al Evangelio, ¿qué significó? Significó la riqueza. el enriquecimiento del mundo, riqueza para las naciones. ¿Qué quiere decir con eso? Que el mensaje del Evangelio, la invitación al reino, llegó a las naciones. Ahora, ¿cesó totalmente para Israel? No, él está hablando en términos generales. Y lo que hemos visto desde ese tiempo del rechazo de Israel es que el Evangelio ha brillado mucho más entre los gentiles que entre el pueblo judío. Pero deberíamos también anticipar, como lo anticipa Pablo, que en los últimos días, cuando la plenitud de los gentiles llegue a su fin, cuando el tiempo de la plenitud de los gentiles se acabe, ¿qué veremos? Veremos de manera innegable en el próximo estudio que Dios volverá su atención de vuelta a Israel. Habrá un remanente de Israel que será salvo. ¿Y luego qué pasará? No crean en lo que algunos que enseñan falsedades andan diciendo. Verás, hay quienes dicen, debes financiar mi ministerio porque yo trabajo en Israel, y si Israel llega a la fe, eso desencadenará el mayor avivamiento en la historia del mundo. La Biblia no dice eso. Eso no es bíblicamente correcto. Lo que la Biblia dice, y concluimos con esto nuestro estudio anterior, es que cuando Israel llegue a la fe, lo que debemos esperar, lo que significará su aceptación, ¿qué dice Pablo al final del verso 15? Dice, vida de entre los muertos, es decir, resurrección. Y de lo que la resurrección habla es del reino. Y apenas menciona este tema, empieza a hablar del reino con la ilustración del olivo. Entonces, de vuelta al punto, mira lo que dice. Fue por su incredulidad que fueron cortados. Pero dice, pero tú estás en pie, ¿cómo? Por la fe. Retomando la pregunta, este término estar en pie, debemos preguntarnos qué nos enseña su gramática. Y aquí el término para estar en pie se encuentra en tiempo perfecto, que significa que has estado, sigues estando y continuarás estando en pie. Es un verbo que habla de la seguridad de nuestra salvación. Y una vez has sido salvo, para siempre serás salvo. Por esto está en tiempo perfecto. Y luego dice, a mitad del verso 20, no te ensoberbezcas, sino que en cambio teme. Dale a Dios la prioridad. Responde a su palabra, no operes en el orgullo, sino sé una persona que tiene temor al Señor en un sentido real. Verso 21. Porque, ya que Dios no perdonó a las ramas naturales, entonces, Dios no hizo eso, ellas fueron cortadas. Entonces, ya que Dios no perdonó a las ramas naturales, tampoco a ti te perdonará. Dios no hace acepción de personas. Así como Él trata a unos, tratará a otros. Si se conducen del mismo modo, obtendrán el mismo resultado. Entonces dice, cuidado, teman a Dios, porque si Dios no perdonó a las ramas naturales, al pueblo judío, tampoco te perdonará a ti. Eso es lo que dice. Verso 21. Por tanto, he aquí, mirad la amabilidad o la bondad de Dios y la severidad de Dios. Así es como Dios opera, extremadamente bondadoso o gran severidad, en referencia a la ira, a su ira. Por tanto, mirad la amabilidad o la bondad y la severidad de Dios. La severidad sobre aquellos que han caído. ¿Por qué cayeron? Ya lo hemos dicho, debido a su incredulidad. Y dice, pero sobre ustedes, hablando a los creyentes gentiles, sobre ustedes, lo bueno, la bondad de Dios, puesto que permanecieron en su bondad. Verso 22, segunda parte. Pues de otra manera también ustedes habrían sido cortados. Y de nuevo, este hecho de ser cortado, lo que implica es lo siguiente. No se trata de salvación, es sobre el mensaje de salvación y el Evangelio siendo difundido y obrando. El Evangelio salió con gran poder al inicio para la nación de Israel, pero debido a la incredulidad que pasó, el Evangelio fue a las naciones y dice que vendrá un tiempo en el que Dios hará que la plenitud de los gentiles, que ese periodo de tiempo, finalice. y en ese momento Él volverá su atención a Israel para completar su obra. Esto es lo que dice aquí, verso 23. Pero también ellos, si no continúan en la incredulidad, ¿cuál es la esperanza de Pablo? Él dice que también ellos, si no permanecen en incredulidad, serán injertados, porque Dios tiene el poder de nuevo para injertarlos. Entonces, no es que ellos estén eternamente perdidos o rechazados. Este mensaje del Evangelio cesó en gran medida en Israel para moverse poderosamente entre las naciones. Pero en los últimos días, y lo veremos, las cosas cambiarán. Estamos viendo incluso en el momento actual que más y más naciones se están volviendo hostiles en contra del Evangelio. ¿Por qué? Ese tiempo de la plenitud de los gentiles está llegando a su fin. Y luego, como veremos en la próxima lección, sin la menor de las dudas, veremos que habrá un vuelco de atención hacia el pueblo judío en los últimos días. De nuevo. Y aún ellos, si no permanecen en la incredulidad, serán injertados, porque Dios tiene el poder de nuevo para injertarlos. Verso 24. Este es nuestro último verso hoy, y noten lo que dice. Porque ustedes, que provienen del olivo natural y silvestre, y de él fueron cortados, entonces dice en lo natural, ustedes pertenecen a ese olivo silvestre, que es la condición natural de ustedes. Ustedes provienen de ese olivo silvestre. Pero, ¿qué hizo Dios? Él los cortó de ese olivo silvestre y contra la naturaleza, Él les injertó, ¿en qué? En un olivo bueno y cultivado. Entonces, Dios fue capaz de hacer eso. ¿A quién le hizo esto Dios? A gente que era parte del olivo silvestre, que pertenecían al mundo, que eran idólatras, y Dios dice esto. Si yo hice esto por ustedes, dice, ¿cuánto más por ellos? ¿Y quiénes son ellos? Aquellos que de acuerdo a la naturaleza, ¿qué naturaleza? Ellos tenían esta conexión con el reino de Dios. ¿Por qué? Pablo explica esto. ¿Qué ventaja tiene el ser judío? Todas las ventajas. ¿Por qué? Por los oráculos de Dios. Es por medio de la palabra de Dios que existe esa conexión natural. Ustedes tienen la palabra, ustedes estarán más cerca del reino, porque es la palabra de Dios la que nos conduce al reino de Dios. Y el mensaje aquí es el siguiente. Dos cosas. Dice, presten atención, no se jacten en contra de las ramas naturales, las del buen olivo. Porque sí, ellas fueron cortadas por su incredulidad. Pero entiendan que vendrá un tiempo en el que Dios volverá su atención a ellos, y Él tiene el poder, así lo dice el texto, mira de nuevo el verso 24, dice, ¿cuánto más estos, que de acuerdo con la naturaleza, son parte de ese buen olivo, serán injertados en su propio olivo? Pablo está diciendo una y otra vez en este pasaje de la Escritura que el lector de Romanos 11 debe anticipar que habrá un movimiento poderoso de Dios en los últimos días, con el fin de traer de vuelta a su pueblo del antiguo pacto a una nueva relación de pacto con el Dios viviente. ¿Y cómo lo hará? Del mismo modo que lo hace para todo ser humano, por el Evangelio. No existe otro camino de salvación. No hay otro mensaje, ni otro mecanismo. El Salvador hizo algo, y de nuevo, Pablo enfatizará esto la próxima semana, cuando él elegirá un versículo de la profecía de Isaías, que habla sobre el Redentor que viene. ¿A quién? A Jacob, es decir, al pueblo judío, en los últimos días. ¿Y qué hará él? Él alejará el pecado de Jacob. ¿De qué manera lo hará? Solo hay una manera, y es por medio de la obra del Mesías Yeshua, por lo que Él hizo en la cruz. La razón por la que Él es llamado el Redentor es porque la redención se relaciona de manera única con la Pascua. Él concretó su obra de redención durante la fiesta de la redención, la Pascua. Por esto Pablo lo llama nuestro Cordero de Pascua. Y Él ya hizo la obra. ¿De qué manera? De manera perfecta. Cuando Él dijo consumado es, quedó consumado de manera perfecta. Y por lo tanto, quienes estudian la palabra de Dios, particularmente la profecía, y también esta porción del libro de Romanos, notarán de forma firme, clara y altisonante en el estudio de la semana que viene, que Dios se moverá de manera poderosa en los últimos días para traer a un remanente del pueblo judío, y conocemos la cantidad, un tercio de ellos, a la salvación. Y el medio para su salvación en los últimos días es el mismo medio de salvación para todos aquellos de las naciones, el mensaje del Evangelio. ¿Y cómo accedes al mensaje del Evangelio? Muy sencillo, por la fe. Solo debes creer. Permítanme concluir diciendo esto. Tú bien eres un creyente o un no creyente. Si eres un no creyente, entonces serás cortado de toda esperanza y toda conexión con el reino de Dios. Y serás arrojado, dice la Escritura, a las afueras, donde habrá llanto, que significa gran tristeza, y crujir de dientes, que significa agonía y tormento, por la eternidad, donde hay tinieblas, en un lago de fuego y azufre. Pero si eres un creyente, entonces serás traído hacia adentro, del mismo modo que hablábamos sobre ser injertados. Tú serás traído a su reino eterno y experimentarás el cumplimiento de la palabra de Dios. En otras palabras, tú recibirás las promesas de Dios. Y las promesas del reino son las mejores promesas. ¿Por qué? Porque son para la eternidad. El reino de Dios nunca termina. En el reino de Dios es donde habitarás, en la presencia de Dios, por los siglos de los siglos, conociendo que los que se queden fuera conocerán su severidad, su ira, pero los que estén adentro conocerán la bondad, la amabilidad de Dios. El reino de Dios será un reino en el que el amor de Dios se derramará poderosa y abundantemente sobre su pueblo de reino. Un claro mensaje del apóstol Pablo sobre ese olivo, sobre los planes y propósitos de Dios para un futuro de reino para todo aquel que cree.
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0: There is a very important chapter.
1: Hay un capítulo de gran importancia en el libro de Apocalipsis, y me refiero a Apocalipsis capítulo 12. Muchas personas nos escribieron pidiéndonos grabar un episodio de cortos del Apocalipsis con respecto a este duodécimo capítulo, y eso es exactamente lo que haremos en el estudio de hoy. Apocalipsis capítulo 12 es fundamental porque nos brinda un panorama, una visión general del libro de Apocalipsis. Y en este sentido, podemos apreciar el mensaje central del libro de Apocalipsis revelado con claridad en el capítulo 12. Te invito a que tomes ahora tu Biblia y la abras en Apocalipsis capítulo 12. Pero antes de leerlo, debes orar. Pedirle a Dios que te dé sabiduría y entendimiento para comprender este capítulo tan importante. Ora antes de leerlo y también tras completar sus 18 versículos. Y no lo leas solo una vez, sino muchas veces. ¿Sabes? Volver a las Escrituras una y otra

un bagaje teológico a cuestas, que les genera dificultades y por lo tanto lo que muchos interpretan sobre este capítulo es incorrecto. Esta realidad nos enseña un mensaje importante. No debemos permitir que nuestra teología defina nuestra comprensión de las Escrituras, sino que al contrario, comprender las Escrituras es lo que debe dictar y darle forma a nuestras creencias teológicas. Iniciemos. Para empezar, analizaremos el verso 1. En este verso, vemos una señal. Y las señales tienen como objetivo brindarnos información. Muchas veces se trata de un símbolo muy familiar, con el fin de ayudar al lector. Y aquí la señal que aparece es la de una mujer. Hemos aprendido en otros estudios que cuando una mujer es el tema principal, cuando el objetivo central de un pasaje se centra en una mujer, ese hecho cambia el contexto de cualquiera que haya sido hacia uno nuevo. ¿Y cuál es ese nuevo contexto? La redención. Cuando leas Apocalipsis 12, apreciarás claramente que el tema central es la redención, tanto la obra de redención como también el resultado de la redención. Comencemos. Vemos aquí a una mujer, y se nos dice que esta mujer está vestida, y las vestiduras representan obras, acciones, conducta y carácter. Ella está vestida con el sol, y para la mayoría de los eruditos, el sol, esta luz radiante, se refiere a la gloria. Y sabemos algo, sabemos que la redención es poderosa. Ella toma a un individuo que caminaba hacia el juicio, hacia la ira de Dios, y lo conduce a un cambio glorioso, gracias al cual esta persona que ahora es redimida, tiene una esperanza de reino. Estará con seguridad en el reino, donde habitará por siempre en la presencia de Dios. ¡Qué glorioso! Así que no solo se nos dice que esta mujer está vestida con el sol, sino que también sus pies se posan sobre la luna. Esto nos habla de autoridad. Entonces tenemos gloria y autoridad producto de una experiencia de redención. A quienes hemos sido redimidos por la fe en el Evangelio, Dios nos otorga autoridad, poder, unción, para servirle y cumplir sus propósitos en este mundo. Así que, la gloria y la autoridad emanan de la redención. Y finalmente, en este primer verso, vemos que esta mujer tiene una corona con 12 estrellas. El número 12 se refiere a las 12 tribus de Israel. Sabemos que tanto el número 12 como el término Israel, esos dos conceptos van de la mano y nos hablan sobre elementos relacionados con el reino. Israel es una palabra de reino. Vemos entonces una relación entre la obra de Dios y la nación de Israel. Luego, avanzando al verso 2, aún hablando de esta mujer, descubrimos que ella concibió y está lista para dar a luz. De hecho, está sintiendo dolores de parto debido a que va a dar a luz pronto. Ella está lista para dar a luz y luego vemos en el verso 3 que hay otra señal que aparece, pero esta no es una que refleja gloria o algún aspecto de la redención. Por el contrario, esta señal que aparece ahora es la de un dragón rojo. El rojo simboliza guerra, derramamiento de sangre y muerte. Ese es el carácter de este dragón de quien luego se nos revela que se trata de la serpiente antigua o Satanás, el acusador. Y sobre este dragón, se nos dice que tiene 7 cabezas. Se brindan otros detalles, pero por causa del tiempo resumiremos que estas 7 cabezas tienen 7 coronas, por lo que estas cabezas representan algo que no debería sorprendernos. Recordarán que en un episodio anterior de Cortos del Apocalipsis, estudiamos la bestia de Apocalipsis 17, que tiene 7 cabezas, las cuales representan a 7 reinos o 7 imperios. Y todos estos imperios
tienen algo en común.

0: común. Y se trata de que todos se oponen a Dios y al pueblo de Israel. Israel es fundamental en el plan de Dios. Así que el verso 3 nos habla sobre este dragón. El verso 4 dice que habrá una rebelión perpetrada por este dragón en el cielo. Él tomará un tercio de las estrellas, lo cual interpretan los eruditos como un tercio de los ángeles con él, que son expulsados junto a él del cielo. Y luego en el verso 5, se nos brinda más información sobre la mujer que está a punto de dar a luz. Ella dará a luz un niño varón. Y este niño varón es el Mesías, quien gobernará a todas las naciones. Él es el Rey de Reyes y Señor de Señores. Y dice que él ejercerá con autoridad su reino, con vara de hierro. Se nos dice también que este dragón se encuentra allí al acecho, con el objetivo de devorar a este niño varón. Pero mira ahora el verso 5. Descubrimos que este niño, quien está por nacer, y sabemos que la Escritura dice que se trata del mismísimo Yeshua, pues la salvación proviene de los judíos. El Mesías procede de Israel. El Mesías nace de la tribu de Judá. Y sabemos que el Mesías completará su obra y será recibido, como nos indica el verso 5, será recibido en el cielo y se sentará en el trono de Dios. Esto le dice al lector que el Mesías entraría a este mundo, nacería mediante la encarnación para experimentar la muerte, sepultura y resurrección, y cumpliendo todo esto con éxito, como lo manifiesta su ascensión, cuando el Padre lo recibe en el trono celestial, desde el cual gobernará sobre el reino de Dios. Pasemos ahora al verso 6. Obviamente, el dragón estará disgustado. El Mesías ha vuelto al cielo, el eterno Hijo de Dios, al lugar que le corresponde, con Dios el Padre en el trono celestial, y encontramos que el enemigo, el dragón, hará lo que siempre ha querido hacer, entorpecer el plan de Dios, y él conoce la importancia de Israel, por lo que hará guerra contra la mujer, esta que ha dado a luz, y que fue el instrumento mediante el cual el Mesías entró a este mundo. Recuerden que la salvación procede de los judíos. Él hará guerra contra la mujer, pero Dios siempre es fiel. Él proveerá y preparará un lugar para la mujer, para Israel. Y esto apunta a un hecho en el futuro. Al estudiar Apocalipsis capítulo 12, allí se relata la historia, pero no siempre lo hace de manera cronológica. Se nos brinda información con el fin de que entendamos lo que Dios hará. Y cuando dice que este lugar ha sido preparado para ella por 1260 días, esos 1260 días equivalen a 42 meses o 3 años y medio. Y estamos hablando específicamente, recuerden, Daniel profetizó sobre 70 semanas. Y esa semana final, la número 70, nos habla de los 7 años finales de esta era. Y en el medio de esa semana, exactamente al cumplir 3 años y medio, que divide en 2 la semana 70 de Daniel, esos últimos 7 años en 2 periodos iguales, sabemos que a mitad de semana se ejecutará la abominación desoladora, el momento en el que el anticristo se autoproclamará a Dios, afirmará ser el Mesías y exigirá la adoración de todos. Pero Israel rechazará esa acción. Y por esto, Israel será perseguido durante 1260 días, esos últimos 3 años y medio, y se preparará un lugar para Israel, para quienes huyan en el desierto. Es decir, esta persecución provocará que Israel confíe, dependa y crea en Dios y sus promesas. Bien, avancemos ahora al verso 7. Este verso nos habla de esa guerra entre Satanás y aquellos que le pertenecen a Dios en los cielos. Y Satanás será arrojado, verso 8, él es arrojado de la dimensión celestial, ya no se hallará lugar allí para él. Y el verso 9 dice que él estará en este mundo y hará lo que siempre ha hecho, y me refiero a engañar. Pero hay buenas noticias. Pasemos ahora al verso 10. En el verso 10 se nos habla sobre el regocijo en los cielos. El cielo se regocijará, y el cielo es también un término de reino. Mientras el cielo se regocija, Dios dice, ¡ay de la tierra! ¿Por qué? Porque el cielo se goza debido a que Dios causará la derrota de este mundo. Su ira destruirá todo lo que se opone a los propósitos de Dios para establecer su reino. Y luego vemos la razón de todo este regocijo. El gozo se debe a la salvación, a esta victoria. Y el verso 11 dice que esta victoria se hace realidad por medio del Cordero, de la sangre del Cordero. Y de nuevo, el libro de Apocalipsis trae la verdad del Antiguo Testamento al Nuevo Testamento y nos brinda esa misma perspectiva. ¿Qué quiero decir? La sangre del Cordero produce la redención. La sangre del Cordero en Egipto nos habla de la Pascua, y la Pascua es la fiesta de la redención. Así que esa victoria, esa salvación, proviene de la obra de redención. ¿Y quién es el Redentor? El Mesías, este niño varón, quien completó su obra con éxito y fue recibido de vuelta a los cielos en el mismo trono de Dios. El verso 11 nos habla sobre la victoria por la sangre del Cordero de aquellos que no amaron sus vidas, es decir, sus vidas terrenales y las cosas de este mundo, de esta vida, hasta que recibieron la muerte. Si nos enfocamos en nuestras vidas terrenales, no vamos a serle fieles a Dios. Pasemos al verso 12. Este verso nos habla una vez más sobre este gozo en los cielos. Y Satanás está derrotado y sabe que su tiempo es corto. Así que, ¿qué procura hacer? Él desciende a la tierra sabiendo que su tiempo es corto. Y miremos lo que dice el verso 13. En el verso 13 vemos una vez más que él perseguirá a Israel. Él estará en oposición a los propósitos y planes de Dios. Dios proféticamente, en efecto, usará a Israel en los últimos días. Y debido a que Satanás ha sido expulsado y está haciendo guerra contra Israel, sabemos algo. Como dije antes, Dios es fiel, y Él obrará y le dará a Israel alas de águila para que sea librada durante ese periodo de tiempo. Y vemos, con palabras diferentes, el mismo periodo de tiempo que Daniel profetizó. En vez de 1260 días, dice el verso 14 que Israel recibirá estas alas de águila para un tiempo y tiempos y medio tiempo. Un tiempo es un año. Tiempos en plural son dos años. Y medio tiempo es medio año. Así que de nuevo, un tiempo, tiempos y medio tiempo es un total de 3 años y medio. Dios ministrará y proveerá para Israel durante ese tiempo de persecución. Y habrá un remanente que será salvo. Ahora pasemos al verso 15. Vemos que Satanás echará de sí un río y que éste tiene como fin tragarse al pueblo judío, destruirlo, ahogarlo. La ilustración aquí es muy similar a lo que vemos en el Éxodo de Egipto. Israel llegó frente al mar y pensó que este mar sería su sentencia de muerte. Pero Dios no tenía en sus planes que el mar fuese su destino final. En cambio, algo milagroso ocurrió y Dios dividió el mar rojo. Sí, era un lugar de muerte, pero no para su pueblo redimido, sino para el enemigo. y Dios se moverá poderosamente. Pasemos por favor al verso 16. Aquí vemos que Dios producirá que la tierra se abra y que se trague a ese río. Y por cierto, los términos agua y río en el Apocalipsis pueden referirse a un gran grupo de personas. Y simplemente nos dice que el enemigo utilizará a la humanidad, es decir, a un gran porcentaje de la población mundial, para hacer guerra contra Israel. Sabemos que cada nación del mundo se levantará para luchar contra Israel en los últimos días, pero Dios, sobrenaturalmente, los defenderá y librará, como lo expresa el verso 16. Y entonces llega el verso 17, donde de nuevo se manifiesta con más fuerza la victoria. Vemos que el enemigo, y me refiero a Satanás, y todos los que le pertenecen, querrán una vez más destruir a aquellos que pertenecen a la simiente de la mujer. Eso es importante porque se menciona a Israel y a su simiente, aquellos que tienen conexión con el pueblo del reino de Dios. Y lo que vemos aquí, examina bien el verso 17. E insisto, no está hablando de manera cronológica. Esto simplemente nos dice que aquellos que se relacionan con el reino, en este mundo, serán perseguidos. Y aquí nos habla de aquellos que van a salir victoriosos y vencedores sobre la persecución del enemigo. ¿Cómo? Pues allí dice que ellos guardaron los mandamientos de Dios. Estos son los mandamientos que hallamos en las Escrituras. Podríamos resumirlos en la ley de Moisés. Y si lees con detenimiento el verso 17, notarás que habla de aquellos que guardan los mandamientos de Dios y tienen el testimonio de Yeshua. Es decir, que cuando obedecemos los mandamientos de Dios, eso manifiesta en nuestras vidas el carácter del Mesías. Daremos testimonio y seremos testigos de Él. Seremos perseguidos, pero será nuestra fe en el Mesías y nuestro compromiso con la obediencia. No somos salvos por la obediencia, pero la obediencia expresa la victoria y expresa a quién le pertenecemos. Y en el verso 18, en griego, que aparece como inicio del verso 1 del capítulo 13 en muchas traducciones, dice que este personaje, de quien el contexto nos informa por lo que veremos en el capítulo 13, que este que se pone en pie sobre la arena es el anticristo. Él se parará encima de quienes se conduzcan de acuerdo a los mandamientos de Dios y que tengan el testimonio del Mesías. Esto le dice al creyente, prepárate para la persecución. Quienes caminamos en obediencia a las palabras de Dios, los que guardamos el testimonio del Mesías Yeshua, vamos a ser perseguidos. Esto nos dice que la persecución viene. El enemigo está en contra de los propósitos de Dios, de la obra redentora de Dios y de la gente que experimenta la redención. Y la victoria viene por medio de la sangre del Cordero. No ames tu vida hasta la muerte, sino que ama al Redentor, a aquel que derramó su sangre. Y por lo tanto, la evidencia de tu amor por él, tal como lo dijo el Mesías, si me aman, guardarán mis mandamientos. La evidencia de que le pertenecemos al reino de Dios, no los medios por los cuales somos salvos, sino la evidencia de que pertenecemos al reino de Dios, es que guardamos su palabra, caminamos en sus mandamientos y manifestamos el testimonio del Mesías, de Yeshua, en nuestras vidas. Bien, un breve sobrevuelo sobre este importantísimo capítulo, el capítulo 12 de Apocalipsis. Hasta la próxima. Shalom, desde Israel.
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Shalom y bienvenidos hermanos y hermanas donde quiera que estén en el mundo. Hoy traemos un nuevo podcast, pero antes que nada, por supuesto, qué bueno verte, Baruch. Dios te bendiga y oro que estés muy bien. Gracias, Cristian. Shalom para ti y tu familia. Gracias a Dios estamos bien. Y estoy emocionado por este tema porque es uno con el que todos podemos identificarnos. Absolutamente, es así, al 100%. El título del podcast está en pantalla, ¿por qué Dios permite que pasemos por pruebas? Y me gusta ser totalmente transparente con las personas. Estábamos discutiendo esto antes de empezar a grabar. Con este tema me siento que estoy predicándome a mí mismo y espero con emoción oír los comentarios de Baruch porque hemos venido atravesando por pruebas muy largas como familia, pero alabado sea Dios, seguimos esperando y confiando en Él. Compartimos este mensaje con compasión y empatía porque, ya sabes, es un tema, como dijiste, Baruch, por el que en algún momento todos hemos pasado o eventualmente pasaremos. Así que es muy importante. Comencemos. Como creyentes y discípulos de Yeshua, a veces enfrentamos pruebas que parece que nunca terminan y que son extremadamente difíciles de soportar. Nos hacemos preguntas como ¿por qué? ¿Hasta cuándo? ¿Y dónde estás, Señor? Las pruebas traen un alto nivel de ansiedad. Veamos lo que nos dicen las Escrituras. ¿Tienes algún comentario inicial antes de que leamos algunos versículos? Todo el que está en medio de una prueba sentirá naturalmente que es un asunto aterrador, intimidante, difícil. Puede ser algo que ha llegado a nuestra vida para robarnos la esperanza y también un intento del enemigo de desanimarnos en nuestra fe. Debemos recordar esto. Que Dios no es la fuente de las pruebas. Pero me gustó lo que dijiste al inicio, y es que efectivamente Él las permite. Y si las permite es porque tienen un propósito. Y el propósito es claro. Cualquier dificultad que Dios nos permite enfrentar o soportar, aunque la fuente puede ser el enemigo o el mundo, debemos entender que Dios lo convertirá en algo bueno. Eso es lo que Él hace. Dios tiene un historial de no hacer el mal, sino que al permitir el mal, luego convierte eso malo en algo bueno. Y al final veremos su mano, veremos su fidelidad, y por todo esto le daremos gracias, ya que esas pruebas y ataques en realidad sirvieron para darnos madurez, para proveernos de una mayor cantidad de entendimiento bíblico, que ahora podemos compartir con otros. Así que no hay desperdicio alguno. En lo que sea que estés pasando, hay un propósito. Dios te redimirá y Él te convertirá en un siervo mucho más eficiente. Muy bien. Veamos la primera escritura que básicamente nos da una respuesta a la pregunta de por qué pasamos por pruebas. Se encuentra en Santiago 1, del 2 al 4. Hermanos míos, considérense muy dichosos cuando se enfrenten a diversas pruebas, porque saben que la prueba de su fe produce perseverancia, que la perseverancia complete su obra para que sean maduros y completos, sin que les falte nada. Creo que es una respuesta perfecta, y antes de darte la palabra, Baruch, para mí, las dificultades son básicamente una prueba de nuestra fe que producirá perseverancia. Tus comentarios. Sí, bueno, considérense muy dichosos. Creo que a nadie que esté en medio de la prueba le será fácil decir, me siento tan dichoso y lleno de alegría. Pero creo que el punto que Santiago está enseñándonos aquí es que cuando hayamos atravesado la prueba y veamos cómo Dios la usó, ciertamente será una fuente de gozo. Tenemos que pensar de ese modo en medio de las pruebas, que Dios no nos ha abandonado. Él no está contra nosotros. Él está usando esa prueba. Él sabe lo que podemos soportar y Él nos sacará adelante, llevándonos a través de esto de un modo que lo glorifique a Él. Yo entiendo que cuando lees esto, tened por sumo gozo, si estás en medio de ese dolor, no piensas en gozo, pero Dios lo producirá. Él mostrará su fidelidad en medio de ello, y a veces lo hará de una manera milagrosa. Gracias. Siguiente pasaje. Veámoslo con cuidado. Está en 1 de Pedro 1, del 6 al 7. En todo esto se alegran grandemente, aunque ahora, por un breve tiempo, hayan tenido que sufrir diversas pruebas. Estas han venido para que, sometida a prueba vuestra fe, de mayor valor que el oro, que perece, aunque sea refinado por el fuego, resulte en alabanza, gloria.

gloria y honor cuando Jesucristo se ha revelado. Creo que es un pasaje muy importante sobre este fuego refinador que a veces es muy doloroso, pero muy necesario. Tus comentarios, Baruch. Quiero enfocarme en la conclusión de este verso que dice que resulte y resultará en alabanza, gloria y honor. ¿Cuándo? Cuando el Mesías Yeshua sea revelado. Así que de nuevo, creo que uno de los consejos que saco de estos pocos versos es que necesitamos darnos cuenta de que esa situación tendrá un final. Y ese final no nos dejará desesperanzados, sino que nos dejará, como dice aquí, alabando a Dios, glorificando a Dios, queriendo darle honra a Dios. Y lo veremos cuando miremos hacia atrás. Porque en medio del problema es muy difícil tener esa perspectiva, pero al otro lado de la prueba, veremos que Dios fue fiel. Aunque mientras estamos en medio de la prueba, digamos, como tú señalaste, ¿dónde está Dios? ¿Por qué está en mi contra? ¿Por qué permite esto si me ama? Se supone que Él es un Dios de bendición, pero estoy pasando por esta terrible prueba. No estoy viviendo una vida bendecida, estoy viviendo una vida de carencias y necesidades. ¿Dónde está Dios? Yo entiendo que nos podamos sentir así, pero insisto, debemos afirmar sus promesas, su carácter, su fidelidad y darnos cuenta de que Dios nos sacará de esto. Esta no es nuestra identidad, este no es nuestro futuro, es algo temporal y en eso debemos enfocarnos. Toda dificultad llegará a su fin. En medio de la prueba es difícil verlo, entenderlo y creerlo, pero todo llegará a su fin. Amén. Leamos Romanos 5, del 3 al 5. También nos gloriamos en nuestros sufrimientos, porque sabemos que el sufrimiento produce perseverancia, la perseverancia carácter y el carácter esperanza. Y la esperanza no nos defrauda, porque el amor de Dios ha sido derramado en nuestros corazones por medio del Espíritu Santo que nos fue dado. Tus comentarios, Baruch. Bueno, al hablar de las pruebas, debo insistir que queremos ser empáticos. Entendemos lo difícil que resulta para las personas que están en medio de pruebas vivir esa situación. Pero debemos entender que el Espíritu Santo está disponible y a través de Él recibiremos sabiduría. Él nos enseñará la razón por la que están ocurriendo estas cosas y cómo Dios las usará. Es difícil, pero de nuevo, habrá una conclusión. Y en esa conclusión, habrá un momento de estar de acuerdo con Dios. Dios, tú usaste esto para tu gloria. Usaste esto, como dice la Escritura, para madurarme y cambiarme, para darme una perspectiva que nunca podría haber tenido si no hubiera pasado por esto. Y creo que eso es algo que debemos recordar. Atravesar las pruebas nos dará una perspectiva y un entendimiento que nunca podríamos haber tenido sin tal prueba. Insisto, ¿eso lo hace más fácil para nosotros? Absolutamente no. Pero hay un propósito. Y eso es algo que creo que todos debemos afirmar en medio de la prueba. Dios, tú tienes un propósito. Ahora mismo no veo cuál sea. De hecho, estoy muy lejos de superar esto, de entender esta situación. Pero estoy convencido de que tú me darás entendimiento al otro lado de la prueba. Amén. Gracias. Veamos a Job. Este es un libro de la Biblia que yo evité por muchos años, pero realmente aprendemos a apreciar a Job cuando pasamos por pruebas. Y realmente les animo, si no han pasado tiempo en el libro de Job, a que por favor lo hagan. Sabemos de Job que era un hombre intachable, y corrígeme si me equivoco, Baruch, pero la palabra hebrea es tam. Creo que se usa unas 15 veces en el Antiguo Testamento, pero solo una vez se aplica a un ser humano, y este es Job. Así que él era intachable y recto, alguien que temía a Dios y se apartaba del mal. Sin embargo, necesitamos entender, hermanos y hermanas, y veremos otras escrituras en las siguientes diapositivas, pero él lo perdió todo, incluyendo a sus siervos, ganado, hijos y salud. Incluso su esposa le dijo en una ocasión, «Maldice a Dios y muérete». Cuando leemos eso, pensamos, vaya, un hombre intachable y recto que temía a Dios y se apartaba del mal. Es notable que él realmente haya tenido que pasar por todo eso. Después de tantas pruebas, Job finalmente le preguntó a Dios, ¿por qué?
¿cómo le respondió Dios? No le dice por qué, sino que en Job 38, y les animo a todos a que lo lean y pasen un buen tiempo haciéndolo. Le responde diciéndole a Job quién es él, haciéndole preguntas como ¿dónde estabas tú cuando puse los cimientos de la tierra? Y mucho más. Tus comentarios, Baruch, y luego veremos otras cosas sobre Job en las siguientes diapositivas. Una historia notable, y es brillante cómo el Señor respondió simplemente con preguntas. Creo que esas preguntas fueron las que realmente pusieron las cosas en perspectiva para Job. Pero en fin, tus comentarios, Baruch. Job es un libro maravilloso. Job realmente nos proporciona un gran aliento. Pero hay una advertencia. Debemos recordar realmente sobre qué se trata el libro de Job. Sus tres amigos llegaron y hubo un cuarto amigo que apareció después. Y básicamente le dijeron a Job, ¿sabes? Dios es absolutamente justo. Y claro que Dios es justo, pero lo que ellos querían decir con absolutamente justo es lo siguiente. Las cosas buenas les pasan a la gente buena y las cosas malas les pasan a la gente mala. Job, como tú estás pasando por algo malo, tiene que ser que hiciste algo malo para merecerlo. Pero Job era inocente. Job no había hecho nada malo. Dios lo estaba usando con un propósito, como bien lo señalaste, Christian. Job no sabía lo que pasaba tras bastidores. Él no sabía por qué estaba atravesando esas cosas. Él no sabía acerca de la conversación que Dios y Satanás habían tenido. Y eso nos enseña expresamente que Dios quería que Satanás considerara a Job y que estaba usando a Job como un ejemplo por ser alguien justo y recto, como lo dice la Escritura. Aquí está el problema. A Job le imputaron esa falsa teología de que a los buenos les va bien y a los malos les va mal. Por lo que si él estaba experimentando cosas malas, era porque él era malo y lo merecía. Él sabía que eso no era así y tenía toda la razón. Aquí está el problema. En medio de todo aquello, Job comenzó a decir cosas que no debía decir sobre Dios. Él le creyó a sus amigos y eso le dio una visión equivocada de Dios. Por lo que al final, Job se arrepintió de todo eso, de esa falsa teología que aprendió de sus amigos. Tenemos que recordar en medio de las pruebas, el sufrimiento y las dificultades, que Dios es justo. Pero los estándares de justicia de Dios son diferentes de lo que el mundo piensa. Insisto, el mundo cree que a los buenos les va bien y a los malos les va mal, pero ese no es el mundo real donde vivimos. Vemos todo el tiempo en este mundo que cosas malas le pasan a personas buenas. De hecho, es por la fidelidad de la gente que muchas veces soportan los ataques del enemigo. Dios lo permite. Reiteramos lo que ya dijimos. Él tiene un propósito para todo. De nuevo, es muy difícil cuando estás en medio de esta prueba pensar en cuál es el propósito. ¿Cómo me bendice Dios con esto? ¿Cómo me hace madurar? ¿Qué perspectiva tendré después? Estas son cosas que son muy, pero muy difíciles de pensar en medio de la prueba. Porque el sentimiento natural es, Dios, sácame de aquí. Quiero que esto termine. Yo diría esto, y no es nada alentador ni lo hace más fácil, pero nada de esto se detendrá hasta que la persona que está en medio de la prueba aprenda lo que sea que Dios quiera enseñarle, la madurez que Dios quiera traerle a él o a ella. Esto no va a acelerarse, va a cumplir su propósito. Puede ser doloroso, es doloroso, pero hay un buen propósito si Dios lo está permitiendo. Y si un creyente está pasando por un tiempo así, Dios lo está permitiendo para uno de sus propósitos. Amén. Gracias. La confesión y el arrepentimiento de Job resultaron en una restauración completa, como leemos en Job 42. Así que, de nuevo, les animamos a pasar tiempo en el libro de Job. Ahora, queremos darles algunas promesas alentadoras del Señor que se encuentran en pasajes que seguramente ya conocen, pero que es bueno volver a visitarlos. Filipenses 4, 6 al 8. No se inquieten por nada, más bien, en toda ocasión, mediante oración y ruego, con acción de gracias, muy importante, presenten sus peticiones a Dios, y la paz de Dios, que sobrepasa todo entendimiento, guardará sus corazones y sus pensamientos en Cristo Jesús.
Por lo demás, hermanos, consideren bien todo lo verdadero, todo lo honesto, todo lo justo, todo lo puro, todo lo amable, todo lo digno de elogio. Si hay virtud alguna, si algo digno de alabanza, en esto piensen. Antes de darte la palabra para tus comentarios sobre esta promesa, Baruch, mi conclusión de esto es que debemos venir primero, sin importar por lo que estemos pasando, con acción de gracias en el corazón. Se nos instruye a dar gracias en toda circunstancia. Es interesante que se habla de la paz de Dios, que yo creo que es una paz sobrenatural, porque la he experimentado. He visto a otras personas que han pasado por pruebas y tribulaciones increíbles, pero tienen una paz sobrenatural que la gente no entiende. Y eso también es muy reconfortante. Pero también, como Satanás ataca la mente y los pensamientos y quiere hacernos dudar, creo que por eso es tan importante no quedarnos solo en el verso 7, sino enfocarse además en lo que dice luego para mantener la mente ocupada en todo lo bueno, verdadero, justo, etc. Tus comentarios, Baruch. Sí, creo que es una excelente observación lo de enfatizar el verso 8. Yo también diría, en relación con este verso, que es reconfortante para mí que en medio de la prueba, Dios guardará nuestros corazones y mentes en el Mesías Yeshua. Esa última parte, en Cristo Jesús, es una expresión de pacto. Así que, estas cosas están pasando no porque pertenezcamos al mundo. Están pasando porque tenemos una relación de pacto con nuestro Señor y Salvador por medio de la sangre que Él derramó, lo cual nos hace enemigos del mundo. Nos convertimos en amigos de Dios, pero enemigos del mundo. Tenemos que entender que el mundo, aunque no es rival para Dios, el mundo tiene poder. Y muchas veces el príncipe de este mundo, y me refiero por supuesto a Satanás, usará su poder para atacar al pueblo de Dios. Algunas veces, con el fin de desalentarnos, él ataca precisamente a las personas que han caminado fielmente, que han actuado generosamente, que han demostrado obediencia, que tienen un testimonio que agrada a Dios, con lo que Satanás busca sembrar desánimo. Lo que la gente piensa es, ¿sabes? Después de haber hecho todo esto que he hecho para el Señor, buscando agradarle, no he hecho nada para mí mismo, como ha sido evidente. Entonces dice, aunque estoy comportándome como Dios quiere, parece que Dios se volvió contra mí. Dios no se vuelve contra su pueblo. Tenemos que afirmar y reconocer eso. La fuente de esa adversidad es el enemigo. Dios lo permite porque, como he dicho con esta tres veces, hay un propósito para ello. Por lo tanto, debemos, como bien señalaste, recordar ser agradecidos. Afirmar que Dios es soberano, que Dios en última instancia está en control y que estas pruebas, oigan bien, todas estas pruebas, todos estos ataques, todos vienen con una fecha de vencimiento. No son eternos, tendrán un fin y ese fin vendrá en el tiempo de Dios, cuando sus propósitos se hayan cumplido. Algo que les diría es que, en medio de la prueba, debemos orar así. Dios, ¿qué me estás enseñando? ¿Qué debo aprender de esto? ¿Qué cambios quieres traer a mi vida y a mi familia? ¿Qué sabiduría me estás impartiendo? Dios no haría esto ni lo permitiría si no tuviera el propósito de bendecirnos. Él es un Dios de bendición, pero muchas veces debemos recordar que la palabra bendición, y por cierto, bendición significa hacer descender. Eso es lo que significa literalmente. Ciertas cosas deben caer en su lugar, así que descienden. Toda buena dádiva y todo don perfecto descienden del cielo. Las cosas deben estar preparadas y listas para este momento de bendición. Y concluyo con esto. Tú lo mencionaste en Job 42. Al final, vemos que Dios es un Dios de restauración, de una restauración abundante, porque Job recibió una doble porción de lo que había perdido. Así que Dios siempre es fiel. Mira y cree que ese día de vindicación va a llegar. Ojalá llegara antes, pero claro que va a llegar. Amén. El Salmo 46:1 dice, Dios es nuestro amparo y fortaleza, nuestro pronto auxilio en los momentos difíciles. Y el Salmo 34:17 dice,
Cuando los justos claman por ayuda, el Señor los escucha y los libra de todas sus angustias. Tenemos un par de versículos más, pero ¿qué puedes comentar sobre estos salmos? Bueno, Dios es nuestro amparo. Esto habla de refugio y protección. Obviamente, cuando pasamos por pruebas y dificultades, necesitamos un lugar de refugio. Ese es Dios. No hay nadie más que pueda protegernos. No hay otra fuente de fortaleza para superar estas pruebas. Y Dios está muy presente. Me encanta eso que dice que es nuestro pronto auxilio en momentos difíciles. Así es Él. Debemos afirmarlo, darle gracias, adorarle, alabarle en medio de estos momentos cuando necesitamos refugio, fortaleza y una fuente de ayuda que realmente esté presente. Correcto. Gracias. Salmo 9, del 9 al 10. El Señor es fortaleza para los oprimidos, fortaleza en tiempos de angustia. Y en ti confían los que conocen tu nombre, porque tú, oh Señor, no has abandonado a los que te buscan. Es una maravillosa promesa. Aquellos que buscan a Dios jamás serán desamparados. Así que nunca es apropiado decir que Dios me ha dado la espalda. Dios no hace eso. No permitas que se manifieste ese desánimo que el enemigo quiere sembrar en ti. Es importante que, en medio de la prueba, y esto es más fácil decirlo que hacerlo, pero afirmemos a Dios, los nombres de Dios, el carácter de Dios. Leamos los relatos de la Escritura que hablan de cuando Israel estaba en una situación muy difícil, pero Dios los libró y lo hizo de una manera sobrenatural. Dios es capaz de hacer un cambio en un instante. Y cuando llegue el momento adecuado, de acuerdo con su tiempo, ese cambio vendrá. Tenemos que afirmar eso y darle gracias a Dios, incluso antes de que el cambio se haga realidad. Últimas escrituras antes de concluir. Hebreos 11:1. Ahora bien, la fe es la certeza de lo que se espera, la convicción de lo que no se ve. Salmo 27:14. Espera en el Señor, esfuérzate y tu corazón se alivie. Espera en el Señor. Antes de darte la palabra, Baruch, para mí Hebreos 11, todo ese capítulo sobre la fe, me parece una escritura de lo más hermosa, porque alguien me dijo una vez, este sujeto es un pastor. Bueno, a veces desearía que pudiéramos ver lo que viene en el futuro, pero en mi opinión, Baruch, si pudiéramos ver el futuro claramente, no habría necesidad de tener fe. Así que para mí Hebreos 11 es muy importante, y luego el Salmo 27, donde repite algo dos veces, y las repeticiones en la Biblia nos obligan a prestar atención. Espera en el Señor. Y no es una petición, realmente es un mandamiento. Tus comentarios, Baruch. Esperar en el Señor no significa no hacer nada mientras tanto. Esperar en el Señor es una oportunidad para buscar a Dios, orar a Dios y responder a la situación, pidiendo la dirección de Dios, su sabiduría, y que se mueva en nuestra vida para guiarnos a hacer lo que Él quiere que hagamos en medio de todo eso. Les confieso algo muy personal. En ciertas ocasiones, me he sentido realmente incapaz de darle consejos a ciertas personas, porque las personas no necesitan consejos humanos. Lo que necesitan es al admirable consejero. Necesitan la verdad del Espíritu Santo. Y eso no viene necesariamente a través de lo que otras personas puedan decir, sino que viene a través del Espíritu Santo directamente ministrando a esa persona. Y Él lo hará. Quiero simplemente afirmar en medio de esto que Él es fiel. Él no nos afligirá. Nosotros no debemos contristarlo a Él, pero Él no nos contristará a nosotros. Busquemos al Espíritu Santo, su consejo y su actividad. Eso puede acelerar la conclusión. Así es, gracias. Antes de terminar, para darte la palabra para tu conclusión, creo que tocaste un par de puntos muy buenos aquí. Como todos sabemos, el Espíritu Santo es nuestro Maestro y Consolador. Es quien nos guía a toda verdad mientras esperamos en el Señor. Pero creo que algo que falta seriamente detrás de muchos púlpitos y predicadores o pastores es empatía y compasión por la gente cuando pasan por pruebas. Así que realmente aprecio tus comentarios porque están llenos de compasión y empatía y sé que muchas personas que ven esto lo apreciarán. ¿Sabes qué?
A veces simplemente necesitamos escuchar a las personas cuando están pasando por estos momentos difíciles y luego animarlas a través de la escritura. Pero, en fin, realmente aprecio tus comentarios, Baruch, y ahora solo me queda darte la palabra para tu conclusión sobre este importante tema. Vemos en la Biblia que cuando los amigos de Job llegaron a él, comenzaron bien.

0: simplemente se sentaron con él en silencio. No dijeron nada ni hicieron nada, pero demostraron con su presencia que les importaba. Y muchas veces lo mejor que podemos hacer es simplemente estar con nuestros amigos mientras atraviesan por estas pruebas y dificultades y luchas. No se trata tanto de lo que le podamos decir, sino simplemente que les demostremos que nos importan con nuestra presencia. Diré esto. Lo más importante que las personas pueden recibir no viene de los humanos, sino de Dios. Y por lo tanto, en lugar de hacer un comentario al final de este video, lo que me gustaría hacer es simplemente tomar un momento para elevar una oración. Así que vayamos juntos ante Dios y oremos. Señor Dios nuestro, te afirmamos a ti, que tú eres santo, que tú eres un Dios de amor, lleno de compasión y misericordia. Y, por tanto, aquellos que están atravesando tiempos difíciles, luchas, ataques, como sea que los caractericemos, oramos, Señor, que pongas tu mirada en ellos. Tú conoces su necesidad, conoces su dolor, conoces sus heridas y conoces el miedo que quizás puedan tener por lo que están experimentando. Señor, oramos que tú los consueles, que en medio de esto ellos experimenten tu provisión, que tú demuestres tu fidelidad hacia ellos, que ministres consuelo, seguridad, fuerza y poder. Y Dios, una gran dosis de esperanza, Señor. Confiamos en ti. Sabemos que es fácil confiar cuando las cosas van bien, cuando no hay carencias, cuando hay abundancia. Pero, Padre, somos llamados a depender de ti en todo tiempo, incluso en esos momentos cuando hay gran carencia, hay pérdida, hay dolor, hay confusión e incertidumbre. Padre Dios, nos volvemos a ti sabiendo que tú eres nuestra roca, que tú eres Dios, el fundamento de nuestra vida, y por tanto, nos apoyamos en ti, nos apoyamos en tus promesas, nos apoyamos en tu verdad. Y Padre Dios, aunque pueda ser difícil hoy, sabemos que un día miraremos atrás y tendremos la capacidad de agradecerte, de glorificarte, de alabarte y de afirmar que tú nunca nos dejaste ni nos abandonaste, que tú eres un Dios de consuelo y un Dios de eternidad. Te alabamos en el bendito nombre de aquel que demostró su amor por nosotros, el Mesías Yeshua, quien vino a este mundo no para experimentar abundancia, sino para entregar su vida, derramar su sangre, soportar sufrimientos y torturas con el fin de que tu voluntad se hiciera realidad y se experimentara entre tu pueblo. Gracias te damos, Padre Dios, por ese testimonio de quién eres tú, a través de tu Hijo, y lo que tú lo enviaste a hacer y cumplir en este mundo. Nos volvemos a ti con acción de gracias. Nos volvemos a ti en confianza, aunque con nuestros ojos no veamos razón para tener confianza, pero sabemos por tu palabra que podemos confiar en ti y que no seremos decepcionados. Te alabamos, Dios, en el maravilloso nombre de Yeshua, nuestro Salvador y Mesías. Amén. Amén, Baruch. Ciertamente no tengo nada que añadir. Hermanos y hermanas, confiamos y oramos que esto haya traído bendición, como me ha bendecido a mí. Les animamos, como dijo Baruch, a seguir esperando y confiando en el Señor. Perseveren. Esta prueba no es en vano. Hay un propósito para ella y Dios será glorificado en todo. Gracias por tu tiempo, Baruch. Gracias por compartir tus pensamientos y puntos de vista. Te apreciamos mucho y oramos que seas bendecido. 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Baruch desde Israel y un servidor aquí en Sydney, Australia, oramos que Dios les bendiga a todos y nos vemos en el próximo video. Shalom y bendiciones.
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Os saludamos a todos en este día. Bienvenidos a esta reflexión de personajes bíblicos. Gracias a toda la audiencia por participar en cada uno de los vídeos con vuestros comentarios. Gracias incluso por las votaciones en las encuestas que hacemos en comunidad. Gracias por ser parte del canal oficial de Radio Solidaria. Gracias por unirte a WhatsApp, por seguirnos en redes sociales. Pero sobre todo, gracias por orar por este ministerio. Que Dios nos dé la gracia para cada día seguir llegando más lejos. Hoy voy a ofrecerte una reflexión sobre un personaje que se habla poco de él, pero qué bendición de personaje. No solo él, su casa. Acompáñame en este día. Segundo libro de Samuel, capítulo 6. Esta es una de las historias más impactantes que puedes encontrar en la palabra de Dios. Este capítulo 6 del segundo libro de Samuel relata la historia, el traslado del arca del pacto a Jerusalén por orden del rey David. Y este capítulo nos enseña sobre la reverencia a Dios, la obediencia, la adoración y las consecuencias de nuestras actitudes frente a la presencia de Dios. A partir del versículo 1 hasta el versículo 5, vemos un intento de transportar el arca.

0: David reúne a 30.000 hombres para traer el arca desde la casa de Abinadab hasta Jerusalén. Esa era la idea. Colocan el arca en un carro nuevo y Uza y Ahío la guían. Durante ese trayecto hay cánticos, hay música, hay gozo, hay alegría, porque el arca regresa a Jerusalén. Pero sucede algo. Hay un pero. No basta con tener buenas intenciones. Debemos obedecer los principios de Dios. La adoración a Dios debe ir acompañada de reverencia. Muchas veces intentamos hacer la obra de Dios a nuestra manera, en lugar de seguir su dirección. Y llega uno de los sucesos que a mí más me impactan cuando leo este segundo libro de Samuel. Uza toca el arca para evitar que se caiga. Imagínate el arca en ese carro con esos bueyes por un camino donde esos bueyes empiezan a tropezar. Y Uza tiene una buena intención. ¡Uy, que el arca se va a caer! Toca el arca, pone la mano para evitar que se caiga, pero Dios le hiere de muerte por su irreverencia. Puedes pensar, qué malo es Dios. Este no es el Dios de amor que conozco. Dios demanda obediencia total, no parcial. En Números capítulo 4, verso 15, la palabra de Dios dice que nadie debía tocar el arca. No quiero meter a qué tribu pertenecía Uza, porque, lo creas o no, pertenecía a una tribu que no le correspondía estar en ese lugar, y menos, como hemos leído, tocar el arca. Nuestra falta de conocimiento de la palabra puede llevarnos a actuar de manera equivocada. Y eso le sucedió a Uza. Al instante, este hombre murió. Al ver esto, David reacciona. David teme a Dios y decide dejar el arca en casa de Obed-Edom. Lo hace durante 3 meses. Y en esos meses, la casa de este hombre, de esta familia, es bendecida. Cuando tememos a Dios con humildad, Él nos enseña el camino correcto. Y la presencia de Dios trae bendición cuando se le honra, cuando se le obedece. Es necesario que tú y yo examinemos nuestra vida. Tenemos que corregir lo que no está alineado con la voluntad de Dios. Desde este versículo 8 hasta el 11 vemos cómo David reacciona, cómo decide dejar el arca por temor a Dios en casa de Obed-Edom, y cómo esta casa durante 3 meses, que es el tiempo que está el arca en su hogar, es bendecida. Imagínate, todo lo que hacía Obed-Edom, todo lo que hacía él, su familia, era bendecido por Dios, porque la presencia de Dios estaba en su casa. Cuando la presencia de Dios está en nuestras vidas, cuando en nuestro hogar reina la presencia de Dios, hay bendición. Dios derrama bendición. David se entera. Para no. Se entera de que la casa de Obed-Edom era bendecida por Dios. Y aquí se produce, a partir del versículo 12 hasta el versículo 15, el segundo intento de transportar el arca. David sigue las instrucciones correctas y los levitas llevan el arca como Dios lo estableció. Uza no pertenecía a los levitas. Y la palabra de Dios dice que eran los levitas los encargados de llevar el arca. Por eso no quería entrar en detalles. Pero para que veas cómo tenemos un Dios santo, lo que Dios establece se tiene que cumplir. David danza con gozo ante el Señor porque el arca regresa a Jerusalén. Qué bueno que aprendamos de nuestros errores. Y qué bueno que los corrijamos. Porque cuando aprendes de tus errores y los corriges, tú te estás acercando más a Dios. La obediencia a Dios trae gozo, trae celebración en nuestras vidas. Y eso hizo David. Mientras el arca es transportada a Jerusalén, David danza con gozo ante el Señor. La historia no acaba aquí. Porque a partir del versículo 16 hasta el versículo 23 vemos a la esposa de David, que en ese entonces era la hija de Saúl, la famosa Mical, viendo que David danzaba con gozo en la presencia de Dios en paños menores, su esposa Mical lo desprecia por su danza delante de Dios. Es decir, que Mical desprecia la adoración de su esposo a Dios. Uy, que David está bailando en paños menores, que le van a ver las concubinas, que le van a ver las mujeres. Mical estaba despreciando la adoración real de su esposo David a Dios. ¿Y cuál es el resultado? Que Mical queda estéril por burlarse de la adoración de su esposo a Dios. No debemos juzgar la forma en que otros adoran a Dios. La soberbia, la crítica pueden impedir que experimentemos las bendiciones de Dios. Y lo creas o no, la adoración sincera es valorada por Dios. Sin importar lo que otros piensen. Mical despreció la adoración de su esposo. Y ahí tiene las consecuencias. Estéril. No podía tener hijos. ¿Qué podemos aprender de este capítulo 6 del libro de Samuel? Porque esto es una introducción. Ahora quiero hablarte de Obed-Edom. Pero cuando lees este capítulo 6, puedes aprender que la presencia de Dios es algo sagrado. Algo que debemos tratar con reverencia, con respeto, con obediencia. También cuando leo este capítulo 6, puedo aprender que la verdadera adoración surge de un corazón sincero, que cuando seguimos los principios de Dios, la bendición de Él nos acompaña. ¿Estoy siguiendo las instrucciones de Dios o haciendo las cosas a mi manera? Es una pregunta buena para reflexionar. ¿Cómo trato la presencia de Dios en mi vida diaria? ¿Permito que el temor o la crítica de otros afecten mi adoración? La historia de Obed-Edom es breve, pero tiene enseñanzas. David había decidido trasladar el arca del pacto a Jerusalén, pero lo hizo de manera incorrecta, sin seguir las instrucciones de Dios. Y como resultado, Uza murió al tocar el arca cuando los bueyes tropezaron. Esto llenó a David de temor y decidió dejar el arca en la casa de Obed-Edom durante los 3 meses. Que el arca estuvo en su hogar, Dios bendijo a Obed-Edom y a toda su familia. Esto tiene una enseñanza para nosotros. Dios bendice a quienes reciben su presencia y lo hacen con reverencia, con respeto, con obediencia. Eso es lo que hizo Obed-Edom, porque Obed-Edom podía haber dicho: no, David, no me dejes a mí el marrón. ¿Cómo me vas a dejar a mí el arca de Dios en mi casa? ¿Estás loco? Mira lo que ha sucedido. Uza ha muerto, ha fallecido. A mí no me metas en estos problemas. No, no, no. Todo lo contrario. Obed-Edom aceptó. Y durante esos 3 meses, su casa, su familia, fue bendecida por Dios. Los errores de otros no deben impedirte acercarte a Dios de la manera correcta. Cuando abres tu vida, cuando abres tu hogar a Dios, a los hermanos, Dios bendice. Y esa bendición fluye en todas las áreas. Esa es la bendición de tener la presencia de Dios. Y claro, la noticia de la bendición de Obed-Edom llegó hasta el rey David. Y esto motivó a David a trasladar nuevamente el arca, pero esta vez con obediencia, según las instrucciones de Dios. Nuestra relación con Dios debe inspirar a otros a buscar su presencia. Y cuando Dios está en nuestra vida, nuestra transformación se hace visible. Y las personas que nos rodean lo ven. Qué listo David, ¿eh? Se entera que en la casa de Obed-Edom hay bendición, que ahí está el arca, y dice: wow, yo quiero esa bendición para mi casa, para mi palacio. Yo quiero esa bendición para mi familia. Dios bendice cuando su presencia está en nuestra casa, en nuestra vida, en nuestro hogar. Después de experimentar la presencia de Dios, Obed-Edom decidió servir en el templo. No se conformó con la bendición temporal en su hogar. Se convirtió en un servidor constante en la casa de Dios. Lo puedes leer en el primer libro de Crónicas, capítulo 15, verso 18. También en el capítulo 16, verso 38. Obed-Edom no se conforma y dice, ¿ah, sí? Pues yo quiero más. Decidió servir en el templo. No basta con recibir bendiciones. Debemos responder con gratitud, con servicio. Vemos cómo la presencia de Dios cambia nuestras prioridades y nos impulsa a servirle con pasión. Esa es la decisión que tomó Obed-Edom, un hombre dedicado al servicio de Dios. El crecimiento espiritual va a ocurrir cuando hacemos de la comunión con Dios un estilo de vida. Obed-Edom no solo fue bendecido personalmente, su descendencia también prosperó. Sus hijos y nietos se convirtieron en hombres fuertes y capacitados para el servicio en la casa de Dios. Léelo. Primer libro de Crónicas, capítulo 26, versículo 4 en adelante. Nuestra relación con Dios puede impactar a nuestras futuras generaciones, a nuestros hijos, a nuestros nietos. Puede impactar a nuestra familia. Un hogar centrado en Dios produce hijos con valores, con propósitos, cosa que este mundo no quiere. El mundo no quiere que tengamos los valores de Dios, los valores cristianos. No, no, no. Un hogar que se centra en Dios produce hijos con principios bíblicos. Cuando servimos fielmente a Dios, Él nos asegura un legado de bendición. Hemos visto el ejemplo, Mical, la esposa de David, por menospreciar, por burlarse de su esposo como adoraba a Dios, se quedó estéril. Eso no le sucedió a Obed-Edom y a su familia. Sus hijos, sus nietos, se convirtieron en hombres al servicio en la casa de Dios. Esta historia de Obed-Edom nos enseña que la verdadera bendición no radica en lo material, sino en vivir en la presencia de Dios. Es triste, pero este mundo nos enseña que debemos vivir en lo material, quedarnos en el marco de lo natural, de lo terrenal. Quiere que te hagas tesoros en la tierra. Cuando la palabra de Dios dice, no te los hagas en la tierra, hazte tesoros en el cielo. La vida de Obed-Edom nos inspira a buscar la presencia de Dios con temor, con temblor, con reverencia. Vemos cómo Obed-Edom es testimonio y cómo decide no quedarse solo con esa bendición del arca. Dice, pues ahora quiero servir a Dios en el templo. Vemos a un hombre cómo servía a Dios con fidelidad, con pasión y cómo construyó un legado para las futuras generaciones. ¿Estamos dispuestos a hacer de nuestra vida, de nuestro hogar, un lugar donde la presencia de Dios more, transforme todo a nuestro alrededor? Yo creo que este es un ejemplo a seguir, el ejemplo de Obed-Edom. Y cuando seguimos el ejemplo de Obed-Edom, vamos a experimentar la plenitud al completo, ¿eh? La plenitud de la bendición de Dios. Yo quiero ser como Obed-Edom. Yo quiero recibir esa bendición. Ahora depende de nosotros. Depende de ti.
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1: Shalom y bienvenidos a Vía Hafta Israel, una frase hebrea que significa amarás a Israel. Esperamos que se queden con nosotros durante los próximos 30 minutos, ya que nuestro maestro, el Dr. Baruch, nos compartirá una enseñanza expositiva de la Biblia. El Dr. Baruch es profesor titular del Instituto Sera Abraham, con sede en Israel. Aunque todos los cursos en el instituto se imparten en hebreo, el Dr. Baruch se complace en compartir esta enseñanza en inglés con doblaje al español. 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Aquí está Baruch y la lección de hoy.
2: Sin duda alguna, existe un poder, una unción espiritual en la palabra de Dios. Y muchas veces, no solo en contadas ocasiones, sino que siempre debemos meditar, debemos internalizar muy bien las simples verdades de las Escrituras, lo que Dios ha hecho a través de la persona y la obra de Yeshua. Si tuvieras la oportunidad de compartir algo con un grupo de personas, ¿qué sería lo que les impartirías? ¿Qué les compartirías o les enseñarías? Bien, uno de los siervos más grandes de Dios, hablábamos hace unos minutos sobre él, es Moshe Ish HaElohim, Moisés, el hombre de Dios. Pero hoy hablaremos sobre otro hombre de Dios, y su nombre es Shaul, o Pablo, el apóstol. Y vamos a estudiar sus hechos y sus palabras, tanto esta semana como la próxima, cuando Pablo tuvo la oportunidad de compartir con un grupo de personas. Dicho esto, toma tu Biblia y ve conmigo al libro de Hechos, capítulo 13. Iniciamos este capítulo la semana pasada y continuaremos esta semana y la siguiente, porque es un capítulo importante que contiene la verdad y muchas revelaciones teológicas. Hechos capítulo 13, iniciando con el versículo 13. Noten cómo en efecto Pablo está en el centro de este pasaje y lo que Dios hizo a través de él. Una de las cosas que deberíamos preguntarnos es, ¿qué está haciendo Dios a través de mí? ¿Cómo me está usando Dios con el fin de impartir la verdad, impartir consuelo, impartir cambios, cambios divinos, en la vida de los demás? Miren cómo dije, Hechos capítulo 13, desde el verso 13. Y aquellos alrededor de Pablo. Si están alrededor de Pablo, Pablo está allí también, pero el énfasis inicialmente está en aquellos que están a su alrededor, los que viajan con Pablo, y dice que ellos partieron de Pafos y llegaron a Perge en Panfilia. Así que tenemos una ubicación geográfica en Asia Menor, en la que Pablo y sus acompañantes estaban de paso. Y dice en la mitad del verso 13, dice que Juan partió de allí, o sea que los dejó allí y regresó a Jerusalén. ¿Por qué se detalla esto aquí? La razón es para incorporar a Jerusalén a esta ecuación. Recuerden que todo esto está ocurriendo en la sinagoga y la palabra sinagoga está conectada gramaticalmente con Jerusalén, no físicamente, sino de una manera bíblica. Y esto es lo que intenta comunicarnos, que Jerusalén es donde la revelación de la palabra de Dios, lo que Moisés y los profetas enseñaron, Jerusalén, allí será donde todo esto se cumplirá. Ellos están allí, sentados en la sinagoga, y dice en el verso 15, y después de leer la ley y los profetas, los líderes de la sinagoga, líderes en plural, los líderes de la sinagoga enviaron a ellos, es decir, le mandaron a decir a Pablo y a aquellos que lo acompañaban, varones hermanos, un término de gran afecto. Él los reconoció como compañeros judíos, pero más que eso, sino como aquellos que tienen una fe en común en las promesas de Dios, tal como están reveladas en la palabra de Dios, una palabra proclamada cada día sábado en la sinagoga. Y noten lo que les dice a ellos. Varones hermanos, si existe una palabra en ustedes, esta es una importante distinción. Hablaremos de este tipo de palabra en un momento, pero utiliza esta palabra que quizás es una palabra de ánimo o una palabra de consuelo. Hablaremos de su importancia y tanto de lo que significa como de lo que no significa en un momento. Pero noten lo que dice. Si existe dentro de ti, es decir, no es algo que provenga de ti ni es lo que tú quieres compartir, pero si Dios te ha dado y ha impartido en ti una palabra, ellos no estaban preguntando, estos líderes, no estaban preguntando si Él quería decir algo, sino si Él tenía algo, si Dios le había dado algo basado, conectado con lo que acabamos de oír de la ley y los profetas. Y por cierto, este día, el Shabbat, ha terminado hace un par de horas. Y en cada sinagoga, en todas las sinagogas, no solo en Israel, sino a través del mundo, ¿cuál es la parte principal del servicio en la sinagoga? En Shabbat es la lectura de la ley y los profetas. Así que dicen, hermanos, si existe una palabra en ustedes, y luego dice, ¿una palabra de qué? De consuelo. Pero esta no es una palabra que implique sentirse bien. Esta palabra podríamos decir que es como un sinónimo de exhortación. No significa hacer que alguien se sienta bien, sino que en cambio significa exhortar a la persona para cumplir la verdad de Dios. Entonces, ¿tienes tú una palabra que nos exhorte, que nos traiga de vuelta a eso que acabamos de oír? ¿Puedes ayudarnos a discernir y responder a la revelación de Dios? Ven, el hablar siempre viene después de la lectura de la palabra de Dios, la Escritura, la ley y los profetas. Y noten lo que pasa. Dice, si es así, para el pueblo, habla. Verso 16. Y Pablo levantándose, ¿qué hizo? Hizo una especie de señal, un movimiento para que se sentaran. Entendamos algo. Pablo era un judío muy reconocido, no debido a su fe, sino debido a su posición dentro del judaísmo como fariseo. Así que es interesante que aquí Pablo hiciera este gesto, lo cual es lo que esta palabra literalmente significa, una señal que significa sentarse o bajarse. ¿Por qué razón? Probablemente porque le estaban dando la bienvenida, ya sea que hayan escuchado el testimonio de su cambio, no lo sabemos, pero el punto aquí es que ellos presumiblemente estaban muy emocionados por escuchar lo que él tenía que decir. Entonces él dijo, a mitad del verso 16, «Varones de Israel y aquellos que temen a Dios». Esta frase envuelve a dos grupos muy distintos. Varones de Israel simplemente significa aquellos que son descendientes de Jacob, Bene Jacob, los hijos de Jacob, su descendencia. Pero los que temen a Dios son aquellos que no son judíos. Entendamos algo. No es muy común hoy en día, y de hecho he escuchado muchas historias sobre creyentes que quieren ir a una sinagoga para tener esa experiencia. No con el propósito de hacer nada molesto, ni con el propósito de evangelizar o predicar, sino simplemente asistir y saber qué se siente estar en un servicio dentro de una sinagoga. Pero muchos han sido rechazados en la puerta. Muchos han entrado, pero otros han sido rechazados. Pero en esta época, una sinagoga era un lugar de encuentro para todos, tanto judíos como gentiles. ¿Oíste eso? Judíos y gentiles se encontraban con la palabra de Dios allí y exaltaban, alababan al Dios de Israel. A estos es a quienes Pablo estaba en efecto dirigiéndose cuando dice, varones de Israel y aquellos que temen a Dios, y agrega, escuchen. Eso es importante, porque esta palabra, voy a hacer un pequeño salto, y es para decir que esta palabra griega probablemente esté mucho más relacionada en sentido y propósito con algo que hicimos hoy. Aproximadamente unos 20 minutos antes de iniciar la grabación de este programa, pronunciamos el Shema. Y esa palabra Shema demanda una respuesta. No se trata de oír nada más, sino que intrínsecamente en esta palabra hay un llamado a obedecer, a una respuesta obediente. Y eso es exactamente lo que creo que Pablo dirá. Él revelará, Él les dará revelación y su deseo es que ellos respondan. Ahora te pregunto, cuando Dios te revela algo, cuando escuchas algo en la palabra de Dios, o por medio de alguien que predica la palabra, ¿estás dispuesto a responder y a responder en obediencia? ¿O en cambio lo rechazas, lo ignoras o incluso te rebelas en su contra? Debemos preguntarnos, ¿soy alguien que desea realmente obedecer a Dios? ¿Actuar a la luz de su revelación? Noten lo que dice el verso 17. El Dios de este pueblo, Israel, ha escogido a nuestros padres. Bien, siempre que la palabra padres se menciona en las Escrituras, como he dicho muchas veces, lo que debe venir a nuestras mentes es promesa. Y en este pasaje, no pasará mucho tiempo antes de que Pablo, lo que él está haciendo es demostrar la actividad de Dios, su obra entre su pueblo, con el fin de traerles a la posición espiritual en la que puedan recibir las promesas de Dios. Y tomen nota de este punto tan importante. Y este es que tú no puedes entrar en contacto jamás. Recibirás las promesas de Dios. No te acercarás a ellas, no las poseerás, ni las experimentarás fuera de una relación personal con el Mesías, con su nombre, y su nombre es Yeshua, o en español Jesús, en inglés Jesus, en griego Jesús. Cualquiera sea tu idioma, estamos hablando de este hombre de Nazaret, este que nació de Miriam, o María, y que tuvo un padre legal llamado Joseph. No fue su padre biológico porque Dios era su padre. Noten lo que dice. Mira de nuevo el verso 17 en el texto. El Dios de este pueblo, Israel, ha escogido a nuestros padres. ¿Y cómo los ha escogido? Por medio de un pacto. Si lees la Torá, encontrarás que una de las primeras cosas que Dios hizo con Abraham fue establecer un pacto, y él renovó este pacto con Yitzhak y Jacob. Y Moisés lo hizo igualmente con los hijos de Israel. Así que es muy importante que notes que esta elección fue promulgada por un pacto. Y noten lo que dice. Y el pueblo, ¿qué hizo él? Él lo exaltó. La palabra exaltar significa levantar, pero con el propósito de hacer una distinción. Lo diré de nuevo. Dios levantó a su pueblo, pero al hacerlo hizo una distinción. Y podemos regresar todo el camino hasta el libro de Génesis para ver que eso es lo que Dios hace. Él pone delante de nosotros algo con lo cual Él hace una distinción, bien sea luz y oscuridad, bien y mal. Todas estas cosas Él las pone ante nosotros con el fin de que podamos elegir, elegir a la luz de su revelación. No se trata de adivinar, ni tampoco de una estimación intelectual, sino simplemente de aceptar la revelación de Dios. Mira de nuevo. Y a este pueblo Él exaltó, ¿cómo? Siendo peregrinos o peregrinando en la tierra de Egipto. Entonces dejamos atrás a los patriarcas y ahora los hijos de Israel. Este pueblo de Dios, como dice aquí, está en Egipto. Y Dios hizo una distinción. ¿Y cómo lo hizo? ¿Cuál fue la base para esta distinción? Bien, mira ahora la segunda parte del verso 17. Y con un brazo levantado. Ahora vemos algo. Es la misma palabra brazo exaltado, lo mismo que hizo con el pueblo, exaltándolo, distinguiéndolo. Lo hizo con este brazo. Y sabemos que este brazo, hacia donde se dirige el texto, es una referencia al Mesías. y es muy significativo hermenéuticamente. Es decir, existe una metodología aquí para entender lo que está diciendo. El hecho de que la misma palabra sea usada con respecto al pueblo y al Mesías busca enseñarnos la estrecha relación, esta unidad que Dios quiere establecer. Y el medio para ese fin es el pacto. Vimos mencionarse a los patriarcas, los padres, pacto. Y Dios también, ¿qué hace Él? Él hace un pacto con el pueblo que saca de Egipto. Así que con brazo exaltado, lo sacó de allí, es decir, de Egipto. Estamos hablando del éxodo de Egipto. Y recuerden algo. Ese es un paradigma, un ejemplo. Nos brinda una descripción de la redención. Lo que aprendemos sobre el éxodo de Egipto, esos principios, esa verdad, es exactamente lo que hace el Mesías de una mejor manera, de una manera más personal, en cumplimiento pleno, no solo como un ejemplo, sino que es el pacto real. Así que, mira ahora el verso 18. Y durante unos 40 años, Él hizo algo. Él los soportó en el desierto. Este soportar o sufrir no se refiere a ellos sufriendo. Podría traducirse también como que Él los toleró. Él los soportó. Él llevó esa carga en el desierto por 40 años. Ahora te pregunto, ¿cuál era el propósito de esa experiencia en el desierto? Y la respuesta es muy sencilla. Impartirles fe a ellos. Dios quería que ellos aprendieran a confiar en Él y todo lo que atravesaron en el desierto, si fue una bendición para ellos, era debido a que confiaron en Dios. Y si fue una carga para ellos, era debido a su falta de fe, debido a que no confiaron en Él. Y esto es lo que vemos a lo largo de la experiencia de Israel en el desierto por 40 años. Entonces, Él los toleró, los aguantó durante 40 años en el desierto. Y mira ahora el verso 19. Y Él, lo que dice es que Él destruyó a las siete naciones en la tierra de Canaán o la tierra de Canaán. Él las destruyó, muy importante. ¿Y por qué las destruyó? Debido a su indisposición a responderle a Israel. El ejemplo principal aquí es Jericó, al que la escritura llama Anshe Jericó, el pueblo de Jericó. La Biblia dice que el temor de Dios cayó sobre ellos, pero ellos no respondieron a eso. Solo una mujer, Rahab o Rahab, solo ella respondió gracias a la revelación de Dios, de la manera correcta, con fe. Ella respondió y se unió a este pueblo, pero el resto

esto, no lo hizo así. Y dice aquí, mira de nuevo el verso 19, y él destruyó a las siete naciones en la tierra de Canaán. ¿Y qué más hizo? Les dio como herencia a ellos su tierra. Entonces, se las dio como herencia. ¿Y en qué consistía esta herencia? En su tierra. Entendamos algo. Es innegable. No estamos hablando. Mira, mucha gente con la que hablo y no entiendo por qué pasa esto. Tenemos aquí y levantamos la palabra de Dios, lo que mucha gente simplemente llama la Biblia. Ella contiene el Antiguo y el Nuevo Testamento, pero muchas veces, cuando comparto una revelación con alguien, me dicen, yo sé que la Biblia dice eso, pero ¿está escrito en el Nuevo Testamento de ese modo o no? ¿Qué diferencia hace? Toda la Biblia es palabra de Dios. Pero para esas personas quienes hacen una distinción, lo cual es inapropiado, elevando una porción de la Escritura más que otra, permítame decir lo siguiente. Ahora estamos leyendo el Nuevo Pacto, el Nuevo Testamento, y Pablo, el apóstol Pablo, está diciendo que Dios le dio a los hijos de Israel como herencia la tierra. Y Dios puede que haya expulsado a su pueblo para disciplinarlo, pero su promesa de pacto, según la que esa tierra sería entregada a este pueblo, esa no ha cambiado. Y de nuevo, dije esto en otro mensaje esta semana, pero las personas que enseñan que Dios no está interesado en la tierra, que los bienes raíces no son asuntos de su importancia, y me refiero a la tierra de Israel, esa gente está extremadamente equivocada. De hecho, no sé cómo una persona puede leer la Biblia y decir que la tierra no es importante para Dios y que no es parte del programa del pacto de Dios. Cuando el Mesías regrese, él regresará a la tierra de Israel. Él gobernará desde la capital de Israel, Jerusalén. Decir que esto no es importante, bueno, esa es una falacia arraigada en, lo que yo diría, bien sea en pura ignorancia o en un espíritu de antisemitismo. Dios dice por medio del apóstol Pablo, con respecto a la tierra de Canaán, que Él les dio a ellos como herencia la tierra, su tierra. Verso 20. Y después de esto, es decir, después de estas cosas, como por 450 años, entonces, después de que heredaran la tierra, es decir, que poseyeran y habitaran allí, por 450 años estuvieron allí, y Él les dio durante este tiempo, les dio jueces, hasta que, por 450 años, les dio jueces hasta que llegó Samuel, el profeta. ¿Por qué específicamente ese tiempo? Lo que vemos aquí en las Escrituras es que Dios está exaltando la profecía. Lo que Pablo está haciendo es mostrarle al pueblo el plan profético de Dios. Te pregunto, ¿estás interesado en el plan profético de Dios? La mejor manera de entender la persona y obra del Mesías no es solamente leyendo los evangelios, sino también estudiando las profecías. Una y otra vez lo vemos. Estuve enseñando en la televisión hebrea aquí en Israel. En nuestro estudio bíblico semanal, estamos en el libro de Apocalipsis. Y estuve enseñando. Y allí, en el libro de Apocalipsis, dice varias veces, habla sobre los siervos de Dios, los profetas. Los siervos de Dios, los profetas. Dios eleva a los profetas. Y uno de los más grandes, de hecho, no hay nada negativo escrito sobre él en las Escrituras, es Samuel, el profeta. Y noten que dice que desde allí, es decir, al final de ese tiempo de Samuel, dice que desde allí, ellos pidieron o demandaron un rey. Y él se los dio, es decir, Dios les dio a ellos a Saúl, hijo de Cis, un hombre de la tribu de Benjamín, por 40 años. De nuevo, debemos siempre tener conciencia de estas claves exegéticas, indicadores hermenéuticos. Lo que encontramos es que hay ciertos términos que aparecen una y otra vez en las Escrituras. Y esta redundancia debe causar

usar que eso sea enfatizado, que se resalte en el texto, para que sepamos que esa redundancia, lo que está siendo enfatizado, eso está señalando algo importante. Y el número 40 casi siempre señala una transición, un cambio. Verás, Dios le da al pueblo a Saúl, de la tribu de Benjamín. Pero este no era el deseo de Dios. Él le hizo caso al pueblo para demostrarles que sus caminos son mejores. Y al final de 40 años de este experimento, de este tiempo de aprendizaje, de la misma forma como Dios no quería que los hijos de Israel pasaran 40 años en el desierto, Él los puso allí. Se volvió su propósito, con el fin de cambiar su terquedad, su falta de fe, su falta de disposición para confiar en Él. Así que Él hizo eso porque ellos lo pidieron. Pero si la gente hubiese creído, Él los hubiese hecho entrar a la tierra y les hubiese dado su rey en su debido momento. Pero ellos no lo quisieron. Así que ahora, tras esos 40 años de Saúl, hijo de Cis, de la tribu de Benjamín, noten que hay una transición que ocurre. Dice que se lo dio por 40 años y habiendo removido, él lo removió, es decir, que él removió a Saúl. Y noten lo que hizo. Él levantó para ellos, y esto es muy importante, es una palabra de resurrección, levantar. Es la palabra que se usa en otras partes del Nuevo Testamento cuando se habla sobre levantarse de entre los muertos. Dios quiere traer un nuevo entendimiento, una nueva revelación. Él quiere impulsar a su pueblo a través del camino correcto. ¿Y cómo lo hace? Mira de nuevo. Y Él lo removió a Saúl, y levantó para ellos a David como rey. Entonces, ellos tienen ahora un rey que es David, el que también dio testimonio, proclamó un testimonio, diciendo, he hallado a David, el hijo de Yishai, este es Isaí, un hombre conforme a mi corazón. ¿No es esta una manera maravillosa de ser conocido? Que David era un hombre conforme al corazón de Dios. ¿Qué significa eso? Significa que David quería pensar como Dios piensa. Significa que el deseo de David era la voluntad de Dios. Él deseaba la voluntad de Dios y era movido y motivado por ella. Así deberíamos ser nosotros también. David no era perfecto, pero cuando resumes la esencia de David, él era un hombre conforme al corazón de Dios. Y dice al final del versículo 22, el cual, y algunas Biblias dicen que cumplirá, pero este no es el término. Es la palabra por eo, que significa hacer. En este caso, quien hará toda mi voluntad. Pero es muy importante la presencia del artículo definitivo aquí. En español, esto no es fácil de traducir. Creo que al intentarlo, podríamos decir, quien hará todas las cosas de mi voluntad. ¿Y cuál es el propósito de este artículo definitivo, las, para decir las cosas? Es para demostrar que David no era una persona del tipo cuadro grande. Verás, con mucha frecuencia todos queremos enfocarnos en el cuadro grande, las cosas más importantes. Pero el artículo definitivo aquí busca enfocarnos en lo específico. A veces son las pequeñas cosas, esos detalles específicos, los que revisten mayor importancia. Y eso caracterizaba a David. Él no quería simplemente decir, bueno, yo haré las cosas de mayor peso, sino que David se preocupaba por todo lo que tenía que ver con la voluntad de Dios. Verso 23. Y tras este, o de este, de su simiente, de acuerdo a la promesa, entonces Dios está haciéndolo todo. No lo habíamos visto antes, lo mencioné, pero aquí está un buen indicador bíblico de lo que es importante, de lo que Pablo está hablando. Él está hablando de la promesa.
Yo lo discerní antes gracias al término Jerusalén. Cuando Juan partió, los dejó y se fue a Jerusalén. Jerusalén es la capital de la promesa. Si Israel es la tierra de la promesa, la tierra prometida, Jerusalén es la capital de la promesa de Dios. Y allí es hacia donde Pablo los está llevando, a tener presente la promesa profética de Dios sobre un Mesías. Y permítame decir algo. Desafortunadamente, retrocediendo cerca de 2000 años atrás, a la época de Pablo, aunque estaban en una sinagoga, la gente tristemente no tenía mentalidad profética. No estaban conscientes de esa promesa de un Mesías. Y del mismo modo hoy, la gente quizás puede que sepa sobre un Mesías en Israel y en las comunidades judías, pero ellos saben muy poco sobre él. Hace unos días estaba viendo un canal rabínico aquí en Israel y presentaron a una persona, pero yo no lo llamaría un rabino. Estaba vestido con un traje común y corriente. No tenía una kipa sobre su cabeza y no hablaba desde una perspectiva muy religiosa. Él era lo que conocemos como un cabalista, es decir, una persona que cree y promueve lo que yo llamaría los aspectos místicos de Dios. No es la verdad de Dios, sino que los hombres han declarado como cosas misteriosas estos asuntos que desde la antigüedad se han dicho y enseñado sobre Dios. Pero son falsedades. Nada de eso es verdadera revelación de Dios. Y durante su intervención, este hombre habló por un momento sobre el Mesías. Y todo lo que dijo era completamente, 100% divorciado de las Escrituras. De hecho, lo que dijo está en conflicto con lo que dice la palabra de Dios. Y él dijo esto en este canal de televisión. Pero ¿cómo logró aparecer en este canal? Y la respuesta es muy simple, porque los que dirigen el canal conocen muy pero muy poco sobre el Mesías, desde un punto de vista profético. Y esto es lo que podemos ver que sucedía con el pueblo a quien Pablo se dirigía. Mira de nuevo el verso 23. Y de este, de su simiente, de acuerdo a la promesa. Ahora, la simiente es también una palabra importante. Es fundamental para el pacto que Dios hizo con Abraham. Esa simiente de Abraham es el fundamento para que la promesa se manifieste y establezca. Y noten lo que dice. Esta simiente, conforme a la promesa, ¿qué hizo? Él levantó, segunda vez que lo dice, él levantó para Israel un Salvador, Yeshua. Esto es muy importante porque Pablo los lleva rápidamente a través de la historia judía y les muestra el hecho de que Dios ha levantado un Salvador. Y usa esta misma palabra con respecto a David, como vimos un instante atrás en el texto al leer el verso 22, el verso anterior. Él levantó para ellos a David como rey. Y esta misma palabra se repite con respecto a la simiente conforme a la promesa, a quien Dios levantó para Israel, por el bien de Israel, a un Salvador, Yeshua. Verso 24. Pablo hace algo. Pablo entiende que Yohanan ha Matbil, Juan el Bautista, que él era reverenciado, respetado y aceptado. No solo respetado, sino también aceptado por todo Israel. Nadie se atrevía a declarar que Juan no había sido enviado efectivamente por Dios. Y por lo tanto, Pablo utiliza a Juan y dice, el que predicó, Juan, que predicó de antemano, es decir, antes de la venida, de su venida, en referencia al Mesías. Entonces, Juan predicó de antemano, antes de su venida, el bautismo de arrepentimiento para todo el pueblo de Israel. Pablo habla aquí, y aquellos que de entre los gentiles temen a Dios, ellos creen en el Dios de Israel.
Y de algún modo ellos están conectados con los hijos de Israel. ¿Por qué? ¿Cuál es su esperanza? Muy sencillo. Una persona temerosa de Dios teme al Dios de Israel debido a esta promesa, a la promesa de un redentor, de un restaurador, de un salvador. Recuerden que temer significa darle prioridad a algo. Y eso es lo que Pablo dice sobre el Mesías al final del verso 23. Un salvador, Yeshua. Y el Salvador, en las Escrituras, nos salvará de nuestros pecados. Entonces vemos este aspecto de necesitar. ¿Qué? Pues, ¿de qué hablaba Juan? Juan enseñaba sobre el bautismo de arrepentimiento. ¿Para quién? Para todo el pueblo de Israel. Verso 25. Y Juan, cumpliendo su carrera, es decir, haciendo lo que Dios le asignó que hiciera, dijo: ¿Quién suponen ustedes que soy yo? ¿Quién suponen ustedes yo ser? Así es como lo dice literalmente en griego. ¿Quién suponen ustedes yo ser? Y dice, yo no soy. Pero la palabra no aparece primero. No soy yo. Esto es importante porque él está negando de todas las formas posibles. Recuerden, Juan era reverenciado, pero él no era el Mesías. Juan era humilde. Él fue delante de él. Terminando su carrera, dijo, no piensen que yo soy el Mesías. Y continúa para decir, pero he aquí, uno viene después de mí, a quien no soy digno de desatar las sandalias de sus pies. Juan dice, comparado con su grandeza, yo no soy, y esta es una posición muy baja y humilde. Cuando alguien entraba a un edificio, a un inmueble, a una casa, el anfitrión tenía a una persona que se encargaba de quitar las sandalias de tal invitado. Juan dice aquí que yo ni siquiera soy digno de hacer eso por este Salvador, quien es el cumplimiento de la promesa de Dios. Verso 26. Pablo dice, varones hermanos, hijos del Ginus, Abraham. Esta palabra es una palabra de la que obtenemos la palabra gen en español. Piensa en biología o en el ADN. Él habla aquí, y la mayoría de las Biblias lo traducen, creo que la Reina Valera lo traduce como el linaje de Abraham. ¿Y por qué dice esto? Él dice, ¿son ustedes de la familia? ¿Provienen del mismo ADN de Abraham? Es decir, no de un ADN físico, sino antes bien de un ADN espiritual. Abraham, ¿cuál era el carácter de su ADN? La fe. Él creyó en Dios. Él creyó y fue cambiado por la promesa de pacto de Dios. Entonces, dice, varones hermanos, hijos del linaje de Abraham, y aquellos que entre ustedes tienen temor de Dios. Me gusta eso. Aquellos que entre ustedes, quienes tienen por dentro el temor de Dios, para ustedes, a nadie más sino a ellos, para ustedes es la palabra de esta salvación. Me gusta eso. Para ustedes es un grupo reducido. Aquellos que tienen la expectativa de que Dios es fiel, de que Dios cumplirá su promesa. Y el fundamento, el aspecto más importante de esa promesa es un Salvador, uno que se encargará de nuestro pecado. Y Juan, este punto es muy importante. Yo reconozco que no tenemos poder alguno en nuestra existencia no regenerada, es decir, antes de ser salvos, no teníamos poder alguno para dejar de pecar, pero podemos ser convencidos por la conciencia y por la revelación de la palabra de Dios, o por la convicción del Espíritu Santo. Así que, antes de haber sido salvos, antes de haber recibido la habilidad de darle la espalda al pecado, ya teníamos el deseo de hacerlo. Eso es exactamente lo que la Escritura nos está diciendo. Mira de nuevo. Vemos aquí que dice, varones hermanos, hijos del linaje de Abraham, y aquellos que entre ustedes temen a Dios, para ustedes, la palabra de esta salvación es enviada.
está diciendo que se trata de una palabra, y Dios trae transformación por su palabra. Verso 27. Porque los que habitan en Jerusalén y los líderes, sus líderes, aquí está regresando a lo que

de una letra nada más, la letra griega alfa, y esta letra implica una negación. Por ejemplo, quienes creemos en el reino milenial somos llamados milenaristas. Aquellos que no lo creen, quienes lo rechazan, los que lo niegan, son los amilenaristas. La palabra en cuestión aquí es conocer. Están quienes lo conocen y quienes están en contra de conocerle a él. De lo que esto nos habla es de un rechazo intencional. ¿Por qué? Si él ha hecho señales e impartió enseñanzas. Ellos no tenían excusa. Intencionalmente lo rechazaron. Estaban en contra de conocer al Mesías. Y noten algo más. Y las voces de los profetas. Esto es importante porque, como dije anteriormente, ¿cómo aprendemos sobre el Mesías y la persona y la obra de Yeshua? Uno de los mejores recursos es el conjunto de libros proféticos. ¿Ves lo que hace la Escritura en este momento? Hace unos minutos elevaba a Samuel y ahora regresa a los profetas, diciendo que los líderes estaban en contra de conocer a este, al Mesías, y a las voces, muy importante que esté en plural, demostrando abundancia, las voces de los profetas, aquellos que todos y cada uno de los Shabbat son leídos. ¿Y qué dice sobre el Mesías aquí? Esta es la revelación, que él será rechazado, que él será condenado, y esta es la palabra que viene. Condenándolo, eso es lo que hicieron. Los habitantes de Jerusalén y sus líderes lo condenaron a él. ¿Y qué lograron con eso? Lo cumplieron. Cumplieron lo que la Escritura profetizó que ocurriría. Nada de esto fue una sorpresa y nada representó una falla en Dios. Dios lo sabía y lo utilizó con el fin de que se cumpliera su voluntad. Mira por favor ahora el verso 28. Y sin causa de muerte, es decir, cuando él fue ante el Sanedrín, no hallaron para él ningún causal de muerte, es lo que dice, y sin hallar causa de muerte, así que no encontraron razón alguna, le pidieron a Pilato que lo levantara. Tu Biblia quizás diga que lo ejecutara o lo matara, pero el término usado aquí es levantar. Muy importante. Es una pista para la crucifixión. Verso 29. Y cuando él cumplió, y esta palabra cumplir aquí es diferente a la que usamos antes. ¿Recuerdan cuando leímos que cumplió con su carrera en referencia a Juan el Bautista? Esta no es la palabra para cumplir, sino que significa perfeccionar. Entonces, el Mesías perfeccionó todo y dice que cuando todas las cosas fueron cumplidas, fueron perfeccionadas en torno a él, lo que había sido profetizado, lo bajaron del madero. Incluso el haber sido colgado del madero era un cumplimiento a una profecía del libro de Deuteronomio y también anunciado por los profetas. Y noten que lo colocaron en un sepulcro. Verso 30. Pero Dios lo levantó, en contraste a lo que ellos pensaban o esperaban. Dios lo levantó de entre los muertos. Y él, hablando de Yeshua, apareció por muchos días a aquellos que habían subido con él de Galilea a Jerusalén, los cuales son sus testigos al pueblo. Bien, nos detendremos aquí para continuar la semana que viene cuando entremos en la segunda mitad de este pasaje, pero permíteme enfatizar cuán específico fue Pablo al revelar el mensaje del Evangelio. Y quiero terminar con lo siguiente. En ocasiones, cuando escuchamos la historia básica de las Escrituras, esos eventos que conocemos tan bien y quizás sean elementales, lo que debemos aprender es esto. Hay poder y hay unción en la palabra de Dios. No te equivoques con esto, pensando que lo que te beneficia es lo que logras comprender tras un tiempo de estudio. Cuando lees la Escritura, lo que logras entender, no. Eso, en mi opinión, es una parte muy, pero muy pequeña del propósito de un estudio bíblico. Verás, simplemente leer esas palabras, permitirle a esas palabras entrar dentro de ti, no solo para comprenderlas con tu mente, esta probablemente sea la parte menos importante. ¿Qué es lo importante entonces? Es guardar.

0: la palabra de Dios en tu corazón. Es esta impartición de la palabra de Dios en tu ser interior la que traerá el mayor resultado de cambio para tu vida. Así que estudiar la palabra de Dios no es realmente una búsqueda intelectual, sino una búsqueda espiritual, invitando a la palabra de Dios a entrar en tu ser interior, en tu alma, como decimos en hebreo, Haneshema, con el fin de que ella penetre, como leemos en Hebreos, en lo más hondo de tu ser, en esas partes, coyunturas y tuétanos, en la misma esencia de nuestro ser, para que seamos transformados y podamos vivir una vida nueva.
1: 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Que el Señor te bendiga en Yeshua HaMashiach, Jesús el Mesías, mientras caminas con Él. Shalom desde Israel.
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3: 1 Corinthians chapter 15 and verse 33.
4: Primera a los Corintios, capítulo 15, verso 33, dice: No se dejen engañar. Las malas compañías corrompen las buenas costumbres. Con esta frase, más que compartir un principio, Pablo está expresando y enseñando una ley espiritual. Eso significa que no importa quién seas, si interactúas socialmente la mayor parte del tiempo con gente que no teme a Dios, que no tiene fe en el Mesías Yeshua, si ellos son tu fuente principal de interacción social, ellos te harán caer. Ellos ejercerán una influencia dañina en tu vida. Eso es exactamente lo que vemos hoy en nuestro estudio de Génesis capítulo 13. Toma tu Biblia y ve conmigo a ese lugar. Libro de Génesis capítulo 13. Vimos la semana pasada que Abraham está viajando y ha llegado a la tierra de la promesa. Se encuentra allí interactuando con otros y a todo lugar donde va, ¿qué hace? Él construye un altar para el Señor, lo cual deja bien claro que a todo lugar donde llega, su objetivo es influenciar a otros para el reino de Dios, con la verdad del Dios viviente, para que todos puedan conocer sobre él que su relación con Dios, esa relación de pacto que tiene con el Señor de señores y Rey de reyes, es la prioridad de su vida. Pero ¿qué hay de aquel joven que él llevó consigo? Y me refiero a Lot. Ve conmigo al verso 1. Génesis 13, verso 1. Y Abraham subió de Egipto, él y su esposa, y todo lo que tenía. Y Lot estaba con él, y se dirigió hacia el sur. Ahora, el punto que quiero que veas es que en este pasaje encontramos una diferencia. Si vas al capítulo anterior, al capítulo 12, lee conmigo por favor el verso 4. Génesis 12, verso 4. Es el inicio de este viaje en el cual Abraham ha oído a Dios, cuando Dios le dice, deja a tu familia, deja a tu pueblo, deja tu país, tu lugar de nacimiento, y vete a la tierra que yo te revelaré. Y en el verso 4 leemos, y Abraham partió tal como el Señor se lo dijo, y fue con él Lot. Bien, hay un énfasis en el capítulo anterior,

Sobre cómo cuando Abraham inició este viaje, primero y principal, se menciona que llevó consigo a Lot. Pero ahora, cuando se dirige de regreso a la tierra, observamos un orden distinto. Observamos que algo ha cambiado significativamente. Porque aquí vemos que él sube desde la tierra de Egipto. ¿Y qué más dice? Él y su esposa y todo lo que poseía, y Lot con él, hacia el sur, hacia el área del Negev. Entonces ahora Lot se menciona de último, y eso es importante. Verás, cuando leemos las Escrituras, debemos ver que si dejamos la interpretación a cómo lo captamos con nuestro entendimiento, basado en lo que suena racional y correcto a nuestro parecer, cuando lo filtramos por nuestro propio contexto y cultura, nuestro entorno, por cómo vemos las cosas, el resultado será que siempre, oye bien, siempre vamos a interpretar erradamente las Escrituras. Solamente cuando oímos y prestamos atención a las pistas bíblicas, es que realmente podremos entender la revelación de Dios. Este cambio es significativo, y yo sé que en el capítulo anterior, el capítulo 12, se menciona a Sarai y a Lot al final, más adelante. Pero la primera vez que lo nombran, Lot toma precedente por encima de Sarai. Esto buscaba recalcar esta relación cercana que tenían. Pero ahora descubrimos algo. En el capítulo 13, este cambio en el orden busca mostrarnos que ha ocurrido una ruptura, una separación entre Abraham y Lot. Y yo diría además, como luego veremos que efectivamente se comprueba esta interpretación, más adelante en la Escritura, que Lot se ha apartado de los valores éticos, morales y espirituales que tenía Abraham. Pero avancemos hacia el verso 2. Y Abraham era excesivamente pesado en ganado, en plata y en oro. Así vemos tres elementos que se mencionan aquí. El 3 tiene que ver con revelar o documentar algo. Así que la Escritura quiere que entendamos que por medio de los viajes que ha emprendido Abraham, Dios lo ha bendecido. Y noten esta palabra. Leemos. Kaved meod. Kaved es un término para pesado, sustancia o importancia. Es la misma palabra con vocales distintas, de la cual obtenemos kavod, que significa gloria. Hay importancia en la vida de Abraham. Dios, en todos estos viajes, ha bendecido a Abraham, se ha vuelto excesivamente. Este término meod implica que era muy o excesivamente rico. Pero cuidado, esa no es siempre una señal de la aprobación de Dios o de las bendiciones de Dios en la vida de alguien. Pero en este contexto en particular no hay duda alguna de que Abraham tenía un excesivo monto de ganado, plata y oro, lo cual demostraba su cercanía con Dios, que Dios lo estaba bendiciendo y que él estaba caminando en obediencia. Verso 3. Y volvió en sus travesías. Ahora, la palabra aquí para travesías, masá, está en plural. Este término nos habla sobre una travesía o viaje que ha sido planificado, que se está desarrollando de acuerdo a un plan. No es simplemente un recorrido errante, sino que involucra una planificación consciente que sigue un programa. ¿Y qué programa está siguiendo? Él sigue el programa de Dios. Él está viajando a través de esta tierra que Dios le ha prometido. ¿Y qué hace él mientras viaja? Él va influenciando toda esta área para los propósitos de Dios. Una vez más, verso 3. Y volvió en sus travesías por el Negev. Entonces, él está subiendo desde Egipto, llega al Negev, que es la zona sur de Israel, y continúa para llegar luego a Bet-El, hasta el lugar donde había

estado antes, donde su tienda se encontraba al principio, entre Bet-El hasta, o entre Bet-El y Hai. Entonces él regresa al lugar donde vivió antes. Existen varias interpretaciones sobre la razón de esto. Él está volviendo al lugar donde anteriormente vivió con el fin de seguir influenciando esa localidad. Él se presenta allí y manifiesta algo. Él tiene un testimonio, porque tras recorrer estos lugares y regresar a ese punto, tiene más riquezas y ha logrado cosas que otras personas no han sido capaces de lograr. Y me refiero a amasar riquezas, posesiones. Todo esto le demostraba a las demás personas que la presencia y el poder de Dios estaban en su vida. Verso 4. Llegó al lugar del altar que había hecho allí al principio. Una vez más, se enfatiza el altar. El altar es un lugar de adoración. Entonces él regresa con el fin de adorar en estos lugares. ¿Y qué crees que está viendo la gente? Todos ven la provisión sobrenatural de Dios en su vida. Verso 4. Al lugar del altar que había hecho allí al principio, e invocó allí, Abraham invocó allí el nombre del Señor. El nombre del Señor, esa expresión, siempre se refiere al carácter de Dios. Él estaba proclamándolo públicamente. La adoración siempre debe ser pública en su naturaleza. No estamos hablando de un tiempo de devoción a las solas con Dios, por así decirlo, ni de una adoración privada. Piensen, por ejemplo, en Daniel. Daniel vivía en el exilio, pero al llegar a casa, abría su ventana y la gente a su alrededor sabía que él oraba 3 veces al día. También sabían que oraba en dirección hacia Jerusalén, que su conexión, su corazón, la esencia de su vida, estaba en sentido a Jerusalén, es decir, en sentido hacia Dios. Esto es lo que el texto nos indica aquí, que Abraham está demostrando su fe y al hacerlo, también está demostrando la unción, la presencia, el poder y la provisión de Dios en su vida. Verso 5. Y también Lot, quien andaba con Abraham, tenía ovejas y ganado y tiendas. Ahora, lo que se menciona aquí es diferente. Con Abraham se usó el término micnei, que tiene que ver con ganado. Pero aquí leemos son, que significa ovejas, y también bakar, que significa ganado, y tiendas, que implica un número de personas, es decir, sirvientes. Abraham probablemente tenía esas mismas cosas. De hecho, sonbe y bakar puede significar, hablando en líneas generales, de ¿qué? De micnei, de ganado. A pesar de que con ganado, hoy en día pensaríamos conforme a nuestra manera de ver las cosas, en vacas y toros. Pero el término bíblico es aplicado para ganado en general, una amplia variedad de animales. Así que Lot también tuvo éxito. Pero su éxito estaba más vinculado a la influencia de Abraham, por su amistad, por su relación, por sus negocios, que en cualquier otra cosa. Leemos de nuevo. Y Lot, quien andaba con Abraham, y debería subrayar esa expresión, porque eso justifica textualmente lo que les acabo de compartir, que la razón de la prosperidad de Lot era que él andaba con Abraham. Ese verbo indicando que estaba con Abraham, y este verbo aquí es realmente un participio hebreo. Los participios hebreos son muy poco frecuentes. Por tanto, cuando los encontramos, saltan a la vista. Tienen como fin marcar un énfasis. ¿Qué se enfatiza aquí? Bien, un participio. Hablemos un momento de gramática. Un participio es un adjetivo verbal. Quiero decir que con frecuencia describe una acción o comportamiento, pero el objetivo principal en esos casos es la descripción. Es una acción
que es usada para describir. Lo que se está enfatizando es que Lot era el hombre, está siendo descrito como el hombre que andaba con Abraham. Es el hecho de andar con él lo que se enfatizaba, y es por esa razón que luego leemos que él tenía estos rebaños, ganado y tiendas. Verso 6. Y la tierra no era capaz. Básicamente lo que dice es que la tierra no podía levantarlos a ambos. La tierra, debido al gran número de personas y animales que vivían con estos dos hombres, la tierra no era capaz de brindarles sustento para que habitasen juntos. ¿Por qué? Ellos tenían, ¿qué dice la Escritura? Rehusham, sus posesiones, las cuales ellos, y vemos la palabra adquirir aquí, porque lo que ellos habían adquirido era Rab, es decir, abundante. Una vez más, al leer las Escrituras, lo que se recalca es esta provisión sobrenatural. Probablemente jamás se había pensado entre el pueblo que habitaba en esa tierra que personas pudiesen llegar a ser tan prósperas que tuviesen que dispersarse, porque la tierra no daba abasto para todo lo que Abraham había adquirido y lo que Lot había adquirido por estar con él. Esto está siendo no solo enfatizado, sino que busca mostrar algo que es único, algo que no es normal. Y la razón por la que no es normal, o podríamos decir natural, es porque Dios es un Dios sobrenatural y Él está generando que ellos acumulen todos estos bienes y sean prosperados de ese modo. Una vez más, leemos al final del verso 6. Y ellos no fueron capaces de habitar en el mismo lugar. Verso 7. Y aconteció, pues cuando hay escasez en un lugar, usualmente se producen conflictos. Y es lo que veremos aquí. Verso 7. Y aconteció que hubo un conflicto entre los pastores de Abraham y los pastores de Lot. Estos pastores están tratando de llevar a cabo su trabajo y encontrar suficiente pasto en el área donde vivían. Pero simplemente empezaron a discutir, empezaron a pelear, porque había escasez en la tierra para producir lo suficiente para la vasta cantidad de ganado que tenían estos dos hombres de la misma familia. También leemos en el verso 7 que los cananeos y los fereceos habitaban en la tierra. Entonces, aunque habían más pueblos allí, solo dos se mencionan acá, y vemos estos dos términos. Uno tiene que ver con sumisión y el otro sobre dispersarse o separarse. Y creo que eso es importante porque vamos a descubrir que uno de ellos se separa y el otro es sumiso. Y aquel que es sumiso es Abraham, mientras que el que se separa es Lot. Estos conceptos se nos están comunicando por el significado de estas dos palabras, los cananeos y los fereceos. Esos dos términos. Por esto solo se mencionan esos dos pueblos nada más. Dos clases de cananeos se mencionan, los habitantes de esa tierra. Y nos brinda información que describe cuál es la situación y lo que va a ocurrir en el futuro. Verso 8. Y Abraham le dijo a Lot, que no hayan conflictos entre yo y tú, entre tus pastores, entre mis pastores y tus pastores. Porque nosotros somos hermanos. Literalmente, hombres que son hermanos, nosotros somos. Lo que le dice es, esto no tiene que ser así, porque somos mishbajá, somos familia. Y le dice, no quiero permitir que esta situación de conflicto entre mis pastores y tus pastores se convierta en un problema entre nosotros dos. ¿Qué es lo que buscaba Abraham? Él buscaba mantener la paz. Ahora, vamos a ver algo. Vamos a ver cómo Abraham, la palabra lejicana,
y esa raíz, las letras Kaf, Nun, Ay, Canaán, significa someter. Mientras que la raíz Pei, Zain, Resh, significa dispersar. Y vamos a ver que la actitud con la que Abraham enfrenta este problema es con un espíritu sumiso, uno que confía en Dios. Esto es importante, porque lo que la Escritura hace aquí es revelarnos una característica que Abraham tiene. Abraham es sumiso. Vamos a descubrir que él es un hombre que escucha a Dios. Más adelante, cuando veamos que cierta historia se repite, una de la cual hablábamos en la lección pasada, con esta relación entre Abraham y Sara cuando fueron a Egipto, vamos a ver que él será llamado, la segunda vez, Abraham será llamado profeta. Eso es importante, pero tocaremos el punto cuando lleguemos allí. El asunto que debe ser enfatizado en este momento es que Abraham se conduce de manera sumisa. Él está confiando en Dios, y eso no es algo que vemos de manera aislada en él, sino que es algo que él hace consistentemente. Cuando digo aislado, quiere decir en esta situación. ¿Cómo demostró sumisión? Leamos el verso 9. Con seguridad, toda la tierra está ante nosotros. Lo que Abraham está indicando es el hecho de que Dios les ha dado la tierra, y eso será subrayado y recalcado al final de este capítulo. Y la tierra es una tierra amplia. Abraham lo sabe, así que dice en el verso 9, con seguridad, toda la tierra está delante de nosotros. Así que apártate de mí. Si vas a la izquierda, yo iré a la derecha. Y si vas a la derecha, yo iré a la izquierda. Él le dice, toma tú la decisión hacia dónde quieres ir, pero vamos a separarnos. Y este es el punto importante. ¿Cómo Lot toma su decisión? Vamos a descubrir, si prestamos atención, que realmente Abraham está dispuesto a ir a cualquier lugar. Y lo que le dice aquí es, ¿sabes qué? Esta es una buena tierra. Él le dice, si vas a la izquierda, yo iré a la derecha, y si vas a la derecha, yo iré a la izquierda. Pero el centro es donde ellos están ahora mismo. Abraham eligió esto por una razón. El punto que no puede pasar por desapercibido es lo que hizo Lot. Mira por favor el verso 10. Leemos. Y Lot alzó sus ojos. Con frecuencia este es un modismo que quiere decir que oró, pero este no es el caso en esta situación, y veremos por qué en un momento. Simplemente significa en un sentido literal que él miró, él tomó su decisión, no basado en lo que él oyó de Dios, sino en lo que él vio con sus ojos. Y esa es una manera muy, pero muy peligrosa de tomar decisiones. Una vez más, verso 10. Y Lot levantó sus ojos y vio toda la Kikar Hayarden. Bien, eso lo traduciríamos hoy como el Valle del Jordán. Este es un área de la tierra ubicada al norte del Mar Muerto, y que es muy fértil. Ahora, en este contexto, eso también nos habla sobre el área alrededor del Mar Muerto también. Hoy en día, cuando decimos el Kikar Hayarden, estamos hablando de esa área al norte del Mar Muerto, pero en tiempos bíblicos incluía esa región, pero primordialmente todo lo que estaba alrededor del Mar Muerto. Esto lo veremos respaldado por el texto en unos minutos. Ahora, cuando leemos sobre esto, noten lo que dice. Él levantó sus ojos y vio todo el Kikar Hayarden, el Valle del Jordán, porque todo él era Mashgei. Mashgei significa irrigado o fértil, pero el término aquí significa, literalmente, tener para beber, que tenía mucha agua, o, digamos, irrigación,
Ese es el término que usaríamos hoy. Había mucha agua en este lugar y eso la convertía en una tierra muy rica o fértil. Él vio que era una tierra muy buena. Si vas hoy en día, notarás que el área alrededor del Mar Muerto es cualquier cosa menos fértil. Y eso se debe al juicio que Dios envió a esa tierra, lo cual estudiaremos después. Porque toda ella tenía mucha agua o estaba muy irrigada antes de que, noten lo que dice, Lifnei Shachat Hashem, la destrucción del Señor, antes de que el Señor destruyera Sodom y Amorá, que son Sodoma y Gomorra. Ahora, es muy significativo que estos dos lugares sean mencionados. No tienes que ser un gran erudito de la Biblia. Cuando escuchas Sodoma y Gomorra, ¿qué viene a tu mente? Pecado. Muchísimo pecado. Pecados de la más nefasta especie, con abominaciones y acciones que Dios aborrece. ¿Qué busca revelarnos esto? La Escritura quiere que sepamos que Lot está eligiendo, que está seleccionando, está deseando ir a un lugar específico que, a pesar de que está ubicado en una buena tierra, en una tierra muy fértil, también era un sitio espiritual, moral y éticamente corrupto, y lo veremos más adelante sin duda alguna. Verso 10 al final. Esto fue antes de que el Señor destruyera Sodoma y Gomorra. Era como un jardín del Señor, como la tierra de Egipto, cuando te diriges a Zoar. Ahora, sobre Zoar, creemos saber dónde se encuentra esta localidad. Se estima que Zoar queda en el lado israelí del Mar Muerto, ubicado al sur, más al sur, en el área más al sur del área del Mar Muerto. Toda esta tierra, como dice la Escritura, era muy buena. Era como el jardín de Dios. Era como Egipto. ¿Y qué hace famoso a Egipto? El Nilos o el río Nilo. Porque este río fue el que le dio a Egipto su abundancia, ya que irrigaba todo ese territorio allí y le permitía ser una tierra muy fértil, una tierra buena para la agricultura, la vegetación y el ganado. Entonces, desde una perspectiva humana, lucía como una tierra muy buena, pero espiritualmente veremos que era un territorio muy, pero muy corrompido. Pasemos ahora al verso 11. Y Lot, dice, Vayet Har Lou Lot. Y Lot eligió para sí mismo, o de sí mismo. Y quisiera explicar que esta frase, Vayet Har Lou Lot, significa que él eligió esto de sí mismo, o sea que no permitió ninguna influencia externa. ¿Qué hubiera hecho una persona sabia? Bueno, Abraham era un anciano, era mayor que Lot, y quizás debió preguntarle, ¿a dónde crees tú que deba ir? Tú tienes una relación de pacto con Dios. Dios te ha bendecido, y yo sé que he sido bendecido también por el hecho de estar contigo. Por tanto, sabes, yo no debería ser quien elija el lugar. Elige tú por mí. Lot debió haberse dado cuenta de que Abraham, ¿qué sería él? Bien, quizás debas regresar al capítulo anterior. Abraham se convertiría en instrumento de bendición para el mundo, y él intentaba demostrarlo, influenciando a la gente para que adorase al único Dios verdadero. Únicamente mediante una relación de pacto, la cual se expresa cuando adoras a Dios, es que la presencia de Dios, su poder y provisión, se manifestarán en tu vida. Lot debía saber eso, y él debió decirle no, elige tú el que creas que será mejor lugar para mí, para que yo me establezca. Pero Lot no lo hizo, él eligió por su propia cuenta, es decir, lo que le pareció correcto ante sus ojos. Y leemos, mira de nuevo el verso 11. Y Lot eligió de sí mismo todo el Kikar Hayarden, todo el valle del Jordán. Y Lot viajó hacia el oriente, y cada hombre se separó de su hermano, es decir, se logró el objetivo y ya no estuvieron juntos más. Verso 12.
y Abram habitó en la tierra de Canaán, pero Lot habitó en las ciudades de este Kikar, de esta área. ¿Qué es lo más importante que debemos saber aquí? Les he traducido esto como el Valle del Jordán, aunque quizás tu Biblia diga la llanura del Jordán. Lo que significa es una tierra baja, que está muy cercana al río Jordán, el cual alimenta al Mar Muerto, o Yam Hamelak, el Mar de la Sal. Esto era antes de que esa área tuviese esta naturaleza. Antes de esto que pasó con Abraham y Lot, era uno de los mejores lugares para la agricultura y el ganado. Pero no será así por mucho tiempo más. Entonces, aquí en la Escritura, leemos que Lot viajó hacia el oriente y cada hombre se separó de su hermano, es decir, que estos dos clanes se separaron. Verso 13. Abraham acampó en la tierra de Canaán, en tanto que Lot habitó en las ciudades de la llanura, podríamos decir, y colocó tiendas hasta Sodoma. Ahora, noten lo que dice aquí. Él tenía tiendas. Se estableció en las ciudades. No moraba en un solo lugar, sino que tenía múltiples hogares. Por esto dice que sus tiendas se instalaron hasta Sodoma. O sea, que él tenía múltiples tiendas que fue instalando en todo el camino hasta Sodoma. ¿Qué nos busca decir todo esto? Bien, él, tal como Abraham, estaba con muchas personas. Pero Abraham, cuando llegaba a un lugar, ¿qué hacía? Construía un altar allí. Vemos a Lot hacer lo mismo. ¿Aparece Lot de cualquier manera como una influencia positiva sobre estos pueblos? No es así. Lo que observaremos es que ellos fueron de mucha mayor influencia sobre él. Y vamos a ver eventualmente que Dios tomará a Lot y lo sacará de ese lugar. Pero en este capítulo, lo que simplemente busca establecerse es que Lot está teniendo una relación, él está siendo influenciado por todos estos pueblos de las zonas alrededor. Verso 13. Ahora, él está allí, morando en todos estos lugares, y noten lo que la Escritura revela en este verso. Anshei Sedom, Raim, Vehataim, Leashem, Meot, que significa, el pueblo de Sodoma era perverso y pecador contra el Señor. Y luego vemos esta palabra Meot, que significa excesivamente o demasiado. Pero esto no significa que eran perversos o pecadores nada más. La construcción del texto dice algo más. Dice que eran perversos y pecadores contra el Señor. Es decir, que hay una expresión clara en el texto que manifiesta rebeldía. Ellos hacían esto al Señor y la implicación es en contra de él. ¿Qué debía hacer Lot? Tú no quieres estar rodeado de gente así. ¿Por qué? Porque las malas compañías, no te dejes engañar, dice la Escritura, las malas compañías corrompen las buenas costumbres. Esto produciría la caída de Lot. Cuando estudiamos algunos de los comentaristas rabínicos, y quiero insistir en que esto es solo una interpretación, pero ellos creen algo y pienso que al menos deberíamos considerarlo. Ellos dicen que Lot era una persona sabia y tenía inteligencia. Él fue capaz de adquirir toda su riqueza, no solo por su conexión con Abraham, sino que obviamente él tendría talentos y habilidades. Él encontró un mecanismo para generar prosperidad material. Pero aquí está el problema. Él cometió un error muy terrible. Él violó ese principio que dice que las malas compañías corrompen Midot Tovot, el buen carácter, la buena moral, los buenos valores. También la buena disciplina espiritual. Verás, puede ser, y esta es la interpretación de los rabinos, quizás esto es lo que pensó Lot. Sí, yo sé que esta gente no es de Dios, sé que son malvados y que están en contra de Dios, pero eso está bien porque yo no soy como ellos, ni seré como ellos. Yo soy un tipo de persona con la capacidad de vivir entre ellos
sin ser influenciado por ellos. No, no lo eres. No lo era Lot, no lo eres tú, no lo soy yo. Cuando Dios nos presenta una ley espiritual, las malas compañías corrompen las buenas costumbres, es algo que se aplica universalmente para todas las personas. No hay excepciones. Cuando interactuamos con gente sin fe, con gente que se opone a Dios, debemos entender que nuestra razón de estar con ellos tiene el fin de ministrarles, darles testimonio, hablarles de Dios, ser de influencia para ellos. Pero esta clase de gente no es la que debes buscar para convertirlos en tus socios principales de negocios, o tus amigos, o en la base y fundamento de tu interacción social. Verás, Lot, si hubiese sido espiritualmente sensible, hubiese dicho, aunque esta tierra es rica y muy fértil, y físicamente sería muy buena para mí, no es buena para mí espiritualmente. Aprende este principio. Solo porque algo pueda ser físicamente bueno, no significa que será espiritualmente bueno. Mucha gente joven, por ejemplo, toma sus decisiones sobre dónde estudiar en la universidad, pensando en que, oh, si tuviese un título de tal lugar, seré muy exitoso. Pero si ese lugar es inmoral, mundano, si está opuesto a la verdad espiritual, si demuestra ira y rebeldía en contra de las cosas de Dios, no vayas allí. No pienses, bueno, ¿sabes qué? Yo estoy firme en el espíritu y conozco la verdad, por tanto puedo ir y estudiar allí, en clases con profesores que no son solamente agnósticos, sino que están en contra de Dios, que odian a Dios. Los campus de las universidades actuales son unos de los lugares más rebeldes que existen. Lo que la mayoría de los profesores, no todos, pero lo que la mayoría de los profesores enseña, son cosas que van en contra del fundamento bíblico de nuestra fe, consciente o inconscientemente. Así que no te equivoques como lo hizo Lot, pensando, yo seré diferente, yo puedo con esto, tengo un buen nivel espiritual. Mira que Lot lo tenía. Él estaba en una buena relación con Abraham, pero dejó todo eso y se fue a un lugar en el que las malas compañías corrompieron sus buenas costumbres. Hablaremos más sobre esto cuando se manifieste en la vida de Lot durante las próximas semanas, pero regresemos a donde estábamos. Fíjate una vez más en el verso 13. Los hombres de Sodoma eran perversos y eran pecadores contra el Señor, de manera excesiva. Verso 14. Y el Señor le dijo a Abram, luego de que Lot se separase de su pueblo, le dijo, levanta tus ojos y mira desde el lugar donde estás, hacia el norte, al sur, al oriente y al occidente. Entonces, hasta ahora, Abraham no se ha movido. Dios le está hablando. ¿Y qué es lo importante aquí? La revelación. Recuerden los dos pueblos que se mencionan en esta tierra de Canaán. Primero los cananeos y también los fereceos. ¿Por qué son importantes? Bien, son importantes porque debido a que estas dos palabras realmente definen lo que hemos venido diciendo, si lo analizas aquí, regresemos al texto. Vemos aquí. Realmente el término pereceos es una mejor forma de pronunciarlos. Estos dos pueblos, los cananeos y los pereceos aquí, nos hablan sobre sumisión y dispersión. Y esto es lo que ha pasado. Descubrimos que Lot se fue. Abraham permaneció donde estaba. ¿Y qué hizo Dios? Le dio revelación a Abraham. Siempre que hay revelación, y aquí vemos que es una revelación de bendición. Es la continuación de los propósitos y planes de Dios para la vida de Abraham y para su pueblo. El pueblo que descenderá de Abraham. ¿Qué leemos aquí? Y el Señor habló con Abraham después de que Lot se separase de él y le dijo, levanta tus ojos y mira, desde este lugar en el que estás,
hacia el norte, al sur, al oriente,

y al occidente. ¿Por qué? Verso 15. Porque toda la tierra que ves, dice, te la daré a ti y a tu descendencia para siempre. Yo subrayaría eso, porque esto es muy importante. Dios está prometiendo algo. Hay un resultado en esta relación de pacto, según el cual a Abraham le sería dada esta tierra para siempre. Y la clave aquí es esa palabra, Adolam, que tiene que ver con la importancia del reino. A ti te será dada esta tierra hasta el reino. Es decir, tienes que estar en esta tierra para que el reino sea establecido. La gente dirá, bueno, él le dijo esto a Abraham, y de Abraham vamos a ver que nacería Ismael, quien es el padre de los árabes y de otros pueblos de esa área. Y verás que también le nacerá Isaac, del cual descenderá Esaú. Y por esto la promesa es para muchos pueblos. Pero no es así. La razón por la que lo digo es porque notarás al avanzar en el libro de Génesis que esa promesa de entregarle la tierra de Canaán que recibió Abraham no está conectada con Ismael. Va directamente para Yitzhak o Isaac. Y luego pasa de Isaac a Jacob, o Jacob, y no a Esav, o Esaú. Así que la promesa ahora mismo es dada a Abraham, pero veremos que pasará de Abraham a Isaac y a Jacob. Si nos perdemos esto, y buscamos agregarle ideas al texto para justificar un punto de vista teológico preconcebido, según el cual la tierra ya no le pertenece al pueblo judío, nos encontraremos a nosotros mismos en contra de lo que la revelación de la palabra de Dios enseña. Aquí vemos claramente una conexión entre el pacto y la tierra. Y les diré que existe una organización llamada la Coalición del Evangelio. A ella pertenecen varias personalidades muy famosas. Pero déjenme decirles que esta no es una buena organización. ¿Por qué lo digo? Porque ellos no ven ningún tipo de relevancia en la tierra de Israel y en la ciudad de Jerusalén. ¿Y saben lo que eso significa? Significa que son un grupo que no tiene ningún tipo de claridad profética. Si alguien dice que Jerusalén ya no está vinculada a los planes y propósitos futuros de Dios, esa persona es totalmente ignorante de la verdad profética. La Biblia dice que el Mesías regresará a Jerusalén, y sí, se trata de la misma Jerusalén que queda hoy en Israel. Es ese lugar, ese preciso lugar. Él la transformará. Ahora la ciudad se hará más y más corrompida, se convertirá en el Egipto y en, digamos, la podríamos calificar como la Sodoma del tiempo actual, pero Dios la purificará. Esa ciudad todavía sigue siendo muy importante para Dios. Y lo que es importante para Dios, como dice un buen amigo, lo que es importante para Dios debería ser importante para nosotros. Entonces, Dios está enseñando un principio. Nos está dando verdad bíblica. Una vez más, yo le daré toda esta tierra que ves a ti y a tu descendencia, ad olam, por la eternidad, lo que significa que esta es una promesa de reino. Verso 16. Y colocaré a tu descendencia, o haré de tu simiente, estableceré a tu descendencia como el polvo de la tierra. De manera que si alguien puede contar el polvo de la tierra, así también tu descendencia podrá ser contada. Ahora, ¿puede alguien contar cuánta tierra o polvo hay sobre la faz de este planeta? No, estamos hablando de una abundancia incontable. ¿De qué nos habla todo esto? Simplemente de la iglesia. Piensen en la congregación del Señor, tanto judíos como gentiles, quienes formarán parte de ese reino. Hay una abundancia, y si queremos esa abundancia, si queremos que mucha gente sea salva y forme parte del reino, entendamos, afirmemos y aceptemos el orden de Dios y sus propósitos. Así que, insisto, personas como los de la coalición del Evangelio

0: Evangelio, que niegan la importancia de la tierra de Israel, viven fuera de las normas de la correcta interpretación de las Escrituras. Verso 17. Dios dice, levántate y ve. Este término en hebreo es el término holech, que significa anda o camina. Contiene la misma raíz, halach, pero está en hippael, que significa modo reflexivo. Le está diciendo que vaya y venga. Significa que explore toda la tierra, que la recorra de manera completa. Y esto es porque él quería que Abraham viera la importancia de esta tierra e hiciera algo. Fíjense, Abraham recorrerá todos estos lugares y lo hará con un objetivo. ¿Qué creen que hará? Él construirá altares por toda la tierra. Esta tierra ha sido santificada para la adoración del Dios de Israel. Así que le dice, levántate y recorre la tierra en toda su extensión, en todo su largo y su ancho, porque toda ella a ti te la doy. Y Abraham montó su tienda y partió para habitar. Noten lo que dice. Se fue y habitó en la llanura de Mamre. La palabra aquí para llanura es realmente como un bosque, un lugar con muchos árboles. Y los árboles crecen muy bien en las planicies. Entonces es la llanura de Mamre. ¿Y dónde está esto? Está en Hebrón. Abraham, cuando hablamos sobre esta promesa, ¿qué ciudad se mencionó? Hebrón o Hebrón en hebreo. Y el término Hebrón viene de una palabra hebrea que significa unidad, encuentro. Muchos de los eruditos rabínicos ven a Lot y recuerden, él está tomando decisiones basado en lo que es bueno físicamente, mas no espiritualmente. Y descubrimos que hubo una especie de lo que llamaríamos conflicto, una pelea entre los pastores de Lot y los pastores de Abraham. Lo que podemos aprender del texto basado en la decisión de Lot es que él pensaba, no de acuerdo a los propósitos de Dios, al carácter y la voluntad de Dios, no. Él pensaba las cosas muy carnalmente, muy mundanamente, muy físicamente y no espiritualmente. Entonces, recuerden, Abraham es un profeta. Lo verás dentro de algunos capítulos. Y por tanto fue por dirección de Dios que Abraham dijo, «Sabes, debemos separarnos». Abraham no quería este tipo de influencias dentro de su hogar. Así que envió a Lot lejos y lo hizo sumisamente. Y por tanto, encontramos aquí que él llegó a Hebrón, Abraham, ¿y qué hizo? Lo que hacía en todas partes, construyó allí un altar para el Señor. ¿Cuál era la principal preocupación de Abraham? La adoración. No le importaba qué lugar sería el mejor físicamente para él, en qué lugar podría prosperar más, qué lugar tendría tierras fértiles con la capacidad de sostenerlo más y mejor para que se hiciera cada vez más rico. Él no se preocupaba por eso. Él quería un lugar que resultara ser espiritualmente productivo y, por tanto, eligió Hebrón, que habla sobre unidad, unidad con Dios. ¿Y cómo se expresa la unidad con Dios? Bien, se expresa y se experimenta mediante la adoración. Lo que vemos aquí es que Abraham era un hombre de adoración, mientras que, por su parte, Lot era simplemente un hombre, en este punto, a quien solo le interesaba obtener ganancias, solo le importaba su balance financiero y no el balance espiritual que deberíamos tener en cuanto a nuestra condición interior. Hay muchísima sabiduría práctica en este capítulo 13 del libro de Génesis. Y lo que enfatizaremos en las siguientes semanas no es solo la verdad de la revelación de Dios en estos capítulos, sino que pasaremos más tiempo pensando en cómo comprender esa verdad, utilizando una metodología adecuada de interpretación bíblica, lo que conocemos como hermenéutica o la metodología exegética, extrayendo el significado del texto, dejando que el texto nos hable y viendo los indicadores de las Escrituras. Queremos aprender individualmente, por nuestra cuenta, cómo entender la palabra de Dios para que cada uno pueda tomar la Escritura y oír la voz de Dios. Cierro con esto. Hasta la próxima semana, cuando entraremos en Génesis, capítulo 14. Shalom.
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0: Shalom and blessings, brothers and sisters, wherever you are around the world.
1: Shalom y bendiciones, hermanos y hermanas de todo el mundo. Bienvenidos a la discusión de hoy. Una discusión muy importante, como de costumbre. Pero primero te damos la bienvenida, Baruch. ¿Cómo estás? Todos bien, Cristian. Shalom para ti y para tu familia. Quizás cuando esto se publique ya habrá terminado la conferencia, pero en este momento espero de corazón podernos encontrar muy pronto allá en Sydney contigo, con Margarita, con Vanessa, con tu madre y con toda tu familia en nuestra tercera conferencia anual allá en Australia. Creo que los temas son muy importantes: sanidad espiritual y la eficiencia de la oración. Todo eso es fundamental para caminar obedientemente con el Señor. Amén, gracias. Nosotros también esperamos con entusiasmo ese momento y, por supuesto, toda la conferencia estará disponible también en YouTube una vez haya terminado y podamos editarla, traducirla al español para nuestra audiencia hispana y, Dios mediante, todos podrán disfrutar de esta conferencia también. El tema de hoy es oyendo la voz de Dios, un tema muy importante. Y la razón de su importancia es que hemos visto y hemos hecho varios videos exponiendo falsos maestros y falsos profetas, y todos ellos aseguran que oyen la voz de Dios, incluso de manera audible. Dicen que Dios supuestamente les habla todo el tiempo, o que hacen viajes celestiales, o que reciben visitas angelicales casi que semanalmente. Esa es una razón, sus mentiras. Pero otro aspecto, por supuesto, es que la gente genuinamente necesita y desea oír a Dios, así que analizaremos esto desde una perspectiva bíblica. Para iniciar, de una vez, leamos la palabra de Dios. Tenemos varios versículos preparados, así que, para empezar, leamos Éxodo 15, 26. Y dijo, si oyeres atentamente la voz del Señor tu Dios, e hicieres lo recto delante de sus ojos, y dieres oído a sus mandamientos, y guardares todos sus estatutos, ninguna enfermedad de las que les he traído a los egipcios enviaré sobre ti, porque yo soy el Señor que te sana. Me gustaría que compartieras algo del contexto de este pasaje, Baruch, y también la importancia del texto que está resaltado y que dice que si oyeres atentamente a la voz del Señor tu Dios. Debemos recordar que esto sucedió después de la Pascua. Los hijos de Israel iban de camino al monte Sinaí y Dios les estaba animando a oír su voz con el fin de que se convirtieran en personas capaces de caminar en obediencia. Ahora, un punto muy importante aquí es que es mediante la obediencia a la palabra de Dios, a la Biblia, a sus mandamientos, a sus estatutos, que podremos estar en el lugar correcto para oír a Dios. Esto es algo que con frecuencia no se nos dice, que se oculta o que incluso se ignora totalmente, y me refiero a que la obediencia nos sitúa en una posición donde podemos oír a Dios. Mucha gente dice, no sé qué es lo que Dios quiere de mí, para mi vida, con quién me casaré, qué trabajo debo tomar, dónde debo vivir, todas esas preguntas. Pero no podrán oír la guía personal de Dios en sus vidas si no toman en serio la revelación general de Dios. Y cuando digo su revelación general, me refiero a su revelación para la humanidad a través de sus estatutos y de sus mandamientos. La obediencia a la palabra de Dios nos posiciona para oír a Dios y ser capaces de tomar decisiones que agradan a Dios.

No es realmente porque algunos enseñen que por medio de los mandamientos uno sea salvo. La Biblia no dice eso. Eso no es lo que vemos en las Escrituras. Pero por los mandamientos de Dios veremos que podemos recibir sanidad en todo el sentido de la palabra. Y, por tanto, cuando no estamos aplicando los mandamientos a nuestras vidas, eso produce enfermedades y dolencias en el mayor espectro de esos términos, de la manera más profunda en que se pueda esto producir en una persona. Amén, gracias. Seguimos en Éxodo, capítulo 19, versos 5 y 6. Ahora pues, si en verdad escucháis mi voz y guardáis mi pacto, seréis mi especial tesoro entre todos los pueblos, porque toda la tierra es mía, y vosotros me seréis un reino de sacerdotes y una nación santa. Estas son las palabras que hablaréis a los hijos de Israel. Antes de darte la palabra, Baruch, es obvio que obedecer, oír, hacer caso a la voz de Dios nos traerá su bendición. Pero si no lo hacemos, traerá lo contrario, disciplina, maldición. ¿Qué puedes decir al respecto, Baruch? Estoy de acuerdo. Como dije antes, probablemente la crítica número uno que recibimos es que la gente siente que hacemos demasiado énfasis durante mis enseñanzas y de tus enseñanzas también, Christian, sobre este concepto de la obediencia. No puedo creer que seamos criticados, digamos, por enfatizar la importancia de obedecer la voz de Dios, de aplicar su palabra a nuestra vida. Y noten lo que Dios dice aquí. Si hacemos esas cosas, y realmente deberíamos entenderlo como que, ya que hacemos estas cosas, pues debería ser lo normal en la vida de un creyente. Conducirnos de esta manera, dice, seréis mi especial tesoro, am singulá en hebreo. Es un término complicado que se traduce aquí como especial tesoro, pero es una palabra que implica algo en lo que Dios se deleita, algo con lo que Él se complace. Y noten que, en primer lugar, ser ese tesoro especial es lo que nos posiciona para poder convertirnos en un reino de sacerdotes. Y sacerdotes, esta palabra koanim, simplemente significa siervo, un reino de siervos y una nación santa. Santa implica que cumple los propósitos de Dios. Entonces, los siervos de Dios están comprometidos con los propósitos de Dios. Ese es nuestro llamado, a ser un reino de siervos, comprometidos con los propósitos de Dios. Eso es lo que Dios quiere producir, un pueblo, una nación con ese fin. Y no estamos viendo mucho entusiasmo en este sentido en cuanto al rol especial que su pacto conlleva. Ahora, un pacto implica siempre los mandamientos, las instrucciones que Él le dio a su pueblo. Pero vemos mucha vacilación para hablar al respecto. Y a mi parecer, esto no es más que una clara muestra de cómo el enemigo está muy activo en la tarea de distorsionar la palabra de Dios dentro de la iglesia de Dios. Y eso es trágico. Sí, absolutamente. Deuteronomio 28, versos 1 y 2. Acontecerá, pues, que si oyeres atentamente la voz de Jehová tu Dios y guardares cuidadosamente todos sus mandamientos que yo te ordeno hoy, que Jehová tu Dios te exaltará sobre todas las naciones de la tierra. Y todas estas bendiciones vendrán sobre ti y te alcanzarán, porque obedeciste a la voz del Señor tu Dios. Tus comentarios, Baruch. Muchas veces, tanto en el Antiguo como en el Nuevo Testamento, vemos una palabra que se traduce al español como un sí condicional. Si oyeres atentamente. Pero si lo lees en el idioma original, este término sería mejor traducirlo como ya que. Pues Dios no nos comunica dudas, nunca. Dios es un Dios de claridad y de exactitud. Si leemos esto, vemos que dice acontecerá. Esto no nos habla. Si leemos esto, vemos que nos habla de que acontecerá. Esto nos habla de una realidad. Es una realidad que ocurrirá porque efectivamente obedecerás con diligencia la voz del Señor tu Dios. Luego habla sobre que por tal razón, por esta obediencia al Señor tu Dios, al final de este pasaje que tenemos en pantalla, todas estas cosas vendrán como resultado. Y, por lo tanto, no deberíamos dudar y decir, si hago esto, sino que es una afirmación. Porque le pertenecemos a Él, o ya que tenemos un pacto con Él,
porque entendemos

0: entendemos adecuadamente quién es Él, que es el Señor, obviamente si lo reconocemos como Señor, no hará que digamos, bueno, tal vez quiera obedecer su voz, sino que será, ciertamente voy a obedecer diligentemente su voz. Y noten lo que Él quiere hacer. Al final, allí dice, que por esta razón vienen bendiciones. Dios quiere bendecirnos. Y no debería ser un punto teológico extraño para nosotros el que la obediencia traiga bendición. Dios quiere bendecirnos por la obediencia. Y esto me recuerda quizás que una de las cosas más importantes que podemos hacer es escuchar la voz de Dios. Somos dependientes de oír la voz de Dios para enseñarla adecuadamente. Te doy las gracias, Cristian, por demostrar la conexión correcta entre oír la voz de Dios y diligentemente obedecer su palabra. Amén. Gracias. Juan capítulo 10, versos 27 y 28. Yeshua dice, mis ovejas oyen mi voz, y yo las conozco, y me siguen, y yo les doy vida eterna, y no perecerán jamás. Nadie las arrebatará de mi mano. Tanto contenido en estos versos cortos, pero una vez más, el énfasis está en oír su voz. Tus comentarios, Baruch. La palabra oír, que aquí proviene del término griego akouo, es un paralelo a un término hebreo que muchos ya conocen, shema, para leshmov, escuchar. Lo que debemos entender es que tanto en hebreo como en griego, este verbo implica una respuesta. Entonces, uno habla, y el resultado de oír la voz de Dios es que queremos responder a ella. Y por supuesto queremos responder a ella adecuadamente. Creo que te oí decir también, y es verdad, el término respetar. Cuando oímos esa voz, la manera como respetamos a Dios es implementando sus instrucciones en nuestra vida. Y este pasaje está en un contexto muy específico que habla sobre recibir al Evangelio. Y quiero subrayar estas palabras. Yo les doy vida eterna. La palabra eterna es una palabra de reino. Es uno de los mejores adjetivos para definir el reino. Y por lo tanto, si lo escuchamos de este modo, les doy vida de reino, entenderemos que eso es lo que Dios quiere darnos ahora mismo. Una vida y una experiencia de reino en la que vivamos de acuerdo con los principios del reino. No puedo enfatizar lo suficiente los beneficios, el gozo y la satisfacción que vienen de vivir en este mundo de acuerdo con los principios del reino. De eso es de lo que se trata realmente la espiritualidad y ser siervos de nuestro Salvador. Amén, bien dicho. Segunda a Timoteo 3, 16 al 17. Toda la Escritura es inspirada por Dios y útil para enseñar, para redarguir, para corregir, para instruir en justicia, a fin de que el hombre de Dios sea perfecto, enteramente equipado para toda buena obra. Estaremos viendo en breve algunas de las maneras como el Espíritu Santo se comunica con nosotros, pero también queremos recordarles esta escritura porque antes de terminar el video, mostraremos una lámina que hace un resumen de las principales maneras como Dios se comunica con nosotros y cómo podemos oír su voz. Pero, ¿qué puedes comentar de este pasaje, Baruch? Sé que con mucha frecuencia necesito que Dios me regañe, necesito que me corrija, necesito su instrucción, porque la expectativa de Dios para todo el mundo, y solo los creyentes pueden cumplir esto, es que vivamos de manera recta. Entonces, la Escritura, estamos hablando de oír la voz de Dios. La mejor manera de oír la voz de Dios es por medio de las Escrituras. Por esto has elegido este pasaje. Necesito oír la voz de Dios con el fin de ser cambiado por esta palabra, de modo que me conduzca rectamente, pues únicamente cuando camino de esa forma, estaré listo. Esta palabra perfecto debe entenderse como estar preparado para toda buena obra. Y, de nuevo, por supuesto que sabemos que las buenas obras no nos salvan, pero, habiendo sido salvos, el objetivo central que deberíamos tener es el de realizar buenas obras. ¿Por qué? Las buenas obras que vienen en el contexto de la justicia, todo eso manifiesta la gloria de Dios. Y para eso es para lo que los creyentes han sido salvados, para ser instrumentos que manifiesten la gloria de Dios. Esto se relaciona con la adoración. Entonces vemos que la adoración no es solamente entrar a un edificio y cantar alabanzas a Dios. Eso es maravilloso y debe seguirse haciendo. Pero otro aspecto de la adoración es por medio de una conducta obediente, haciendo esas buenas obras. Esta es la manifestación principal del estilo de vida de un verdadero adorador. Y la Escritura es su fundamento. Cuando aplicamos la Escritura, como dijimos antes, aplicar la palabra de Dios me posiciona para oír la voz de Dios y para ser capaces de tomar buenas decisiones en asuntos que son relevantes a nuestra vida cotidiana. Gracias. Hablemos del Espíritu Santo y cómo en ocasiones se comunica con nosotros. Primero, por la palabra de Dios, la Biblia, por supuesto, de lo cual volveremos a hablar al final del video. También por las guías o dirección del Espíritu Santo, por la verificación en tu espíritu, por la palabra de conocimiento y por impulsos. Vamos a analizar cada una individualmente, pero ¿tienes algún comentario en general, Baruch? Sí, lo que haremos en unos minutos creo que es muy importante porque la gente necesita saber cómo se comunica el Espíritu Santo con nosotros, cómo se mueve en nuestra vida de modo que podamos identificarle con el fin de obedecerle. Creo que este es un principio fundamental que con frecuencia busco enfatizar. Y me refiero a que es solo cuando quiero obedecer a Dios, cuando ese es mi objetivo, vivir rectamente, es solo cuando este es el sincero deseo de mi corazón que empezaré a experimentar esta guía, que mi espíritu será verificado por el Espíritu Santo, que seremos receptores de palabras de conocimiento y que sentiremos esos impulsos de hacer tal o cual cosa. Todo esto va de la mano fundamentalmente con nuestra disposición de obedecer a Dios. Ese deseo de obedecer a Dios es una invitación para que todo esto se convierta en una experiencia frecuente en la vida de un creyente. Todo esto que vemos en pantalla. Amén. Hablemos entonces de las guías. Además de comunicarte un mensaje directo, el Espíritu Santo también puede darte guías sobre qué hacer y qué no hacer. Y vemos Romanos 8:14. Porque todos los que son guiados por el Espíritu de Dios, estos son hijos de Dios. Creo que el término hijos es muy importante, Cristian, porque el concepto bíblico de hijo puede también comunicarnos la idea de un siervo. El hijo honra a su padre. El hijo sirve a su padre. Entonces, los que son guiados por el Espíritu de Dios, estos son verdaderos siervos de Dios. Y nos lleva de vuelta a lo que hablábamos antes, que seremos guiados por el Espíritu cuando nuestro anhelo sea servir a Dios. Esto es fundamental. Debemos preguntarnos, ¿de veras deseo servir a Dios? Ahora, en un estudio anterior que hicimos, hablábamos sobre la idolatría. La idolatría es cuando queremos que Dios nos sirva a nosotros, pero por supuesto el Dios de Israel no nos sirve a nosotros para lograr nuestros objetivos. Él no nos sirve para que nosotros podamos lograr nuestros planes. Él nos ministra con el fin de que cumplamos sus objetivos. Pero si lo que queremos son nuestros objetivos, tendremos que acudir a otros dioses que, por supuesto, no existen. Son una farsa que invitará a la influencia demoníaca en nuestra vida y a vivir a merced de Satanás. Así que debemos ser guiados por el Espíritu. Amén. Gracias. Verificando en tu espíritu. Además de que el Espíritu Santo te guía a ir en cierta dirección, también puede hacer exactamente lo contrario. Él puede decirte que no te muevas en cierta dirección, especialmente si va a haber algún tipo de peligro a la vuelta de la esquina. La cita que tenemos es Hechos 16, del 6 al 7. El Espíritu Santo les prohibió predicar la palabra en Asia y hace énfasis sobre la verificación en el Espíritu. ¿Qué puedes comentar, Baruch? Basado en la escritura que leemos allí en Hechos 16, vemos que Pablo tenía el deseo de ir a Asia y compartir el Evangelio allá. Pero el Espíritu Santo tenía un plan distinto para él. Y frecuentemente nos proponemos un plan. Queremos expandirnos a tal área, movernos a tal región, hacer una alianza con tal grupo. Pero al orar, y esto es algo que con mucha frecuencia los creyentes lo experimentan, el Espíritu Santo te dice, no. De hecho, a mí, no puedo hablar por Cristian ni por nadie más, pero a mí, con mucha frecuencia, el Espíritu Santo me dice, no, quizás yo quiero hacer algo bueno, creyendo que es una buena idea y que es lo que Dios quiere para mí, pero el Espíritu Santo me dice, no. Él continuamente me está impidiendo hacer cosas que quiero hacer. E insisto, creo que la única razón por la que Él me impide eso es porque internamente todo eso que quiero hacer proviene de mi obediencia a Él. Cuando tenemos ese deseo, eso creará el ambiente espiritual para que el Espíritu Santo se comunique y nos diga que no cuando sea necesario. Es bueno que nos digan que no y que obedezcamos a ese no. Dejar de hacer lo que creíamos que debíamos hacer es un verdadero catalizador para evitar el desánimo, el sufrimiento y el dolor. Pero cuando no nos sometemos a la verificación de nuestro espíritu, lo que hacemos es rechazar la protección de Dios contra prácticas pecaminosas. Puede que no tengamos el deseo de pecar, que quizás pensemos que estamos haciendo lo correcto. Pero cuando no estamos en el centro de la voluntad de Dios, pronto se manifestará el pecado.
1: Correcto, gracias. Palabra de conocimiento. Para los creyentes en Yeshua, la palabra de conocimiento es un don espiritual mencionado en Corintios. Se ha asociado con la capacidad de enseñar la fe, pero también con formas de revelación similares a la profecía. Vemos abajo 1 Corintios 12:8. Porque a uno es dada palabra de sabiduría por el Espíritu, a otro palabra de conocimiento por el mismo Espíritu. Tus comentarios, Baruch.
0: Recuerdo un tiempo en el que estaba dándole consejos a un hombre, y yo ignoraba por completo algo que estaba ocurriendo en su vida. Y mi esposa me dijo algo cuando iba de camino a reunirme con él, a tener otra sesión con él. Mi esposa hizo algo que no puedo calificar como otra cosa, sino como palabra de conocimiento. Ella tuvo una fuerte convicción interior de que este hombre estaba luchando con un área específica de su vida, un área muy, pero muy oscura, muy destructiva. La escuché y me reuní con este hombre. Le dije con franqueza, oye, mi esposa recibió lo que ella cree que fue una palabra de conocimiento sobre ti. Y se trata de esto y esto. Apenas le nombré el pecado del cual me habló mi esposa, él se quebrantó, empezó a llorar, confesó su pecado y me contó cómo eso estaba destruyendo su vida. Si yo no lo hubiese sabido, si no hubiese tenido ese conocimiento, hubiese continuado tratando la situación conforme habían sido las reuniones anteriores, hablando de sus problemas y nada más. Si no se hubiese revelado esto, nada habría cambiado en su vida, ni en su matrimonio, ni en su relación con sus hijos. Eso fue crucial. Dios da palabras de conocimiento, estas cosas que debemos saber. Y a veces la única manera como podemos saberlo es diciéndole, Dios, revélanos lo que está pasando de manera sobrenatural. Y Él lo pone en el corazón de la persona. No solo en mi esposa, sino que muchas veces personas me han dado consejos y yo sé que ellos han recibido una palabra de conocimiento de Dios para mí, con el fin de ayudarme a tomar decisiones correctas y tener la perspectiva correcta para actuar. La palabra de conocimiento es tremenda.
1: Amén, así es. Impulsos son direcciones o señales que experimentan algunos creyentes. Los dirige a pasar a la acción o a una forma de asistencia. Vemos un par de textos allí en Lucas 2:27. Así que vino por el Espíritu al templo, y cuando los padres introdujeron al niño Jesús para hacer con él conforme al rito de la ley. Y Hechos 20:22. Y he aquí, ahora voy ligado en el Espíritu a Jerusalén, sin saber las cosas que allí me sucederán. Tus comentarios, Baruch.
0: Bueno, primero quisiera hacer un pequeño comentario sobre la definición que aquí leemos, pues creo que todos los creyentes, si están atentos, recibirán esos impulsos. En mi caso particular, creo que es la experiencia más común que tengo, y que en ocasiones se siente como algo muy leve quizás, pero Dios me impulsa a hacer esto, o a no hacer aquello. Me da algún tipo de sensación, algún tipo, digamos, de entendimiento. Y creo que resulta algo realmente poderoso cuando los creyentes experimentan esto con frecuencia. Y el Espíritu Santo es muy fiel. Algo que me gustaría compartir en este tiempo con ustedes es cuán agradecidos debemos estar con Dios el Padre. Recuerden que Yeshua dijo, no los dejaré huérfanos, alabado sea Dios, sino que les enviaré a mi Espíritu. Y qué maravillosa bendición. Creo que la mayor bendición que puede tener un creyente es que el Espíritu Santo habite en nosotros. Debemos estar agradecidos con Dios por su ministerio. Decirle, Dios, quiero rendirme al ministerio de tu Espíritu Santo. Quiero que me guíe, me dirija. Yo no quiero contristar al Espíritu Santo. Quiero ser convencido por ti. Y cuando tenemos ese deseo, creo que estos impulsos serán algo normal en cada creyente. En todo creyente, será algo frecuente que Dios nos guíe y nos dirija hacia su voluntad.
1: Amén. Gracias. Muy importante. Bien, esta es una declaración muy importante que de alguna manera lo sintetiza todo. Es lo que yo particularmente creo, y no hablaré por Baruch, pero dice así. Si quieres escuchar a Dios hablar, lee tu Biblia. Si quieres escuchar a Dios hablar audiblemente, lee tu Biblia en voz alta. Dios nos habla por medio de las Escrituras, de su palabra. Creo que la razón por la que nos apasiona tanto esto es porque hemos visto tantos falsos maestros y profetas que se aprovechan de personas hambrientas y sedientas de oír la voz de Dios, pero que, tristemente, quizás no pasan el tiempo suficiente orando y leyendo la palabra, buscando la guía y la dirección del Espíritu Santo, y por esto se aprovechan de ellos. Es un problema que la gente quiera oír una palabra de Dios, pero no se sumerja en la palabra de Dios. Eso realmente es un problema, y todos estos falsos profetas aseguran que oyen a Dios todo el tiempo, pero, honestamente, si la ley del Antiguo Testamento estuviera vigente hoy, todos deberían ser ejecutados. Estoy seguro de que si estuviéramos todavía en la ley, habría una significativa reducción en todos estos sujetos que se la pasan diciendo, Dios me dijo esto, Dios compartió conmigo aquello, como si conversaran de tú a tú con Dios todos los días, porque básicamente no tienen a quién rendir cuentas. ¿Qué piensas, Baruch?
0: Mira, en el judaísmo, es muy común que la gente lea en voz alta la palabra de Dios cuando la estudian. Mi padre tiene 90 años de edad y recientemente se compró una Biblia, buscando la palabra de Dios. Bien, él es mi padre y siempre ha sido de gran apoyo. Pero esto es algo bastante nuevo en su vida. Él ha empezado a ver algunos de nuestros videos, Christian, y otras cosas que hemos estado haciendo. Y él me oyó decir una vez, deberías tener una Biblia contigo en tu mano y leer las Escrituras, no solo oír que alguien más las lea, sino leerlas por ti mismo. Y él ha testificado sobre la diferencia que siente al leer la palabra de Dios, y no solo oír que alguien más la lea, sino leerla por sí mismo. Y le agregaría, con base a lo que estás diciendo, que la leamos en voz alta. Lee tu Biblia en voz alta, eso es maravilloso. Y me gustaría hacer por un instante un comentario. Quiero decir, hermanos, hemos hecho un buen número de videos y discusiones como esta, en los que tú, Christian, eliges los versículos, me los envías a mí, y siempre me siento, no voy a decir sorprendido, pero siempre veo que es una confirmación, porque existe tanto acuerdo entre las Escrituras que tú eliges con respecto a las que a mí me gustaría utilizar para estudiar ciertos temas. Y creo que la razón de esto se debe a que tenemos algo en común. Y eso es un deseo de implementar su verdad. Reconocemos que la palabra de Dios es la verdad, y cuando tenemos esto, eso produce unidad. Puedo decir también en cuanto a otras personas que conozco y gente con la que trabajo en Israel, que mientras más trabajamos juntos, y existe ese espíritu de alta estima por la palabra de Dios, entendiéndola como la verdad, que se genera la unidad. Así se genera la unidad. Cuando la gente no tiene ese alto grado de respeto y un temor adecuado al Señor y a su palabra, cuando lamentablemente algunas personas no tienen eso, el resultado será más desacuerdo, más conflicto, más debate y más problemas por el estilo. Yo no siento eso en nuestros videos, Christian, y en otras cosas que hacemos debido a ese compromiso compartido, reconociendo la autoridad, y esta es una palabra clave, la autoridad de la Escritura. Puede que no siempre estemos de acuerdo en todo, y eso está bien, pero siento contigo y con otros, Christian, que han habido cambios en mi vida y en la de los demás, con los que Dios trae unidad y un mismo espíritu. Debido, por supuesto, a que reconocemos la autoridad suprema de su palabra.
1: Amén. Bien dicho. Gracias, Baruch. Hermanos y hermanas, oramos porque hayan sido bendecidos hoy. Si no lo han hecho, por favor, suscríbanse al canal de YouTube, compartan y denle me gusta a este video. Pueden escribirnos sus comentarios a australasia@loveisrael.org. Y por supuesto, agradecemos a todos los que han estado comentando los videos tanto en inglés como en español. Podría decir que el 95% de los comentarios son muy positivos, edificantes y de mucho ánimo. Hay algunos que simplemente borramos, no toleramos personas que actúan groseramente con los demás. Y, como Baruch dijo antes, siempre animamos a que la gente no nos crea a nosotros, sino que vaya a las Escrituras, lean sus Biblias, allí está la verdad. Puede que no estemos de acuerdo en todo, eso está bien, podemos tener opiniones distintas, pero siempre con mucho respeto. Baruch, gracias por tu tiempo. Me bendijo tu enseñanza hoy. Oro para que todos los que la oyeron también hayan sido bendecidos. Así que de parte de Baruch y de este servidor en Sydney, Australia, nos despedimos, Dios mediante, hasta la próxima discusión. Shalom y que Dios les bendiga.
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3: 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Shalom desde Israel.
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1: Shalom y bienvenidos a Vía Haftah Israel, una frase hebrea que significa amarás a Israel. Esperamos que se queden con nosotros durante los próximos 30 minutos, ya que nuestro maestro, el Dr. Baruch, nos compartirá una enseñanza expositiva de la Biblia. El Dr. Baruch es profesor titular del Instituto Sera Abraham, con sede en Israel. Aunque todos los cursos en el instituto se imparten en hebreo, el Dr. Baruch se complace en compartir esta enseñanza en inglés con doblaje al español. 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Aquí está Baruch y la lección de hoy.
2: La pregunta más importante que cualquier persona tendrá que responder jamás es la siguiente. ¿Quién es Yeshua HaMashiach? Es decir, ¿quién es este hombre llamado Jesús de Nazaret, el Cristo? Si tú no conoces la respuesta bíblica a tal pregunta, tendrás que enfrentar una catástrofe eterna, así de simple. Gracias damos a Dios que tenemos las Escrituras, que nos dicen exactamente lo que debemos creer sobre Él, de modo que podamos conocer la verdad, y la verdad nos hará libres. Estoy seguro que la mayoría de ustedes ha escuchado ya este verso. Aquel que dice, conocerán la verdad, y la verdad los hará libres. La pregunta que te debes hacer es, ¿libre con qué propósito? ¿Y sabes cuál es la respuesta? Para servir a Dios. La libertad que necesitamos a través del Mesías en la redención, por la gracia de Dios, es para que ahora podamos servir a Dios como Él lo ordena. Este debe ser nuestro mayor deseo y aquello que nos complace por sobre todo lo demás. Toma tu Biblia y ve conmigo al libro de Mateo, capítulo 16. Empezaremos en unos minutos desde el verso 13. Vemos algo al iniciar esta sección. El Mesías se ha trasladado hacia una nueva ubicación, un lugar que no visita con mucha frecuencia, o al menos así lo vemos en las Escrituras. Él se traslada a este sitio de una manera muy especial y con un propósito. Y este propósito es de lo más revelador. Lee conmigo este verso, Mateo 16, verso 13. Pero Yeshua, habiendo llegado a la región de Cesarea de Filipo, presta atención a esto, Cesarea de Filipo. No estamos hablando de Cesarea junto al mar, el lugar al que Pablo se desplazó para ser juzgado, examinado por los romanos. Este es un sitio totalmente diferente, Cesarea de Filipo. Se encuentra al norte de Israel. Fuera de Galilea, se ubica en los altos del Golán, junto al pie de los altos del Golán. ¿Y qué sabemos sobre ese lugar? Recuerda su nombre, Cesarea de Filipo. Este no es un término hebreo, es romano. Y los romanos eran idólatras. Era un lugar de idolatría. Por ejemplo, tú puedes ir, si visitas Israel, puedes ir a Cesarea de Filipo y podrás ver lugares que han sido labrados hace más de 2,000 años, labrados para que la gente pudiera ir y colocar sus variados ídolos allí, postrarse y ofrecer sacrificios a ellos. Algunos incluso afirman que sacrificios humanos se hacían en este lugar. Era un lugar en el que la gente adoraba, y este es el punto importante, a muchos dioses diferentes. Recuerda esto cuando avancemos en el estudio de este pasaje. Una vez más, Mateo 16, verso 13. Pero Yeshua, tras venir a las regiones de Cesarea de Filipo, le preguntó a sus discípulos diciendo, y él tenía una pregunta. Cuando vemos esta pregunta literalmente en el lenguaje bíblico, suena algo extraña. Es casi imposible traducirla literalmente porque él habla de sí mismo, por lo que debería decir yo, pero él literalmente usa la palabra mí. Intentaré hacer mi mejor esfuerzo para traducir esto a nuestro idioma. Él le dijo a sus discípulos, ¿quién, los hombres, es decir, la gente, dice que yo, el Hijo del Hombre, soy? Lo que él quiere saber es simplemente, ¿qué cree la gente sobre mí, el Hijo del Hombre? Y como ya hemos visto, usa su término favorito para describirse a sí mismo, el Hijo del Hombre. ¿Por qué? El Hijo del Hombre es un modismo para siervo, uno que vino no a cumplir sus deseos personales, sino los de aquel que lo envió. Entonces, él hace esta pregunta a sus discípulos. ¿Quién dice la gente que yo, el Hijo del Hombre, quién dicen ellos que yo soy? Y noten la confusión. Aunque en muchos sentidos nada ha cambiado, la gente hoy en día sigue confundida. Por nuestra obra, viajamos por muchos países distintos y nosotros, me refiero a mi esposa y a mí, nos sorprendemos grandemente al ver la cantidad de personas a quienes les preguntamos, ¿has escuchado alguna vez de Jesús de Nazaret, aquel llamado el Cristo? En muchos lugares en África, en Asia, no han escuchado ese nombre jamás, en ningún idioma, ni siquiera en su propio lenguaje. Ellos no saben nada sobre los relatos del Evangelio. Todo es nuevo para ellos. Y muchas personas, aún en Occidente, realmente no saben quién es Yeshua. No saben lo que Él ha hecho y no saben lo que hará cuando regrese. Es vital, literalmente tiene implicaciones eternas, el que tú sepas quién es Él, y no solamente que lo sepas, sino que te rindas a ello, que te sometas a ello. Hablaremos más al respecto en un momento. Entonces les pregunta, ¿quién dice la gente que yo, el Hijo del Hombre, soy? Y aquí está la respuesta. Miren ahora el verso 14. Pero ellos dijeron, estos son los discípulos, algunos Juan el Bautista. Realmente están confundidos. Mucha gente cree en la reencarnación. Una falsa enseñanza. Entonces algunos están diciendo que eres Juan el Bautista y otros Elías, basado en la profecía plasmada en el libro de Malachí o Malaquías, según la cual Elías viene como un precursor para el Mesías, para traer la restauración y la preparación de la gente, alistando al pueblo y llevándolos de nuevo a una posición en la que puedan entender la verdad. Entonces, Elías tiene un propósito, pero todavía otros, y se refiere a otras personas de diversos trasfondos, decían que él era Jeremías o uno de los profetas. Entonces, vemos que ninguno de ellos lo entendió bien. Todos estaban confundidos. Algunos decían que era Juan el Bautista, otros Elías. Conocemos esta relación estrecha entre Juan el Bautista, quien ministró y sirvió bajo la unción de Elías el profeta sobre él, cumpliendo así parte de la obra de Elías. Otros decían que era el profeta Jeremías, dado que Jeremías predicó en los años previos al exilio babilónico, y ellos lo comparaban con la opresión romana que estaban experimentando. Ellos pensaban que quizás Dios envió a Jeremías de vuelta para instruirlos, para darles una segunda oportunidad, no en contra de Babilonia, sino en contra de Roma. Y otros simplemente decían, oh sí, él es un profeta. Todos ellos, absolutamente todos, estaban equivocados. Y la mayoría de las personas en la actualidad están equivocadas. Luego, él les hizo una pregunta diferente. Miren ahora el texto, en el verso 15. Y él les dijo, pero ustedes, es decir, en contraste con la opinión de la gente, él les dice, pero ustedes, ¿quién dicen ustedes que soy yo? Insisto, dice la palabra mí, pero debemos traducirla en español como yo. ¿Quiénes dicen ustedes que es el Hijo del Hombre? Y noten la respuesta, verso 16. No debe sorprendernos lo que viene, porque siempre es así. ¿Quién será el discípulo que responde primero? siempre la carga, siempre estallando con una respuesta. Ustedes saben quién es. Es Simón Pedro. Y es exactamente lo que vemos. Verso 16. Pero Simón Pedro, respondiendo, dijo, tú, y hay un aspecto enfático. Vemos un énfasis en esta palabra, tú. Tú eres el Cristo, es decir, el Mesías. Y no solo el Cristo, el Mesías, sino que noten qué más dice. Y esto es muy importante. El Hijo del Dios viviente. ¿Qué significa que él diga el Hijo y no simplemente un Hijo de entre muchos otros hijos que existen alrededor del mundo? No, tú eres el Hijo y la implicación es el único. Cuando en este contexto se menciona el término el Hijo de Dios, nos habla sobre la divinidad de Yeshua. Muchas veces la gente me pregunta, ¿crees que Yeshua es divino? La respuesta es sí, y lo digo enfáticamente, abiertamente, y quiero exclamarlo. Yo creo en la Trinidad. Dios es uno, pero Dios existe en tres personas. Cada una individualmente es Dios, nada menos que Dios, pero es un Dios en tres personas. Una doctrina que se encuentra bíblicamente bien fundamentada. Existen muchas cosas absurdas que la gente dice. ¿Usted sabe que la palabra Trinidad no está en la Biblia? Es verdad, existen muchas doctrinas bíblicas, términos teológicos que no están escritos así en la Biblia, pero aún así son verdad. Y es verdad que Dios se ha revelado a sí mismo un Dios en tres personas, Dios el Padre, Dios el Hijo y Dios el Espíritu Santo. Y permíteme decirte algo muy seriamente, y es lo siguiente. Si tú no crees que Yeshua es el único Hijo divino de Dios, no estarás en el reino de Dios. Así de simple. Si tú no conoces su verdadera identidad, entonces no tienes salvación. Tú debes saber que Él es, como dice Pedro, el Hijo del Dios viviente. Continuamos ahora en el verso 17. Y Yeshua respondiendo le dijo, bendito. Y me encanta esto, porque cuando Pedro identifica correctamente que Yeshua es el Mesías, el Hijo del Dios viviente, ¿qué le dice Yeshua? Bendito eres tú, Simón, hijo de Jonás. En hebreo, Shimón bar Yona. Quiero enfatizar algo muy importante. Yeshua lo llama por su nombre hebreo. Hasta este punto, a pesar de que la Escritura se refiere a Pedro por ese nombre, Pedro, él no lo había recibido. Esto es algo que ocurrirá justo ahora. La Escritura simplemente se refiere a él porque sabemos que su nombre luego cambió, como lo veremos aquí, a Pedro. Pero su nombre hebreo, el nombre con el que comúnmente la gente lo llamaba, era Shimón. Y este nombre Shimón significa escuchar, oír. Pero no solo oír por el simple hecho de oír, sino en cambio oír con el propósito de obedecer. Y esto es vital. Cuando Dios te revela algo, debes ser rápido para responder en obediencia. Y déjame compartirte algo que con frecuencia enseño, y es lo siguiente. Si tú no tienes el deseo de obedecer a Dios, Dios con mucha seguridad no te revelará nada. Tú debes ser una persona que le dice a Dios, Señor, lo que sea. Y quiero enfatizar esto, lo que sea. Sin límites ni restricciones, sin condiciones. Dios, lo que quiera que tú consideres que debes revelarme, lo obedeceré. Responderé a ello de acuerdo con tu voluntad. Y cuando tienes ese deseo, Dios empezará a moverse en tu vida. Él te enseñará mucho. Tendrás una perspectiva diferente de las Escrituras. Entonces, una vez más, leamos. Él le dijo, este es Yeshua, bendito seas tú, Shimón, Bar-Yona, Simón, hijo de Jonás, porque ni carne ni sangre te revelaron esto, sino mi Padre que está en el cielo. ¿Qué quiere decir esto? En primer lugar, vemos un principio. Noten que una vez que Pedro dice, Yeshua, tú eres el Mesías, el Hijo del Dios viviente, lo siguiente que le responde Yeshua es esto, tú eres bendito. Quizás tú tengas una vida moderadamente cómoda. Quizás tengas comida para comer, ropa para vestirte, una linda casa, un buen carro, mucho dinero en el banco, cierta estabilidad financiera. Quizás tengas buena salud y alabado sea Dios por todas esas cosas, pero tú no conocerás la bendición celestial. La verdadera bendición celestial, y esta palabra bendición también se refiere a felicidad. Tú no tendrás felicidad, felicidad celestial, hasta que confieses con tu boca y creas en tu corazón que Yeshua, Jesucristo, es el Hijo de Dios y aquel a quien el Padre envió a este mundo para redimirte y para redimir a todo el mundo de sus pecados. Así de simple. El Mesías dice en este pasaje de las Escrituras, «Bendito o feliz eres tú, Simón hijo de Jonás, porque ni carne ni sangre», y esto significa lo siguiente, «lo natural, la carne y la sangre, lo natural se opone siempre a la verdad. Esto tiene que revelarse a ti. Y el lugar número uno para la revelación de Dios está justo aquí, en este libro». Esta es la revelación de Dios. No la encontrarás estudiando ningún otro libro. Y no sé por qué hoy en día, con tanta frecuencia, la gente quiere compartir algo y se va a una fuente distinta. Esta es la fuente de la verdad espiritual. Esta es la única fuente de verdad espiritual. Algunos podrán escribir cosas que son verdades espirituales, pero siempre y cuando estén de acuerdo con esto. Que lo que sea que digan provenga de este libro. Esta es la única fuente de verdad, espiritualmente hablando. Es aquí donde debemos basar nuestra vida y llegaremos a este principio en un momento. Entonces dice, carne y sangre no te revelaron esto, sino mi Padre en el cielo. La gente llega a la fe debido a que Dios se mueve. Por eso Él se lleva toda la gloria. Pero no crean una falsa enseñanza que dice así. Que si Dios te revela esa verdad, tú tienes que recibirla. Es la falsa enseñanza denominada la gracia irresistible. En ningún lugar de la Biblia vemos esto. En ninguna parte. La gente se encuentra con la gracia de Dios y desafortunadamente se rebelan en contra de ella. Algunos dirán que ellos hacen esto hasta que Dios dice basta, pero tampoco eso está en la Biblia. Dios, y el término aquí es quien quiera. Él extiende su revelación y quien quiera, no importa si la persona es judía o gentil, hombre o mujer, o cuál es su color de piel, qué idioma habla, de qué país proviene. Si tú escuchas el Evangelio, quien quiera que responda diciendo sí a Dios, ¿y qué significa decir sí? Admitir tu pecado y que Él es el Redentor de tus pecados. Él es, como dijo Pedro, el Hijo del Dios viviente, aquel que fue ungido para traer la salvación.

Pedro. Acabamos de leer que su nombre es Shimón bar Yona. Yeshua está cambiando su nombre y dándole un nuevo nombre, porque por esta confesión, por haber reconocido que Yeshua es el único Hijo de Dios, del Dios viviente, por esta confesión nos volvemos una nueva creación. Y por lo tanto tenemos un nuevo nombre y un nuevo carácter. ¿Qué nombre era este? Presta mucha atención, él dice. Tú eres Pedro, y sobre esta roca, y es un juego de palabras porque la palabra Pedro, este nombre significa roca en el idioma griego. ¿A qué roca se refiere? Se refiere a esa verdad, la verdad de la identidad del Mesías. Y aquí está la clave. Si tú quieres construir una vida gloriosa, una vida que agrada a Dios, una vida que cumple los propósitos de Dios, debes tener el fundamento correcto. Y este fundamento inicia, está basado en la verdad con respecto a la identidad de Yeshua. Hasta que tú aceptes, reconozcas y te rindas al hecho de que Yeshua, Él es el Salvador, el Hijo del Dios viviente, no podrás construir nada. Pero si tu vida está bien fundamentada, noten lo que dice. Él construirá algo glorioso sobre esa base. Él dice, tú eres Pedro, y sobre esta roca construiré mi, presta atención a la siguiente palabra, mi iglesia. Muchas personas creen que esta es una palabra nueva, que nunca se había dicho antes, que esta es la primera vez que surge una revelación sobre este concepto de iglesia. Pero no es cierto. Estamos estudiando el Nuevo Testamento. El Nuevo Testamento fue escrito en griego. Y el idioma griego también fue usado para traducir, del hebreo, la Torá. Los primeros 5 libros y toda la Biblia hebrea, todo el Antiguo Testamento. Y siempre que vemos una referencia a la congregación que salió de Egipto, habiendo sido redimidos por la sangre del Cordero, y me refiero a quienes realizaron la ceremonia de la Pascua. ¿Cómo se llamó esta congregación? ¿Qué palabra se usó para identificarlos? En hebreo, la palabra edá. Pero, en griego es la palabra eclesia. Ellos conocían esta palabra, ellos hablaban en griego, y sabían que él se refería a esta congregación en el desierto, quienes vivieron la experiencia de la Pascua. Y es por medio de la sangre de la Pascua que afirmó Pablo que Yeshua es nuestro Cordero Pascual. Él murió en el día de la preparación. Los 4 evangelios dan fe de esto. Y el día de la preparación es otro día para la Pascua. Así que es cuando tú aceptas la identidad del Mesías para tu redención, cuando Dios obrará y construirá, como dice aquí, Él está construyendo una congregación. Y usa la palabra que en español se traduce como iglesia. Y noten esto, victoria. Cuando tú aceptas como el fundamento de tu vida la verdad con respecto a quién es el Mesías, y lo que Él ha hecho y lo que hará, y lo invitas a ser el Señor de tu vida, noten lo que dice, y las puertas del infierno no prevalecerán. Es una palabra que significa fuerte y derribar. Las puertas del infierno no serán capaces de derribar a la congregación de los redimidos, esta roca del Mesías, esta verdad con respecto al pueblo que entró a una relación de pacto con él. Ahora mira el verso 19. El verso 19 dice, y te entrego a ti las llaves del reino de los cielos. Las llaves del reino de los cielos, ¿cómo entra uno al reino de los cielos? Muy sencillo, por el mensaje del Evangelio. Esto es la unión de su identidad, de quién es el Mesías, el Hijo del Dios viviente, el Cristo, el Ungido, el Salvador, el Redentor. Estas son las llaves del reino de los cielos. ¿Cómo entrar en él? Y luego dice simplemente, y lo que sea, hablándole a todos los discípulos, y lo que sea que aten sobre la tierra, así quedará. Estoy traduciendo esto literalmente, pero aquí hay un problema. La mayoría de la gente entiende esto, y yo cometía el mismo error.
Cuando

0: creía que cuando actuamos en obediencia, Dios estará de acuerdo. Dios pondrá su sello de aprobación. Esto puede ser verdad, pero esta no es la intención de este verso. Cuando lees este verso, debes hacerte una pregunta. Hay una construcción gramatical especial en dos de las palabras de este verso. Se trata del tiempo perfecto. ¿Por qué? Con el fin de tener una buena discusión teológica, necesitas entender lo que representa el tiempo perfecto. Déjame traducir esto de nuevo de la manera más literal posible. Él dice, te doy a ti las llaves del reino de los cielos y lo que quiera que ustedes aten sobre la tierra, así quedará, habiendo sido atado en los cielos. ¿Lo notan? Habiendo sido atado. Habiendo sido atado es la implicación del tiempo perfecto. Algo que ha ocurrido en el pasado es real ahora y seguirá siendo real. Esto deja claro que Dios ha hecho algo y nosotros estamos entrando en acuerdo con Él. Del mismo modo dice, segunda parte del verso 19, y todo lo que desatares sobre la tierra, así quedará, habiendo sido desatado en los cielos. Entonces, se trata de todos nosotros trabajando para cumplir, y aquí está la clave, para cumplir los propósitos de Dios, lo que el cielo ha decretado. No es nuestro decreto con lo que Dios está en acuerdo, es su decreto con el que nosotros entramos en acuerdo, y cuando lo hacemos, así será hecho sobre la tierra. Entonces es una maravillosa confirmación del poder de Dios y su palabra, no pensando que nosotros decretamos algo, proclamamos algo, y porque lo hicimos, Dios actuará. Eso es herejía. Eso es una enseñanza altamente incorrecta y falsa. Un verso más y terminamos. Verso 20. Entonces, Él instruyó u ordenó a sus discípulos y dice que nada ellos deben decir sobre que Yeshua es el Mesías. Y esto suena extraño, ¿no es así? Que Él les ordenara, les instruyera que ninguno de ellos debía decirle nada a nadie sobre que Yeshua es el Mesías. ¿Por qué? ¿Acaso no era ese el propósito de todo? Debemos regresar al inicio de esta escritura. Recuerden que Él dijo, ¿quién dice la gente que es el Hijo del Hombre? El Hijo del Hombre es un término teológico para referirse al Cristo, al Mesías. ¿Quién dice la gente que es el Mesías? La gente no lo entendía. Estaban equivocados. Entonces el Mesías dice, ¡shh! No le digan nada a nadie. ¿Por qué? Porque como veremos que la Escritura nos dirá, Él instruirá, Él enseñará y les mostrará qué es lo que en verdad hará el Mesías, cuál es su llamado. Y es solo cuando entendemos el llamado que podremos identificar quién es Él. Pero se terminó el tiempo. Hasta la próxima semana cuando avanzaremos en el capítulo 16. Shalom desde Israel. Shalom from
1: Israel. 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
2: La Biblia revela que vendrá un día de juicio. Y estas son las buenas noticias. La Escritura nos enseña, y hay una sola manera para que esto se haga realidad. La Escritura enseña que tú puedes presentarte ante Dios ese día de juicio y no ser avergonzado. ¿Qué significa eso? Que Él te recibirá, que Él te aceptará en su reino y estarás en ese reino por siempre y para siempre. Y las buenas noticias son estas. No se trata de algo que tú hagas, tu desempeño o tus logros, sino que es algo que tú recibes por fe, simplemente creyendo en las promesas de Dios, específicamente en una promesa, y se trata del mensaje del Evangelio. Si tú aceptas el Evangelio, podrás tener seguridad y plena confianza de que tú estarás en el reino de Dios. Cuando vemos las Escrituras, encontramos que la palabra de Dios revela el carácter de Dios. Entonces, ¿quieres entender el carácter de Dios? Porque su carácter está directamente relacionado con su accionar, con sus obras, propósitos y planes. Mientras más entiendas el carácter de Dios, más entenderás cómo Dios obra en este mundo. ¿Y por qué eso es importante? Porque cuando entiendes los propósitos de Dios, cuando entiendes cómo se mueve Dios y por qué se mueve en este mundo, podrás responder con fidelidad. Podrás demostrar obediencia para que puedas vivir una vida que le agrada a Él y que manifiesta su gloria. Pero todo empieza contigo creyendo su promesa, y creer esa promesa por fe transformará tu vida para que puedas tener seguridad, para que puedas tener paz y que puedas tener confianza en que recibirás las bendiciones de Dios por la eternidad. Bien, toma tu Biblia y ve conmigo al libro de Romanos, capítulo 9. Libro de Romanos, capítulo 9. Cuando concluimos la semana pasada, vimos que Pablo hablaba sobre la gloria de Dios. Esta gloria de Dios que Él quiere colocar en vasijas de misericordia. Ahora, ¿cuál es la relación entre esas dos cosas? Muy sencillo. Solo cuando recibes la misericordia de Dios, y solo hay un modo de hacerlo, recibiendo la provisión del Mesías, que Él murió sobre un madero y derramó su sangre. Solo cuando tú crees ese mensaje, el único mensaje de salvación, el Evangelio, es que tú recibirás su misericordia y Él derramará su gloria sobre ti. ¿Qué significa eso? Esa palabra gloria se relaciona con el reino. Entonces tú tendrás por la eternidad algo maravilloso. Tú tendrás por la eternidad una experiencia de reino. Tú estarás para siempre con Él en su reino. Todo esto depende de que tú recibas esa misericordia que Él ha provisto gratuitamente para ti. También hablamos la semana pasada que existen dos clases de personas. Pablo las señala como vasijas o instrumentos. Hay vasijas de honra y vasijas de deshonra. Y lo que descubrimos fue que las vasijas de honra son creadas para ser vasijas de honra por su misericordia. Si recibes su misericordia, te convertirás en una vasija de honra. Él operará en ti ese cambio y Él es fiel para llevarlo a cabo. Pero si rechazas su misericordia, te convertirás por la eternidad en una vasija de deshonra y serás arrojado de su vista. Lo más importante de todo, y lo que Pablo está enfatizando, es la misericordia de Dios que viene por medio del Evangelio de Dios, por esa obra de redención que el Mesías Yeshua, Jesucristo, hizo por ti y por mí, sobre la cruz, y la hizo en la Pascua, el día de la redención. Toma tu Biblia y ve conmigo al libro de Romanos, capítulo 9. Libro de Romanos, capítulo 9. Él viene hablando sobre la gloria que ha colocado en vasijas de misericordia, los cuales ha preparado de antemano para gloria. Él quiere que tengamos esa gloriosa experiencia de reino. Es eterna, es maravillosa, y quiere enfocarse ahora en quienes la recibirán. Vayan conmigo al versículo 24, Romanos 9, versículo 24, donde dice: a los cuales también ha llamado a nosotros. Y la pregunta es, ¿a quién se refiere Pablo aquí con nosotros? Él está hablando de los creyentes. ¿Qué clase de creyentes? Él lo responde aquí mismo. Leamos de nuevo el verso 24. A los cuales también ha llamado a nosotros, no solo de la comunidad judía, de los judíos, sino también de los gentiles. Eso no debería sorprendernos, porque cuando estudiamos la revelación del pacto de redención de Dios, el cual le dio a Abraham, descubrimos algo. El deseo de Dios proclamado en Génesis 12 es bendecir ¿a quién? A todas las familias de la tierra. Ese es un término sumamente amplio e inclusivo. El deseo de Dios es bendecir a todas las personas, y esto será enfatizado en unos minutos. El verso 24 dice que Él nos ha llamado a nosotros. ¿A quiénes? No solo al pueblo judío nada más, sino también a las naciones, a los gentiles. Verso 25. Cuando Pablo escribe algo, inspirado por el Espíritu Santo, con frecuencia su tendencia es a también ser guiado por el Espíritu Santo para incluir un versículo bíblico de la Biblia hebrea, la Tenaj, lo que tú conoces como el Antiguo Testamento, y lo utiliza como un recurso de validación para brindar evidencia de que lo que se revela aquí no es algo nuevo, diferente, o que contradice lo que ya había sido enseñado por la ley y los profetas, sino todo lo contrario. Todo está en perfecto acuerdo. Es el cumplimiento de lo que habían anunciado los profetas. Así que, verso 25. Como también en Oseas dice, ¿quién hablará aquí? Dios. Y Dios revelará algo que tiene que ver con los gentiles. Recuerden el último verso. Bien, no es de sorprender el hecho de que Dios diga cosas buenas sobre el pueblo judío, el pueblo del pacto, los descendientes de Jacob. Eso no es de sorprender. Pero lo que sí podría sorprender a la gente es que también las naciones, los gentiles, se incluyan aquí. Y por tanto, él cita la profecía de Oseas, que dice, leemos en el verso 25, en Oseas dice, yo llamo al que no era mi pueblo, pueblo mío, y a los que no eran amados los llamo amados. ¿De quién habla? De los gentiles. Mira el contexto de Oseas. Él dice, habrán personas que no son mi pueblo, pero yo proclamaré que serán mi pueblo, y aquellos que no eran amados por mí anteriormente, ahora se convertirán en mis amados. Todo esto fue un anuncio de lo que se está hablando hoy. Y esto señala, esta familia de redención, el pueblo de pacto de Dios, del nuevo pacto, que está en perfecto acuerdo con el plan permanente de Dios anunciado en el pasado, esto señala que su deseo es bendecir a las familias de la tierra, tanto a judíos como a gentiles. Entonces, nada de esto debería sorprender al lector. Verso 26. Y acontecerá, esto nos muestra profecía, verdad profética, acontecerá en el futuro que en el lugar donde les fue dicho a ellos, ¿a quién? Ahora habla sobre el pueblo judío. Donde les fue dicho, ustedes no son mi pueblo. Dios, debido a la desobediencia de Israel, dijo algo y Oseas lo proclamó ante el pueblo judío. Ustedes no son mi pueblo. Pero en ese mismo lugar donde les dijo, ustedes no son mi pueblo, allí serán llamados, ustedes serán llamados los hijos del Dios viviente. Esto nos dice algo muy importante. Pablo tiene la tendencia al escribir de establecer un fundamento, un adelanto, que nos dice lo que deberíamos esperar, y luego más adelante en su epístola nos brinda gran revelación de lo que había dicho. Ahora, en este verso deberíamos anticipar algo, y me refiero a que viene un día en el que el mundo entenderá que aquellos a quienes ha rechazado por un periodo de tiempo serán traídos de vuelta a la familia de ¿quién? Del Dios viviente. Por tanto, les había dicho, ustedes no son mi pueblo, pero en ese mismo lugar será declarado que ustedes son hijos del Dios viviente. Así que no te equivoques en esto. Debemos saber de antemano y tener la firme expectativa de que Israel, el pueblo judío, será restaurado a esa relación de pacto, a esta salvación, a esta esperanza de reino. Avancemos al verso 27. Isaías, ahora un profeta distinto, pero el mensaje es el mismo. Isaías clama con respecto a Israel. Aquí con Israel se refiere al pueblo judío y dice lo siguiente. Si fuere el número de los hijos de Israel como la arena del mar, entonces, si el número del pueblo judío fuere como la arena del mar, entendamos algo. Aunque este número sea inmenso, él nos dice, el remanente será salvo. Dos puntos importantes al final de este verso donde dice, pero el remanente. Ahora, si estás leyendo la Nueva Traducción Viviente en español, allí dice un remanente. Y eso es un error, porque el artículo definitivo aparece aquí. Es el término el. Entonces, no es un remanente, implicando que fue por casualidad. Al momento de esta grabación, acabamos de celebrar una fiesta bíblica y organizamos el Seder de Pascua con un grupo en Israel. Al momento de culminar la reunión, quedaron sobras de la cena. Bien, estos alimentos que sobraron luego de que todos cenamos y que la gente se llevó a casa, lo cual está bien, quedaron allí por casualidad. Pero aquí no hablamos de algo que pasa por casualidad. Cuando dice el remanente, nos habla sobre un grupo específico, el remanente, uno que no se estableció por casualidad, sino por diseño divino. Así que es el remanente. Y luego el segundo punto es que será salvo. No ocurrirá porque ellos hagan algo para lograrlo, sino que dice, será salvo, en modo pasivo, lo que implica que algo externo hará o causará que ellos sean salvos. Y vamos a ver antes de terminar, quién hizo eso y qué fue exactamente lo que hizo. Pasemos ahora al verso 28. Este versículo probablemente es el más difícil dentro del pasaje que estamos estudiando. Y me refiero a que es el más difícil para traducirlo. La razón es que muchas Biblias en inglés traducen este término como obra, hablando de la obra de Dios. Ahora, el texto literal dice palabra. Es el término griego logos. Y ese término habla sobre los propósitos de Dios, la mente de Dios, el plan de Dios. Por esto, con frecuencia se traduce en inglés como obra, hablando de lo que Dios hará, lo que causará que se cumpla. ¿Qué es lo que dice aquí? Leamos con cuidado el verso 28. Porque, literalmente dice, una palabra, un plan u objetivo específico de Dios, se cumplirá. Y esto se hará de manera rápida. Y sucederá en justicia. Eso es lo que dice. Ahora, el Textus Receptus agrega otra frase que muchas Biblias dejan por fuera. Una vez más, dice, porque esta obra, o esta palabra, este plano propósito, se cumplirá prontamente. ¿Y de qué se trata? El Señor lo ejecutará sobre la tierra. El plan de Dios, su propósito, su objetivo, esa obra de redención, ese es el contexto, Dios mismo la llevará a cabo y lo hará de manera acelerada, rápida. Será el cumplimiento que llevará a cabo el deseo, la conclusión que Dios quiere, y todo será hecho dentro del contexto de qué. La Escritura nos lo dice. Mira detenidamente el verso 28, dice, en justicia. Entonces, Él completará su plan, lo hará rápidamente y llegará a su fin de una manera bien definida, por medio de la justicia de Dios. Ahora, ¿de qué se trata? Pasemos ahora al verso 29. Se nos dice que Dios hará esto en la tierra, en este territorio, y luego dice, tal como Isaías lo expresó, así como lo dijo mucho tiempo atrás. Esto fue algo que Isaías dijo 800 años antes de que el apóstol Pablo escribiese esta carta. Y noten cómo se alude a Dios aquí. Verso 29. Porque, tal como Isaías dijo de antemano, si el Señor de las huestes no hubiese dejado para nosotros una simiente. Noten cómo se le llama el Señor de las huestes. ¿Por qué esto es importante? Bien, ese término para Dios, Adonai Sebaot, habla de un Dios que es omnipotente, todopoderoso. El término Señor de las huestes señala a los ejércitos celestiales de Dios, y por lo tanto, esos ejércitos pueden hacer lo que quieran, sin límites. Cuando se alude a Dios aquí, y con frecuencia es profético cuando aparece este término, el Señor de los ejércitos, le garantiza al lector que lo que Dios está diciendo se hará realidad. ¿Y qué está diciendo? Volvamos al verso 29. Porque tal como Isaías dijo de antemano, si el Señor de las huestes no hubiese dejado para nosotros una simiente. Debemos entender esto de dos formas. La primera es que se producirá ese remanente, pero la simiente o descendencia de Abraham también es el Mesías mismo. Y esto solamente habla de la estrecha relación que hay entre el pueblo redimido de Dios, el pueblo del reino, y el Redentor mismo, el Mesías Yeshua, Jesucristo. Dios hizo algo. Dios lo realizó. Él envió a su Hijo unigénito a este mundo, al Redentor, al Mesías, y fue a través de su obra que un remanente, que es esa simiente, esa descendencia, que será, si te fijas en el pacto de Abraham, una descendencia que será bendecida, y por medio de esa descendencia todas las familias de la tierra pueden ser bendecidas. Esa es su promesa. Y si Dios no hubiera hecho esto, si no hubiera completado esa obra que realizaría rápidamente y en su debido tiempo para ejecutar su justicia, ¿cuál habría sido el resultado? Dice que en Sodoma nos hubiésemos convertido. Y a Gomorra seríamos semejantes. Entonces, dos palabras, ginomae, para convertirse, y este otro término del cual obtenemos el prefijo español homo, que significa semejante o igual. Sin la obra de Dios por medio del Mesías, ¿cuál habría sido el resultado? A la humanidad, incluyendo a Israel, le hubiera sucedido igual que a Sodoma y Gomorra. ¿Qué significa eso? Habría sido juzgada y destruida por la eternidad. Habría sufrido el castigo eterno de Dios. Ahora vamos a ver la parte final de este capítulo, cómo Dios lo hizo posible. Y nos enseñará lo que no debemos hacer, porque queremos recibir la bondad de Dios. Queremos ser instrumentos y vasijas de gloria, habiendo recibido su misericordia, para que podamos ser vasos de honra y no de deshonra. Leamos el verso 30. Con respecto a todo lo que ha venido diciendo, ¿qué deberíamos responder? Pablo lo dice de este modo. Por tanto, ¿qué diremos? Ahora, entendamos que mientras Pablo habla, un fenómeno se viene presentando. ¿Cuál será? Vemos a la gente de las naciones, lo diré de otro modo, a los gentiles, respondiendo al Evangelio de una manera desproporcionada. Es decir, muchos más gentiles están aceptando el Evangelio que los propios judíos. ¿Por qué razón? Bueno, esto tiene que ver con un elemento, y Pablo nos revelará cuál es. Verso 30. Por tanto, ¿qué diremos? Las naciones, o los gentiles, y lo siguiente está en plural, aquellos que no iban tras la justicia. Entonces, notamos que los gentiles no estaban buscando la justicia. Pero, ¿qué pasó? Mira con cuidado. Alcanzaron la justicia. Ellos no la estaban buscando, pero a pesar de eso, cuando oyeron el mensaje del Evangelio, cuando escucharon el plan de redención por la gracia y misericordia de Dios, respondieron. Entonces, aquellos que no iban tras la justicia han alcanzado la justicia, pero ¿qué clase de justicia? La justicia que es por fe. Esta palabra fe está relacionada con el creer, y con creer la promesa de Dios. Ellos no buscaban la justicia. De hecho, la mayoría era idólatra. La mayoría vivía lejos de cualquier cosa que tuviera que ver con Dios. No estaban interesados en la justicia de Dios. Pero cuando se encontraron con el mensaje del Evangelio, con el plan de salvación, con los medios de la redención, lo creyeron. Es lo que dice aquí. Y debido a que ellos la obtuvieron, ¿cómo? Tal como lo dice la Torá, tal como Abraham la encontró, por medio de la fe. Así que es la justicia que es por fe. Esto es lo que un gran número de gentiles está haciendo. ¿Qué hay de la comunidad judía? Leamos ahora el verso 31. Pero, y esto significa en contraste con lo anterior, pero Israel, que iba tras una ley de justicia. Lo diré en otras palabras. Israel, el pueblo judío, iba detrás de la Torá para alcanzar justicia. Les pregunto, ¿hay justicia en la Torá? Sí, la hay. Ella define y revela lo que es justo. Pero ella no es un instrumento, y en ningún lugar de la Torá leemos que la ley, que los mandamientos de Dios sean instrumentos que producen justicia en nuestra vida. No es así, porque lo que necesitamos para lograr la justicia es redención, y la Torá no es un instrumento de redención. Cuando estudias la Torá, puedes aprender la verdad de la redención, pero ella no nos redime. Entonces, leemos en el verso 31, Israel, que iba tras una ley de justicia. ¿Qué significa esto? Lo veremos en un momento. Una ley de justicia ellos no alcanzaron. Entonces, debido a que estaban persiguiendo la Torá, los mandamientos, para obtener su propia justicia, ellos no alcanzaron, no pudieron obtener la justicia. Verso 32. ¿Por qué razón? Aquí lo dice. Debido a que no por la fe. La Torá revela algo que ya hemos dicho en nuestro estudio de Romanos. En la Torá, en el libro de Génesis, encontramos que Abraham se volvió justo no debido a la ley. La ley ni siquiera existía. Él se hizo justo, ¿cómo? Por la fe. ¿Qué significa eso? Que él creyó en Dios. Y ahora los gentiles, a un nivel desproporcionado, están conduciéndose como Abraham porque están creyendo en la promesa de Dios, en su promesa de pacto. Ellos están ejercitando la fe y diciéndole simplemente sí a la revelación de Dios. Y esta revelación específicamente en este contexto es el mensaje del Evangelio. Así que ellos, los gentiles, están obteniendo justicia debido a la fe. por la cual Israel, de un modo desproporcionado, no está recibiendo la justicia, porque ellos no están operando en la fe, sino ¿cómo? Mira al final del verso 32. Sino como por obras de la ley. Ellos estaban pensando algo que no es correcto bíblicamente. Ellos estaban pensando que era por las obras de la ley, que si hago lo suficiente, si tengo suficientes buenas obras, entonces seré declarado justo. Pero no, nunca podrás hacer suficientes buenas obras para ser declarado justo. Ser declarado justo es producto de aceptar la obra del Mesías, aceptar lo que Él hizo y recibir su justicia que es imputada o dada a nosotros. Y esa es la única forma y es el resultado de la misericordia de Dios por su gracia. Como tú puedes ser declarado justo y convertirte en instrumento de honra y volverte en uno que porta la gloria de Dios sobre ti. Noten hacia dónde va. Dice, sino como por obras de la ley. Y por tanto, tropezaron. Tropezaron con la piedra de tropiezo. ¿Cuál es la piedra de tropiezo? Aquí nos lo dirá. Leamos el verso 33, nuestro último versículo. Siempre apoyándose en la Torá y en la Escritura. En este caso, en el profeta Isaías, para decirnos quién es la piedra de tropiezo. Verso 33. Tal como está escrito de nuevo, escrito en Isaías, he aquí, yo pongo o coloco en Sion, ¿qué es Sion? Un término de reino. Yo establezco en Sion una piedra de tropiezo. Así es como el mundo lo aprecia. El mundo tropieza con este mensaje del Evangelio. Así que dice, yo pongo en Sion una piedra de tropiezo. ¿Y qué más? Una roca que ofende. ¿Por qué lo llama una roca que ofende? Está hablando de la cruz. Esta roca que ofende es el Mesías crucificado. Pero dice al final del verso 33, pero todo aquel, tanto judíos como gentiles, no hay diferencia. Todo aquel que crea en él, ¿qué pasará? Si crees en él, nunca serás avergonzado. ¿Qué nos dice esto? Que puedes tener seguridad. No serás avergonzado cuando vayas delante de Dios en el día del juicio, porque has creído la promesa y has aceptado a esa roca que ofende, y por lo tanto serás bienvenido eternamente en el reino. Estas son las buenas noticias del Evangelio. Todos los que creamos en el Mesías, no seremos nunca jamás avergonzados, sino que recibiremos la gloria de Dios.
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1: Shalom y bienvenidos a Vía Haftag Israel, una frase hebrea que significa amarás a Israel. Esperamos que se queden con nosotros durante los próximos 30 minutos, ya que nuestro maestro, el Dr. Baruch, nos compartirá una enseñanza expositiva de la Biblia. 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
2: Cuando una persona tiene objetivos incorrectos, su manera de pensar será incorrecta. Eso significa que no serán capaces de entender adecuadamente la revelación de Dios. Se encontrarán con cosas en la Escritura, pero no podrán percibirlas correctamente. Entonces te pregunto, ¿te has trazado objetivos correctos en tu vida? ¿Procuras mirar las cosas desde la perspectiva de Dios? De no ser así, tomarás malas decisiones y esas malas decisiones te colocarán en posición contraria al Dios viviente. Y en vez de hallar bendiciones en tu vida, hallarás el desastre, quizás un desastre eterno. Dicho esto, toma tu Biblia y ve conmigo al libro de Mateo, capítulo 12. Evangelio según Mateo, capítulo 12. Concluimos la semana pasada con una declaración famosa de Yeshua, cuando hablaba de que su yugo es ligero y su carga es fácil. Eso nos indica que Él es un Salvador bendecido, que quiere lo mejor para sus seguidores. Y si nos sometemos a Él y seguimos la guía de su palabra, el liderazgo de su espíritu, descubriremos al final, lo cual no significa que no atravesaremos tiempos difíciles, pero, al final, descubriremos lo que es bueno. Un concepto muy importante en la Escritura es que algo que es bueno, muy bueno, es la palabra bíblica menujá, que significa descanso. Y cuando hablamos sobre el descanso, no solo nos referimos al descanso físico como tomar una siesta, o dormir en un sillón, relajarnos, y cosas por el estilo. Estamos hablando del concepto bíblico del descanso, y eso significa estar en el lugar correcto, tener el contexto y la mentalidad correctas, entender los hechos del modo correcto, con el fin de que puedas recibir las bendiciones de Dios, las instrucciones de Dios, el poder de Dios y puedas hacer lo que es correcto. Hemos visto en las Escrituras que hay una relación entre la palabra menujá, descanso, y el séptimo día en hebreo, el sábado, también llamado Shabbat. Y vemos algo que lo primero que ocurrió bíblicamente cuando leemos el Génesis, después de que Dios creó al ser humano, recuerden que la Escritura dice que Él los creó, varón y hembra creó al ser humano, y lo primero que esta pareja hizo fue disfrutar el sábado. Y eso nos dice algo. El Shabbat no es un premio por 6 días de trabajo. Así es como con mucha frecuencia se considera, pero el séptimo día, el Shabbat, cuando lo aplicamos correctamente en nuestras vidas, se convierte en una fuente de preparación. Es muy importante que Dios haya creado a la humanidad en el sexto día. Tradicionalmente se piensa, y la Biblia lo confirma, que fue la parte final de su creación. Y entonces la humanidad, junto con Dios, disfrutaron el séptimo día. Esa comunión con Dios preparó a la humanidad para el futuro. Entonces, vemos bíblicamente, de acuerdo con el libro de Génesis, que el ser humano empezó con el sábado y eso lo preparó para el resto de la semana. En otras palabras, experimentar correctamente el Shabbat es una preparación necesaria con el fin de ver las cosas correctamente, ser receptores de la provisión de Dios para poder vivir una vida fructífera y agradable para Él. Eso nos hace preguntarnos, ¿es eso realmente algo que nos interesa, vivir una vida fructífera y agradable ante Dios? En Mateo 12, vamos a encontrar mucho contenido que nos hablará sobre cómo tener una perspectiva correcta. Lean conmigo Mateo 12, verso 1. Leemos aquí. En ese tiempo, Yeshua fue, y esto es interesante, por lo que lo traduciré en el orden exacto de las palabras. Leemos que Yeshua fue, y luego tenemos en los sábados, y está en plural. ¿Por qué el término sábado o Shabbat está en plural? Esta es la razón. Porque vemos algo que no es una excepción a la regla. Vemos algo que, de hecho, es la norma o la regla. No es algo solo para ese Shabbat en particular, sino para cada sábado. Nos está enseñando un principio. Un principio que debería ser correctamente comprendido para entender el significado de la revelación de la verdad con respecto al Shabbat, al séptimo día. En ese tiempo, Yeshua fue,

consumo siempre debería ser elevado. Los discípulos tenían hambre. Sigue leyendo. Mitad del verso 1. Y empezaron a arrancar las espigas, es decir, lo que contenía el grano. Estas espigas de grano y comieron. Recuerden, la escritura es muy clara. Se nos ha dicho que es el séptimo día. Están pasando con Yeshua por un sembradío y tenían hambre, por lo que hicieron algo. Tomaron las espigas, lo que contiene el grano, y removieron el grano y comieron. Pero recuerden algo, todo esto está ocurriendo en el día sábado. Y eso es importante porque la pregunta que harán es esta. ¿Están transgrediendo el sábado? ¿Es esto lo que debemos concluir? Debemos tener cuidado, porque el Mesías, él tenía un objetivo distinto en este pasaje. Verás, Jesús, lo que a él le preocupa es la comprensión correcta de lo que el Shabbat debería producir en nuestra vida. Déjame decirlo de nuevo. Él está preocupado por asegurarse de que el sábado, lo que enseña el sábado, lo que nos imparte, nos brinde una mentalidad correcta, un contexto correcto para discernir las cosas correctamente, desde un punto de vista de Shabbat. Entendamos algo más que quizás pueda ser una nueva revelación para ti, y es lo siguiente. Bíblicamente, y hablo del Nuevo Testamento, vemos una conexión entre el sábado y el reino de Dios. Vemos muchas veces, por ejemplo, en Lucas 14, cuando enseña sobre el reino de Dios, lo hace a la luz de la observancia del sábado. Esto es bastante común en el judaísmo, en el que el reino de Dios es llamado el Gran Shabbat. Entonces, lo vemos tradicional y bíblicamente. Y debemos entender que hay una conexión entre el Shabbat y el reino. Cuando tenemos un entendimiento correcto del séptimo día, eso nos dará una perspectiva correcta, un entendimiento de reino. Y cuando tenemos un entendimiento de reino, como vamos a ver, la misericordia, preocuparse por las necesidades de otros, estará en el centro de nuestra forma de pensar. Una vez más, ellos empezaron a arrancar las espigas de trigo y a comer. Verso 2. Pero los fariseos, viendo, ellos estaban siendo testigos de esto. Le dijeron a él, es decir, específicamente a Yeshua, le dijeron a él, he aquí, que tus discípulos están haciendo lo que no es legal hacer en Shabbat, en el séptimo día. Ahora vemos el nacimiento de un nuevo conflicto. Noten la respuesta de nuestro Señor y Salvador. Noten cómo Yeshua respondió a esto. Versículo 3. Pero él les respondió, y no lo dijo de mala manera o con enojo. No les contestó bruscamente, ni los regañó. Simplemente respondió. Quiso comunicarles una verdad. Lo que me gusta de su respuesta es que veremos que con el fin de aclarar los hechos del Shabbat, cómo aplicar apropiadamente la verdad del sábado a nuestra vida, noten que él utilizará la palabra de Dios. ¿Y por qué me gusta esto? Porque la base para entender la escritura es la misma escritura. Vemos aquí, por ejemplo, que la forma para entender la revelación del Nuevo Testamento es entender adecuadamente el Antiguo Testamento. ¿Entendiste? Lo que la Escritura nos está impartiendo es un principio. Tú no puedes entender el Nuevo Pacto si primero no entiendes el Viejo Pacto. Leemos en este pasaje que les respondió, no han leído lo que hizo David cuando él tenía hambre

0: y aquellos que estaban con él. Verso 4. Cómo él entró en la casa de Dios y el lejet hapanim, es decir, el pan de la presencia. Bien, el pan de la presencia era colocado de manera especial sobre una mesa. Y este pan de la presencia estaba en el lugar santo. No en el lugar santísimo, sino en el lugar santo, donde los sacerdotes entrarían, no todos ellos, pero una parte de ellos, entrarían durante el Shabbat para reemplazar ese pan de la presencia que había estado allí toda la semana. Pero el sábado traerían pan nuevo y el pan viejo que había estado allí, los sacerdotes se lo comían. Y a pesar de que cada quien solo recibía un pequeño trozo, se sentían satisfechos. Así que vemos un aspecto milagroso de este pan de la presencia. Era solo para los sacerdotes, pero ¿qué pasó? Yeshua dice, ¿no han leído lo que hizo David cuando tuvo hambre y los que estaban con él? ¿Cómo entraron a la casa de Dios y el pan de la presencia comieron? Lo que no era lícito. No era lícito para él comerlo, ni para quienes lo acompañaban. Entonces, ¿por qué lo hicieron? Este es el principio. El sábado y la ley en general no fueron creados para hacernos incómoda la vida, para infligirnos sufrimiento, dolor y dificultades. Por tanto, vemos un principio. Pikuach nefesh. Pikuach nefesh es una expresión hebrea que significa básicamente cuidar una vida. Y siempre Dios quiere ser una bendición para la gente. Así que, a pesar de que en su estado original el pan de la presencia estaba prohibido para David y sus hombres, debido a esta necesidad absoluta y genuina, les fue permitido comerlo. Dice, no les era lícito ni a David ni a sus hombres, sino solo para el sacerdote. Y solamente para el sacerdote. Verso 5. ¿O no han leído en la ley? Escuchen esto. ¿No han leído en la ley? Una y otra vez, Yeshua lleva a los discípulos, a los fariseos y a toda la gente de vuelta a la ley, con el fin de tener un entendimiento correcto de sus enseñanzas del Nuevo Testamento. Es cierto que debemos ser creyentes, llenos del Espíritu Santo, para interpretar las Escrituras adecuadamente. Pero lo que vemos una y otra vez es que la verdad del Nuevo Testamento es mejor comprendida cuando tenemos un entendimiento correcto del Antiguo Testamento. Por esto es que estos individuos que menosprecian la importancia del Antiguo Testamento y dicen, bueno, es de cierto modo un nivel inferior que el Nuevo Testamento. No lo estudiamos tanto, no es confiable para asuntos de fe. Siempre debemos centrarnos en Cristo y permitir que nuestra fe en el Mesías nos haga ver las cosas espiritualmente y simbólicamente diferentes, y no entender literalmente el texto. Esa es una falsa enseñanza. Es incorrecto. De nuevo, verso 5 dice, ¿no han leído en la Torá que en los sábados, otra vez lo leemos en plural, que en los Shabbats, que los sacerdotes en el templo profanan el sábado? ¿Qué quiere decir esto? Bien, los sacerdotes deben cumplir deberes en el Shabbat. Por ejemplo, en Números 28, dice que habían ofrendas especiales que eran hechas específicamente en el séptimo día. Otras ofrendas no podían hacerse el séptimo día, solo las ofrendas especiales. Y parte del trabajo, de las tareas que hacían los sacerdotes diariamente, incluido el Shabbat, en el templo, eran una violación a la ley del sábado. pero debido a la importancia del templo, se permitía que las hicieran. ¿Escucharon bien? Debido a la importancia del templo, esto es lo que los intérpretes del judaísmo dicen con respecto a esto que estamos leyendo, sobre el trabajo de los sacerdotes. El templo trajo un estatus diferente. Así que estas cosas que estaba prohibido hacerse fuera del templo, fuera de la presencia física del templo, ahora se podían realizar en el templo. El Mesías simplemente hace la pregunta, ¿no han leído lo que estos sacerdotes hacían? Que profanaban el Shabbat. Pero, miren al final del verso 5, pero ellos eran inocentes. Verso 6. Pero les digo a ustedes que uno está aquí que es mayor que el templo. ¿Quién será? ¿Quién es mayor que el templo? Pues es Dios. ¿Y a quién se está refiriendo el Mesías? La respuesta es obvia. Él se refiere a sí mismo. Y por lo tanto, esta es la revelación. Este es un excelente ejemplo en el que el Mesías se revela a sí mismo, proclamando, anunciando su divinidad, que Él es Dios, Dios con nosotros. Si alguien dice que Yeshua no es Dios, está equivocado. Su enseñanza es incorrecta. No debemos escuchar a aquellos que niegan la divinidad del Mesías. Entonces, Él dice, hay uno aquí, es decir, entre ustedes, aquí presente, que es mayor que el templo. Verso 7. Dice, pero, ¿no saben cuál es la intención del Shabbat? Dice, ¿no saben qué significa misericordia yo deseo y no sacrificio? Entonces, misericordia. Y esta es la clave. Mientras más entiendo la verdad del Shabbat, la verdad del séptimo día, el sábado nos enseña sobre tener una perspectiva divina para la misericordia. Mientras más yo entiendo su relevancia y aplico esa relevancia del sábado a mi vida, mayor será mi capacidad como creyente, como seguidor de Jesucristo, de tener misericordia para con otros, de pensar en sus necesidades y no usar el dogma religioso y las doctrinas para afligirles. Recuerden lo que dijimos. El Mesías enseñó, mi yugo es fácil, mi carga es ligera. Esta es la conexión entre lo que estudiamos la semana pasada y esta semana. Ahora, concluyamos el verso 7. Dice, ¿no saben lo que significa misericordia quiero y no sacrificio? Para que ustedes no condenen o juzguen a aquellos que son inocentes. ¿Quiénes son los inocentes? Los inocentes son efectivamente estos discípulos quienes han hecho justo eso. Tomaron esas espigas y les quitaron el grano para comer. Lo hicieron porque tenían hambre. Y eso es genuinamente una necesidad. Y esto también probablemente habla del rechazo que ellos enfrentaban. Nadie los invitaba en Shabbat, aunque era parte de la tradición invitar a otras personas a tu hogar, bendecirles en compañerismo con comida. Pero nadie lo hacía. Y por tanto ellos actuaban de este modo. Ellos no eran culpables. Los culpables eran aquellos a quienes no les importaban sus necesidades. Recuerden esto porque será algo muy importante. Leamos ahora el verso 8. Porque el Hijo del Hombre es el Señor también del Shabbat. La única manera como podemos entender correctamente cómo aplicar la verdad del sábado a nuestra vida es a través de una relación personal, una relación de nuevo pacto con el Mesías Yeshua. Él es el Señor del sábado. Es a través de Él que verdaderamente los principios del sábado pueden ser seguidos, comprendidos y aceptados para producir lo que le agrade a Él. Mencioné que entender correctamente el sábado producirá misericordia. Causará que las personas se preocupen por los demás. Miren este siguiente pasaje rápidamente. Leemos. Y dejando ese lugar, llegó a la sinagoga de ellos. Esta es una sinagoga de fariseos. Por eso dice que era la sinagoga de ellos. Y él no aceptaba sus dogmas. Entonces, dejando ese lugar, llegó a la sinagoga que le pertenecía a ellos, y he aquí había un hombre que tenía una mano marchita. Piensa en eso. Una mano marchita es una mano que no puede ser usada. Y tener una discapacidad de esta clase ciertamente sería un obstáculo, una dificultad. Y él estaba allí, y sigue leyendo, verso 10, y le preguntaron diciendo, ¿es lícito en los sábados? Recuerden, en plural, hablamos sobre un principio general. ¿Es lícito en los sábados sanar? ¿Y por qué hicieron esta pregunta? ¿Porque realmente querían saber la verdad? ¿Querían conocer su perspectiva? No, la Escritura nos dice que lo preguntaban con el fin de condenarle. Para poder decir que él era culpable, y de ese modo desacreditarlo, porque ellos no querían que la gente lo siguiera. A ellos no les importaba este hombre en lo absoluto. Verso 11. Y él les dijo, ¿qué hombre hay entre ustedes que si tuviera una oveja y esta oveja cae en un foso durante los sábados, y de nuevo, sábados está en plural, queriendo decir que es una situación general, cualquier sábado. Dice, no la verá él, es decir, no la tomará a esta oveja del foso, de ese hoyo, y la levantará, la subirá. ¿Por qué? Una oveja no estará cómoda en un foso. Ningún día, incluyendo el sábado. Así que, está prohibido decir, recuerden la misericordia, está mal tener ese punto de vista. Bueno, es sábado, que la oveja se quede allí, aunque esté incómoda, aunque no tenga cerca agua ni pasto para comer. Pero es sábado y no la puedo ayudar. Nadie tendrá esa visión. Ellos entendían este concepto de pikuach nefesh, ayudar al que esté necesitado, salvar una vida. Y por tanto, le preguntan una vez más, y este es un principio de la Torá, que ellos no comprenden. Así que, vayamos ahora al verso 12. Por tanto, ¿cuánto valor, es decir, cuánto más vale un hombre que una oveja? Analicen esto del modo correcto. Si uno lo haría por una oveja, ciertamente lo haría por un ser humano. Por tanto, dice, por tanto, los sábados, en los sábados, un principio general, de nuevo en plural, por tanto, es lícito en los sábados el bien, y esto es lo que se enfatiza, el bien hacer. A eso es a lo que un entendimiento correcto del Shabbat nos conduce, a todo lo que es bueno, a todo lo que cumple ese concepto de misericordia para con otros. ¿Significa eso que sin pensarlo haremos cosas que transgredan el Shabbat? No. Pero en situaciones legítimas, y es lo que se nos enseña aquí, ponemos a la persona por encima de la ley del Shabbat porque el sábado fue diseñado para traer descanso. Ese es un resultado positivo. Por tanto, dice, léelo allí. Por tanto, es lícito en los sábados el bien hacer. Luego le dijo al hombre, extiende tu mano. Y él la extendió. Y la mano de este hombre fue restaurada, completa o sana, como la otra. Un gran milagro fue hecho. Alabado sea Dios, pero noten nuestro último verso. Noten cómo respondieron los fariseos. Pero, es decir, en contraste con lo anterior, no reconociendo el poder de Dios, ni reconociendo la identidad del Mesías como Señor del sábado. Pero los fariseos, formando consejo, tomaron consejo y aquí está la clave. contra él. Entonces dice, y saliendo de allí, habiendo tomado consejo, salieron de ese lugar, quisieron hacer algo. ¿Cómo? De esto se trataba su consejo. ¿Cómo a él podían destruir? El énfasis estaba sobre él, a quien querían destruir. La verdad del sábado nos da una perspectiva correcta para entender la voluntad de Dios, la misericordia de Dios y ser de bendición para otros. Se terminó el tiempo. Hasta la próxima semana. Dios te bendiga. Shalom desde Israel.
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2: ¿Por qué es tan importante que entendamos que Dios será fiel con Israel? Y de hecho, el reino de Dios no se ha establecido porque Israel necesita volver a estar en una condición espiritual correcta. ¿Por qué esto debe ser importante para ti? Aprendimos la semana pasada que el reino no vendrá hasta que esto se vuelva realidad. Pero hay otra razón. ¿Cuál será? El hecho de que Dios muestra su absoluta fidelidad a su pueblo del antiguo pacto nos sirve de ánimo, nos brinda la seguridad de que Él también guardará sus promesas de pacto para con nosotros. Y entendemos además que Dios extenderá su misericordia para con Israel, pues también extendió su misericordia hacia las naciones. Y Él no tiene favoritos. Lo que Dios hace, lo hace por todos. Él es un Dios de igualdad. Pero si quieres recibir la bondad de Dios, la condición es la misma para todos. Lo que debes hacer es entrar bajo un pacto, específicamente lo que se conoce como el pacto del reino, el nuevo pacto, por medio del Rey de Reyes, el Mesías Yeshua, Jesucristo. Toma tu Biblia y ve conmigo al libro de Romanos capítulo 11. Romanos capítulo 11. Pablo ha dicho cosas muy duras sobre Israel en el capítulo anterior, pero él no quiere que la gente se quede con una impresión teológica incorrecta, aunque desafortunadamente mucha gente la tiene. Existe una corriente muy popular en estos días, creciendo dentro del movimiento evangélico, y en realidad es la visión predominante entre las mayores denominaciones. Y me refiero a una teología que es totalmente antibíblica. Lo confirmaremos con certeza cuando recorramos este undécimo capítulo. La teología de la que les hablo es la teología del reemplazo. Según ella, Dios ha desechado al pueblo judío y lo ha reemplazado por otro grupo, la iglesia. Pero lo que necesitamos ver es lo siguiente. Siempre ha existido, oye bien, siempre ha existido un remanente del pueblo judío que ha sido parte de la congregación de los redimidos, que ha sido fiel a Dios. Lo vemos, por ejemplo, en una de las escrituras favoritas de los teólogos del reemplazo, Juan capítulo 8. Si te fijas allí, verás que dice que muchos de los judíos creyeron, y leemos en el libro de Hechos, que habían miríadas, es decir, al menos 10,000 judíos en Jerusalén, que recibieron el Evangelio y que tenían celo y compromiso con la verdad de Dios, con sus mandamientos. Siempre ha existido un pueblo judío. Dios no puede reemplazarlo ni lo hará porque así lo ha prometido. Esa doctrina es falsa y noten lo que dice al inicio de este capítulo. Pablo se dirige a estos individuos que no han entendido la verdad. Leamos Romanos 11, versículo 1. Por lo tanto, digo, y recuerden el contexto, él ha venido hablando duramente en contra de los hijos de Israel, lo que hoy llamamos el pueblo judío. Pero insisto, él no quiere que nosotros tengamos una perspectiva errada y por eso escribe. Por tanto, les digo, ¿ha desechado Dios a su pueblo? ¿Y cómo responde su propia pregunta? De una manera bastante típica dentro de los escritos de Pablo, especialmente en el libro de Romanos, él responde, mi gineto, que significa, de ninguna manera. No es posible, Dios no reemplazará, Dios no desechará a su pueblo, lo vamos a ver en detalle durante el próximo estudio. Él lo afirmará y En el tercer estudio de este capítulo 11, veremos cómo Dios hará realidad sus promesas de pacto para con Israel. Dios es fiel a su pacto. Pablo hace esta pregunta. ¿Ha desechado Dios a su pueblo? Y responde, de ninguna manera, porque yo también soy israelita, de la descendencia de Abraham y la tribu de Benjamín. Así que dice, tal como lo señalé, que siempre han existido creyentes judíos, el pueblo judío fue el primero en recibir al Mesías. Y hubo un concilio en Jerusalén, en Hechos capítulo 15, para determinar si los gentiles también pudieran ser considerados parte de lo que el pueblo llama hoy la Iglesia, la Iglesia. Y obviamente la respuesta fue que sí, porque el pacto abrahámico, la simiente de Abraham, tiene que ver con aquellos que van a recibir las bendiciones eternas de Dios. Y si te remontas a la Torá, verás que Dios siempre planeó que su pacto con Abraham abarcase a toda la humanidad, que todos fueran bendecidos por la simiente de Abraham, que es una simiente de fe, y que en última instancia está relacionada con el propio Mesías. Pues como dice Pablo en Gálatas 3:16, Yeshua, a fin de cuentas, es la simiente de Abraham, la persona que media en esta bendición. Israel ha sido llamado a proclamar esta bendición al mundo, y Pablo es un ejemplo vivo de este llamado. Leamos ahora el verso 2. Dice, Dios no ha desechado, no ha reemplazado, no ha removido, no ha abandonado a su pueblo, al cual, y noten la siguiente frase, al cual de antemano conoció. Un concepto muy importante. Les he compartido en el pasado que una de las facultades que Dios utiliza en todo lo que Él hace es su presciencia. Todos saben que Dios es omnisciente. Él lo sabe todo. ¿Desde cuándo lo ha sabido todo? Desde siempre. Nunca hubo un momento en el que Dios no lo supiera todo. Y lo que vemos aquí es que Dios es soberano. Por tanto, es libre para utilizar su presciencia con el fin de tomar decisiones, para actuar y moverse en este mundo con el fin de cumplir sus propósitos. No sé por qué esa presciencia, el conocimiento previo y perfecto de Dios, con frecuencia es descartado, ignorado o desechado especialmente por los teólogos de la Reforma, los calvinistas. La presciencia de Dios es fundamental en la obra de Dios, en sus promesas de pacto. Entonces dice, al pueblo que de antemano conoció, Dios lo sabe todo, Él sabe quiénes responderán, y Dios sabe quiénes tienen un corazón sensible. Dios es libre para moverse con poder en ellos, y así lo hará. Él no desea que nadie se pierda, y Él puede usar su presciencia para hacer que todos los que ha escogido, que todos los que Él sabe que responderán al Evangelio, lleguen a la fe. Y hablaremos luego sobre este concepto de ser escogidos, que es otro concepto teológico de gran importancia. Más adelante estudiaremos este concepto de la elección. Ahora, la segunda parte del verso 2 dice, ¿o no sabéis que en Elías, es decir, sobre la vida de Elías? Ahora me encanta esto. Cuando Pablo enseñaba, cuando el Espíritu Santo lo inspiraba de manera perfecta a compartir su verdad y su revelación, con muchísima frecuencia, él acudía a las Escrituras con el fin de confirmar, de exponer la evidencia bíblica de lo que estaba revelando. Entonces dice, ¿o no sabéis que en Elías, es decir, sobre su vida, la Escritura dice que él alegó con Dios con respecto a Israel? Si conoces el contexto, Elías estaba sufriendo. Él estaba alegando con Dios debido a lo que sus ojos veían. Cuando miraba la situación, él pensaba que Israel iba rumbo a la desesperanza, que Israel avanzaba hacia la destrucción espiritual. Y dice aquí, lee con cuidado. La Escritura dice, como él alegaba con Dios con respecto a Israel, diciendo, Señor, verso 3, Señor, a tus profetas han dado muerte, y tus altares han destruido. Incluso a mí, que me he quedado solo, ellos buscan mi vida. Entonces Elías decía, Dios, tus profetas están siendo masacrados. Tus lugares de adoración, estos sitios que tú has establecido, han sido derribados. Y todo lo que tiene que ver con Dios ha sido atacado. ¿Por quién? Por el pueblo de Dios. Y en última instancia vemos que debido a que la idolatría ha penetrado y dominado a los hijos de Israel en todos los días que Elías vivió, ellos también buscaban asesinar a este profeta genuino de Dios. Entonces, él dice, ellos incluso están buscando mi vida. Ahora, desde el punto de vista de Elías, Eliahu Hanaví, él ve una situación desesperada. Pero Dios, él conoce todas las cosas y por lo tanto, ¿qué le dice en respuesta? Leamos el verso 4. Pero, ¿qué dice? Y el siguiente término es muy importante. Algunos lo traducen como un oráculo divino, con artículo definitivo, así que sería el oráculo divino. Es decir, Dios le dio una respuesta celestial, una que viene con la mismísima autoridad del Dios viviente. Y le dice, así es como, Pablo hablando, así es como Dios le respondió a Elías con respecto a la situación espiritual desesperada de Israel. Leemos. Verso 4. Yo he reservado, he apartado, es una palabra que implica un remanente, una palabra muy importante. Dice, yo he reservado 7,000 hombres que no han doblado rodilla ante Baal. El número 7, bien sea 7, 70, 700 o 7,000, como en este caso, siempre que veamos el número 7, debemos pensar en Kedushah, santidad. Y como les señalaba, la santidad está siempre, siempre, siempre conectada con el propósito de Dios. Cuando dice que hay 7,000 que no han doblado su rodilla ante Baal, le dice, tengo 7,000 hombres que son fieles, que he reservado y que se han quedado conmigo en total lealtad. Y lo que implica este número, 7,000, es que, ¿son literalmente 7,000 hombres? Seguro que sí, no me cabe duda al respecto. Pero hay otro mensaje vinculado al número 7,000, y es el siguiente. El propósito de Dios, Él ha dejado un remanente, los 7,000, con el fin de que sus propósitos sean cumplidos. Dios jamás entra en pánico. A Dios nunca lo verás desconcertado por nada. Dios sabe que sus propósitos y planes serán cumplidos. Y Él sabe quiénes participarán con Él para hallar bendición y quiénes rechazarán su revelación para hallar la condenación eterna. Dios lo sabe. Ahora, Dios no hace que nadie le desobedezca. Si uno es desobediente, es porque se ha dejado llevar por sus propios deseos egoístas, por sus propios objetivos en vez de los objetivos de Dios. Pero habían 7,000 que eran fieles a los propósitos de Dios y que no habían doblado su rodilla ante este Dios pagano. Verso 5. Por tanto, así también, y vemos dos palabras, la palabra ahora y un término para temporada. Así que podríamos traducirlo diciendo, así también es ahora, en este tiempo presente, en esta temporada. ¿A qué tiempo se está refiriendo? Al tiempo de Pablo. Mucha gente piensa que debido a que los creyentes eran fuertemente perseguidos, no vemos un gran número de judíos convertidos en comparación con la población total. Les mencioné que en Jerusalén se convirtieron 10,000, pero 10,000 Es una cantidad pequeña si consideramos que 2 millones de personas vivían en Jerusalén y en las zonas aledañas. Lo que debemos entender es que, proporcionalmente, los creyentes eran relativamente pocos, y el liderazgo, el sumo sacerdote, los ancianos, los miembros del Sanedrín, estaban muy en contra de ellos, y Pablo aquí expresa que ante el ojo humano puede que el panorama no luzca alentador, pero Dios tiene todo, absolutamente todo, bajo control. Verso 5 de nuevo. Por tanto, así también, en este tiempo presente, un remanente, de acuerdo con la elección por gracia. Y luego tenemos un término muy importante. Pero antes de entrar en este término importante, les diré algo. Si quieres tener una teología correcta, debes examinar el idioma original y confirmar lo que está escrito. Tenemos aquí el término elección, pero noten, elección por gracia. ¿Qué significa? Una elección, y esta palabra elección simplemente significa escoger. Entonces, ser escogidos por gracia significa esto. Existe un remanente porque ellos han escogido la gracia, porque por gracia sois salvos. Entonces, no es simplemente como los falsos teólogos dicen, Dios, sí, Él es soberano, todos lo sabemos. Y por tanto, ellos dicen, Dios los eligió. ¿Y cómo los eligió? Como quiso. Él simplemente dice sí a unos, y lo siento, ustedes no. ¿Y por qué razón elige a unos? Porque es soberano y puede hacer lo que quiere. Esa es una falsa doctrina, sin respaldo alguno en las Escrituras. Y la gente dirá, pero esa es la predestinación. No, esa es una falsa comprensión de lo que es la predestinación. Hemos estudiado esto en Efesios y también en Romanos 8, lo que tiene que ver con la predestinación. La predestinación es solo relevante para las personas que están en Cristo. Recuérdenlo, lean con detenimiento Efesios capítulo 1, donde dice que a aquellos que están en Cristo, Él ha predestinado. Él no los predestinó para que estuvieran en Cristo, sino que a los que están en Cristo, Él predestinó. El orden es muy importante. ¿Y para qué los predestinó? Para que llegaran a ser como Él. ¿Cómo se llevará esto a cabo? Cuando recibamos ese nuevo cuerpo glorificado, ese cuerpo de reino, cuando suceda el rapto, allí se cumplirá esa promesa. Y esta predestinación simplemente consiste en que Dios ha predeterminado, Él ha definido de antemano el patrón de lo que seremos en el futuro. ¿En qué se basa este patrón? En la conducta de su Hijo, en la mentalidad de su Hijo. En otras palabras, nosotros, los que estamos en el Mesías, seremos como Él es. ¿Es decir que seremos divinos? No, eso sería una herejía. Nadie se hace divino, pero sí nos convertimos en nuevas criaturas, nuevo hombre, en una creación que sucedió porque le dijimos que sí a la gracia, no porque Dios haya decidido elegir a unos y rechazar a otros. Eso no es lo que revela la Escritura. Entonces, cuando leemos aquí, vemos que dice, escogido por gracia, este remanente que es pueblo de reino, este remanente dice, escogido por gracia, y luego noten la última palabra del verso 5, gigonen. Si no conocen el término, gigonen es un término griego que proviene de la palabra ginomai. Se encuentra en tercera persona singular y en tiempo perfecto. Esta palabra aparece en pasajes cruciales, y gigonen significa lo siguiente: algo que era, que es y que será. Entonces, es un estado del ser que tiene implicaciones eternas. Empezó en cierto punto del pasado, pero tendrá consecuencias eternas en este caso, ¿y por qué lo digo? Esta elección que viene por gracia, Dios la ha enviado, como dice la palabra, desde antes de la fundación del mundo. El Cordero de Dios ha sido inmolado. Entonces, incluso antes de la creación, Dios en su conocimiento perfecto vio el pecado, vio la muerte que vendría sobre su creación, y Dios puso la gracia en movimiento. Vemos que la gracia se manifiesta a través de todo el Antiguo Testamento, ese término Hesed. Y es por medio de la gracia, cuando le decimos que sí a la gracia, que logramos entonces ser escogidos por Dios y esa elección tiene implicaciones. Nosotros, por ejemplo, ¿cómo opera esto en mi vida? Muy sencillo. Dios sabía que yo iba a decirle que sí al Evangelio. En mi caso específicamente sucedió en 1982, cuando me convertí en un creyente. Eso ocurrió en el pasado, esa fe aún sigue aquí, todavía sigo aferrándome a la gracia que se ha depositado en mí por medio del nuevo pacto, y continuará obrando hasta tener implicaciones eternas de reino, que producirán que la voluntad de Dios se cumpla en mi vida. Así que, leemos aquí. Un remanente, de acuerdo con la elección por gracia, ha ocurrido, ocurre, y seguirá ocurriendo este resultado de la elección por la gracia. Verso 6. Este versículo simplemente dice así. Pero si es por gracia, ya no es más por obras. Y es verdad, esta elección no ocurrió por obras. Porque hicimos la cantidad correcta de buenas obras, porque lo que hicimos fue suficiente con el fin de ser elegidos por Dios. Jamás, eso no lo vemos en el Antiguo Testamento, que una persona sea salva por sus obras. Nadie enseña eso en la Escritura. Es falso. Como saben, el Nuevo Testamento nos habla de algunas personas que creían eso que jamás había sido enseñado en las Escrituras. Así que, si es por gracia, ya no es por obras, puesto que de ser así, la gracia no sería gracia. Lo que significa es que si es por obras y por elección única de Dios, que nosotros lleguemos a ser un pueblo de pacto y de reino, la Biblia dice que es por gracia, pero si fuera por obras, ya no sería por gracia y la Escritura se contradiría. Pero si es por obras, ya no sería por gracia. De otra manera, la obra ya no es obra. Es decir, si es por gracia, no puede ser por obras. Así que las obras no juegan papel alguno en la selección de Dios. ¿Qué sabemos? Lo que enseña la Torá, que es por fe que llegamos a ser justos. La justicia del Mesías es dada a nosotros por medio de la gracia de Dios. Y la manifestación de la gracia de Dios, el canal de la gracia de Dios, es el mensaje del Evangelio, lo que hizo el Mesías. Él murió, fue sepultado, resucitó de entre los muertos, y al creerlo, te conviertes en receptor de la gracia eterna de Dios. Verso 7. Por lo tanto, ¿qué? Israel. Israel no hizo, ¿qué? Este que estaba buscando, pero no logró alcanzar. Entonces Israel estaba buscando, pero no logró alcanzar. ¿Por qué no logró alcanzar? Antes de responderlo, nos dice, pero los escogidos sí lo han alcanzado y a los demás, ¿qué les ocurrió? Fueron endurecidos. Aquí vemos un principio. Dios, ¿qué aprendimos la semana pasada? Aprendimos que no se trata de falta de conocimiento, porque esta revelación ha llegado a los confines de la tierra. Esta revelación del Evangelio ha sido difundida. Israel, por los profetas, por el propio Moisés, por el libro de Salmos, Israel debería conocer bien la gracia de Dios. ¿Cómo uno puede hallar las bendiciones de Dios? No por obras, sino por fe. Esto es lo que enseña la Torá. Todo esto ha sucedido, pero ¿qué pasó? Israel no lo alcanzó. ¿Qué hicieron? Rechazaron el plan de Dios. Le dijeron que no. Cuando le decimos que no a la verdad de Dios, Él está enseñando un principio espiritual. Esto será así por siempre. Dios nos da su verdad, pero alguien le dice que no. ¿Qué le pasará? Será endurecido espiritualmente, sordo, insensible. Y mientras más una persona rechaza la revelación de Dios, más y más duros se tornarán, más tercos se volverán en cuanto a las cosas de Dios. Así que descubrimos que Israel no alcanzó esto, pero los elegidos, ellos lo alcanzaron. Y al resto, él endureció. Y esto es algo de lo que la Escritura testifica. Verso 8. Tal como está escrito, Él les dio a ellos, ¿quién lo hizo? Dios. Dios les dio a ellos espíritu de somnolencia, ojos que no pueden ver y oídos que no pueden oír, hasta el sol de hoy. Lo que la Escritura está diciendo es esto. Cuando tú te encuentras con la verdad de Dios e internamente sabes que eso es de Dios, estás convencido, Dios lo sabe, Él tiene discernimiento perfecto. Así que cuando Él ve que tú le dices, sí, yo sé que esta es la verdad de Dios, pero la rechazas, lo que ocurrirá es que en ese momento tú la recibirás, es una ley espiritual. Tú notarás que te harás más duro, insensible, tendrás ese espíritu de somnolencia, actuarás con más y más frialdad y avanzarás hacia lo que la Biblia llama alguien réprobo, es decir, que te habrás vuelto tan duro e insensible al mover de Dios, a su revelación, que te convertirás en una persona que será eternamente rechazada por Dios. De esto se trata este concepto de réprobo. Así que ojos que no ven, oídos que no escuchan, hasta el día de hoy. Verso 9. Y la Escritura confirmará justo eso. Como dice David, sean sus mesas, ¿qué mesas? Mesas de idolatría. Sean sus mesas una trampa. Que sean sus mesas una trampa y como lazo, también como ofensa o como tropezadero. Así que dice, su idolatría será un lazo y una trampa para ellos. Y noten cómo este verso termina. Algo muy importante. Como una ofensa es ofensivo ante Dios, y este término puede significar dos cosas. Una ofensa o una piedra de tropiezo. Ellos serán ofendidos por la verdad, tropezarán con ella, y todo esto, fíjense en la parte final del verso 9, y la mayoría de la gente ignora esto, pero es importantísimo, es un término, lo leeré en griego, es antapadoma, que significa, es una recompensa. Esta es la palabra que confirma la ley espiritual, según la cual si le dices que no a la verdad de Dios, ¿qué ocurrirá? Habrá un resultado, una recompensa. Dios se moverá, tendrás la respuesta de Dios. ¿Y cuál será? Encontrarás que tendrás un corazón endurecido. Es lo que dice. Y por tanto, sus ojos serán oscurecidos para que no puedan ver. ¿Y sus espaldas? ¿Qué pasará con ellas? Sus espaldas por siempre serán dobladas, humilladas. Eso es lo que la Escritura presagia para aquellos que rechacen la verdad de Dios. Se terminó el tiempo. Hasta la próxima semana, cuando aprenderemos más sobre este capítulo del libro de Romanos.
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2: En la lección de esta semana, vamos a estudiar el arresto del Mesías. Fue un evento tan importante que el lugar donde arrestaron al Mesías era su lugar de oración. ¿Y quién lo arrestó? El gobierno. Creo que esto nos dice una verdad profética muy importante para todos. Nos muestra que en los últimos días, y vemos muchas semejanzas con lo que pasó hace 2000 años al final del período del Segundo Templo, 40 años antes de la destrucción del Templo, lo que hacía el gobierno de aquel entonces contra los que eran seguidores de la verdad. Y ese es un principio que debemos entender porque se presentará nuevamente en la historia. En los últimos días veremos que

Getsemaní. Y llevó a sus discípulos allí para orar. Y se llevó a Juan y a los dos hijos de Zebedeo con él, de una manera más íntima, y les pidió orar y hacer vigilia con él. Y vemos que él sabía que la hora estaba cerca, que pronto lo traicionarían y sería arrestado. Y fue ahí cuando él oró para someterse a la voluntad de su Padre, humillándose a sí mismo, es decir, no haciendo su propia voluntad, sino la de Dios, y lo hizo para darnos el ejemplo a todos nosotros. Y cuando él les estaba llamando la atención por no mantenerse despiertos y orar con él, sino quedarse dormidos, les habló tres veces y al final de la tercera vez, vemos que ocurrió algo. Vamos al verso 47, Mateo 26, verso 47. La palabra dice, estaba él aún hablando cuando, he aquí, fue en ese momento en el que los estaba instruyendo acerca de la verdad, de cómo el mundo iba a tornarse en contra suya y de todos ellos, que debían mantenerse en oración con respecto al momento y a la situación en la que estaban. Les advirtió que debían ser fuertes y que no cedieran ante la tentación. ¿Y qué pasó? Fue en medio de todo esto que leemos, he aquí, Judas. Y claramente ese es Judas Iscariote, uno de los doce. Él era uno de los discípulos, pero sin duda fue conocido como el traidor. Volvamos al verso 47. Estaba él aún hablando, cuando he aquí Judas, uno de los doce, llegó, y con él mucha gente con espadas y palos. Y fíjense, ¿por qué fueron allá? Ellos fueron de parte de los líderes judíos, no del pueblo judío, sino de los líderes judíos. Y sabemos que unos días antes, había mucha gente alabando y exaltando a Yeshua y diciendo que él era, sin duda alguna, el bendito que había llegado a este mundo. Pero ahora, pocos días después, vemos que se acercaba la Pascua. Recuerden lo que había dicho Yeshua. Como estaba escrito, él afirmó su rostro para ir a Jerusalén y dijo, iré a Jerusalén para la Pascua. La Pascua es la fiesta de la redención, pero también se relaciona con la muerte. Y él dijo que sería traicionado, entregado a los jefes de los sacerdotes y a los ancianos, que sería crucificado y moriría. Pero al tercer día, resucitaría. Esto está a punto de cumplirse. Sigamos leyendo. Él está en el jardín del Getsemaní. Apareció esta multitud de gente que fue hacia él con espadas y palos de parte de los sacerdotes y los ancianos del pueblo. En otras palabras, del gobierno judío bajo el dominio de los romanos. Verso 48. Lo siguiente que vemos aquí es que se enfatiza a un hombre, el mismo que nombramos hace poco. Hablamos de Judas Iscariote, el que lo traicionó. Literalmente el verso 48 dice, pero el que lo está traicionando está en tiempo presente, en gerundio, para describir lo que está haciendo. Y en este momento vemos que ese hombre lo estaba traicionando. Y noten algo más. En la segunda parte del verso 38 dice, y les dio a ellos una señal. ¿A quiénes? A esa multitud, a los siervos del jefe de los sacerdotes y de los ancianos del pueblo, que les eran proporcionados por el imperio romano. Les dio a ellos una señal diciendo, al que yo bese, ese es. Esta es una señal de afecto. Un beso demuestra afecto, amor. Y fue muy triste que Judas usara ese tipo de señal que demuestra amistad

0: a fin de traicionar a Yeshua. Y lo que vemos es una verdad bíblica muy importante. Judas se relaciona con Satanás. Sabemos por otro evangelio que una de las razones por las que Judas, quien amaba el dinero, acudió al jefe de los sacerdotes fue porque cayó en la tentación. Fue con ellos como vimos antes y preguntó, ¿qué me darán a cambio de que yo lo traicione? Y sabemos lo que dicen las Escrituras. Satanás había entrado en él. Y aquí está la verdad bíblica para nosotros. Cuando nos rebelamos contra los mandamientos, las instrucciones y la voluntad de Dios y sucumbimos a la tentación, cuando buscamos lo que nosotros queremos en vez de lo que Dios quiere, ¿qué resulta de eso? El enemigo, Satanás, la influencia demoníaca, los espíritus impuros comenzarán a actuar, a moverse en nuestras vidas. Obviamente, si eres creyente, si estás lleno del Espíritu Santo, no podrás ser poseído por los demonios. Pero Judas no era un creyente solo porque fuera uno de los doce. Ninguno de ellos había llegado a una fe salvadora para ese momento, puesto que vemos teológicamente que cuando una persona es creyente, el Espíritu Santo entra en esa persona. Eso no le había pasado a ninguno de los discípulos. De hecho, no sucederá sino hasta después de la resurrección. ¿Por qué? La fe verdadera en el Evangelio no solo cree en la identidad de Yeshua, en que Él es el Mesías, en que fue enviado a este mundo para redimirnos, sino que, como dice Pablo en el libro de Romanos 10, debemos creer que Él murió por nosotros, confesar nuestros pecados y también creer que Él resucitó de entre los muertos. Debemos tener fe en la resurrección y claramente vamos a ver que ninguno, entiéndase bien, ninguno creía que Yeshua, quien pronto sería crucificado, muerto y sepultado, iba a resucitar de entre los muertos. Así que Judas no era un creyente y por eso las Escrituras nos dicen que Satanás entró en él. Y hago énfasis en esto porque sabemos que Satanás es el padre de la mentira. Y eso es justo lo que la Escritura está diciendo acerca de Judas, que él era un mentiroso. La señal de la traición que él escogió fue un beso. Leemos de nuevo. Les dio a ellos una señal, a mitad del verso 48, diciendo, «Al que yo bese, ese es decir, ese es el hombre». Y luego continúa y dice, «Ustedes arréstenlo», es decir, «llévenlo preso». Verso 49. Y enseguida, dice, «llegaron hasta Yeshua», es decir, el grupo, pero específicamente Judas. Enseguida, Judas llegó donde Yeshua y dijo. La siguiente palabra aparece en muchas Biblias como un saludo, pero también se usa para exaltar. De nuevo, Judas es un mentiroso. Todo lo que dice es incorrecto. Dice, salve, que es un término para exaltar, y la palabra que sigue en algunas Biblias la traducen como maestro, pero literalmente en griego dice rabí. Es la palabra en hebreo transcrita en griego. Aquí dice literalmente rabí. Él dice salve, rabí, que significa mi señor, mi abundante, como lo implican muchas de las traducciones, donde colocan maestro que refleja su misión, reconocer a esa persona como el Señor de tu vida. Judas lo estaba traicionando. Una vez más, miente. Dice, salve, rabí. Y ahora fíjense en el final del verso 49. Puede que en sus Biblias diga que él lo besó. Y eso es cierto. Pero tal vez no sepan que esta palabra. Antes leímos en el texto que él les dio una señal. Al que yo bese, ese es. Esa palabra beso, en el verso anterior, es ligeramente distinta a esta. Usa la misma raíz, pero la segunda vez que sale, muestra un prefijo que le da énfasis. Si hablamos de besar a alguien, por ejemplo, decimos que nos saludamos con un beso santo. Bien, esto sería un poco distinto. Este sería un beso con un mayor afecto, con más sentimiento y sinceridad. Y todo esto le dice al lector que Judas era un gran mentiroso. Decía una cosa y hacía otra. Hacía las cosas de una manera que ocultaba su verdadera intención. Así que lo besó de manera amorosa y amistosa, mientras lo que hacía era traicionarlo realmente. Sigamos al final del siguiente verso. Leemos en el verso 50. Pero Yeshua le dijo, amigo, ahora bien, esto es muy revelador. Yeshua lo sabía todo. Él había dicho antes que el que lo traicionaría ya venía. Él sabía quién lo iba a traicionar. Él sabía que Judas era el que había metido la mano en ese plato cuando estaban comiendo la noche anterior. Él sabía que Judas era un traidor. Y aún así, no era algo personal. Yeshua no sentía aversión personal en su contra. Todos son pecadores, a todos les falta la gloria de Dios. Pero lo que hizo Judas es tan despreciable, tan vergonzoso, tan falso. Traicionar a su maestro, a quien él llamó su maestro, con un beso. Y Yeshua le dijo, mitad del verso 50, amigo, ¿a qué? Es decir, ¿por qué razón has venido? Entonces llegaron varios hacia él y le echaron mano a Yeshua y lo arrestaron. Judas llegó allá, le dio a Yeshua ese beso afectuoso que ocultaba su verdadera intención. Él no era su amigo. Yeshua no era su maestro o su señor. ¿Qué gobernaba la vida de Judas? El dinero. Y cuando amamos el dinero, eso se manifiesta de muchas formas malignas en nuestra vida. Ahora vemos que Yeshua ha sido arrestado. Vamos al verso 51. Y he aquí, algo importante va a suceder. Y he aquí, uno de los que estaban con Yeshua, extendiendo la mano, sacó su espada e hirió, esto es importante, hirió al siervo del sumo sacerdote. Aquí se hace énfasis, es decir, el autor del Evangelio, que en este caso es Mateo, quería que tú y yo supiéramos que este discípulo, ese que estaba con Yeshua, y sabemos que era Pedro por otro evangelio, que Pedro sacó su espada e hirió específicamente, fuera a propósito o no, pero hirió y le cortó, es lo que dice la Escritura. Hirió al siervo del sumo sacerdote y le quitó la oreja. Con respecto a este verso, diré dos cosas. Sabemos por otro evangelio lo que pasó. Yeshua tocó la oreja. No dice que recogió la oreja que le cortó, solo dice que tocó al hombre, al siervo, y lo sanó. Y esto implica que no solo sanó la herida, sino que hubo una restauración, es decir, que había una oreja nueva en su lugar. Eso es lo que significa la sanación. Piensen en esto. Ese era el siervo del sumo sacerdote. No de cualquier sacerdote, sino del principal. Él iba a regresar, en este caso lo veremos la próxima semana, con el sumo sacerdote que era Caifás. Imaginen el relato que hará. ¿Sabes? Uno de los discípulos me cortó la oreja. Y el sumo sacerdote le dirá, tal vez, yo la veo perfectamente bien. Sí, respondería él. Ese hombre llamado Yeshua, Jesús de Nazaret, Simplemente me tocó donde estaba la herida y fui restaurado. Fui sanado. Vaya testimonio. Ahora, el segundo punto es con el significado de la oreja. ¿Qué va a hacer el sumo sacerdote? ¿Qué va a hacer el siervo del sumo sacerdote? ¿Van a escuchar? Y aquí digo escuchar en el sentido de oír para obedecer. ¿O van a persistir en su rebeldía? Y en realidad, esa es una buena pregunta para todos nosotros. ¿Vas a escuchar la verdad de la palabra de Dios y responder a ella con obediencia, poniendo la fe en acción, pasando a ser un recipiente, un instrumento del Dios viviente y sus propósitos, o te rebelarás contra Él? Esto lo digo a menudo y lo diré de nuevo. Si obedeces a Dios, cuando vayas, después de morir, al reino de Dios, te alegrarás eternamente por haber tomado esa decisión. Pero si haces caso de esas falsas voces que están en la mente de la gente cuando los retan a aceptar el Evangelio, no, eso es solo un cuento, eso no es para ti. Los que aceptan eso son débiles, esa no es la verdad. Y todas esas excusas, si tú, escucha con atención, si tú rechazas el Evangelio, si no confiesas tus pecados, si no pones tu esperanza en Yeshua, si no aceptas su sangre, si no dejas que la verdad por la que Él murió, fue sepultado y resucitó, impacte tu vida, si no lo recibes a Él, te arrepentirás de eso eternamente. Y una vez que dejes este mundo, cuando dejes de respirar, no habrá nada que puedas hacer para cambiar el lugar donde estarás por la eternidad. No cometas ese error tan desastroso. Dobla tus rodillas ante Dios. Ora en este momento para tomar esa decisión de invitarlo a Él a tu vida. Ese que murió por ti, ese que resucitó de entre los muertos. Pon tu esperanza en Él y nunca lamentarás haberlo hecho. Seguimos leyendo. Dice que ellos lo arrestaron y se lo llevaron. Pedro sacó su espada e hirió al siervo del sumo sacerdote, cortándole la oreja. Verso 52. Entonces, Jesús le dijo, hablándole a ese discípulo, le dijo, guarda tu espada, porque los que tomaren la espada, a espada morirán. Verso 53. Dijo, ¿acaso piensas, en otras palabras, no te das cuenta de que yo puedo? Lo que dice literalmente es, ¿crees que no puedo ahora llamar? La versión Reina Valera dice orar, pero no es la palabra orar, es simplemente llamar. Llamar a mi Padre. Esto habla de su divinidad. ¿Acaso no sabes, en otras palabras, que puedo llamar a mi Padre y Él me respaldaría? Es decir, pondría ante mí más de 12 legiones de ángeles. Por tanto, eso es lo que dijo que podría hacer, pero agregó, si lo hiciera, ¿cómo se cumplirían las Escrituras? Y esto nos dice algo, más que ninguna otra cosa. Al ver a Yeshua, ¿qué le interesaba a él? Que las Escrituras se cumplieran. Ese es el mensaje para ti y para mí. Que vivamos la vida de manera que actuemos en cumplimiento de las Escrituras. Así que él dice, ¿cómo se cumplirían las Escrituras? Pues es necesario que así sea. Y esa palabra necesario significa que no hay otra manera. Tiene que ser así. Verso 55. En esa hora, es decir, en ese mismo momento, Yeshua le dijo a las multitudes. Y hay un cambio en la palabra multitudes. Ahora está en plural. Quiere decir que había distintos grupos dentro de esa gran multitud. Y les dice, ¿acaso soy un bandido para que vengan con espadas y palos a arrestarme, a capturarme? Y luego dice, cada día, con ustedes, con esa misma gente, cada día con ustedes, me sentaba y enseñaba en el templo, y ustedes no me arrestaron. Eso es importante. ¿Por qué nadie lo criticó primero, según las leyes del Sanedrín, la ley judía, antes de arrestar a alguien? Si es que hizo algo malo, había que instruirlo, darle la oportunidad de no hacerlo. Esto nos habla de su hipocresía. Nos revela que no se apegaban, y vamos a ver esto sobre todo la semana siguiente cuando veamos a Yeshua ante el Sanedrín, ante esos líderes, el sumo sacerdote, los escribas, los ancianos. Vamos a ver cómo ellos violaron sus propias leyes, el protocolo del Sanedrín, para poder lograr lo que ellos querían. Debemos ser personas fieles a las instrucciones de Dios. Estas personas ni siquiera respetaron sus propias leyes, mucho menos las leyes de Dios. Así que él dice, cada día, cuando estuve en Jerusalén, ¿qué fue lo que hice? Sentarme a enseñar en el templo. No hubo críticas, nadie quiso arrestarme, nadie me habló para desafiarme por lo que hacía. Tenían preguntas, tal vez no estaban de acuerdo internamente, estos que creían en la mentira, pero no le hicieron nada. Y ahora de repente, ¿por qué lo hicieron? Sencillo, para que se cumplieran las Escrituras. Vamos al último verso por hoy, el verso 56. Él dijo que nadie lo arrestó cuando enseñaba en el templo, pero ahora, y la implicación es que ahora cuando está oscuro, pero fue para que la palabra de Dios se cumpliera. Vamos al verso 56. Mas todo esto ha sucedido. Esta palabra, gegonen, es un término griego muy importante que está en presente perfecto, que significa que lo que está pasando ahora no es cuestión del azar. ¿Fue planeado antes? Era algo que ellos habían querido hacer, así que lo planearon antes. Ahora lo están realizando, y el presente perfecto también refleja que esto tiene implicaciones, consecuencias a futuro. No se equivoquen. Lo que está por pasar tiene la mayor de las consecuencias para el futuro, porque todo esto se trata de la muerte, la sepultura y la resurrección, la razón por la que vino el Mesías a este mundo. Todas estas cosas han sucedido, han pasado, para que las Escrituras, ¿de quién? De los profetas. Esto lo resalté en mi Biblia por una razón. Si me escuchan a menudo, sabrán que hago énfasis en las profecías. ¿Por qué? Por esa gran conexión, esa relación inherente entre las profecías y el entendimiento de las palabras y la obra del Mesías. Y ahora vemos una prueba bíblica que lo respalda. Dice que todo esto ha sucedido, está sucediendo, y la implicación de eso es que todo ha pasado, ¿por qué? Para que las Escrituras de los profetas se cumplan. Muy importante. ¿Y cómo concluye este verso y nuestra lección de esta noche? Veamos al final. Entonces, los discípulos, todos los discípulos, ¿qué hicieron? Lo abandonaron y huyeron. Ahora bien, hay que resaltar aquí dos cosas. Vemos el énfasis que hacen las Escrituras en los profetas. En estrecha conexión con eso hay otra cosa. Todos los discípulos. Noten que no dice todos sus discípulos. Estamos hablando de sus discípulos, pero el énfasis solo está en discípulos. Fueron llamados a ser discípulos, pero no se comportaron como tal. Ellos huyeron. Y esa palabra podría ser irse, pero podría significar abandonar, renunciar. ¿Y por qué? No lo tomaron en serio cuando les dijo que oraran. No lo hicieron. Y con esto cierro. Fue por su falta de entendimiento profético. Ellos no entendieron a los profetas y debido a eso, por no entender a los profetas, tampoco entendieron lo que estaba pasando, el enorme significado espiritual y bíblico de este evento. Y por eso es tan importante que tú y yo estudiemos las profecías. Pídele a tu pastor, a tu líder espiritual, que comparta contigo las verdades proféticas. Eso es fundamental para poder seguir fielmente al Mesías, Yeshua. Y por eso damos estas lecciones, para motivarlos y ayudarlos a seguir fielmente al Mesías.
1: 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Shalom desde Israel.
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1: Shalom y bienvenidos a Vía Haftag Israel, una frase hebrea que significa amarás a Israel. Esperamos que se queden con nosotros durante los próximos 30 minutos, ya que nuestro maestro, el Dr. Baruch, nos compartirá una enseñanza expositiva de la Biblia. El Dr. Baruch es profesor titular del Instituto Sera Abraham, con sede en Israel. Aunque todos los cursos en el instituto se imparten en hebreo, el Dr. Baruch se complace en compartir esta enseñanza en inglés con doblaje al español. 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Aquí está Baruch y la lección de hoy. Cuando te presentas delante de nuestro Padre Celestial en oración, ¿cuál es tu objetivo? ¿Estás más interesado en que Dios te oiga a ti, que sepa lo que quieres, que conozca tus deseos, o en cambio, actúas de una manera muy diferente? ¿Eres sabio y maduro espiritualmente para saber que es mucho más importante que tú escuches a Dios, que tú recibas su guía, su instrucción, para que puedas llevar a cabo sus propósitos, sus planes, sus objetivos, en vez de perder tu tiempo y hacer algo que le desagrada a Él? Y eso es pedir a Dios que haga tu voluntad. Debemos entender que los planes de Dios, su programa para tu vida, es por mucho el programa perfecto. Nada que puedas inventar, nada que puedas desear, nada que puedas soñar, será capaz de brindarte el gozo y la satisfacción eternas, y, además, ser un canal para la influencia de sus propósitos y de su perspectiva en este mundo, y nada te hará una persona de mayor valor en este mundo que hacer lo que Dios quiere que hagas. Es solo cuando nos sometemos a los planes de Dios que verdaderamente nuestra vida se vuelve significativa y valiosa. Toma tu Biblia y ve conmigo al libro de Mateo, capítulo 22. Libro de Mateo, capítulo 22. Hemos visto que Yeshua ha tenido muchos encuentros con líderes de Jerusalén, pero, tristemente, ellos no han venido con la intención correcta. En vez de escucharle a Él, deseando recibir la verdad, buscando entender la perspectiva del reino, anhelando una mejor comprensión de las Escrituras, ellos no estaban abiertos a nada de esto. Ellos vinieron, como lo hemos visto, con el fin de tenderle trampas, de probarlo, con el deseo de avergonzarlo públicamente, de desacreditarlo y hacerle quedar mal ante los demás, pues ellos ya determinaron que él sería su enemigo. ¿Y por qué? ¿Por qué lo veían como su enemigo? Porque él no enseñaba lo que ellos querían escuchar. Entiende que si tu fe en el Dios viviente, en su único Hijo unigénito, solo te sirve para que tú escuches y recibas y seas quien tú quieres ser, no estás demostrando la conducta que debe demostrar un verdadero discípulo de nuestro Señor y Salvador. Ve conmigo a Mateo, Mateo capítulo 22, y empezaremos con el versículo 34. Espero que recuerden que la semana pasada, en nuestro estudio anterior, Yeshua se encontró con un grupo conocido como los saduceos, y ellos llegaron con una actitud burlona en torno a la realidad de la resurrección. Es decir, ellos no creían en la vida después de la vida, en el reino de Dios, y por lo tanto intentaron desacreditarlo mediante una trampa con una ilustración que inventaron. Pero él los avergonzó. Tal como vimos la semana pasada, él les dijo cuál era su problema, y este es que ellos no conocían la palabra de Dios y por lo tanto no conocían el poder de Dios. Me permito preguntarte con toda seriedad, ¿conoces la palabra de Dios? Porque si no estás compenetrado con las Escrituras de la manera correcta, entendiendo la verdad de Dios, no serás receptor del poder de Dios. y sin el poder de Dios, no serás capaz de cumplir los propósitos de Dios. Y cuando no estás cumpliendo los propósitos de Dios, tu vida no tendrá ningún valor eterno. No ejercerás en este mundo la influencia para la cual fuiste salvo, y por lo tanto estarás en rebeldía. Y cuando estás en rebeldía ante Dios, ¿sabes lo que experimentarás? Frustración. No experimentarás la paz. No conocerás la felicidad. No tendrás satisfacción interna. ¿Y sabes qué? Solamente en este mundo es ese gozo, esa felicidad, esa paz, las que te ayudan a vencer cualquier cosa. Y quiero decirlo de nuevo, cualquier cosa que el mundo puede lanzar sobre ti. Iniciemos, verso 34. Leemos aquí. Los fariseos, después de escuchar eso, él, y eso quiere decir Yeshua mismo, Jesús de Nazaret, después de oír que él había silenciado a los saduceos, él silenció a los saduceos, este grupo que había venido con una pregunta sobre la resurrección, y cuando el Mesías terminó de responderles, ellos quedaron sin palabras. Ellos fallaron. Él los había silenciado. ¿Y qué más sabemos? Pues que los fariseos no se rendirían. Llegaron y noten lo que dice, continuando en el pasaje. Después de oír que él había silenciado a los saduceos, descubrimos que los fariseos se reunieron en torno a él. Llegaron una vez más a donde él estaba, y vean el siguiente verso. Y uno de ellos, esta podría ser una palabra que muchas de sus Biblias traducidas lo colocan como un abogado, pero no es un abogado en un sentido secular, sino que en cambio es un experto. Y quiero enfatizar esto. Este hombre sería un experto en entender la Torá, es decir, las leyes de Dios, sus mandamientos. Y debido a que es también un fariseo, él entenderá perfectamente cómo los fariseos aplican las tradiciones de los hombres, cómo ellos dicen que estos mandamientos deben ser aplicados a la vida de la gente. Obviamente, ellos trajeron ante Yeshua con el fin de probarlo y desacreditarlo y avergonzarlo, trajeron a uno supremamente sabio, uno de los expertos de la ley, y como ya dije, con el fin de probarlo, y este tipo de pruebas busca como fin producir que repruebes. Vean ahora el verso 36. Y él le dijo, Maestro, ¿cuál mandamiento? Él quiere saber, ¿cuál es el mandamiento más grande en la ley? ¿Cuál es el más importante? ¿Cuál es el mandamiento que, sobre todos los demás, es el más grande? Esa es su pregunta. Y Yeshua le respondió. Le dio una respuesta directa. Le dijo, ama al Señor tu Dios con todo tu corazón, con toda tu alma, y lo siguiente es con toda tu mente, y esto significa con la misma esencia de la persona, con cada parte de nuestro ser. Yeshua simplemente hizo lo que normalmente hacía, es decir, citó las Escrituras. Del libro de Deuteronomio, por ejemplo, capítulo 6, verso 5. Algo, por cierto, que en la comunidad judía, cada día en la sinagoga, en la mañana, también en el servicio de la noche, y una vez más antes de retirarnos para ir a dormir, decimos la misma escritura. Escucha, oh Israel, el Señor nuestro Dios, el Señor uno es. Y luego continuamos con el siguiente verso. Viajavta et Adonai Elojeja, vekole vavhav o vekol nafsheja, uvako meudeja. Justo lo que dice aquí. Ama al Señor tu Dios con todo tu corazón, con toda tu alma y con toda tu esencia. Aquí encontramos la palabra griega con toda tu mente. Y luego nota que dice el verso 38. Este es el primero, es decir, este mandamiento debería ser la prioridad de tu vida. Si no estás interesado en demostrar, en manifestar el amor de Dios con tu corazón, con tu alma, con todo tu ser, entonces no eres un discípulo de Dios. No eres un siervo de Dios. no eres serio sobre esta relación de pacto a la que hemos sido traídos. Si vienes de un trasfondo judío, estamos hablando de la ley de Moisés, de ese pacto. Si vienes de un trasfondo cristiano, y espero que así sea, entonces estarás hablando del nuevo pacto, y este nuevo pacto está conectado con el pacto abrahámico sobre el que leemos en Génesis capítulo 12. Así que Yeshua respondiendo dijo, mire de nuevo el verso 38, este es el primero y más grande mandamiento. Y por ser primero, insisto, es la prioridad y más grande significa esto, que tendrá los resultados más grandes y la influencia más grande en la vida de una persona. Él responde la pregunta, pero noten, esto sigue, verso 39. Y el segundo es similar. ¿Cuál es el segundo? No es que sea segundo en orden en el sentido que el otro es el primero, amarás al Señor tu Dios con todo tu corazón, alma, mente y fuerzas. Este no es el primero en orden. En el libro de Génesis encontramos el orden correcto, pero es el que tiene la mayor prioridad, es fundamental y produce los mayores resultados en la vida de una persona, que amemos a Dios de esta manera. Y el segundo dice que es similar. ¿Por qué? Inicia con la misma frase, viahafta, que significa amarás. Aquí, por supuesto, está en griego, pero dice exactamente lo mismo. Miren, por favor, la siguiente frase. Al final del verso 39, donde dice, amarás a tu prójimo como a ti mismo. ¿Qué nos enseña todo esto? El Mesías nos está enseñando algo. Primero y principal, estos dos mandamientos son fundamentales. Lo veremos en un momento. No solo en la ley, en la Torá, sino también en los profetas. Cuando nos encontramos en las Escrituras esta frase, la ley y los profetas, de lo que hablamos es, desde una perspectiva del Antiguo Testamento, de la Biblia, las Escrituras. Así que vemos que esta ley, ¿qué dice al respecto? Amar a Dios, amar a tu prójimo, esas son las expresiones, son las acciones que expresan la propia esencia de la Biblia, de las Escrituras, de la revelación de Dios. Por eso es tan importante que no echemos simplemente a un lado la Torá, porque la Torá nos enseña sobre las expectativas de Dios. Que seamos personas que en primer lugar amemos a Dios, y esta es la razón por la que uní estas cosas, es debido a que porque yo amo a Dios, que amaré a mi prójimo. Esto se conecta con lo que dijimos minutos atrás, y es lo siguiente. Si yo amo a Dios, entonces procuraré amar a mi prójimo y ser una influencia correcta en la vida de otros, una influencia de Dios. Procuraré ser un instrumento, un canal de Dios para generar en los demás los cambios que Dios quiera generar. No se trata de lo que yo quiera, no se trata de manipular a la gente para lograr mis propósitos o mi beneficio. No está conectado conmigo de ningún modo. Yo quiero influenciar a las personas de modo que Dios se complazca con ellas, que mi prójimo también sea receptor de las bendiciones de Dios. Esa es mi motivación. Y cuando vemos los 10 mandamientos, vemos una conexión, porque una parte de estos 10 mandamientos se relaciona con nuestras responsabilidades con Dios, y la otra parte tiene que ver con nuestra responsabilidad para con los demás. Los 10 mandamientos se resumen igualmente en estos dos mandamientos, ama a Dios y ama a tu prójimo. Y cuando leemos la Torá, toda ella se trata de demostrar amor. Primero nuestro amor por Dios. ¿De qué manera? Demostrando nuestro amor por los demás. Ahora pasemos al verso 40. Él dice, el Mesías continúa hablando. De estos, es decir, de estos dos mandamientos, toda la ley y todos los profetas dependen. Quiere decir lo siguiente, puedes tomar cualquier cosa, esta es su intención, puedes tomar cualquier cosa que esté registrada en la ley, en la Torá, o puedes tomar cualquier cosa registrada en los profetas, tomar esa verdad, ese principio, esa revelación y colocarla bajo estos dos mandamientos. Ellos resumen el propósito, la voluntad de Dios para mi vida. Dios quiere que yo ame y que demuestre mi amor por Dios amando a mi prójimo. Es debido a que amo a Dios que amo a mi prójimo. Es debido a que amo a Dios que quiero ser de bendición para mi prójimo. Llevar a cabo los propósitos de Dios en la vida de él o de ella. De eso se trata. Y para eso fui salvo. El Mesías dice aquí que todas las cosas que tienen que ver con la ley y los profetas se relacionan directamente con estos dos mandamientos. Ahora, noten, nadie le responde nada. Porque estas declaraciones, estas palabras que él les acaba de responder, son exactamente la verdad de Dios. No hay debate, no hay discusión. Nadie puede levantarse en oposición. Y noten lo que ocurre al avanzar hacia el final de este capítulo, verso 41. Pero los fariseos, reuniéndose, es decir, que se reunieron ante él, noten que Yeshua les pregunta algo. Entonces, ahora ellos se han acercado a él, y yo creo que esto es muy, muy significativo. Ellos han escuchado, han oído, cómo él ha respondido esta pregunta. Y por primera vez, esto los atrae a él. Lo que dice literalmente es que ellos se congregaron unos con otros ante él, y noten cómo Yeshua aprovechará esta oportunidad. Hemos visto en nuestro estudio de Mateo con cuánta frecuencia Yeshua le dice a sus discípulos, «Silencio, no le digan a nadie quién soy». Y la razón por la que hacía esto era debido a que muchas personas estaban confundidas sobre los propósitos del Mesías. Lo que él vino a hacer a este mundo la primera vez que vino. Él quería dejar en claro y fomentar un entendimiento correcto de la persona y la obra del Mesías, antes de revelar que él era el Mesías. Y ahora noten que es una de las primeras veces en las que Yeshua, él mismo, inicia la pregunta. Él hace la pregunta, no está respondiendo, sino que él pregunta, mientras se congregan en torno a él. Entonces Yeshua les preguntó, diciendo, ¿qué a ustedes les parece esto del Mesías? Lo traduje muy literalmente. Lo que quiere decir es esto. ¿Qué les parece a ustedes este asunto del Mesías? Esto es simplemente un modismo en el idioma bíblico para decir lo siguiente. ¿Qué es lo que ustedes piensan sobre el Mesías? Quiero que piensen sobre él un momento y luego continúa agregando. ¿De quién es hijo? Ellos dirán, y hemos visto muchas veces que cuando la gente se presenta ante Yeshua, ellos claman llamándole Hijo de David. Bien, en la Biblia vemos que el Mesías se revela a sí mismo como el Mesías sufriente. Y los comentarios rabínicos, el Talmud y la Mishnah, hablan sobre el siervo sufriente como el Mesías Ben Yosef, es decir, el Mesías hijo de José. ¿Y por qué? Me estoy refiriendo a Joseph o José, hijo de Jacob, quien fue capturado y vendido como esclavo en Egipto. Este hombre que salvó a su pueblo, y no solo a su pueblo, sino al mundo entero. ¿Y qué sabemos sobre él? Cualquiera te dirá que José es una tipología del Mesías. Es decir, mientras más estudiamos la vida de José en el libro de Génesis, mejor comprenderemos la obra del Mesías y lo que él vendría a llevar a cabo. Pero en su mayor parte, el judaísmo, y esto sigue siendo cierto hoy en día, realmente no le presta mucha atención al Mesías hijo de José. Ellos se enfocan más en el Mesías hijo de David, al extremo que algunos de los eruditos rabínicos llegan a afirmar que todo el concepto del Mesías, hijo de José, quedó anulado, cancelado. Otros simplemente no le ponen mucho énfasis por otros motivos. Bien, sabemos que no existen dos Mesías, como dice el judaísmo, sino que sabemos que solo existe un Mesías que tiene dos roles o funciones muy diferentes. Cuando vino la primera vez, vino a redimirnos, a pagar el precio por el derramamiento de su sangre. Él vino para ser, como Pablo lo llama, nuestro Cordero Pascual. Pero cuando venga de nuevo, al final de esta era, Él no vendrá a sufrir. Él viene como Rey gobernante. Él cumplirá todas las expectativas del pueblo con respecto al Mesías, hijo de David. Por esto es que cuando Él hace esta pregunta, mira de nuevo, verso 42, donde dice, ¿de quién es hijo? Y ellos respondieron, de David, es decir, el hijo de David. Verso 43, Él sabía exactamente lo que ellos responderían. Y lo que ellos entendían sobre este término, Mesías Ben David, Mesías hijo de David, lo que ellos entendían al respecto era que Él era un descendiente físico de David, es decir, que vendría después de David. Si Él es el hijo de David, tendría que venir después del rey David, de su linaje. Él tendría que ser un descendiente de David. En un sentido eso es cierto, pero esto no nos brinda una comprensión total sobre la persona del Mesías.

en el Espíritu. En el Espíritu lo llama Señor. ¿Cómo es posible que David, estoy hablando del Salmo 110, de allí proviene esta cita, y de nuevo, muy frecuentemente, el Mesías acude a las Escrituras para darnos revelación, para compartir la verdad de Dios. Entonces dice esta Escritura, ¿cómo es que David, en el Espíritu, dice, él lo llama Señor? ¿Cómo es que David llama a este Señor diciendo, el Señor le dijo a mi Señor, siéntate aquí a mi mano derecha hasta que yo ponga a tus enemigos como estrado para tus pies? Esto es lo que aparece en el Salmo 110, lo que David escribió. Y aquí recuerden lo que Yeshua dijo. Bajo la inspiración del Espíritu Santo, él lo dijo, en el Espíritu. ¿Y qué dijo? Él lo citó. El Señor, es decir, Dios. Y entendemos esto como Dios el Padre. El Señor le dijo a mi Señor, ¿quién es ese? Mashiach, el Mesías. Entonces Dios le dijo al Mesías, siéntate aquí, a mi diestra, hasta que yo coloque a tus enemigos como estrado para tus pies. El hecho de que David diga esto implica algo, y me refiero a que el Mesías es su Señor. Y esto es exactamente lo que leemos en la Escritura. Pasemos ahora al verso 45. Por lo tanto, David lo llama Señor. ¿Cómo es posible que él sea su hijo? Entonces dice, sí, él es su descendiente, pero David lo llama Señor. Y todo esto apunta, y esto es lo que quiero que veas, todo esto apunta a la divinidad del Mesías. Que él no es un simple hombre. Él es totalmente hombre, pero también es totalmente Dios. Y cuando él nació en este mundo, cuando fue concebido por el Espíritu Santo en el vientre de Miriam, de María, allí no fue cuando su existencia empezó. De nuevo, necesitas memorizar esta frase. Jamás hubo un tiempo en el que el Mesías no existiera. Él es el Hijo Eterno de Dios. Si tú no crees en la divinidad del Mesías, no conoces al Mesías de la Biblia. Y si no conoces al Mesías de la Biblia, entonces todavía estás perdido en tus pecados. Por lo tanto, esta escritura es muy importante. Y lo que él les está diciendo es fundamental. Lo que les dice es, ustedes deben tener la visión correcta de quién soy yo, de quién es el Mesías. Y te quiero decir algo ahora. Esto puede ser algo muy apropiado para ti. Si tú no lo conoces como el Dios viviente, como el Hijo de Dios, el divino Hijo de Dios, Dios mismo, Emmanuel, Dios con nosotros. Si no lo conoces de esta manera, necesitas hacer un cambio. Y eso es lo que él les está diciendo a estos fariseos. Ustedes deben conocer la verdad. Miren ahora el verso 46. Leemos en el verso 46. Y nadie, ninguno de estos fariseos, ninguno de estos sabios, en las tradiciones de los ancianos, ninguno de ellos fue capaz de responderle a él ni una sola palabra. Bien, ¿qué vemos aquí? Recuerden, esta sección, esta última sección, inició con los fariseos viniendo a Yeshua. ¿Por qué? Porque escucharon que él había silenciado a los saduceos, que ellos no pudieron responderle nada. ¿Y cuál es la implicación? Los fariseos decían, vamos a traer al mejor de nosotros, al más experto. Él lo probará, él demostrará su desprecio por él. Él manifestará que este hombre no sabe nada. ¿Y qué ocurrió? Yeshua tomó esta simple verdad de un Salmo de David, el Salmo 110, y al final no fueron capaces de responderle una sola palabra. Y nadie se atrevió a decir nada desde